0: de fase, pero todavía está largo. Aquí hay que pensar en que el torneo es largo, así, más bien ser consistentes. Hay posibilidad de los resbalones, hay posibilidad de fallar, algo que no pasaba con el anterior formato, y el Deportivo Quito ha demostrado ser regular en esta primera parte. Así que con su gente se va pintando la preferencia de azul y grana, con las banderas, con los trapos también. Sociedad Deportivo Quito va a jugar esta tercera fecha del hexagonal de la segunda categoría nacional 2026, este miércoles 19 de agosto. 19 horas con 15 arrancará. El partido es contra el Fire System, equipo de la provincia del Cotopaxi, que viene a jugar a la capital de la República, a enfrentarse a un grande del fútbol ecuatoriano, a un equipo que tiene el nombre divino y los colores de la capital ecuatoriana azul y grana. Deportivo Quito en un ratito más va a jugar su partido, y para eso les vamos a acompañar junto a Marco Fuentes, a Daniel Paredes en control, quien les habla, Juan José Lazo, para vivir este duelo de segunda categoría de Sociedad Deportivo Quito. Juega la Cadé, juega la Plaza del Teatro. ¿Qué tal, Marco Fuentes? Bienvenido a esta transmisión Banco Pichincha en Confianza.
1: ¿Qué tal, Juanjo? Amigos, amigas, qué gusto saludar con ustedes en esta jornada. Una noche interesante como para ver fútbol acá en el Olímpico Atahualpa. De a poco va llegando la gente de Deportivo Quito. Claro, no deja de ser una jornada entre semana. Veremos finalmente cuánta gente se da cita acá al Coloso del Batán. Sin embargo, para ser miércoles, vemos que la cantidad de gente es interesante, ¿no? No es demasiado, tampoco vamos a decir que está cerca de llenarse la preferencia, pero es muy importante que Deportivo Quito siga sintiéndose acompañado por su hinchada, que se vaya sacando de a poquito lo que fue ese golpe del debut con este partido que finalmente compaginó algo de suerte del Inter de Quito y una presentación de esas jornadas muy, muy malas en Deportivo Quito. Inter de Quito se convirtió en el rival a vencer, hoy consiguió también una importante victoria y por supuesto seguirá buscando sostenerse ahí en lo más alto de la tabla. Deportivo Quito tiene que hacerse fuerte hoy, tiene que repetir lo que hizo en Pelileo con aquel 3-0, pensando que para el fin de semana tendrá que ir a Ibarra a jugar con otro de los líderes. Entonces, a partir de ahí, el equipo de la Plaza del Teatro poco a poco va recomponiendo su camino en este hexagonal. Recordemos, este hexagonal clasifica a los dos primeros. Después, cuadrangulares, clasifica el primero de cada cuadrangular y quedarán los cuatro mejores del año para jugar por los dos cupos. Entonces, Deportivo Quito está listo para afrontar este nuevo desafío y nosotros estamos listos para entregarles todas las incidencias acá a través de la red.
0: Ahí estaba entonces el saludo de Marco Fuentes. Deportivo Quito en un ratito más va a jugar su partido, decíamos, a las 19 horas con 15 minutos. Estamos aguardando por los equipos que salte el equipo de la Plaza del Teatro, su rival también, que es el Fire System, y nosotros tenemos que hacer una pausa rápidamente para volver ya con los equipos en el terreno de juego, con las alineaciones también. Tenemos el 11 de la Cadé, el 11 de la Plaza del Teatro. Una pausa cortita aquí en la red, ya venimos.
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0: Volvemos cuando saltan los equipos al terreno de juego. Salta el Deportivo Quito. También salta el Fire System. La Plaza del Teatro forma con su uniforme alterno. Estará de celeste y blanco. La camiseta es a rayas horizontales. La pantaloneta y las medias son de color blancos también. El arquero, Floirán Díaz, está de verde completo. Un verde claro, verde limón. Mientras que el Fire System, en cambio, con un uniforme morado. Las mangas tienen algo de turquesa. Y el arquero estará vestido de color amarillo, ese es el arquero Cervantes. Marco Fuentes nos va a contar la alineación, cuál es el 11 del Deportivo Quito, cómo forma el cuadro de Sebastián Blázquez. 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
1: El equipo de la Plaza del Teatro con algunas variantes ligeras en defensa, sobre todo hoy el 77 será Froilán Díaz en el arco, en defensa el 19 Kelvis Rivera, el 3 Davor Montiel y el 24 Giancarlo Zumba en la labor de carrileros, el 57 Eder Arroyo, el 25 Oscar Valencia, más adelantados Joel Ordóñez del 18 y Paul Perlaza con el 21, en ataque jugarán el 11 Hamilton Carcelén, el 7 Leandro Pantoja, que fue figura en la última jornada frente al Pelileo, y con el 17 el capitán azulgrana Roberto Latuca Ordóñez. Ese el 11 de Sebastián Blázquez. 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
0: Este del 11 entonces de la KD. No dice alineación con algunos cambios, pero que sigue teniendo a sus figuras en el terreno de juego. Están en el sorteo en este momento Roberto Ordóñez, que es el capitán del Deportivo Quito, junto al capitán, me parece que es Olivo, ya lo vamos a confirmar también, Olivo, el zaguero central entonces del Fire System. Marco Fuentes, ¿cómo forma? ¿Cuál es el once del equipo del Cotopaxi? 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
1: 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Fire System sale con Cervantes en el arco, número 1 en defensa, el 56 Palma, el 4 Olivo, el 3 Luna y el 57 Nazareno. En la mitad de la cancha el 7 Mina, el 55 Cuero, con el 60 Ortega, el 54 Quiñones, el 50 Tocte. En ataque, su único hombre será el 59 Lucero. Ese el equipo de Fire System. 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
0: Marco, rápidamente, mientras ya están los equipos regados en el terreno de juego, Deportivo Quito defenderá el arco sur, mientras que el arco norte será para Fire System. ¿Qué nos podemos esperar de este compromiso? 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
1: Un Deportivo Quito agresivo que trate de romper el cerco rápidamente, un Fire System que desde la primera disposición de cómo se para en cancha, seguramente será un equipo que se defienda con mucha gente. Veremos qué tan ordenado. Hay que recordar que Fire System no viene cosechando buenos resultados en este hexagonal. Entonces, Deportivo Quito, veremos cuánto puede complicar de entrada a un equipo que por ahora necesita sumar puntos, al igual que el dueño de casa en esta jornada. 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
0: Y ahora sí, el árbitro central, tenemos los nombres de los árbitros a propósito.
1: Hoy los jueces serán Julián Moreira, el central, asistido por Ronald Flores y Miguel Montalbán, el cuarto juez Robert Zambrano.
0: Ahí está entonces la terna arbitral también para esta noche y va a mover el Fire System. Entonces, el balón va a ser del equipo visitante. Y entonces será Lucero y ahora sí, 19 y 15 en punto, 7 de la noche en el Olímpico Atahualpa con su gente, con una preferencia que se va llenando el Deportivo Quito. Bueno, se va llenando la parte central, tampoco vamos a exagerar, hay gente también en el palco esta noche de miércoles entre semana y el árbitro, una vez que está todo en orden, va a dar la autorización y ahora sí, mientras canta la preferencia, moverá Fire System y el Deportivo Quito en la segunda categoría nacional en este primer hexagonal. Lo que quiere es estar entre los dos mejores, quiere ganar este hexagonal. Ahora sí, el árbitro que da la orden, la pelota que está rodando en el Atahualpa y Sociedad Deportivo Quito ya está jugando en la segunda categoría y un rebote, aquí está en el área Cuero, no le logra pegar y va a ser la primera de entrada nomás en contra de la KD. Después el que se recuperaba en la marca era Montiel, el esférico va a ser del Deportivo Quito, aparece por derecha Kelvin Rivera, este es el que sale jugando, encuentra Joel Ordóñez entregando por derecha, Eder Arroyo la tiene, la plaza de teatro que está jugando con su uniforme alterno, recibiendo la pelota por izquierda es Giancarlo Zumba, este es el lateral, el stopper por izquierda que tiene el equipo de Sebastián Blázquez, está recibiendo otra vez Devor Montiel, la pelota le va a quedar en poder a Kelvin Rivera, este es Joel Ordóñez, Joel que domina, que retrocede, después suelta la pelota, será balón del Deportivo Quito jugando por izquierda para Leandro Pantoja que controla y se viene Leandro, aquí está el número 7 en tres cuartos de cancha, se frena, retrocede, aparece para recibir Paul Perlaza, la tiene Joel Ordóñez, la levanta demasiado, dividía, intentaba arriba a Hamilton Carcelena y un rebote y la saca ahora Nazareno, pelota del Deportivo Quito desde el fondo, 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
0: Y ahora hay un tiro libre que va a ser a favor del Deportivo Quito, que será para el cuadro Chuya. Se va a venir para el cobro. Este es Hamilton Carcelén con pierna zurda. El cuadro de la Plaza del Teatro que busca la primera con 6. Son 7 hombres que van a buscar arriba. Se queda como último hombre Oscar Valencia. Y ahora sí, con pierna zurda, Carcelén que levanta su mano. Va a meter el centro, globito, aquí está la Tuca, salía de la posición adelantada. Entonces ya no vale, eso dice en línea. Será pelota para el Fire System, fiducia contigo en cada meta.
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0: Y aquí está Cervantes, este es el golero del Fire System para salir desde el fondo. Va a jugar demorando un poquitito. Amaga con jugar, saca a los jugadores y sigue quemando algo de tiempo. Esto es lo que viene a ser el Fire System. Será el negocio. Está jugando contra uno de los grandes en la segunda categoría. Le va a pegar al esférico por el costado derecho. Regala el balón. Aparece Valencia. El control no fue bueno, pero la pelota no se escapa. Aquí está Zumba jugando con Perlaza. Otra vez Zumba. Y el balón le va a quedar a Devor Montiel. Este es el zaguero central y último hombre del Deportivo Quito. Juega por derecha para Kelvin Rivera. La tiene Kelvin. Elvis poniendo la pausa, otra vez Devor Montiel, la KD que domina y que toca desde el fondo, esférico que será de Zumba, Giancarlo Zumba abriendo ahora para Valencia, bien Oscar y se viene por izquierda la KD, Oscar, el centro, desvío, la pelota que queda viva, primero el que llegue era Carcelén, se caía sin falta y el balón lo recupera Palma, que tiene que sacárselo de encima, regala el esférico y va a ser del cuadro de la Plaza del Teatro en 3 minutos 30 de esta primera parte en supermercados, aquí con el quincenazo, te llevas todo al precio más bajo.
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0: El balón ahora es del cuadro azul y grana. La tiene desde el fondo Montiel Débor, que juega ahora para Pantoja, bien para Oscar Valencia, lo va a encarar a Palma, tiene que salir del área y está entregando pegado a la raya ahora para el número 7, Leandro Pantoja, retrocede, Giancarlo zumba el centro, la toca primero Olivo, tiene que rechazar, este fue el uno al final, el que manda la pelota al tiro de esquina. Marco Fuentes, primer tiro de esquina del partido, el primero del Deportivo Quito. 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
1: Y poco a poco Deportivo Quito va posicionándose en campo de Fire System. El único acercamiento que tuvo el equipo de Cotopaxi fue aquella primera acción, ¿no? Moviendo la pelota desde el centro cuando abanicaba a Paul Perlaza y le quedaba la chance ahí a Lucero. A partir de ahí, Deportivo Quito controla toda la cancha, toda la posesión. Veremos si puede trasladarlo en el marcador.
0: Y el centro que va a venir desde la izquierda al área, primero aparece para sacarla Nazareno, vuelve a mandar el esférico al tiro de esquina, va a ser balón entonces del equipo azul y grana, segundo tiro de esquina, estamos en 5 minutos, ya jugamos en este primer tiempo, envío desde la derecha, Joel Ordóñez que juega corto, aquí está para tirar el centro, Carcelense la devuelve, vértice del área, remate, primero aparece Quiñones y el rebote será de Lucero que empieza a correr por derecha, se viene Fire System, defienden 4, se suma un quinto, atacan solo 2, por eso tiene que retroceder y la pelota ahora va a ser de Ortega entregando dividido, logra quedarse con el balón Mina y este del que va a jugar por derecha, Quiñones intenta escaparse, se le va a acabar la cancha, será pelota del Deportivo Quito cuando Dorado Bet le informa el tiempo de juego.
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0: Estamos en 6 minutos del primer tiempo, tiempo de Nova Clínica Santa Cecilia, innovación y cuidado en cada paso. 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
0: Está igualando 0-0 el cuadro de la Plaza del Teatro y el Fire System en el Olímpico Atahualpa. La pelota es de Giancarlo Zumba, recién está arrancando el partido. Este es Joel Ordóñez, bien por izquierda. La tiene Valencia para Pantoja en el área, peligroso, se tira bien Olivo y después la pelota le queda a Cervantes. Vuelve a intervenir la saga del Fire System. Intenta el cuadro chucha desde el arranque. 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
0: Aquí está jugando otra vez el Quito con Valencia. Oscar es el que se viene por el costado zurdo. La tiene Oscar que desborda, se va a meter en el área. Luego tiene que salirse, retrocede el balón. Le queda ahora a Carcelén Hamilton que entrega para Giancarlo Zumba. La pelota va a ser de Joel Ordóñez. Adelanta para Leandro Pantoja. El remate desde afuera con un desvío. Se pierde en un tiro de esquina. Tercer tiro de esquina. Otra vez intenta el Quito en Instagram. 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
1: Hay que recordar que el equipo de Santa Fe le ganó de visita 2-0 a Pelileo y el Inter de Quito le ganó acá en Sangolquí a Dunamis también por 3-0, con lo cual se mantienen en la punta. Deportivo Quito necesita sumar para cortar diferencias.
0: Y allá va Hamilton Carcelén en el centro al área. Primero Olivo, el capitán del Fire System para meterla frente y sacarla. Pero el rebote vuelve a ser del AKD que tiene la pelota cerca de la mitad de la cancha. Joel Ordóñez entregando por izquierda. Hamilton Carcelén. Carcelén que la pincha bien en el área, la tiene Zumba, última línea, centro atrás y no hay nadie. Entonces Mina tiene que salir jugando, muy largo el esférico para Lucero, vuelve a recuperar el Deportivo Quito, Kelvin Rivera entregando para Carcelén, Hamilton que abre por izquierda, pegado a la raya, la tiene la Plaza del Teatro ahora con Oscar Valencia, esférico que va a ser de Hamilton Carcelén, está recibiendo ahora Paul Perlaza, esférico en la bomba central de Joel Ordóñez. Ramírez, balón hacia adelante, la tiene ahora Leandro Pantoja, se le escapa el esférico, el balón le va a quedar a Eder Arroyo, habrá que comenzar con Kelvin Rivera, desde el fondo la tiene la Plaza del Teatro, en 9 minutos del primer tiempo, por ahora 0-0 en el Olímpico Atahualpa, está jugando el Deportivo Quito, usted está escuchando la transmisión de la red 102.1, la pelota hacia adelante, la Tuca que controla, después se equivoca, Perlaza recupera para Fire System, pero el pase es malo, la Tuca otra vez, la tiene la KD con Hamilton Carcelén en campo rival, aquí este del Arroyo que se frena, entrega para Hamilton Carcelén, este del que ha tocado más la pelota y el más ofensivo del cuadro Chuya, el esférico es de Paul Perlaza, el volante central del Quito, la tiene, esconde la pelota, se lo saca Quiñones, la abre para Oscar Valencia, se mete en el área, Valencia y el centro, atrás la primera, la toca, ¡gol! ¡Gol! ¡Gol! ¡Del Deportivo Quito! Y comenzó con el que más había intentado, con Hamilton Carcelén. La pelota para Oscar Valencia, que varias veces había desbordado por el costado zurdo. Una vez más, volvió a ganar la última raya dentro del área. Tiró el centro atrás, el pase de la muerte. La Tuca Ordóñez tuvo espacio, se pudo acomodar porque el balón le quedó un poquito atrás. Y aparece el capitán, el referente del Deportivo Quito, la Tuca Ordóñez, Roberto, para romperle el arco a Cervantes. Y el Deportivo Quito, en 10 minutos del primer tiempo, está ganando 1-0 al Fire System en el Olímpico Atahualpa.
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1: Y Deportivo Quito había empezado a generar volumen en ofensiva, había empezado a ocupar los espacios y había empezado a encontrar en Hamilton Carcelén mucha claridad. Él arranca la jugada recuperando a medias del balón para que Perlaza haga un enganche hacia adentro, lo vea de reojo correr a Oscar Valencia. Esta es una receta que el Quito la conoce cada vez más y mejor. Ganó la línea de fondo en velocidad, no tuvieron nada que hacer Nazareno y Luna, que se frenaron para evitar el penal y claro, el pase rasante, ese centro buscando al compañero mejor ubicado, la Tuca Ordóñez, tuvo tiempo de frenarse, acomodarse y hacerse de a buenas con el gol. La Tuca aparece antes de que se cumplan los primeros 10 minutos, el Quito dice presente, la cadena tiene 1, Fire System 0.
0: Y está ganando el Deportivo Quito en el Olímpico Atahualpa y con su gente. 1-0 al Fire System. 11 minutos 40 del primer tiempo. Quiere más, va hacia adelante. Recupera ahora Joel Ordóñez. La tiene la Plaza del Teatro entregando para Oscar Valencia. Oscar que se frena, después retrocede y juega para Giancarlo Zumba. Balón en la bomba central de Joel Ordóñez. En campo visitante, canta la preferencia y dale, Quito, dale. Entregando ahora la pelota para Kelvin Rivera. La juega bien Carcelén. Después el que lee la jugada es Luna. Sale jugando a medio. Carcelén va al piso, manda la pelota a un lateral esférico que será para la Plaza del, para Fire System más bien. 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
0: Aquí está para jugar desde el área Olivo, el capitán del Fire System, jugando con Palma ahora. La pelota va a ser de Zumba. Giancarlo es el que va recuperando. Hay un hombre de Fire System en el piso. El árbitro va a tener que interrumpir las acciones. Entonces, Marco Fuentes, por ahora partido detenido. Cuéntanos lo que ha sido el trámite en los 13 primeros minutos de juego. 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
1: Es interesante cómo Deportivo Quito empieza a lucir como un equipo muy dinámico, ¿no? Se había olvidado un poquito de cómo había jugado las rondas anteriores. En aquel partido frente al Inter de Quito, hoy encuentra esa mejor versión, muy movedizo Carcelén. dando la capacidad de opción de pase. Muy movedizo Perlaza, apoyando las recuperaciones y presionando cada vez más alto. Y claro, esto abre espacios para que sea muy vertical, tanto Valencia como Eder Arroyo. Esto le viene bien a Deportivo Quito.
0: Y aquí está corriendo por izquierda Leandro Pantoja, muy largo el pase, sale el arquero Cervantes, sin problema se queda con el balón, después se toma un segundito y jugará por derecha. Es momento que Dorado Bet le informe el tiempo de juego.
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0: El balón es del cuadro Chuya, en 14 minutos, decíamos, el tiempo 14 del primer tiempo. 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
0: Está ganando el Deportivo Quito 1-0. Al Fire System en la segunda categoría. Esta ya es la parte nacional, la primera etapa, que es un hexagonal donde clasifican dos y después habrá un cuadrangular y un último cuadrangular para el ascenso. Es un camino muy largo. La Plaza del Teatro, el cuadro azul y grana, por ahora está consiguiendo su segunda victoria. Con esto hace seis. Está largo todavía este hexagonal. Va a meter la Carcelén en el área. Muy largo. El centro termina en un saque de meta. El arquero Cervantes del Fire System va a jugar con los pies. 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
0: Jugando por derecha, Palma que le pega arriba. Primero Giancarlo Zumba de cabeza. El rebote será de Oscar Valencia. Aquí está Giancarlo Zumba entregando para Joel Ordóñez. La pelota va a ser de Giancarlo Zumba. Es más bien Oscar Valencia el que retrocede. Kelvin Rivera que está recibiendo del Arroyo. Eder se frena, levanta la cabeza y decide entregar para Joel Ordóñez. Pelota en campo del Quito. La tiene la Care. Este es Davor Montiel. Esférico de Giancarlo Zumba. Jugando por izquierda, Leandro Pantoja. Toca con el balón, el que se le va encima es Palma, le obliga a retroceder. Y está Giancarlo Zumba con la pelota, pedía la tuca, va a recibir Kelvin Rivera. La tiene Rivera entonces, el cuadro del Quito con paciencia, la toca de un lado al otro. Ahora sí la pincha la tuca, estaba en posición adelantada. Ya no vale entonces, cuando intentaba el Quito, Banco Pichincha en confianza.
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0: Aquí está para jugar por derecha Palma, la tiene el Fire System, se le va encima Oscar Valencia, le obliga a retroceder y entonces tiene que jugar el arquero, pelotazo arriba, bien Quiñones que se lo saca ahora Zumba, Quiñones entregando para Lucero, después del control de Lucero no fue bueno, la pelota se le escapa y va a jugar desde la derecha Eder Arroyo. Aquí está jugando el Deportivo Quito, ya le voy a pedir a Marco Fuentes la tabla de posiciones, cómo estaría el Deportivo Quito sumándole estos tres puntos. Por ahora la tiene Oscar Valencia, que domina y se empieza a meter en tres cuartos de cancha. La tiene Oscar Valencia, recibe ahora Giancarlo Zumba, Marco Fuentes. Entonces, ¿cuál es la tabla de posiciones por ahora en este grupo B del hexagonal? 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
1: El primer lugar por ahora Deportivo está jugando Santa Fe y con la victoria de hoy y también en Pelileo. El segundo puesto es para el Inter de Quito. En tercer lugar, Deportivo Quito se sostiene en esta clasificación. Después vienen Pelileo, el equipo de Fire System y Sierra Dunamis, que ha sido goleado en todas sus presentaciones por ahora.
0: Ahí está entonces la tabla de posiciones. Todavía faltan varios partidos. Este recién es el tercero. Aquí está recibiendo Paul Perlaza. La juega para Kelvin Rivera. Recibe Joel Ordóñez. Y la pelota va a ser de la KDE. La tiene ahora el Quito en la mitad de la cancha. Hacia adelante. La pelota le queda para Eder Arroyo. Es la segunda. El centro. ¡Gol! ¡Pantoja! Azul y grana, y en un ratito es como que el Quito decide apretar el acelerador, cambiar de marcha, irse para adelante. Y entonces se desprendió del arroyo para ganar la banda derecha. Llegó, va a tener espacio, levantó la cabeza y entraba la Tuca con una marca. En el otro lado, el que estaba solo era Leandro Pantoja. 7, otro de los goleadores del Quito. Hay que sumarle uno más, hay que sumarle un tanto. El Quito quiere que sea goleada. Por ahora la segunda es de Leandro Pantoja. Delirio, de locura en la preferencia. El Deportivo Quito le está ganando al Fire System 2-0 en 19 minutos en esta segunda categoría nacional.

0: Leandro Pantoja era el que tenía el número premiado, solo llegó a empujar, a cerrar la pinza con un toque sutil. Deportivo Quito aumenta la diferencia. Deportivo Quito quiere que hoy sea con fiesta y goleada.
1: Y la pelota la tiene Ortega, es del Fire System. Aquí está jugando por derecha Palma, la Cadí está ganando 2-0. Se cruza ahora Oscar Valencia mandando el balón por un costadito. Pelota que va a ser para el equipo visitante. 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
1: Y el balón le va a quedar a Cuero, que intenta girar, se saca la marca. Después hay un desvío, bien Paul Perlaza en la presión. Esférico será de Giancarlo Zumba. Está recibiendo Floyran Díaz. El Quito que gana 2-0, que quiere más. Por eso el pelotazo es para la Tuca, pivotea bien. Leandro Pantoja jugando para Eder Arroyo. Este controla y la tiene Eder, después se frena. Lo espera Nazareno, le obliga a tocar con Hamilton Carcelén. Este es Arroyo, entregando ahora para Joel Ordóñez. La pelota ahora será del último hombre, Davor Montiel. Este es el zaguero central, Chuya. La toca ahora para Leandro Pantoja. Dominio absoluto del Quito, que está ganando 2-0. Giancarlo Zumba por derecha para Kelvin Rivera. Esférico de Eder Arroyo. En tres cuartos de cancha se viene la KD. Aquí está Joel Ordóñez. Paul Perlaza adelantando. Se equivoca. Ya recupera Perlaza. Más bien Palma. Y el balón será de Olivo. Este es el capitán del Fire System, que entrega por izquierda. Nazareno es el que aparece, la tiene el equipo del Cotopaxi, adelanta para Ortega, divide, Joel Ordóñez va a llegar primero y ya la recupera el Deportivo Quito con Oscar Valencia. Está tocando Paul Perlaza hacia atrás, Giancarlo Zumba, y entonces Dorado Bet le informa el tiempo de juego.
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1: Estamos en este primer tiempo en 22 minutos. 22 minutos de la primera parte. 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
1: Está ganando el Quito. Está ganando 2-0. Al Fire System en el Olímpico Atahualpa, la pelota hacia adelante, el que recibe Joel Ordóñez, la toca ahora para Zumba. Giancarlo Zumba con el esférico, el número 24 con la zurda la va a meter, prefiere entregar para Oscar Valencia. Este devuelve para Zumba, le entrega para Pantoja, bien Valencia, después el que se cruza es Palma. Y entonces el balón se pierde en un lateral que será de la cadena. 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
1: Aquí está recibiendo Kelvin Rivera, es pelota de la KD, adelanta para Hamilton Carcelén, entregando por derecha, Eder Arroyo ahora, retrocede y el esférico le queda, Kelvin Rivera tiene que retroceder porque se le escapaba el balón, pide por izquierda Davor Montiel, la tiene el cuadro Chuya en su campo, este Joel Ordóñez, es buen momento para escucharlo, a Marco Fuentes Valvolín, el 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
0: Deportivo Quito controla las acciones, es un equipo que encontró esa mejor versión que no había aparecido en el arranque y tiene que ver con la movilidad de sus elementos, sobre todo por fuera. Tanto Valencia como Arroyo son claves para lo que busca Deportivo Quito, liberan mucho espacio para Pantoja y Carcelén. Eso ha hecho que el equipo en ofensiva conecte mucho mejor con relación a las presentaciones previas. Fire System, su plan de juego sigue siendo el mismo, defender con mucha gente, tratar de ser ordenado y controlar lo que se pueda.
1: Y se viene Hamilton Carcelén, remate al arco, el arquero un rebote, después la tiene que sacar a donde sea Ortega y sale pase, pero primero se cruza Arroyo a medias, va a tener que salir Floyran Díaz, que se equivoca, el balón le va a quedar a Lucero, que corre, después se recupera Joel Ordóñez. Es un tema que tiene el arquero Floyran Díaz, buen arquero, es un gran volador, pero a veces algo inseguro en el momento de las salidas. Marco Fuentes, casi se complica la KD. 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
0: Sí, y a veces da la sensación de que termina de complicarse porque sabe que tiene un buen juego de pies. Claro, a veces sobra un poquito la situación, un tema que seguramente tendrá que corregir, no deja de ser un arquero muy joven.
1: Y el balón ahora va a ser de Leandro Pantoja. Qué falta, qué patada que le pegó. El que llegaba tarde era Palma.

0: va a ganar una tarjeta amarilla, el primer amonestado del partido. Va a tener que levantarse Leandro Pantoja. Entonces, amonestado en Instagram, las redes, la red Ecuador 97, la evolución en información deportiva, la red siempre.
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0: Y le está pasando mal el lateral por derecha del Fire System. Este es Palma, que ahora la tuvo que sacar por un costado para poder respirar. Balón del Quito, Zumba es el que se equivoca. Bien Quiñones en la presión. Después va Zumba, conseguía el lateral, pero quedaba la sensación que le tocaba el hombre del Fire System. Por eso la pelota se fue hacia atrás. Bueno, el árbitro dice que es lateral para la visita. 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
0: Aquí está entregando por izquierda Nazareno para Tocte. Este tiene que retroceder y vuelve a ser pelota del Fire System. Recibe Mina, que se mete entre los zagueros centrales. Aquí está para recibir Quiñones. La toca ahora para Luna y es Nazareno el que la pierde. El que gana bien es Hamilton Carcelena. Aparece Perlaza, otra vez Carcelén. Primero Oscar Valencia. El que recibe ahora es Hamilton Carcelén. Aquí está Oscar Valencia. La toca el Quito en la mitad del campo del Fire System. Pelota pinchada para la Tuca. Control con el pecho en la tercera. Y después Olivo logra cruzarse para impedir el remate de la Tuca. Vaya al arco de Cervantes, Marco Fuentes. La potencia que tiene la Tuca la conocemos todos y suele ser muy imparable. 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
1: Y la potencia que tiene la Tuca, sumado al espacio que empieza a encontrar, es una receta como para que el Quito tenga algo más para entregarnos en la jornada, ¿no? Poco a poco les empieza a costar mucho a los defensas de Fire System el primero. Tratar de llegar a cerrar los espacios en velocidad y después, claro, en el pivoteo o en el arranque mano a mano de la Tuca, casi siempre terminan perdiendo. El equipo visitante hoy directamente defiende con toda su gente en campo propio.
0: Y aquí está jugando Davor Montiel. La pelota va a ser de Joel Ordóñez. Entrega para que Elier Rivera. Este se apresuró. No se entendía con Eder Arroyo. La pelota se pierde en un saque de meta. 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
0: 28 minutos y estamos en 28 en este primer tiempo. 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Se demora un poquito el arquero del Fire System en jugar. Le pide que llegue Luna, uno de los zagueros centrales. Y ahora sí van a poner la pelota en movimiento. Desde el fondo, el que juega es Cervantes. Por derecha aparece Olivo. Regala el balón porque primero está ganando Davor Montiel. La pelota la recupera Mina en el medio campo. Es del Fire System que toca ahora para Ortega. Nazareno recibe por el costado zurdo, se lo saca Hamilton Carcelén y se mete en campo del Quito. La tiene Fire System y le tiene que hacer falta ahora Hamilton Carcelén. Tiro libre para el equipo de Cotopaxi y este es el marcador de Marathon Sports.
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0: 2-0, gana el Quito y se viene la tercera. ¡Qué pelota! Roberto, el arquero que sale y salva otra vez Roberto. Aquí está Pantoja con la zurda en cancha. Le queda para la derecha y se demoró mucho. Tampoco resolvió bien. ¡Qué pelota de Leandro Pantoja! Después quedó muy golpeado el arquero y uno de los zagueros le va a tener que contar Marco Fuentes qué fue lo que pasó. ¿Por qué Roberto no pudo poner la tercera del Quito? 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
1: Y acá sí hay que darles todo el mérito en la resolución al arquero Cervantes y al número 3 Luna, ¿no? Porque el Quito había armado una jugada en velocidad, claro, curiosamente por el centro, porque se abrieron los jugadores de Fire System para evitar la carrera de Arroyo y de Valencia. En cuestión de un par de toques entre Carcelén y Ordóñez lo pusieron a correr a Pantoja, este levantó la cabeza y le puso un banquete a la Tuca Ordóñez. La definición fue la que necesitaba la jugada. Acá salió a jugarse entero el arquero Cervantes. Terminó de chocar Cervantes con Luna y ambos con la Tuca. Por eso quedan muy mal parados. Claro, en el rebote toda la jugada se ensució un poco porque en el último control del jugador Pantoja ya había mucha gente sobre la línea en el arco de Fire System. Por eso no hubo chance de nada más. Terminó de diluirse la acción. Pero claro, ese es el riesgo cuando se defiende tan cerca del arco en varios momentos. Y cuando Fire System quiere salir a presionar arriba, pero lo hace de manera incompleta. Los espacios son demasiado amplios. Cuando acá se da la primera variante del compromiso, se va de la cancha el 54. Se va de la cancha del 54 Quiñones. Y claro, acá es curioso, ¿no? Porque se dio la variante y el jugador lo que salió es a cambiarse de camiseta y quiso entrar. Y ahí le dijeron, no, pero sí hicimos la variante. Y se fue muy, muy molesto a la banca de suplentes. Y el ingreso fue de Fuentes, el 8. Entonces, esa es la primera variante. Se fue Quiñones del 54. Con el 8 ya está Fuentes en el campo de juego. Y claro, y todos en la banca de Fire System van entre a tranquilizar y dar una explicación. Porque todo fue así, ¿no? Quiñones se cambió rápido la camiseta. Entró nuevamente y dijeron, no, ya hicimos el cambio, anda nomás a la banca.
4: Y ahora la tiene el Quito, pelota para Pantoja, el centro. Y tenía dos hombres encima, entre Cuero y Palma, mandan la pelota al tiro de esquina. Quinto tiro de esquina para el Quito, esto recién en 31 minutos del primer tiempo. La Cadel está pasando por encima. Por encima el Fire System le gana 2-0 y quiere más. Recién en la primera parte el Deportivo Quito va a la carga desde el tiro de esquina, desde el costado zurdo. Allá va para levantar el centro. Vendrá Joel Ordóñez con pierna derecha. El Quito que ataca con 6 elementos. El envío que va a caer en el punto penal. Primero el arquero con los puños. Después el que intenta ayudar es Lucero. Hay un rebote. Vuelve a ser de Joel Ordóñez. Joel que la juega corta. Aquí está recibiendo Hamilton Carcelén. El balón va a terminar en poder de Paul Perlaza. Este la juega otra vez para Joel. La tiene el volante central del Deportivo Quito. Entregando por el costado derecho. Recibe Paul Perlaza con el esférico. Va entregando ahora para Davor Montiel. La pelota es del Quito, Zumba es el que pide por la zurda, prefiere adelantar, Eder Arroyo es el que corre por izquierda, el pase fue muy largo, se pierde en un lateral, pelota para el Fire System, Fiducia, contigo en cada meta.
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4: Y ahora el que se desprende, Stockte, se viene Fire System, centro, primero se cruza Kelvin Rivera. La pelota se pierde en un tiro de esquina, es el primer tiro de esquina para el Fire System en el partido. En 33 minutos del primer tiempo, ingresa a bet593.com, regístrate y pronostica ya.
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4: El centro que va a venir desde el costado zurdo, sigue cantando la preferencia y empuja a la gente del Quito para defender este córner, el centro al área, Luna cabeceaba en el primer poste, el cabezazo se va por arriba del arco que defiende Floyran Díaz, será el final, saque de meta para la KD, Fiducia, contigo en cada meta.
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4: Está recibiendo Giancarlo Zumba en el costado zurdo. Giancarlo que la pisa, la juega bien para Leandro Pantoja que la baja. Leandro con la zurda, el centro, el remate. Ni centro ni remate. La pelota termina pasando por arriba del arco de Cervantes. Se pierde en un saque de meta. Será pelota para el cuadro azul y grana.
0: estamos en 34 minutos. El Deportivo Quito quiere más. Lo que terminó pasando con la saga del Fire System es que ahora con suerte de línea de 5 y el que se vino a la derecha es Nazareno Fuentes, el que entró, estará en cambio marcando por la izquierda. No sé si el que necesitaba algo de ayuda era Palma.
1: Y acá lo que les marcaba Cuero, el 55, es que no tienen que correr tras la pelota, ¿no? Porque acá todos corrieron hacia donde el balón parecía que podía llegar y Pantoja quedó absolutamente solo. Todavía no terminan de acomodarse en la cancha después del cambio los muchachos de Fire System.
0: Y aquí está Fuentes retrocediendo. La pelota va a ser de Cuero, el volante central del Fire System, en la bomba de la mitad de la cancha. La juega para Lucero, este que gira y después retrocede. Aparece Ortega para recibir la pelota. Va a ser ahora de Palma, este cambia por el costado derecho, la baja el lateral por derecha del Fire System. Palma que intenta tocar hacia la mitad, Cuero aparece, otra vez la tiene Palma y tiene que retroceder. La toca Fire System, recibe Nazareno, aquí está Olivo, es el capitán de los de Cotopaxi. Ortega que la pincha hacia adelante para Fuentes, primero la saca bien en defensa Rivera y la pelota le queda a Valencia. Oscar que la toca ahora para la Tuca. Roberto Ordóñez está muy solo, le pellizcan la pelota, después persigue el esférico en campo del Fire System, poniendo el cuerpo con calidad, hace que la pelota se pierda en un lateral, balón para la cadena. 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Fire System, se viene la cadena jugando por derecha, aquí está recibiendo Eder Arroyo, la línea de 5 que se vuelve hasta de 6, es de Fire System en defensa, la pelota de Carcelén, Hamilton que le esconde, el remate a las manos del arquero Cervantes. La verdad es que la jugada fue muy linda, después un poco ambicioso el remate desde tan lejos. Marco Fuentes en Instagram, la red es la red Ecuador 97, la evolución de la información deportiva, la red siempre.
1: Y es interesante el partido de Hamilton Carcelén, hoy mucho más suelto, ¿no? Mucho más cerca de donde trasladan la pelota para poder jugar y poder generar, claro. Tenía que patear desde ahí para ver si había suerte con esa línea de 7 que puso en la última acción el Fire System. Claro, el remate de media y larga distancia va a ser importante cuando el equipo visitante amontone gente muy cerca del portero Cervantes.
0: Ortega que entrega para Fuentes, otra vez para Ortega, y la tiene el Fire System. El Quito ha cedido la pelota, está ganando 2-0, este es Fuentes que levanta el balón, primero llega Montiel, el rebote será de Lucero, Lucero que pone el cuerpo, primero abajo Eder Arroyo, duro para quitarle la pelota, el rebote es de Fire System, remate desde fuera de Mina, lo quiere sorprender a Florian Díaz, sí, desde la bomba central le pegó y Florian Díaz ni siquiera estaba tan lejos, después se apresura Díaz y Giancarlo Zumba estaba mal parado entre los dos. Se quisieron apresurar y perdieron la pelota. 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Es balón del Fire System.
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0: Aquí está recibiendo en la mitad de la cancha Paul Perlaza, después Joel Ordóñez, se apresura y la pierde, primero salta Fuentes que baja la pelota y le va a quedar ahora Luna, el zaguero central que la toca para Ortega, el que recibe en la mitad de la cancha es Cuero, este la va a perder y la tuvo Ordóñez que la tiene en tres cuartos de cancha, está muy solo entre donde van a quitar la pelota, pero el rebote es de Hamilton Carcelén, retrocede y aquí está Eder Arroyo, esférico para Kelly Rivera, la juega el Quito, recibe Davor Montiel, el balón hacia adelante, Paul Perlaz en campo rival, la juega hacia adelante con Oscar Valencia primero, salta para sacarla, era Palma, balón al lateral, será pelota del Quito, conoce la nueva sucursal Teohama Comercial, Comercial y MG en la avenida Granados, el balón ahora es de Zumba, más bien Perlaz en el que se apresuraba, se equivoca, la pierde y después se ve obligado Leandro Pantoja a hacer una falta, tiro libre, pelota del Fire System, cuando Dorado Bet le informe el tiempo de juego.
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0: 39 minutos del primer tiempo, tiempo de Nova Clínica Santa Cecilia, innovación y cuidado en cada paso. 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
0: Está ganando el Quito 2-0 con goles de Roberto Ordóñez y de Leandro Pantoja. La Plaza del Teatro está arriba en esta tercera fecha de la segunda categoría nacional. La pelota le queda ahora a Hamilton Carcelén, que se apresura. De todas formas, tiene que salir del área Cervantes para cortar el ataque del Quito. Será lateral ahora para la Cadé Balbolín, el aceite original, y se viene en campo rival Eder Arroyo por el costado derecho. Tiene que retroceder y la pelota será de Kelvin Rivera. Está recibiendo Paul Perlaza en la bomba central. Juega por izquierda para Giancarlo Zumba. Este es Oscar Valencia, que va a encarar. La pisa Oscar, la vuelve a esconder. Después le sancionan posición adelantada. Marco Fuentes, este primer tiempo habría que dividirlo en dos partes. Mientras el Quito ganaba, o más bien antes de que gane 2-0 y a partir del segundo gol. 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
1: Sí, y queda esa sensación de que el Quito fue un equipo muy agresivo en el 0-0 y hasta el 2-0, tratando de explotar los nervios, por así decirlo, y la inseguridad que tenía Fire System a la hora de defender. Después, poco a poco, le cedió la pelota al equipo visitante. Claro, el Fire System no ha podido hacer acercarse, sino con aquel tiro de esquina que terminó de cabecear Luna. Es por ahora una posesión en mitad de cancha del equipo de Cotopaxi, pero claro, el Quito da la sensación de que se apagó un poco, se tomó un respiro para descansar, para recomponer. Lo que necesita el Quito es ir adelante y tratar de hacer más goles. Hay que recordar que de aquí en más también tendrá que jugar con el gol diferencia, pensando en que la primera salida no solo que fue una derrota, sino que a partir de ahí el resto de los equipos que hoy son punteros, Santa Fe e Inter de Quito, han ganado con amplitud en sus diferentes partidos.
0: Y el balón va a ser del Fire System. Hay un rebote, Paul Perlaza, que llega primero. El rebote le queda a Fuentes por el costado zurdo. Tiene que retroceder, recibe Ortega. Otra vez para Fuentes, esférico que será de Luna. Aparece el zaguero central del Fire System. Retrocede con su arquero. Cervantes se suma ahora para jugar por derecha con Olivo. Se apresura el arquero, se equivoca en la entrega. Es lateral para el Deportivo Quito. No había un balón cerca. Tiene que jugar Giancarlo Zumba. Retrocede y es pelota de Davor Montiel. Aquí está la Plaza del Teatro, que trepa por el costado zurdo. La juega Leandro Pantoja. Le va a cerrar ahora con falta Cuero. Entró a luchar por la pelota con un costalazo, tiro libre, balón de la Cadella, juega rápido Castillo Hermanos, hacemos más fácil su trabajo. Este es Oscar Valencia, bien para Zumba, Giancarlo Zumba, el centro, arriba el arquero, medio camino la Tuca, que la trataba de volver a meter. Después se recupera Ortega, el balón será ahora de Tocte, que tiene que pisarla dentro del área, se lo saca bien a Hamilton Carcelén, hacia adelante y después se cruza Davor Montiel. El rebote vuelve a ser del Fire System, que ya está en la mitad de la cancha, en el costado zurdo. Este es Fuentes, se equivoca, pelota dividida, se tira al piso Pantoja, no llega, sí Fuentes, que juega por el costado derecho. Está recibiendo la pelota ahora Nazareno, esférico para Palma, la tiene el Fire System, filtra el balón, va a ser muy largo y sin problema sale Floirán Díaz, ya la tiene el golero Chuya. 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
0: Joel Ordóñez es el que juega para Eder Arroyo y se viene Eder. Allá va Ordóñez, la frena, la pisa, se frena, entregando después para Hamilton Carcelén. Recibe la pelota Joel Ordóñez, entrega el esférico ahora para Paul Perlaza. La tiene Giancarlo Zumba, entrega para Oscar Valencia, el centro. No fue centro, más bien era un centro muy malo que se pierde en un saque de meta. Pelota para el Fire System. 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
0: No sé si el Quito lo que ya está pensando, Marco, es en irse al descanso.
1: Seguramente es parte de controlar las acciones, pero claro, con un equipo que no te ha presentado mayor resistencia, no sé si sería mejor negocio tratar de liquidar el partido lo más rápido que se pueda y después empezar a pensar en descansar un poco. Pero Pero bueno, veremos. Mientras Deportivo Quito no se complique y pueda seguir sosteniendo el dominio del campo y la pelota, seguramente seguirá pegado a su plan.
0: Aquí está Giancarlo Zumba jugando por el costado derecho. Eder Arroyo que retrocede. La pelota ahora será de Hamilton Carcelén, que se saca uno. Carcelén la toca para Pantojo. Otra vez Carcelén, Valencia en el área. El toque atrás, Carcelén. Había que pegarle la Pantoja de primera. Le quedó un poquito incómodo para la zurda. La pelota la recupera Paul Perlaza. Marco, la lograron tocar bien los hombres del Quito. Fiducia contigo en cada meta.
1: Y tiene que ver con la posición de Hamilton Carcelén, que hoy es uno de los mejores jugadores que tiene el Quito en la cancha. Se está animando, se siente cómodo siendo él el que traslada el balón. Da la sensación de que el que no se animó fue Oscar Valencia, porque el callejón fue perfecto y él encaró en la diagonal absolutamente sin resistencia. Quiso repetir la jugada de los dos goles convertidos, poniendo el balón cerca del punto penal, claro. Sus compañeros ya habían corrido más adelante y quedaron todos pasados, la pelota muy incómoda. Pero el Quito, cuando logra sostener ese tipo de control, ese tipo de dominio, le llega con relativa facilidad a Fire System. Se van a jugar dos más.
0: Y ahora Joel Ordóñez la juega para Eder Arroyo, pelota para la Tuca. Parece que la Tuca al final prefirió ya no jugarse, tampoco daba para eso, y el balón termina perdiéndose en un saque de meta. Balón para el cuadro de la plaza del, para el Fire System, en 45 minutos con 30, quedará un minuto y un poquitito más. 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
0: Aquí está Luna que adelanta, recibe la pelota Ortega. La tiene el equipo de Fire System. Pelota por derecha, va a llegar Giancarlo Zumba. Deja que pique y después va a salir por la izquierda, por un costado. La entrega ahora para Leandro Pantoja. Este bien para Perlaza, que tiene que retroceder. Y Kelvin Rivera empezará a construir el ataque por derecha. Hamilton Carcelén presiona a la gente del Quito, pide que se vayan para adelante. Después Carcelén la pierde y se enoja la gente del Quito en las gradas con un pelotazo. El que corre ahora es Cuero. Cuero se frena, la toca atrás Nazareno, vértice del área, zurdazo en el cuerpo de Perlaza y hay un rebote, será de Pantoja. La gente del Quito quiere irse 3-0. La pelota de Joel Ordóñez la pincha para la Tuca. Y un rebote, la Tuca en el área. ¡Gol! ¡Gol! ¡Gol! ¡Del Deportivo Quito! Que ya pone la tercera, que Roberto Ordóñez pone el doblete. Terminó apareciendo el que más ha intentado, el que mejor ha estado en la ofensiva chuya, fue Hamilton Carcelén. ¡Qué pelota pinchada para Roberto Ordóñez! Se durmió la saga del Fire System. El que estuvo atento fue Roberto, que con toda la fuerza y la potencia puso el cuerpo, controló y a la salida de Cervantes se la tocó por un costado para que la pelota se vaya al fondo, para que la preferencia se ponga a saltar y a festejar, para que el Deportivo Quito le esté ganando y le esté goleando al Fire System. Pancho Moreno diría, media canastita en el Olímpico Atahualpa. El Quito tiene 3, Fire System 0.
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1: Y lo habíamos marcado, Deportivo Quito cuando encuentra la manera de circular el balón en velocidad, cuando encuentra esos callejones, ya sea por los extremos o en el sector central, le llegaba con facilidad a Fire System. Acá todo arrancó con la recuperación de Joel Ordóñez, quien termina de encontrarse con Hamilton Carcelén, que hoy ha estado realmente bien, ha estado realmente fino y muy certero a la hora de tomar decisiones. ¿Qué hizo Carcelén? Lo ubicó a la Tuca y lo lanzó a correr. Le había marcado la Tuca un minuto antes. No hacia afuera. Que el pase sea al vacío más pegado hacia el centro, más cerca del punto penal. Ahí en ese sector llegó la pelota pinchada y claro, lo demás tenía que hacerlo la Tuca. Entró raudo, no le tuvo miedo al choque, por supuesto, salieron Cervantes y Luna como ya lo habían hecho en una ocasión previa. Y acá con choque de por medio, lo que hizo la Tuca fue pinchar también el balón por encima y a un costadito de la salida de Cervantes. Deportivo Quito cierra la primera mitad poniendo tintes de goleada. El Quito ya tiene 3, Fire System 0. Goza la Plaza del Teatro. Celebra la victoria.
4: El Deportivo Quito está ganando 3-0 y tras el gol, el árbitro central terminó la primera parte. 3-0, entonces, terminan los primeros 45 minutos. Es victoria, es goleada de la Cadé en el Olímpico Atahualpa. Terminan los primeros 45 minutos.
1: Final de la primera mitad. Vamos a la pausa y ya regresamos con más.
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7: primera mitad en este compromiso en donde Deportivo Quito finalmente marca la diferencia que el partido nos ha entregado. Decíamos en el arranque del juego que seguramente el Quito tenía que encontrar ese volumen de juego que no lo había podido encontrar, sobre todo en la primera presentación, en aquel partido que terminó con derrota del equipo de la Plaza del Teatro. Y claro, lo fue encontrando desde el arranque mismo del partido. La única chance clara que le generó Fire System tenía que ver con esta posibilidad de encontrar mal parado al equipo Chuya, así como lo había hecho el Inter de Quito cuando le convirtió el gol en aquella presentación. Desde el centro del campo, apenas movió la pelota Fire System, fue el pelotazo largo, el error en la salida de Perlaza, y Davor Montiel se jugaba entero para salvar lo que podía ser la primera del partido. Desde ahí Deportivo Quito mostró aplomo, empezó a sostenerse con buenos rendimientos individuales, con una idea clara de lo que pedía el juego hoy. Por ejemplo, sin Quintanilla en el rol titular, lo que hicieron fue ponerlo a Joel Ordóñez como un volante recuperador más posicional y flotando en la media cancha, acompañándolo para cubrir espacios y mostrarse como una opción de salida. Paul Perlaza lo hizo bien, además le dio mucha más dinámica, mucho más vértigo. Tal vez pierde un poquito de fuerza el medio campo sin Quintanilla, pero lo que sí ha ganado es en control de balón y en esta posibilidad de limpiar mejor la salida con un elemento como Perlaza que se mueve mejor, se asocia de una manera mucho más natural pensando en encontrar esa línea de pase. Después, otro de los buenos rendimientos y claro, y que se destaca porque es uno de los que llegó precisamente para sumar de esa manera, fue hoy Hamilton Carcelén, muy movedizo, en una función en donde se acerca más al primer pase, a ser él el generador de fútbol, ubicándose a veces cerca de Perlaza, a veces entre Perlaza y Joel Ordóñez, y a partir de ahí corriendo hacia adelante para encontrar la mejor opción. Y claro, es algo que a Deportivo Quito le viene bien el jugar ensanchando la cancha. Y le viene mucho mejor cuando juega acá en el Atahualpa, que la cancha es mucho más grande comparada con otras plazas en donde ha tenido que jugar. Esto hace que permanentemente Pantoja y Valencia hagan superioridad numérica por el costado izquierdo, que Eder Arroyo con un poco menos de frecuencia, pero que también se anime a ganar la banda por el sector derecho, y ahí es en donde los han terminado complicando a los jugadores de Fire System, que tuvieron que recomponer y claro, en esa sensación de que necesitaban cerrar espacios, ser mucho más sólidos para evitar la debacle, terminaron de pasar de una línea de 4 a una de 5 y directamente en varios momentos a una de 7. Y después, en un tramo largo del partido, a defender con los 10 jugadores de campo en campo propio, tratando de poner los 7 ahí en la última línea y 2 más adelante y con uno solo que fue Lucero para evitar que se te vengan los centrales. Entonces, Deportivo Quito interpretó bien, encontró con algo que ya lo va mecanizando cada vez mejor, que es esta llegada por las bandas y el centro de la muerte. Así llegaron las dos primeras conquistas, así llegó el gol de la Tuca en primera instancia, así llegó el gol de Pantoja, claro, perfiles cambiados en la jugada, en el origen mismo, en el primer momento fue Valencia para la Tuca, en el segundo gol fue Arroyo para Pantoja. Y después, claro, en el cierre de esta primera mitad, de una jugada muy bien elaborada con pases filtrados, esa última pelota pinchada ahí para que la Tuca gane en el choque entre Luna y el arquero Cervantes y marque la tercera. Deportivo Quito, hoy, dejando una muy buena imagen, se despidió así de esta primera mitad, y claro, para el segundo tiempo seguramente lo que necesitará es seguir siendo contundente. Necesita sumar un muy buen gol diferencia para tenerlos ahí a tiro a los que vienen en la punta, a Santa Fe y a Inter de Quito. Con Inter de Quito ya perdió en ese traspié de arranque, con Santa Fe tendrá que jugar el fin de semana. Entonces, para el Quito hoy, es golear, aprovechando la superioridad de línea por línea, tendrá que buscar la mayor cantidad de anotaciones. Hagamos una pausa, ya regresamos con más.
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0: Continuamos a través de la red. Ahí tenemos ese primer repaso de lo que nos dejó el primer tiempo. En medio de esto, entre el segundo gol y el tercer gol, Deportivo Quito incluso se dio un espacio para bajar el ritmo del partido, se dio un espacio para recomponer, tomar aire, le entregó la pelota y no sé si esto tenía que ver per se con la necesidad de recuperarse por la intensidad que habían impreso en ese arranque del juego, pero claro, le entregó un poco la pelota a Fire System, encontró el equipo visitante un córner que lo terminó rematando de cabeza Luna en el primer poste y no mucho más. Incluso en ese pasaje en donde parecía que el Quito se relajó un poco y controlaba las acciones, Fire System terminó de ser un equipo inofensivo, al menos en esa primera apreciación. Veremos si en algo cambia. Claro, y hay un tema que claro, no terminó de resolverse de la mejor forma y lo intuimos por la reacción, lo que se podía ver acá desde la cabina hacia la banca de Fire System, en la acción en la que entra Fuentes y en donde, claro, termina moviéndose Palma hacia la derecha en el sector defensivo junto a Nazareno, cambian, se va a jugar también Fuentes por izquierda, se mueven un poco ahí los roles, pero claro, el cambio se da en una acción en la que no sé si había algún tema con la camiseta del 54 Quiñones o si algo pasaba en esa línea, porque termina de levantarse la pancarta y claro, Quiñones no lo ve nunca a quien iba a ingresar. Él lo que hace es, cuando tuvo la oportunidad, sale corriendo a la banca, se cambia de camiseta y cuando regresa, por supuesto, termina de encontrarse con la variante ya hecha. Entonces, eso también como parte de algo que queda en la anécdota. Hagamos una última pausa, hagamos un último corte porque los árbitros están listos para regresar a la cancha y en cuestión de minutos ya estaremos con el complemento en este por ahora 3-0 de Deportivo Quito sobre Fire System. El corte y volvemos.
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0: Ellos están por retornar al campo de juego. Están haciendo esta última entrada en calor, que es cada vez más frecuente, ¿no? El Quito lo hace ya para ingresar. Acá Fire System espera poco a poco, empieza a completar los jugadores para arrancar. En Deportivo Quito se va a dar una variante en principio, ¿no? Ya lo vemos al argentino Demian Rea con el 43, que está haciendo esta entrada en calor, está haciendo esta última activación y se va a dirigir ya para el sector de la mesa de control. Seguramente ahí la pancarta aparecerá y podremos saber por quién es la variante. Está ya posicionándose, se acerca a su banca, alguna última indicación y veremos ya cómo se da esta primera variante en Sociedad Deportivo Quito. Que claro, seguramente en este complemento lo que sí encontrará es la posibilidad de rotar un poquito la plantilla en función de seguir dándole descanso a sus jugadores. Hay que recordar que el fin de semana tendrán que enfrentar a quien hoy es el líder y lo harán en principio en la ciudad de Ibarra. Entonces, a partir de eso, tendremos que estar a la expectativa. En el equipo de Fire System regresan los 11 que terminaron la primera mitad, recordando que en esta acción un poco confusa terminó de ser reemplazado el 54 Quiñones por el 8 Fuentes, y acá también ya se van a dar. Finalmente serán dos variantes, ya vamos a tener ese dato. Lo vemos acá a Rea y el otro es Mateo Zambrano. Finalmente se irá el 24, Giancarlo Zumba, y también se irá el número 7, Leandro Pantoja. Entonces, son tres cambios finalmente. Ahí está también Joel Ordóñez, se van Joel Ordóñez, Leandro Pantoja y Giancarlos Zumba para el ingreso de el argentino Demian Rea, el 43, el 33 Mateo Zambrano y el 8 Jefferson Quintanilla. Entonces esas las tres variantes en la escuadra de Sebastián Blázquez.
1: Muy bien, esas son las variantes. Escuchábamos el comentario y el análisis de Marco Fuentes. Y en un ratito, esto está por empezar. Ahora sí, el árbitro central que autoriza. Y aquí en el Olímpico Atahualpa, ya estamos jugando los segundos 45 minutos. El equipo y el Fire System. Y en la pelota va a ser de Lacadí. Está entonces Jefferson Quintanilla en la cancha. Demian Rea y también Mateo, el francés Zambrano. Pantoja afuera, Roberto Ordóñez. Joel Ordóñez también afuera. Y el otro es Giancarlo Zumba. Ahí están los cambios en Lacadé. La pelota va a ser ahora del Fire System. Aparece Lucero para pivotear en tres cuartos de cancha. El que va recibiendo Escuero se le va encima ahora en la marca. Edra Arroyo le comete infracción. Tiro libre. Primer minuto del segundo tiempo. Gana el Quito 3-0. 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
0: Y el Quito va a cambiar. Se para con una línea de cuatro al fondo. Quedan Arroyo, Rivera, Montiel y Valencia. Y después, claro, el medio campo como cabeza de área Quintanilla. Más adelantados el resto de jugadores en ofensiva con esta función de carrileros o de extremos de Rea y Zambrano para dejarlo en la referencia de ataque a la Tuca Ordóñez.
1: Y la pelota va a ser ahora del equipo del Fire System, del equipo de Cotopaxi. Este es Ortega, la jugada Mina. Aquí está Ortega retrocediendo. La pelota va a ser ahora en defensa de Cuero. El balón lo va a tocar ahora Cuero para Cervantes, otra vez Cuero abriendo por derecha, aquí está Olivo, este del capitán del Fire System, la juega para Mina, lo tiene encima un hombre de la cadena, que lo marque es Hamilton Carcelén, entre dos lo cierran, antes le habían cometido infracción, eso es lo que dice el árbitro. 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
1: El balón ahora es de Luna, este entrega para Cervantes. El esférico le queda al golero del Fire System, que entrega por derecha para Palma. Aquí está el capitán Olivo, le pega arriba al balón. El que no llega es Edra Arroyo, Y sí, Florian Díaz. Y ahora tiene el golero del Deportivo Quito jugando para Kelvin Rivera. Este del zaguero central de la Plaza del Teatro pide por derecha Eder Arroyo en el tercer minuto del segundo tiempo. La Cadé está ganando 3-0. El balón será de Davor Montiel jugando para Oscar Valencia. Lo pone a correr a Zambrano en el área. La toca, la cuarta, gol. ¡Gol! Deportivo Quito, y en un ratito los recién ingresados aparecen. Mateo Zambrano corriendo por izquierda como un puntero que decide encarar, que decide meterse al área. Tiró un centro para que la Tuca Ordóñez sume un hat-trick en este partido. Ponga la tercera en su nombre, la cuarta del partido. Y el Deportivo Quito está goleando. Está 4-0 ganándole al Fire System. Quiere seguir agrandando la ventaja. Roberto Ordóñez en 4 minutos de la segunda parte. Con el cuarto, 4-0. Le gana el Quito al Fire System en la segunda categoría nacional.
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0: Y rápidamente se activaron las variantes, ¿no? Porque en esta posición poco frecuente para Mateo Zambrano encontró el espacio impulsado por un pase muy bien ejecutado por parte de Oscar Valencia. Claro, la receta de siempre, el pase de la muerte y la Tuca Ordóñez para hacer su hat-trick. Esta vez fue solamente cachetear la pelota que llegaba en velocidad, mover el balón lejos del alcance de Cervantes en la primera acción de este complemento. En el primer pasaje en donde Deportivo Quito pisó el acelerador, marca la cuarta, pone ahora sí la goleada. Esto es fiesta en el Olímpico Atahualpa.
1: Y ahora juega Fire System por derecha. Está ganando el Quito 4-0. A propósito, se está jugando también la Copa Libertadores. Juegan 2 ecuatorianos, el Flamengo y el Cruzeiro. Está ganando el Flamengo 1-0. El global es 2-1 para el equipo de Gonzalo Plata. Mientras tanto, se viene el Quito por izquierda. Oscar Valencia para la Tuca en el área. El arquero, rebote. Aquí está Carcelén, se lo saca el zaguero. La pincha, gol. Deportivo Quito. La Tuca intentó la cuarta, apareció Cervantes, pero sin ayuda es muy difícil, dirán los del Fire System. Y después Hamilton Carcelén merecía también uno, merecía un tanto. La pisó, le escondió, se lo sacó al zaguero central del Fire System. Y después, con qué calidad, metió una cucharita, le pegó abajo a la pelota, le sombrerió nomás al arquero del Fire System. Y el cuadro azul y grana le está goleando 5-0, 5-0 en 6 minutos. De este segundo tiempo, el Quito de fiesta con su gente en el Olímpico Atahualpa le gana al Fire System.
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0: Y otra vez todo arrancó con Oscar Valencia y esta facilidad que tienen por ahora los jugadores de la Cadé para encontrar los callejones, para filtrar la pelota y encontrar a gente hoy albiceleste en posición de gol. Cervantes hizo lo que humanamente había como hacer, salir, poner todo el cuerpo y negarle la cuarta conquista a la Tuca. Claro, el rebote quedó suelto y le cayó a uno de los que mejor ha tratado el balón el día de hoy, a Hamilton Carcelén, que se despachó con una acción de gran factura, con un gol de muy buena calidad. Primero, frenando en seco para sacarse de encima la respuesta del jugador Olivo, y después, cuando salía nuevamente Cervantes, desesperado a hacerse gigante para negarle el remate, pinchando la pelota con absoluta calidad por encima de la humanidad del arquero, el Quito, en un abrir y cerrar de ojos, pone la quinta, empieza a pasearse, empieza a divertirse en la cancha del Olímpico Atahualpa y claro, empieza a entregarle una nueva alegría a la Preferencia.
1: Y ahora el que gana es Luna, que adelante el esférico, aparece Lucero entregando por el costado izquierdo. El balón le va a quedar a Luna, que la toca ahora para Mina. Y este es el Fire System que intenta reaccionar. Aparece Mina por derecha, la tiene Nazareno que trepa. Allá va el Fire System buscando la del honor, pero es muy impreciso. Y el que recupera en la marca es Hamilton Carcelén. La pelota será ahora de Kelvin Rivera, va a jugar por derecha para Eder Arroyo, 5-0, ya gana el Quito, 8 minutos de este segundo tiempo y se vienen dos variantes en el Fire System. Ahora el argentino Rea por derecha, el centro para la Tuzla, un poquito largo, pero buena la jugada de Demian Rea. 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
0: 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En Fire System se van a venir el 58 Taipe y el 11 Zambrano, una vez que se pare la jugada.
1: Y se viene el Quito, ahí está la pared, aparece Carcelén, Zambrano, el arquero Cervantes, termina mandando la pelota al tiro de esquina. Aparecen muchísimos espacios, el Quito lo sigue aprovechando, Marco Fuentes, será una goleada gigante si es que esto sigue así.
0: Y esto tiene que ver con la incapacidad que tiene el Fire System de sacudirse algo que parecía no tan grave, ¿no? Porque en dos ataques, apenas arrancó el complemento, el Quito empezó a pasarlo por encima decididamente y a partir de ahí no encontraron respuesta. Se hicieron las variantes de Fire System, se fueron el 56 Palma y el 59 Lucero, ingresaron el 58 Taipe y el 11 Zambrano.
1: Y ahora se va a venir el centro desde la izquierda al área, no llega Valencia y un rebote, el remate de fuera, casi lo sorprenden a Cervantes, intentaba Oscar Valencia, el balón que se pierde en un saque de meta, será para el Deportivo Quito, Marco Fuentes, Banco Pichincha en confianza.
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1: Aquí está para recibir la pelota Ortega, la tiene el Fire System, en tres cuartos de cancha, abre por derecha, la tiene el equipo de Cotopaxi, le pega muy incómodo, con poca viada, Taipe que acaba de ingresar. El balón termina en poder de Floirán Díaz. 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
1: Estamos en 11 minutos. 11 ya jugamos del segundo tiempo. 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
1: Está ganando el Quito 5-0. 3 de la Tuco Ordóñez, 1 de Hamilton Carcelén y 1 de Leandro Pantoja. Una goleada y ahora Marco le pegaron una patada al argentino Rea. 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
0: Sí, no le gustó mucho a Cuero que se le haya escapado, ¿no? Porque con el juego de cintura lo dejó fuera de posición y encaraba nuevamente con mucho campo hacia adelante y le lanzó una primera patada. Y esa terminó al aire. Y después, claro, ya cuando decididamente había que bajarlo, le terminó pegando un rodillazo a la altura del muslo. Por eso Rea quedó en el piso. Claro, esto también es parte, ¿no?, de la categoría. A veces es así de rústico el fútbol, ¿no? A veces también el contacto físico tiende a ser un poco exagerado. Y Rea sigue en el piso, ¿no? Veremos si es que puede continuar. Esos golpes, conocida como paralítica, a veces suele ser complicada. Poco a poco se va recuperando el argentino, que va a dejar la cancha para terminar de recuperarse y reingresar al campo. 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
1: El Deportivo Quito va a jugar, es tiro libre. Esto será desde la bomba central un poquito afuera. Ahora sí, Hamilton Carcelén en el centro para la Tuca. Primero aparece Ortega para rechazar el balón. Le va a quedar a Fuentes. Aparece Fuentes, se le va encima Eder Arroyo. Y el balón le queda a Luna. Es del Fire System el balón, pelotazo arriba. El Quito juega con uno menos. Rea está esperando que lo dejen ingresar. Hamilton Carcelén la toca ahora para Paul Perlas. Este es el volante central del Deportivo Quito. Empieza a tocarla por derecha. Aparece Demian Rea. Demian que la tiene, la pisa otra vez, jugando con Hamilton Carcelén. La tiene el hombre de la Plaza del Teatro. Esférico en la bomba central, que va a ser del cuadro Chuya. Aquí está Quintanilla tocando para Mateo Zambrano. De primera, Paul Perlaza. Este tiene que retroceder. Y entonces Kelvin Rivera con el balón. Kelvin Rivera a jugar por el costado derecho. Aparece Demian Rea en tres cuartos de cancha. Demian tiene que retroceder. Otra vez el Quito. Eder Arroyo decidió esperar encerrado el Fire System, que no sea peor la goleada. Aquí está Mateo Zambrano, la toca Joel Ordóñez. Otra vez Mateo Zambrano la pierde. Aquí está recibiendo el balón el número 258, Taipe, jugando por derecha. Se equivoca Oscar Valencia, recupera el Quito. Se le acaba la cancha. Saque lateral que será para el equipo visitante. 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
1: Qué bien Hamilton Carcelén, incluso para marcar. Y después el rebote lo recupera un hombre del Fire System. Corre por izquierda. Este es Taipe, un rebote. Buscaba Zambrano. Termina perdiendo la pelota en un lateral. La perdía solo, además.

0: llega es el arquero Cervantes, ya se queda con el balón cuando Dorado Bet le informa el tiempo de juego.
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0: Está ganando el Quito en 16 de este segundo tiempo. 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
0: Está ganando el Quito 5-0. Sí, señor. 5 tiene el equipo azul y grana. 0 el Fire System. Tercera fecha del hexagonal B en esta primera fase de la segunda categoría nacional. Después vendrán dos cuadrangulares. El esférico se viene por izquierda. Ya lo vamos a escuchar a Marco Fuentes. Centro al área, el arquero que sale con los puños. El rebote será de Demian Rea. No puede con Fuentes. Y empieza la contra con Taipe. Pero primero se cruza bien en la marca Hamilton Carcelén. La pelota será del Quito. 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
3: Y Deportivo Quito va a quemar sus variantes. Están listos, nada más aguardando la orden. El 55, Juan Chalacán. Y el 16, Frickson Borja. Esas serán las últimas variantes en el equipo de Blázquez. Se va la Tuco Ordóñez, uno de los que dejará el campo de juego. Vamos a ver también quién es el otro elemento.
0: Pelotazo por izquierda, corre Oscar Valencia, se le adelanta el esférico, va a intentar recuperarla después del que se tira mal, fue en la marca Nazareno, tiro libre, casi como si fuera un córner, pelota para el Deportivo Quito. Entonces, balón para el cuadro Chuya. Ahora sí, se van a venir las variantes. No, me parece que están esperando que el otro jugador también esté listo. 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
3: Y finalmente el 58, Taipe, es el que va a recibir la amonestación después de esa patada que le propinó a Oscar Valencia. 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
0: Y el balón va a ser de la Cadé. Se va a ir con Las Palmas, la Tuco Ordóñez.
3: Y lo que sucedió es que a Juan Chalacán le pidieron que vaya a ubicarse. Se arrepintió de hacer los dos cambios al mismo tiempo. Por eso frenó un poquito y se va despedido con el aplauso de la gente, el autor de un hat-trick el día de hoy, Roberto La Tuco Ordóñez.
0: Despedido con Las Palmas, Roberto Ordóñez. Acaba de firmar un hat-trick en esta victoria. Por ahora 5-0 del Quito contra Fire System. Y el balón va a ser de la Plaza del Teatro por izquierda. Nos llega ahora Hamilton Carcelén. Será balón entonces para el Fire System. 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
0: El balón va a ser ahora de la Cadé, que vuelve a recuperar. Quintanilla retrocede. Davor Montiel con la pelota, adelanta. Aquí está Carcelén, que intenta girar entre dos. Le terminan quitando y el esférico entonces será ahora de Taipe. La tiene por izquierda el número 60, Estés Ortega, descargando la pelota para top de Ortega. Una pared Ortega viendo por el costado derecho. Corre ahora Cuero, va a llegar, se le acaba la cancha, sí llegó. La tiene Cuero, el centro con la zurda. Primero Davor Montiel, rechaza el balón y va a ser de Mateo Zambrano. Se viene el francés jugando con Quintanilla. Bien para Hamilton Carcelén, pidió Rea. La pincha Carcelén, Rea en el área, le va a ganar al arquero. El arquero que sale casi hasta el tiro de esquina. No hay arquero, engancha Rea, le queda para la zurda, el centro. Se demoró mucho en decidir qué había que hacer. Hasta eso se arma la defensa, pero la pelota le queda a Frickson Borja. Le rebote el balón y va recuperando Nazareno, que tiene que sacárselo de encima. 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
0: Y la pelota es del Deportivo Quito. Estamos en

0: minutos del segundo tiempo. Pelotazo para Demian Rea. Estaba en posición adelantada, bien apretada, y está sancionado. Balón entonces defensivo para el equipo del Fire System, el equipo del Cotopaxi. El cuadro azul y grana, la Calé, está ganando 5-0 en la segunda categoría de Pichincha. Acá en el Atahualpa se vive una fiesta con la gente que vino a la preferencia. 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
0: Mateo Zambrano para Frickson Borja, después se metía entre tres, recupera ahora Fire System y la pelota va a ser del Quito porque Mateo fue a presionar, después la termina perdiendo. Hay un rechazo que será pase por derecha para que corra Cuero, la tiene el Fire System, Cuero jugando por izquierda, aquí está para recibir Ortega, pide toque abierto, Ortega vuelve a jugar con el cambio de frente, está para bajarla Cuero, ya la tiene Cuero, vértice del área, mano a mano ahora con Valencia, Cuero lo marcan dos, Quintanilla se suma, la toca, mina el remate mordido, la tiene que sacar Montiel, el rebote es de Mateo Zambrano, este lo pone a correr al argentino de Miandrea, un pase muy muy largo, desviado, se pierde en un lateral que será para el Fire System. El Quito está ganando 5-0. 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
1: 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Juanjo, también hay que destacar que este tipo de partidos, además del resultado, los puntos de gol diferencia, sirve de mucho para que varios de estos jugadores que habían perdido un poquito la confianza se reencuentren. Hoy ha sido un partido en general de puntos muy, muy altos del Deportivo Quito.
0: Creo que también ayuda para algunas secciones de la hinchada azul y grana que estaban algo nerviosas con la derrota del otro día, que las cosas se vuelven a poner en orden. Todavía falta, esta es la tercera fecha, recién cayó el Quito por primera vez en segunda categoría, segundo partido que pierde en todo el año, y falta mucho. Aquí está recibiendo Davor Montiel, la tiene ahora Jefferson Quintanilla, aparece Mateo Zambrano que tiene que retroceder, el esférico va a ser entonces de la Plaza del Teatro, recibe Floyran Díaz entregando ahora para Kelvin Rivera, balón que le queda a Paul Perlaza, este es el volante central del cuadro Chuya, Eder Arroyo con el balón, la tiene lateral por derecha del Quito, adelante el esférico, otra vez Eder Arroyo, está recibiendo Kelvin Rivera, la pelota va a ser de Davor Montiel, entrega por izquierda para Oscar Valencia en la mitad de la cancha, la juega corto para Jefferson Quintanilla, le pide cerca Perlaza, prefiere abrir bien ahora para Hamilton Carcelén, este es el mejor de la cancha de la Cadé, Carcelén para la zurda, recorta para Rea, después el argentino termina cometiendo una infracción, lo libre defensivo para el Fire System. 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
0: Estamos en 24 minutos del segundo tiempo, tiempo de Nova Clínica Santa Cecilia, innovación y cuidado en cada paso. 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
0: Está ganando el Quito 3, está ganando el Quito con 3 de la Tuca, con 1 de Hamilton Carcelén y 1 de Pantoja. Entonces son 5 en total. 5-0. Está ganando la Cadé. Casi una canasta. Veamos si es que logra sumar uno más al marcador. Por ahora 5-0. Gana el Quito en casa en el Olímpico Atahualpa en 25 minutos del segundo tiempo. Marco Fuentes que nos cuente el trámite del partido y sobre todo el trámite de estos últimos minutos. 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
1: Y Deportivo Quito es muy superior, línea por línea, no ha tenido comparación hoy el tema de cómo se ha presentado el elenco de Fire System. Hay que destacar que el problema con Fire System cuando necesita o cuando se anima, mejor dicho, a pisar el campo de Deportivo Quito, termina de ser un tema de que queda muy expuesto. Está tan claro hoy el Quito en el traslado que por supuesto termina de encontrarse con la facilidad para llegar al arco defendido por Cervantes. Y acá se va a dar la última variante y se va a ir de mi empleo.
0: Terminó golpeado entonces. Y sería la única explicación, sí, por la patada.
1: Y claro, le hacía este gesto de... ¿A mí? ¿En serio? Y claro, pero claro, la patada que recibió, vamos a ver acá, se va a acercar a... Se va a acercar a la gente de la banca. Da la sensación que es por precaución, ¿no? Además, un jugador que ha dejado buenas impresiones en los minutos que ha tenido, ¿no? Un jugador que le gusta encarar, tal vez que a veces termina golpeado por amarrar mucho la pelota, pero hoy la patada que recibió lo deja fuera. Ya está el último jugador a ingresar, el 55, Juan Chalacán.
0: Y entonces, Chalacán en el terreno de juego y va a jugar el Fire System desde el costado derecho. Será pelota en la mitad de la cancha de Mina. Este intenta abrir por derecha, parece Cuero. El Fire System intentando que no sea peor la goleada y que se acabe rápido el partido. Recibe Taipe, que pone el cuerpo. Aquí está jugando Ortega. El balón va a ser de la KD, pelota hacia arriba y un rebote. Y recupera Juan Chalacán, el pequeño jugador de estatura del Quito. Le queda el rebote ahora Luna, abriendo por izquierda, aparece Fuentes, hace un autopase, después recupera. Bien ahora Juan Chalacán, que la toca para Quintanilla en la bomba central. La tiene el Deportivo Quito, este es Jefferson Quintanilla. La pelota le va a quedar por el costado derecho. El esférico es de Quintanilla, la toca corto. Aquí está Carcelén, la pincha, aparece Borja y creo que Carcelén se olvidó que ya no está la Tuca Ordóñez. El balón va a ser del Quito. Arroyo por derecha, bien para Chalacán, última línea en el área, allá va Chalacán, el centro, primero aparece Luna para cortar, el rebote vuelve a ser del Fire System, se pierde en un lateral, pelota del Quito, Eder Arroyo que va a la carga. Entonces la KD va a jugar otra vez, el balón será del Quito, está entregando en la mitad de la cancha para Quintanilla. El esférico por izquierda va a ser del Gringo, aparece Zambrano. Balón que le va a quedar en defensa por derecha, Kelvin Rivera. Aparece ahora para recibir Eder Arroyo. La juega cerca para Hamilton Carcelén. Eder Arroyo entrega Perlaza para Davor Montiel. La toca el Quito de un lado al otro buscando espacios. Quiere la sexta. Aquí está Jefferson Quintanilla. 28 minutos 30 del segundo tiempo. Estamos llegando ya a la parte final del partido. Hamilton Carcelén para Chalacán. El centro al área, un rebote. La tiene que sacar Olivo, a donde salga el balón. Lo vuelve a recuperar el Quito. Eder Arroyo, Hamilton Carcelén. Entrega ahora para Frickson Borja, fuera del área. Carcelén por derecha. Fuentes que se tira y la pelota se pierde en un saque de meta. No sé si el que se asustó fue Chalacán y por eso también se cayó. Marco Fuentes. Saque de meta para el Fire System. 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
1: La verdad es que Chalacán lo vio a Fuentes que llegaba para ir al piso abajo y prefirió dar el saltito y lanzarse a un costado por si acaso, ¿no? Ahí se diluyó la acción. Da la sensación de que necesita el Quito que Frickson Borja se meta más en la dinámica de lo que está haciendo el equipo hoy, ¿no? Perdió ese referente ahí en el centro del ataque con la salida de la Tuca Ordóñez, pero claro, si hay un partido propicio para darle confianza a un jugador que es recién llegado como Frickson Borja, es hoy que ya el Quito está goleando a Fire System.
0: Y la pelota va a ser del equipo del Cotopaxi. Aparece Zambrano para tocar por derecha. Este es Nazareno que intenta girar. Se cae solo pidiendo una falta. Mateo Zambrano no lo tocaba. Y la pelota será del cuadro azul y grana cuando Dorado Bet le informe el tiempo de juego.
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0: Entramos en los últimos 15 minutos del partido, 30 del segundo tiempo. 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Ahora mete un taco Hamilton Carcelén, la juega para Eder Arroyo, la tiene el Quito. Bomba central, pelota de Kelvin Rivera, juega ahora para Perlaza, buscaba filtrar a Quintanilla. El balón le vuelve a quedar a él porque fue a presionar y ahora la tiene la KD. Entonces el Quito juega en la mitad del campo de juego con Paul Perlaza, pelota por el costado derecho. Hamilton Carcelén, que la va a controlar, después la termina perdiendo. Y el balón entonces será del Fire System. Le comete una infracción ahora el número 21, Paul Perlaza. Se va a venir una variante en el Fire System. Parece que es posición por posición, porque hay un jugador que no puede continuar. 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
1: Y precisamente al que se le termina el partido es al número 3, Luna, ¿no? Que estaba realmente cansado, acalambrado, adolorido y todo lo que uno pueda imaginar. Ya está en el campo de juego el número 5, Cadena. Con esto recompone la línea de defensa el Fire System.
0: Aquí está recibiendo la pelota Cuero y la tiene Fire System. Entre dos intenta escaparse. Davor Montiel es el que quita el cuerpo para no hacer falta. Entonces va a ser pelota de la KD. Aparece para recibir por derecha Juan Chalacán. La tiene Juan Chalacán entregando para Hamilton Carcelén. Y entonces se va el Quito Carcelén para Zambrano. El pase no fue preciso. Termina llegando Cervantes, el golero de Fire System, para quedarse con el balón. 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
0: Está ganando el Quito 5-0. Hat-trick de la Tuca Ordóñez, de Roberto Ordóñez, uno de Hamilton Carcelén y uno de Leandro Pantoja. Con un Hamilton Carcelén está en un nivel altísimo, al menos lo demostrado esta noche. La pelota va a ser de Jefferson Quintanilla. Marco Fuentes, ¿cuál es el calendario del Quito? ¿Qué es lo que se le viene? ¿Y cómo queda la tabla de posiciones? 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
1: La tabla de posiciones con Santa Fe en el primer lugar, el equipo de Inter de Quito segundo. Por ahora, claro, el gol diferencia lo separa. Deportivo Quito es tercero, mejoró muchísimo su gol diferencia. En cuarto lugar, Pelileo. Quinto, Fire System. Y en el último lugar, el Dunamis. El próximo rival de Deportivo Quito será Santa Fe en Ibarra este fin de semana.
0: Así es entonces, Santa Fe en Ibarra contra el puntero. Va a jugar la KD. Lindo duelo directo para que el Quito puede intentar asaltar la punta, pero dependería también de otro resultado, el del Inter del Quito. Aquí está recibiendo el Inter de Quito, aquí está recibiendo la pelota Kelvin Rivera, jugando para Davor Montiel. Davor que la toca para Frickson Borja. La pelota va a ser de Montiel otra vez. Retrocede para Kelvin Rivera. Y la pelota es de Jefferson Quintanilla, entregando por derecha para Eder Arroyo. Pide Chalacán. Eder Arroyo, que se equivoca, se apresura. Y la pelota le queda a Cervantes. El Quito ya me parece que está con ganas también de irse a la casa. Al menos bajaron muchísimo las revoluciones. Marco Fuentes, fiducia contigo en cada meta.
1: Sí, y esto, claro, el partido está liquidado, está resuelto. Deportivo Quito lo que busca es encontrar los espacios, ¿no? Ya no se prodiga tanto para presionar y forzar los errores, sino que juega recuperando la pelota con más tranquilidad y haciendo que circule mejor a partir de ahí. Si encuentra una nueva chance de gol, bienvenido sea. El Quito lo que está haciendo ahora es administrando una ventaja que a estas alturas, por cómo se para el rival y por la distancia que hay, es definitiva, es indescontable.
0: Está recibiendo Frickson Borja, que se va a venir por el costado izquierdo. Se tira Mina para mandar el balón a un lateral esférico. Otra vez de la KD. 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
0: Aquí está buscando la KD con Juan Chalacán, que devuelve con el muslo y devuelve mal. La recupera Fire System, pero después Carcelén es el que logra quedarse con el esférico. Es del Quito. Aquí está jugando con Eder Arroyo y el balón de Kelvin Rivera en la bomba central. Kelvin es el que aparece entregando para Davor Montiel. La adelanta, la baja con la cabeza Mateo Zambrano. Este es Oscar Valencia otra vez para Mateo. El francés en el área intenta escaparse, se fue, se le queda el balón. Rebote, Valencia, el centro. Cierre la pinza, le faltaron una cabeza más de altura a Oscar Valencia, pero se había desviado el balón. Se va a perder en un tiro de esquina, el segundo del segundo tiempo para el Quito, séptimo del partido para la Plaza del Teatro. 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
0: Aquí está para levantar Hamilton Carcelén con pierna zurda. La juega corto para Chalacán, otra vez para Hamilton. Carcelén la pincha, segundo poste, pasa el balón. Zambrano el centro, el arquero rebote, intentaba Frickson Borja. El arquero que aparece Cervantes. Después la pelota le queda a Mateo Zambrano, que la juega por izquierda. Y se viene el quito, intentaba Carcelén, que se equivoca. Hay un rebote que será del AKD. Aquí está Davor Montiel, se levanta y se pone a saltar. La preferencia, porque se está acabando el partido. Estamos en 36 minutos, quedarán 9 más los de compensación. Recibe la pelota Jefferson Quintanilla, la tiene el quito. Eder Arroyo por derecha, retrocede. Y aparece ahora Kelvin Rivera. El balón va a ser de Davor Montiel, entregando por el costado zurdo. Aparece ahora Kelvis. La tiene Oscar Valencia. El lateral Chuya juega para Paul Perlaza, entregando ahora con Eder Arroyo. Eder con el esférico, adelanta por el costado derecho para Hamilton Carcelén, que intenta escaparse entre dos. La verdad es que Hamilton Carcelén ha sido una pesadilla para el Fire System. No han sabido cómo pararlo. 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
1: Y claro, a estas alturas es el jugador de la cancha, tal vez compartiendo espacio con la Tuca por el hat-trick, pero lo de Hamilton Carcelén hoy ha sido superlativo. La gente de Fire System, si no es con la falta, no ha podido sostenerlo. 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
0: Y autoriza el árbitro y Hamilton Carcelén para meterle en el área. Allá va Carcelén, el centro, el arquero Cervantes, que vuela para mandar la pelota al córner. Kelvin Rivera estuvo cerca, Marco Fuentes fue clara. 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
1: Y el sexto no ha caído gracias a que Cervantes le desactivó un cabezazo a quemarropa hace un instante a Frickson Borja, y en esta última un cabezazo que pedía gol, ¿no? Que iba ahí contra el vertical sin resistencia alguna. Bueno, el último esfuerzo, Cervantes llegó con lo justo ahí para desviar la pelota, le negó el tanto a Kelvis Rivera, pero claro, también queda golpeado el arquero de Fire System. La sexta en estos últimos dos ataques estuvo cerquita, rondando el arco del equipo de Cotopaxi. 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
0: Está en el piso todavía Cervantes, al arquero lo van a tener que atender. 3 cambios tiene el equipo de Fire System, aprovechamos para dar 4 cambios. Aprovechamos, aquí me faltaba registrar el del primer tiempo, que fue Quiñones. Aprovechamos para dar información de la Copa Libertadores, donde juegan 2 ecuatorianos. Está ganando el Flamengo por ahora 2-1, sigue en el terreno de juego Cheche Arroyo, que milita en el Cruzeiro, equipo que está con este resultado quedando afuera de la Libertadores. Gonzalo Plata ya no está en el terreno de juego. El global es 3-2 para el Mengao. Se va recuperando el golero. El otro que también tiene que levantarse es Fuentes. Ambos del Fire System. Ahora sí, sale la asistencia médica. En 39 minutos quedarán 6 más los de compensación. Juega corto ahora el quinto. La tiene Chalacán. Que empiece a encarar Chalacán. Y después en la marca está bien parado Cuero para sacársela, para sacarle la pelota. Entonces otra vez va a venir Juan Chalacán, tocando ahora para Hamilton Carcelén. La pelota es de Eder Arroyo, retrocede y el esférico va a ser de Jefferson Quintanilla. Juega por derecha, recibe el balón Oscar Valencia, bien para Chalacán, se tira Fuentes abajo, termina siendo golpeado por Chalacán cuando caía. El partido queda detenido. Es momento que Dorado Bet informe el tiempo de juego.
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0: 40 minutos. Los del segundo tiempo. 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Va a jugar el Quito desde la derecha. Este es Edgar Arroyo. En el cierre del partido está ganando la KDE. Aquí está recibiendo Jefferson Quintanilla. Ya les voy a contar el marcador en un ratito, porque primero el que se viene es Oscar Valencia, que no encuentra espacio. Retrocede Quintanilla, Valencia. Aquí está apareciendo Davor Montiel en la bomba central. Abre por derecha ahora para Eder Arroyo. La tiene Eder Arroyo todavía con el balón. Empieza a meterse en campo rival. La juega bien pegada a la raya ahora para Carcelén Hamilton, que engancha, se ensucia la jugada, le pisa. Después Eder Arroyo tiene que complementar. Se queda en el piso Carcelén. Fue un pisotón. Aquí está levantando Perlaza. Chalacán, que ganó en el área. Lo agarraron, pero tenía que caerse antes para que sea tiro libre fuera del área. Después iba a ser muy difícil que le cobren. Ya nos va a contar Marco Fuentes, pero primero el marcador de Marathon Sports.
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0: 41 minutos y el Quito está ganando 5-0. Ese es el marcador. Hat-trick de la Tuca, uno de Leandro Pantoja y uno de Hamilton Carcelén. Marco Fuentes en la red. 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
1: Y esta última acción entre Fuentes y Taipe, se cansaron de que Carcelén los deje parados, ¿no? Que los desaire cada vez que los encara. Le terminaron de pegar el uno una patada y el otro directamente un pisotón. Y claro, el juez dejó seguir porque daba la sensación de que quedaba con ventaja Juan Chalacán. Después de él, da la sensación de que si en el primer contacto, que sí fue el agarrón de camiseta, en ese paraba todo, era tiro libre. Claro, siguió corriendo hacia adelante y ya después dividió la pelota y la jugada se fue ensuciando. Por eso el árbitro central no cobró el contacto.
0: Y aquí está jugando el Fire System con Ortega. La toca para Mina, que pivotea ahora con Cuero. La pelota la va a sacar Cadena, el zaguero central. Hacia arriba, a la derecha, la baja ahora el 54 Quiñones. Esférico que le va a quedar. Le va a quedar al volante central Ortega, que la pierde y la roba bien Mateo Zambrano. Se viene la KDE, quiere la sexta. No se entendió Zambrano con Frickson Borja. La verdad es que Borja tenía que haber hecho la diagonal. Le ha costado entrar al hombre de la KDE. 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
0: Está jugando Davor Montiel, este es el zaguero central del Quito, que entrega para Jefferson Quintanilla en la bomba central. Lo ponía a correr a Chalacán. La verdad es que es rapidísimo Fuentes, poniendo el cuerpo, deja que salga el arquero Cervantes. Y esto está llegando a su fin. Se está acabando el partido, 43 del segundo tiempo. La tiene Cervantes, el golero del Fire System, jugando por derecha. Qué mal saque, la regaló. Este, el que la baja es Mateo Zambrano, entregando para Paul Perlaza. Recibe Jefferson Quintanilla, Paul Perlaza para retroceder. La pelota va a ser de Kelvin Rivera y vendrá desde el campo del Quito a tocarla ahora Davor Montiel por el costado zurdo. Va a cruzar la línea que divide el terreno de juego. Ahora sí, Davor Montiel, un poco apresurado. La verdad es que el Quito, desde que empezó a meter pelotazos, ha perdido muchísima efectividad y muchísimo peligro. 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
1: Y esto en alguna medida tiene que ver con la salida de la Tuca, ¿no? Porque no entró bien Frickson Borja, le ha costado mucho el partido al 16. Claro, tuvo esa chance de cabeza, pero después da la sensación de que desde su ingreso empezó a jugar en una velocidad diferente a la de sus compañeros.
0: Y ahora hay un lateral que va a ser para el Fire System. Estamos ya en 44:30 del segundo tiempo. Se va a acabar. Tenemos que estar pendientes para ver cuántos minutos se van a adicionar. El saque al área del Fire System. Frickson Borja, medias después, tiene que ayudar Cadena. La saca y el esférico le va a quedar a Mina, pegado a la banda derecha. Se le va encima Frickson Borja con falta. Tiro libre, pelota para el cuadro de Fire System, Banco Pichincha en confianza.
5: 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Se jugarán 4 minutos más.
0: Y aquí está Zambrano jugando por el costado derecho. La tiene Cuero. La pelota va a ser otra vez de Zambrano, que con pierna zurda levanta por el costado izquierdo. Toque la baja. Estaba en posición adelantada el hombre del Fire System. Pelota para el Deportivo Quito. Llegará entonces Kelvin River. 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Estamos en 45-40, pelota para Mateo Zambrano y esta es la sexta. Mateo, se abrió demasiado el remate, el arquero, rebote, Chalacuán le pegó muy abierto, no supieron resolver bien los hombres de la cadena. Nos tiene que contar Marco Fuentes. 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
5: El control fue deficiente de Mateo Zambrano. Claro, la pelota dio un último bote y él quedó algo pasado. Por eso tomó un tiempo más y quedó en la respuesta Fuentes, este número 8, que es rapidísimo. Pudo recomponer y, claro, lo fue llevando a un costadito a Zambrano y apareció otra vez Cervantes para poner el cuerpo, como suele ser en este tipo de partidos, ¿no? El arquero del equipo rival suele terminar siendo la figura.
0: Se está acabando el partido, está ganando el Quito 5-0, minuto y medio de compensación ya cumplidos en la recta final, en esta noche fría, noche quiteña en el Olímpico Atahualpa. La Cadé está poniendo alegría y la gente también en las gradas está disfrutando. Y entonces se viene por izquierda para sacar Mateo Zambrano, que retrocede. Oscar Valencia tocando para Davor Montiel. Pelota por derecha. Eder Arroyo se va a complicar. Arroyo, bomba central, retrocede. Aquí está recibiendo Kelvin Rivera. La juega para Mateo Zambrano. Viene ahora con Jefferson Quintanilla. Aquí está Oscar Valencia otra vez para Quintanilla. Pelota dividida. Bien en la marca Cuero y después Mina jugando para Zambrano, que pone el cuerpo. Zambrano entre dos y se viene el Fire System y va a ser peligroso en la recta final. Defienden tres, atacan dos por derecha. El que corre es Nazareno. Se viene Fire System, ya perdieron sorpresa y desde fuera un remate a las manos del arquero Floirán Díaz. Sin problema, se queda con el balón. 2 minutos y medio de compensación. Todavía queda un poquitito para que vaya el Quito a buscar una más. La tiene Hamilton Carcelén, Frickson Borja, que si queda mal parado en offside ahora, tiene que retroceder Carcelén. Aquí está jugando Paul Perlaza, la tiene Carcelén, se equivoca ahora en el envío. El que devuelve es Cadena. Hay un rebote que será de Quintanilla. Aparece para tocarla Chalacán, recibe Eder Arroyo y juega por derecha ahora Frickson Borja. La pelota es de Frickson Borja, también equivocado. La tiene Mina, muy imprecisos los jugadores del Deportivo Quito. Después de todas las variantes, Castillo Hermanos, hacemos más fácil tu trabajo. Y entonces el balón se pierde en un lateral para el Fire System. Queda calambrado Mina. Ahora sí, está queriendo irse a la casa el Fire System. 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
0: Aparece Cadena tocando para Mina, la juega por derecha. Aquí está recibiendo Nazareno. El balón le va a quedar a Cervantes, el arquero del Fire System. Y el árbitro central dice que termina el partido, que termina en los segundos 45 minutos. Que ha sido victoria, que ha sido goleada, que ha sido fiesta azul y grana. El Deportivo Quito goleando, festejando, disfrutando con su gente. Una fiesta en la preferencia, acá también con la gente que vino al palco. El Quito ganó 5-0. con un recital de Hamilton, Carcelén y Latuco Ordóñez. 3 para el goleador, el número 17 y centro delantero. Uno más de Leandro Pantoja y otro de Hamilton Carcelén. 5 entonces, una manito es lo que el Quito acaba de regalarle a su gente. Sigue avanzando, todavía está largo el fin de semana. Habrá que jugar en Ibarra contra el puntero de este hexagonal B de la segunda categoría nacional. Deportivo Quito tiene que ir así, poco a poco, consiguiendo estas victorias importantes. Va a tener un reto bravo este fin de semana, un lindo reto. El cuadro azul y grana sueña con el ascenso. Falta todavía, la gente está aquí, la gente acompaña, la gente se ilusiona. El Quito le acaba de ganar al Fire System en su casa, 5-0.
1: Final del compromiso en el Estadio Olímpico Atahualpa, victoria azulgrana con goleada de por medio. Por supuesto, se despide el equipo de la Plaza del Teatro de su gente, se despide también de su rival. Nosotros nos vamos a la pausa y ya regresamos con más a través de la red.
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0: Continuamos a través de la red. Quedado cantando, se acercaban los jugadores también a despedirse, agradecer por la compañía, por supuesto. Ahí lo veíamos festejando a la Tuca. Está Kelvis Rivera, también Mateo Zambrano, está Froilán Díaz. Quito hoy dejó muy buenas sensaciones. Claro, esto que ya había esbozado una suerte de recuperación en la pasada semana, esa visita a Pelileo, hoy deja esta sensación de que finalmente estamos viendo la recuperación de un equipo que se vio golpeado y sorprendido en su presentación, además con un equipo como el Inter de Quito que sigue invicto, ¿no? que ha ganado en sus respectivas presentaciones. Entonces, hoy Deportivo Quito, además, claro, esto un poco ya lo vamos a ir describiendo de mejor forma, pero hay que destacar esto de la posibilidad de seguir sumando puntos y gol diferencia. Vamos con Juan José, él está en la parte baja. Juanjo, te tenemos. Ya lo vamos a tener a Juan José, por supuesto, para tener alguna repercusión, Marco, de lo que ha sido. A ver, estamos ahí, Juan José.
1: Sí, aquí estamos con el presidente deportivo Quito. Veamos si le podemos sacar un par de palabras. ¿Qué tal, José? Bienvenido. Victoria importante del Quito. Seguramente hace un par de fechas quedaba esta sensación de duda y al mismo tiempo algo de tranquilidad, porque no deja de ser un torneo muy largo, todavía falta mucho y fue solo una derrota, es la segunda, sí, en todo el año, y el Deportivo Quito viene muy bien. ¿Qué tal, José? Bienvenido a la red. ¿Cómo están? Buenas noches. Sí, la verdad es lo que pasa, ¿no? El fútbol, simplemente el rival juega mejor que tú. Entonces, hay que seguir trabajando. Lo que vemos ahora es que el equipo se está sentando. Ganamos 3-0 en Pelileo de visita, ahorita 5-0. Estamos empezando a recuperar un poco de terreno y lo importante es que la gente apoye y seguir trabajando.
2: Sirve mucho una victoria así, ¿no? Un 5-0.
1: Sí, totalmente. Y sobre todo la forma en que se ganó, porque si se fijan, tuvimos 7 jugadores que cambiamos versus el partido de Pelileo. Entonces, eso quiere decir que recambio, hay jugadores que están dándolo todo y para nosotros es súper importante eso.
2: ¿Cómo va a ser la planificación para este fin de semana? ¿Habrá descanso mañana, entrenamiento y cuándo es el viaje?
1: No, hay entrenamiento mañana, crioterapia, el día viernes vamos a hacer un entrenamiento ligero, el día sábado también un entrenamiento por la tarde, viajamos a Ibarra, nos hospedamos allá y de ahí en la mañana al partido.
2: Importante es que el goleador, la Tuca Ordóñez, también marque 3 hoy.
1: Es importantísimo porque obviamente el goleador vive de esto, ¿no? Y hacer 3 goles desde un partido es muy, muy importante para él. También es muy importante el gol de Hamilton y no se diga el gol de Pantoja, que es el segundo goleador. Así que para nosotros es muy bueno. Imagínense, Pantoja, 3 goles en 2 partidos. La Tuca jugó por lo que se dobló el tabillo en Pelileo Borja y hoy hace 3 goles. Entonces, tenemos gol. Eso es lo importante, que tengamos gol.
2: Uno dice, los refuerzos están para este tipo de acciones, este tipo de partidos. Hamilton Carcelense jugó un partidazo y quizá el mejor desde que llegó. Terminó siendo la gran figura, aunque Roberto hizo los goles, pero Hamilton Carcelén se terminó jugando al ritmo de él. Así que, ¿qué tanta satisfacción puede también traer esto? Como parte de la gestión, se trae un jugador y responde en la cancha.
1: Es muy bueno, pero lo estamos viendo en todos. A mí me gusta mucho cómo el equipo está entrando a jugar. Me parece que los chicos que vinieron hoy día, Davor Montiel en la defensa estuvo sólido. Cuando sacaba las pelotas, sacaba al pie al jugador, nunca era una pelota por sacarla. No se diga Damien, que lastimosamente se dobló el tobillo y por eso tuvo que salir. Quiso jugar un poquito más, pero el profe por precaución lo sacó. Parece que tiene un esguince de tobillo grado 1. Esperemos a ver cómo evoluciona. Hamilton está muy bien, Perlaza también, como 5, hizo un muy buen partido. Entonces, estas cosas nos ayudan a seguir creciendo.
2: Era día entre semana, de noche, y llegó la gente. Aquí está la gente del Deportivo Quito también.
1: Sí, eso también hay que sacarse el sombrero. Realmente la gente del Quito siempre está presente y dejando todo.
2: Una última, un mensaje que se le pueda dar a la gente del Deportivo Quito, no solo la que vino, sino la que también necesita venir, porque el Quito necesita de su gente, que venga más gente a verle al Quito.
1: Agradecerle y decirles que nosotros estamos aquí con todo, trabajando lo más duro que podemos, el cuerpo técnico, jugadores, administrativos, dirigentes, todos estamos haciendo para que este año sea el año que necesitamos volver, el año que tenemos que volver, así que vamos a seguir trabajando y agradecerles por siempre apoyarnos.
2: Ahí estaba José, muchas gracias, el presidente del Deportivo Quito. Veamos si logramos tener alguien más por acá. Uno de los hermanos estará por acá. Lo vemos aquí adentro. Veamos si los logramos tener. Marquito, un ratito vamos contigo. Ya te pedimos paso.
0: Correcto, ya lo vamos a tener nuevamente a Juan José. Ahí lo escuchábamos a José Pardo, presidente de Sociedad Deportivo Quito, el equipo chulla que hoy se despachó con una goleada 5-0 frente a Fire System. Y claro, ya lo describía José. El tema será recuperar mañana y a partir de ahí tenemos la posibilidad de ver de nuevo cómo trabajará Deportivo Quito. Lo veíamos en la parte baja a Danilo Carrera, a Felipe Carrera también y a Leopoldo. La sensación que todos pendientes, ¿no?, estaban ahí a la expectativa. Vamos a ver si tenemos más voces en cuestión de minutos con Juan
2: Marquito.
0: A ver,
2: sí,
0: voy contigo.
2: Ya estamos con Felipe Carrera. ¿Qué tal, Felipe? Termina siendo una gran victoria, ¿no?, que ayuda muchísimo, además de los 3 puntos en la parte anímica y en la parte motivacional de los jugadores. 5-0 fue hoy. Bienvenido a la red.
3: Hola con todos, ¿cómo están? Bastante contento. Creo que era un partido importante porque era un rival que venían goleando y la suma de diferencia de gol era importante. Teníamos que tener este resultado, ganarlo, motivar a la hinchada que nos iba acompañando, y sí es un golpe de confianza para nosotros al partido del domingo, que hay que encararlo con la mejor actitud porque es un rival bastante complicado.
2: Hizo 3 goles Roberto Ordóñez, se jugó un partidazo Hamilton Carcelén, que es uno de los refuerzos, y varios otros jugadores. ¿Cuánto ayuda también eso, que el goleador esté en juego, que los refuerzos lleguen bien? ¿Cuánto ayuda para que el equipo juegue mejor?
3: Yo creo que es lo más importante realmente. Creo que hoy hubieron muchas rotaciones y había que ver si ellos también tenían el mejor nivel. Hoy pudo tener un partido muy bueno Perlaza, tuvo rotación, tuvimos también los centrales que había que ver cómo estaban, y tuvieron, creo que todos, un partido muy, muy positivo, muy bueno, que nos da también confianza de que si en algún momento pasa algo y toca rotar, tenemos un equipo que está listo para lo que sea.
2: El fin de semana se va a jugar contra uno de los punteros, ¿no? Duelo directo, porque el Quito lo que quiere, por supuesto, es ganar este hexagonal. Así que, ¿cómo afrontar esto? Porque si viene un duelo bravo en condición de visitante.
3: Sí, la verdad es que es un rival bastante complicado. Nosotros trabajamos siempre de la mejor manera para sacar el resultado. Creo que este resultado nos ayuda a tener confianza, porque nosotros estamos, la verdad, para ganarle a cualquier equipo. O sea, estamos a la par. No me gusta decir somos mejores, porque esto es fútbol, no puedes decirlo, incluso los más grandes pueden caer, pero tenemos un equipo para competirle a cualquiera y tiene mejores resultados, pero vamos a hacer que dejen puntos.
2: Ahora, tú decías que este resultado también ayuda para la confianza del equipo, pero también para la confianza de la gente, y sin embargo, hoy siendo miércoles entre semana, llegó un montón de gente. La preferencia, llegó gente, no vamos a decir que estuvo repleta, porque no es una realidad, pero hubo un montón de gente, así que ¿qué decirle también a ellos, a los que vinieron y a los que necesitan venir también a apoyar al equipo?
3: Sí, yo siempre invito a la hinchada a que venga al partido. Creo que después del primer partido, por ahí tenían algunas dudas ellos, ¿no? Porque los comentarios, lo que siempre pasa, pierdes un partido y es el fin del mundo, pero hay que mantener la calma. Estos 2 partidos que hemos venido ganando hacen que la gente venga, que la gente se emocione con el proyecto, que es lo que queremos, y son muy importantes. Al final del día creo que el Quito es el equipo que es por la gente que tiene y la gente que está trabajando en él para ayudarlo a crecer.
2: Ahí está, Felipe, muchas gracias por tu tiempo. Felipe Carrera, veamos si es que logramos tener alguno de los otros hermanos Carrera por aquí. No sé si Leopoldo, tal vez, para que nos cuente algo de la parte económica, de cómo sigue el cuadro azulgrana. Así que, Marco, cuando tengamos algo más de movimiento, te pedimos paso por acá.
0: Correcto. Ahí lo escuchábamos a Felipe Carrera también parte baja del escenario. Por supuesto, estamos a la expectativa también para ver si tenemos más protagonistas, y esto es importante, ¿no? Finalmente, que el equipo vaya ganando en confianza, que el equipo se vaya reencontrando luego de lo que fue un golpe fuerte, porque resultaba sorpresivo ese arranque del hexagonal, la complicación que supuso el Inter de Quito en un partido en donde el Deportivo Quito no jugó bien, donde a Deportivo Quito le costó muchísimo y el Inter de Quito explotó un único error para hacer suyo el juego. Así también es del fútbol. Entonces, es importante lo que se vio en Pelileo, ese 3-0 hoy, es importante el 5-0. Y a partir de eso, claro, la necesidad que tenía el Quito de encontrar confianza, de ver cómo rinden sus refuerzos, cómo el equipo ha podido ir solventando varias necesidades en cuestión de descanso, de reposo de algún jugador golpeado. Entonces, por ahora, esto es interesante.
2: ¿Se Marco?
0: Juanjo, contigo.
2: Sí, estamos con Leopoldo Carrera, todos los directivos del Deportivo Quito. Leopoldo, fue una victoria necesaria, importante, creo que también para la confianza del equipo, así mismo como para la confianza de la hinchada. ¿Cómo lo vivieron ustedes desde acá de las gradas esta victoria del Quito? ¿Qué tal? Bienvenido.
3: Buenas noches a todos, la verdad que súper contento por la victoria. Seguimos trabajando y seguimos mejorando. Una victoria que nos suma muchísimo. Esta ronda está súper apretada y no podemos aflojar. Entonces, es súper bueno poder conseguir ese tipo de resultados que nos dan la confianza, seguir trabajando y obviamente lograr el objetivo, que es seguir a la siguiente ronda.
2: ¿Cómo está la parte económica? ¿Cómo sigue todo el tema de las deudas del Deportivo Quito?
3: Bueno, como siempre, seguimos trabajando en eso. Es una lucha constante, seguir pagando todos los acuerdos de pago que tenemos con toda la gente que tiene deudas con el Deportivo Quito, pero creo que lo estamos haciendo súper bien. Seguimos adelante con los pagos, seguimos sin suspensiones, seguimos luchando para ese partido fuera de cancha que tenemos, seguirlo ganando. Creo que es súper importante que la gente nos siga acompañando, ya que gracias a ellos es que se puede hacer todo esto. Necesitamos que todo el mundo se sume a esto y no solamente por la parte de alentar dentro de la cancha, sino que nos ayuda muchísimo, muchísimo en la parte económica, que a veces se piensa que ya está resuelto. No está resuelto, está controlado, que es lo que venimos haciendo, controlando la deuda y pagando poco a poco.
2: ¿Qué parte del presupuesto equivale la taquilla?
3: Bueno, normalmente tengo que llegar al final del año para poder saber eso, porque empezamos muy fuerte con auspicios, muy muy fuerte. El trabajo que ha hecho Eric Chiriboga junto con Lorenzo Salinas este año es sorprendente, sorprendente. Hemos levantado gran parte del presupuesto gracias a las marcas que tenemos. Entonces tengo que llegar al final, porque como ven ahorita es el momento donde la gente empieza a venir más. Nosotros tenemos una base entre 3.000 y 3.500 hinchas que vienen todo el tiempo, que siempre están ahí, y de ahí los que se van sumando a poco, los que van viendo que estamos trabajando con ellos y comienzan a sumarse y nos suma muchísimo más. Entonces, llegando al final del año, es que te puedo decir qué porcentaje.
2: ¿Pero se hace una proyección o no?
3: Tengo una proyección, pero tú sabes, hay veces que tenemos partidos que va más gente, que tiene menos gente. Nunca se puede controlar eso, si te llueve, si no te llueve. Entonces esa proyección la tiramos súper bajo, porque si pensamos que vamos a tener siempre las taquillas grandes, nos vamos a quedar cortos. Por eso siempre le digo a la gente, necesitamos el apoyo de todos para seguir adelante. Estamos ahorita muy cerca, porque creo que tenemos un gran equipo. Creo que si nosotros nos juntamos ahorita y todos empujamos hacia adelante, no solamente este año puede que salgamos de esta categoría, sino de la mayoría de las deudas, porque aunque tenemos los planes de pago, si tenemos ese extra, lo que vamos a hacer es poder adelantar y salir de pagos que tenemos arrastrando durante años de años. Obviamente los acuerdos, mientras más pase tiempo, más los vamos eliminando. En algún momento me voy a sentar y vamos a conversar de las deudas que se han eliminado, las deudas que quedan, las que son muy fuertes, las que nos complican, las que necesitamos que todo el mundo apoye para poder salir.
4: En la parte futbolística nos decía José que ayuda mucho el tema del nuevo formato del campeonato. ¿En la parte económica ayuda de igual forma o cómo lo ven ustedes desde esa parte?
3: Bueno, la parte futbolística creo que habiendo hecho dos campañas en las que hemos tenido muchos resultados positivos, hemos tenido una sola derrota este año y el año pasado también una sola derrota, algunos empates y la mayoría de victorias. Creo que este formato, si trabajamos duro, puede ser beneficioso para nosotros. En la parte económica, no sabría decirte porque es el primer año que tenemos este formato. En el 2024 ustedes vieron cómo la hinchada se volcó completamente a los estadios luego de haber quedado eliminados y tener esa esperanza de volver a jugar, y tuvimos taquillas gigantes que nos ayudaron muchísimo a salir de ese hueco gigante que teníamos, y el año anterior nos acompañaron un poquito más regular, ¿verdad?, hasta las partes finales, y este año hay que ver cómo se da, si la gente se anima a venir, si dice no, esta fase de grupo ya la tenemos lista, esta fase de grupo no. Lo importante es que vengan todos los partidos, apoyen todos los partidos. Eso es lo que necesitamos.
2: ¿Al Quito lo salva su gente? ¿Es así?
3: Yo diría que al Quito lo ha salvado la gente. Lo ha salvado la gente, y con la suma de esta administración liderada por el Presi Pardo, Eric Chiriboga, Danilo Carrera, Felipe Carrera, que están haciendo un trabajo titánico por fuera.
2: Leopoldo Carrera.
3: pues yo sí creo que se complementa, pero efectivamente el Quito ha sobrevivido gracias a su hinchada. Esa es la realidad, y si no fuera por la hinchada, el Quito hubiera desaparecido, porque en segunda categoría no es fácil lo que está haciendo Eric Chiriboga, de levantar los auspicios que está levantando, la calidad de marcas que está levantando es increíble. Entonces, eso también es gracias a la hinchada. Entonces, sí, la hinchada es se puede decir que es el corazón que mantiene vivo al Deportivo Quito.
2: Buenísimo, muchas gracias, Leo, por gracias este tiempo. Vamos a ver si lo tenemos a Danilo Carrera. Escucho.
5: El Quito tiene que salir a la cancha a hacer el equipo que propone, tiene que salir con su identidad, tiene que generar fútbol. Así que es lo que esperamos. Hoy en día tenemos dos victorias seguidas, pero esto se acaba hoy. Mañana hay que empezar otra vez a pensar en el partido la semana siguiente. Así que no confiarnos, ir de visitante en un partido fuerte. Por suerte, hoy no tuvimos más que creo que el chico Damian Rea, que salió golpeado, y la mayoría de los titulares descansaron. Entonces vamos a llegar bien al partido del fin de semana.
6: En cuanto a eso, ¿cómo ves tú este tipo de rotación también dentro de la cancha para que pueda funcionar, o por lo menos ver un diferente partido en cada uno de los?
5: Creo que es muy importante lo que hizo hoy el profe. El calendario es apretado, jugamos el domingo, un partido duro, un partido con mucho desgaste, Perilo es un equipo muy físico, y venir a la Atahualpa, a nuestra cancha, que conocemos todos, los que hemos jugado también en el estadio y los que no, sabemos que es una cancha pesada, que te come las piernas. Así que lo hizo muy bien el profe en darle descanso a varios jugadores con el mismo sistema. Tenemos un plantel que sumó 5 refuerzos que pueden ser titulares sin ningún problema, así que hoy en día se puede decir que jugamos el día de hoy con un equipo alterno, pero en este equipo cualquiera puede ser titular.
4: Felipe, ahora ya pensar, perdón, Daniel, voy a pensar ahora en Santa Fe el día domingo, que es el líder de la tabla de posiciones en el grupo que se quita.
5: Sí, 100%, y creo que estaba el profe, cuando conversé con él, pensando en el partido del domingo desde lunes. Desde que salimos de Perileo en la victoria, él ya estaba pensando en ese partido, por eso hubo tantos cambios hoy, por eso ciertos chicos entraron en el segundo tiempo, se le dio descanso a otros, que salieron los más cansados del partido. Siento que los más desgastados fueron Mateo Zambrano en el partido contra Pelileo, lo mismo Quintanilla, nuestro capitán, aparte Roberto, Jason Méndez. Entonces, darle descanso a estos jugadores es parte de la planificación para el domingo. Y el domingo hay que salir a ganar también y buscar la punta.
2: Danilo, un mensaje para la hinchada del Deportivo Quito.
5: Yo creo que lo más importante es que la hinchada venga. Es verdad, jugamos de visitante y hay que ir a apoyar al equipo también allá, pero lo más importante es los partidos de local. Ya la directiva, y lo repito y no me canso de decirlo, hizo lo máximo que se puede hacer. Se trajo 5 refuerzos. Hay prácticamente 2 equipos en los que cualquiera de los jugadores puede ser titular. Tenemos extranjeros que vienen a sumar muchísimo, a generar competencia interna. Ahora lo que falta es que la hinchada siga viniendo. Yo les agradezco porque hoy, a pesar de que es miércoles 7:15, tenemos más gente que muchos equipos de primera. Yo diría que el 80% de los equipos de primera A. Así que gracias por eso a la hinchada. Pero que vengan más, que vengan más. Lo que queremos es que toda la familia del Quito venga. Este es un equipo de todos, es el equipo de la ciudad. Y mientras más gente esté aquí, más contentos vamos a estar y más se puede ayudar al equipo a seguir creciendo.
4: Danilo,
2: una última.
4: Tu Cordoñez, es más de lo que se esperaba, es el máximo goleador de Quito con 12 anotaciones en ese año.
5: Lo que esperamos de Roberto es eso, y la verdad es que Roberto te da muchas cosas a Marte, aparte de los goles. Es un gran líder, es un gran ser humano, es un hombre de fe, es un hombre que no anda en vicios, es un hombre de familia, y es el ejemplo para todos los chicos. Si Roberto llega temprano, ¿quién va a llegar tarde? Si Roberto es el primero en hacer los trabajos físicos, ¿quién nos va a hacer? Y ese es el liderazgo que tú conoces de cuando jugué fútbol yo, que teníamos líderes, y esos líderes eran los que marcaban la pauta, y hoy día lo hace Roberto. Y pues los goles, sabíamos que iba a ser goleador, sabíamos que iba a ser importante, y sabemos también que es un hombre que esté en la cancha, o esté en el banco, o entra al cambio, o esté titular, va a entrar a ser un ejemplo. Así que estamos muy contentos con Roberto.
7: Estaba Danilo Carrera. Sí, tú. Muchas gracias, Danilo. Y con eso vamos a cerrar la parte baja, porque han salido todo, hemos hablado con los tres hermanos Carrera, con el presidente también del Deportivo Quito, José Pardo, y ya no tenemos con quién más hablar acá. Así que, Marco, creo que con eso vamos a cerrar este punto de información con varios titulares importantes. Me quiero quedar con esto que decía Leopoldo. Es una realidad, ¿no? Que al Quito lo salva la gente. Gran parte de eso, además de la gestión, por supuesto que hay que reconocerlo, pero que se necesita de la gente, que tiene que seguir viniendo. Hoy vino, hoy llegó la gente. Era entre semana, había comenzado bravo el hexagonal y respondió. Y eso es lo que necesita la gente. Estas victorias son las que necesita también la gente, que el equipo responda, que ha respondido, que respondan los que llegan, los que son líderes. Así que el Quito tiene que seguir esto y encaminando para adelante. El fin de semana, entonces, tiene partido, Marco.
0: Correcto, ahí teníamos a Juan José en la parte baja. Hagamos nuestra última pausa y regresamos en el final.
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6: Y por supuesto estamos llegando a la parte final. Acá poco a poco se van apagando las luces. Deportivo Quito se despachó con una goleada 5-0. Tendrá que ir a jugar el fin de semana, el domingo, a Ibarra. Enfrentará al puntero Santa Fe. Recordarles, Santa Fe le ganó a Pelileo en Pelileo. Inter le ganó al equipo de Dunamis en Sangolquí. Hoy le ganó el Quito también a Fire System de Cotopaxi. Por ahora es Santa Fe, Inter de Quito, Deportivo Quito, los tres primeros, Pelileo, Fire System y Dunamis cierran la clasificación. Nosotros nos despedimos, por supuesto les agradecemos como siempre su compañía, nos reencontramos mañana desde muy temprano con más información a través de la red. Que tengan una excelente noche.
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2: Hola, ¿qué tal amigos, amigas de la red? Bienvenidos al noticiero Al Día. Les saluda Marco Fuentes. Vamos con los titulares. Liga Deportiva Universitaria trabaja pensando en Mirasol. Independiente del Valle derrotó a Deportes Tolima. Aucas ya piensa en su visita al Hawkeye de Manta. Orense hizo oficial la contratación de John Valencia. Musi Urruna volvió a las prácticas y piensa en Deportivo Cuenca. Einer Valencia debutó con la camiseta de Boca Juniors. Real Sociedad sigue de cerca a Gonzalo Plata. José Mourinho fue presentado oficialmente en el Real Madrid. Paul Pogba deja el Mónaco. Jamal Musiala volvió a desplomarse en un partido del Bayern Múnich.
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2: Liga Deportiva Universitaria trabajó pensando en lo que será su compromiso de mañana frente a Mirasol. El equipo albo buscará resolver la serie que llega igualada un tanto por bando después de lo sucedido en territorio brasileño. En el preámbulo de este cotejo, Gustavo Álvarez atendió a los medios y habló acerca de la actualidad de sus dirigidos. Escuchemos.
3: El equipo llega muy bien preparado, producto de un crecimiento diario que vengo observando desde mi llegada.
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3: Tanto en los entrenamientos como en las competencias. El plantel está muy bien. El domingo fue una muestra de eso. Y sabemos la relevancia, la importancia del partido de mañana para el club. Tenemos que tener cuidado, ser muy humildes. La llave está abierta. Mirasol es un muy buen equipo. El fútbol brasileño se merece todo el respeto. Así que lo tomaremos con la mayor responsabilidad. Pero el partido hay que jugarlo. Y hay que ser muy cauto con el análisis.
2: Además, Álvarez también se quiso referir a la posibilidad de contar con nuevos jugadores que lleguen para reforzar al plantel. Esto fue lo que apuntó.
3: Bueno, empiezo por el tema refuerzos. Usted acaba de mencionar la subsiguiente ventana en el caso de una clasificación a cuartos de final. Pero todavía estamos en esta trabajando. Insisto, he hecho el diagnóstico previo y el diagnóstico in situ, en entrenamiento y competencia. Consensuamos con el club los puestos a reforzar y el perfil del jugador que había que traer, siempre y cuando sea un salto de calidad, diferenciando incorporaciones de refuerzo. En la previa, después el rendimiento del jugador depende de muchos factores. Y todavía estamos trabajando con eso. Como usted bien dijo, hay plazo hasta el 24 y espero tener buenas noticias pronto.
2: Independiente del Valle consiguió una importante victoria en condición de visitante, superando por la mínima diferencia Deportes Tolima en el partido de ida de los octavos de final en la Conmebol Libertadores. El único gol del compromiso llegó en la primera parte. Aaron Rodríguez apareció para marcar y darle al conjunto ecuatoriano una ventaja que terminó siendo suficiente para llevarse la victoria en Colombia. Luego del compromiso, Hugo Quintana, centrocampista paraguayo al servicio del elenco negro y azul, dejó sus impresiones. Escuchemos.
4: ¿Qué sensaciones te deja tu
5: propia
4: bienvenida?
5: Sí, un partido muy difícil, la verdad que defensivamente creo que estuvimos muy bien y bueno, aprovechamos la oportunidad que tuvimos y bueno, sacamos un buen resultado acá y entonces ahora es cerrarlo en casa.
4: ¿Sentiste tal vez algún tipo de presión diferente? La Liga Pro obviamente es una cosa, la Libertadores es otra.
5: Bien, la verdad que sí, bien, confiando en el equipo siempre, y la verdad que sí, lo hicimos demasiado bien. Bueno, no hicimos lo que más nos gusta hacer, que es tener la pelota, pero bueno, defensivamente estuvimos bien y sacamos un buen resultado acá.
2: Escuchemos también las palabras de Carlos González, delantero guaraní de Independiente del Valle, quien también fue parte de este triunfo. Esto fue lo que dijo.
6: ¿Estaban contentos con este resultado, pensando en lo que será el compromiso allá en casa?
7: Sí, sin duda, creo que rescatamos el resultado, creo que fue un partido muy, muy trabajado, muy sufrido, se siente obviamente la condición también de la cancha, el clima, la humedad, pero bueno, creo que hay que rescatar muchas cosas positivas porque no es fácil venir a ganar acá, es una llave muy abierta, pero sacamos esa ligera ventaja que nos posiciona obviamente en un lugar muy, muy importante porque el local sabemos que tenemos que liquidarlo y depende netamente de nosotros.
8: Hoy estuviste cerquita de marcar un gol, llévanos por esa jugada, ¿qué fue lo que faltó?
7: Sí, obviamente lo venía conversando eso con Quintana porque fue quien me da el pase y bueno, a veces cuando te sientes solo uno sabe de que eres tú el arquero y bueno, obviamente te pasa miles de cosas por la cabeza y bueno, la pelota no quiso entrar, creo que lo definí bien y me faltó un poquito de fortuna, pero bueno, tranquilo de que el próximo partido seguramente las ocasiones de goles van a aparecer más.
9: Normalmente en Independiente se generan muchas opciones para los 9, hoy fue poco, ¿qué te pidió el profesor Papa?
7: Sin duda, es algo que lo venía conversando, como digo, somos un equipo que creamos muchas ocasiones de goles, pero también hay que entender que el rival juega, creo que nos llevó a cambiar un sistema que claramente no es lo que nosotros no lo trabajamos de esa forma, abusamos mucho de las pelotas largas, que claramente no tiene mucho sentido para mí, porque obviamente te lleva a otro juego que no es lo que uno quiere, pero a veces hay que saber sufrir, saber jugarla y entender, ¿verdad?, que la Copa Libertadores es así, pero bueno, creo que lo trabajamos bastante bien y nos llevamos un gran resultado.
2: Sociedad Deportiva Aucas trabaja pensando en sacarse de encima el último traspié sufrido en la Liga Ecuavet. El equipo oriental este fin de semana deberá visitar el Puerto Manabita para enfrentar a Delfín en la cancha del Cocay. En la jornada de prácticas de la escuadra oriental, el Beto Araujo atendió a los medios. Escuchemos las palabras del timonel del ídolo del pueblo.
10: Profe, ¿para cuándo estaría disponible Rafa Monti? ¿Cómo llegó, cómo le asentó al plantel esta nueva llegada justamente que hace falta en Aucas, el tema de definición de delantero?
11: De definición. Nosotros llevamos 3 partidos, ahora los últimos 3 partidos, en el cual hicimos 5 goles y nos cometieron 1.
12: Profe, se viene.
11: Hablan de definición. No sé si es tanto. Nosotros, como te digo, no tenemos un 9 que a lo mejor fijo, pero sí tenemos extremos que puedan llegar, volantes que puedan llegar, y eso habla del funcionamiento. Ahora tenemos un jugador que con la característica de 9, como es Monti, bueno, ha llegado, se está acostumbrando a la parte de altura, quizás a lo mejor no tuvo el ritmo que a lo mejor él necesitaba, entonces vamos a ir poco a poco. Él está dentro de poder ser contado, tenido en cuenta el próximo partido. Creo que vamos a ir ahí a Manta, creo que al Llano, no es altura, entonces creo que a lo mejor puede ser parte del inicio, o como no, pero bueno, él vino a sumar, que es lo más importante, no meterse ese chaleco o esa mochila de ser goleador, el equipo lo va a ayudar, se tiene que adaptar al equipo y eso es la realidad, ¿no?
2: Deportivo Cuenca continúa trabajando para reformular su temporada en un momento complicado para el club. Escuchemos las palabras de Daniel Neckelmann, estratega del Expreso Austral, quien habló acerca de la actualidad de su equipo.
13: Bueno, las reuniones básicamente con los jugadores son diarias, siempre se habla, siempre tratamos de mantener esa relación directa con ellos, simplificar ciertas cosas, no dar muchas vueltas y ser muy directo. En eso nos basamos, entendemos que la situación es muy compleja, porque los resultados necesitamos sacarlos ya con urgencia. Venimos de 2 golpes muy duros, el de Manta y el de Orense, porque creemos que con Manta se hizo un gran partido y con Orense tampoco se había jugado tan mal, habíamos creado situaciones. no voy a hablar del árbitro porque eso es algo que lo ven todo y después ya está en el criterio de cada uno, ¿no? A mi criterio hay una falta muy clara en el área, era un penal, claro, y ganábamos el partido 1-0. Pero bueno, no se dio y listo. Ahora, en ese sentido, estamos intentando volver a confiar, a no desesperarnos. Sabemos que urge ganar el viernes y estamos trabajando para eso. Y después, con la directiva, es básicamente el diálogo de siempre, muy abierto e intentando poder seguir encaminando esto. Bueno, esto no es novedad simplemente para Cuenca, es novedad en muchos clubes del fútbol ecuatoriano, donde se pasan diferentes situaciones. En la parte económica es lo más complejo, porque a veces no lo puedes manejar, ¿no? Intentamos aislarnos de esa situación cuando entrenamos y cuando jugamos. Después el día tiene 22 horas más y en ese momento las urgencias están a la orden del día, ¿no? Porque uno vuelve a la casa, ahí están la familia, los hijos. Entonces en eso intentamos que cuando estamos en el campo dejarlo a un lado y cuando jugamos también. Este grupo está muy comprometido, no creo que las derrotas pasen por ese lado, ¿sí? No creo. Después sí hay errores puntuales que tenemos que mejorar, corregir, y nosotros esperamos el viernes obviamente poder ganar para saldar esa deuda que hay interna.
2: Escuchemos también las palabras de Lucas Mancinelli, uno de los referentes de la escuadra murlaca, que quiere sacudirse el mal momento que atraviesa el club.
12: No se cumplió en lo económico que íbamos a cobrar antes del partido de Manta, ante el partido de Orense, y no se cumplió y bueno, nos dijeron que esperemos un poco más, pero bueno.
14: Eso fue ahora último.
12: Fue ahora último, pero bueno, uno pedía que vengan un poco antes para tratar de que no se origine esa desconfianza entre el grupo o algunos jugadores y los dirigentes, porque bueno, como te digo, no tenés ese nexo de director deportivo de poder charlarlo en el día a día. Pero bueno, yo siempre digo lo mismo, ellos están haciendo todo el esfuerzo para tratar de cumplirnos.
2: Independiente del Valle analiza alternativas para reforzar su plantel ante la posible salida de Mateo Carabajal. Uno de los nombres que ha tomado fuerza en las últimas horas es el de Gian Ayala, actual jugador de Liga Deportiva Universitaria. Joaquín Papa, técnico del Negriazul, se habría contactado directamente con el futbolista para conocer su situación actual y explorar la posibilidad de incorporarlo al equipo. Ayala no ha sido protagonista dentro de Liga y su nombre surge como una opción para fortalecer la defensa de Independiente del Valle de cara a los desafíos que afronta el club en el tramo decisivo de la temporada. Por el momento, no existe una negociación oficial entre instituciones, pero el interés de los Rayados del Valle por el defensor ecuatoriano ya habría quedado reflejado a través de los primeros acercamientos. En caso de concretarse la salida de Carabajal, Ayala aparecería como uno de los principales candidatos para reforzar al vigente campeón del torneo ecuatoriano. Orense Sporting Club oficializó la incorporación del colombiano John Valencia como nuevo refuerzo para el tramo final de la temporada. El conjunto machaleño confirmó la llegada del extremo mediante sus redes sociales cuando restan 5 jornadas para finalizar la fase regular de la Liga Ecuavet. El futbolista de 24 años llega procedente de Real Cartagena después de que ambas instituciones alcanzaran un acuerdo para su cesión hasta final de temporada con opción de compra a favor del conjunto de la provincia del Oro. Valencia buscará aportar nuevas alternativas en el frente ofensivo de Orense durante la recta decisiva del torneo. Su última experiencia en la primera división del fútbol colombiano fue defendiendo la camiseta de Cúcuta Deportivo. Después de oficializarse su incorporación, el colombiano se presentó en el complejo Euclides Palacios, donde comenzó a trabajar bajo el mando del técnico Agustín Robles. El nuevo refuerzo buscará ponerse rápidamente a disposición del cuerpo técnico de cara al próximo desafío de Orense, que deberá visitar a Barcelona Sporting Club en el Monumental Banco Pichincha por la fecha 26 de la Liga Ecuavet. Musso Urruna continúa trabajando con la mirada puesta en su próximo desafío en la Liga Ecuavet. El equipo dirigido por Paul Vélez visitará a Deportivo Cuenca este viernes a partir de las 19 horas en el Alejandro Cerrón Aguilar por la fecha 26 del torneo local. El Ponchito llega con leve presión luego de sumar un punto en su último compromiso tras igualar sin goles frente a Barcelona en el Estadio de la Coche en La Tacunga, escenario en donde hizo de local. El resultado le permitió mantenerse en la pelea por alejarse de los últimos lugares de la clasificación, aunque esto no es definitivo. Musso Urruna ocupa actualmente la novena posición con 32 unidades, mientras que Deportivo Cuenca es décimo con 31 puntos. La cercanía en la tabla convierte este partido en un duelo directo en el que ambos equipos necesitan sumar para tomar distancia de la zona de descenso y buscar mejores posiciones. Boca Juniors selló su clasificación a los cuartos de final de la Conmebol Sudamericana tras imponerse por 4-0 a Recoleta en Paraguay y cerrar la serie con un contundente global de 7-1. El conjunto dirigido por Rodolfo Arruabarrena no dejó espacio para la reacción de la escuadra paraguaya y sentenció la eliminatoria con goles de Santiago Ascacíbar, Sebastián Villa, Miguel Merentiel y Alan Velasco. Uno de los momentos más destacados de la jornada se registró con el debut del delantero ecuatoriano Ener Valencia con la camiseta Ceneice. El atacante tricolor ingresó a la variante para disputar sus primeros minutos oficiales con su nuevo equipo. Con esta victoria, Boca ya está entre los 8 mejores del torneo y ahora espera por Sao Paulo, quien dejó en el camino a Bolívar para definir el clasificado a la instancia de semifinales. El Ceneice mantiene así su objetivo de pelear por el título internacional y continúa avanzando con autoridad en el certamen continental. En una información que fue sorpresiva, expuesta por el diario AS de España, uno de los cuatro rotativos más importantes de ese país, se dio a conocer el interés de la Real Sociedad por contar con Gonzalo Plata. La Real Sociedad tiene en la mira al delantero ecuatoriano, por quien el Flamengo estaría dispuesto a una venta definitiva o a una cesión con obligación de compra en un año. Esto siempre y cuando no sea viable el plan A del equipo vasco en los próximos días. Según el citado medio, la llegada del extremo ecuatoriano, que pertenece al Mengao, bien podría concretarse en los últimos días del presente mercado, una vez que los de Anoeta agoten todos sus movimientos para armar el mejor plantel posible. Bolívar quedó eliminado de la Copa Sudamericana 2026 tras caer 3-1 frente a Sao Paulo en el partido de vuelta de los octavos de final disputado en el Estadio Morumbí. El conjunto boliviano no consiguió el resultado que necesitaba en Brasil y puso fin a su participación a nivel continental. El ecuatoriano Javier Arriaga fue titular en el conjunto de La Paz y disputó los 90 minutos del partido. Por su parte, Billy Arce inició entre los suplentes e ingresó durante la segunda mitad, aunque la presencia de ambos no fue suficiente para evitar la derrota. Por otro lado, Robert Arboleda no pudo formar parte de la convocatoria en Sao Paulo debido a una lesión muscular que lo dejó fuera del partido. El defensa ecuatoriano había sido protagonista en el partido de ida, convirtiendo el gol del empate para la escuadra paulista. Con el 3-1, Sao Paulo aseguró la presencia entre los 8 mejores de la competición y ahora enfrentará un atractivo desafío en la siguiente instancia cuando deba medirse a Boca Juniors. El arquero y capitán del Huracán argentino, Hernán Galíndez, habló acerca de la expulsión de su compatriota Jordi Caicedo en el último cotejo de la Liga Argentina, en donde el globo cayó por la mínima diferencia. Esto fue lo que apuntó.
14: ¿Tuviste la posibilidad hoy de hablar con él después de lo que pasó de la expulsión?
15: No, todavía no. Sí, está muy triste, muy enojado. También lo dije yo después del partido de San Lorenzo, porque que era muy fácil criticarlo a Gil por la decisión que, o por el gesto que tuvo del cabezazo. Lo dije a esto y siempre es fácil decir de afuera cómo va a ser una cosa así. Hay veces que uno entra en la cancha, pierde la cordura y toma esta decisión hasta muchas veces inconscientemente de tener este gesto. La semana pasada le tocó a un rival y nos tocó a uno de nosotros. Sin duda es algo que Jordi ya sabe que está mal. Y él mismo, ya por cómo estaba en el estudio después del partido, es obvio que lo rompió mucho. Pero bueno, será cosa que tendrá que ver por qué lo hizo primero y después tratar de que no vuelva a pasar. Pero nos costó, no logramos al ver tener la claridad en los duelos que teníamos en los partidos anteriores, y eso nos llevó a tener pocas situaciones de gol y a desesperarnos después también, a tratar de encontrar algún disparo de afuera de la cancha, de afuera del área, pero sin duda no fue un buen partido.
2: El volante español Rodri Hernández fue presentado como nuevo jugador del FC Barcelona. Escuchemos las palabras del jugador, que viene de completar una excepcional Copa del Mundo en donde fue considerado el mejor jugador del torneo y que arriba al plantel culé procedente del Manchester City.
16: Barcelona, bueno, es un grandísimo club, siempre para mí ha sido un referente a nivel mundial por su filosofía, por su manera de entender el fútbol y también los valores que representa y bueno, para mí está claro que tenía alguna otra opción más, como dices tú, pero para mí Barcelona fue la primera opción y así se lo hice entender a Jan, a la cúpula directiva y nada, feliz de estar aquí. Sí, por supuesto. Yo ya te digo, yo soy un jugador que viene en una condición ahora mismo con 30 años, con una experiencia que quizás pues muchos jugadores de esta plantilla no tienen. Y para mí es un importante entender que vengo a sumar, que vengo no a aportar solo como jugador individual, sino lo que pueda transmitir al resto de mis compañeros. Y en el caso de Marc, que tiene una progresión espectacular, es un chico que pasó por una lesión grave, pero que se ha repuesto de manera increíble y que bueno, que espero ayudar todo lo que pueda y enseñarle lo que estime en ese sentido. Así que bueno, creo que podrá crecer a mi lado y eso es importante, ¿no? Sobre todo los chavales jóvenes que puedan ver jugadores que vienen de fuera o con otras vivencias, poder transmitirles, ¿no?
2: Diego Pablo Simeone, entrenador del Atlético de Madrid, habló acerca de la llegada de su nuevo refuerzo para la defensa, el argentino Cristian Cuti Romero. Escuchemos las palabras del estratega colchonero.
17: Por el Cuti Romero, un jugador que es muy de tu gusto, ya le querías tener el año pasado. ¿Qué puede aportar al equipo su presencia?
18: Liderazgo, fortaleza, calidad, jerarquía, compromiso. Y pertenencia, seguramente con el tiempo. Lo veo un futbolista con todos los valores futbolísticos y personales que lo identifican con el Atlético de Madrid, y ojalá que todo esto que les estoy contando lo pueda demostrar, porque evidentemente viene para ayudarnos.
2: El Real Madrid presentó a José Mourinho como nuevo estratega en un acto privado en Valdebebas. En el mismo, celebrado en la sala de juntas de la Ciudad Real Madrid, estuvieron presentes el técnico, el presidente Florentino Pérez y el presidente de honor José Martínez Pirri. El portugués firmó su contrato que lo unirá a la escuadra merengue hasta junio de 2029. Esto es volver a casa. Emocionalmente es más bonito que la primera vez, porque entonces era un sentimiento de llegar al top mundial y ahora es un lado más emocional y afectivo. Soy uno de vosotros, siempre lo he sido y podéis imaginar lo que significa para mí trabajar en el Real Madrid. Esta es una máxima que todos tienen que seguir. Trabajar para el Real Madrid, que significa trabajar para vosotros, señaló el portugués tras el acto de presentación. Vale recordar que se trata de la segunda etapa de Mourinho al frente del banquillo del Madrid, teniendo en cuenta la anterior, que duró entre 2010 y 2013 y se saldó con la consecución de una Liga, una Copa y una Supercopa de España. Mourinho se enfundó de nuevo la camiseta con el escudo de Real Madrid el pasado 10 de julio, día en el que comenzó la pretemporada del equipo blanco. El Madrid decidió presentar al técnico en un acto privado, sin aficionados ni rueda de prensa. Paul Pogba ya es historia en el Mónaco. Un año después de su llegada, el conjunto monegasco anunció la disolución de contrato del campeón del mundo en 2018, poniendo fin a un compromiso que no pudo prosperar a causa de los problemas físicos y de las lesiones continuas del centrocampista. Al francés le restaba un año de contrato, pero el club decidió rescindirlo después de una pretemporada en la que sus problemas físicos persistieron. Compartiendo la constatación de que los objetivos fijados inicialmente se han alcanzado parcialmente, el Mónaco y Paul Pogba han elegido, antes del primer partido oficial de esta nueva temporada, poner fin al contrato que los vinculaba hasta junio de 2027. El club expresa su más sincero agradecimiento al campeón del mundo de 2018 por su confianza y por su enorme profesionalidad, de la que ha hecho gala a lo largo de su aventura monegasca. El Mónaco agradece profundamente a Paul y le desea lo mejor para su futuro, destaca el comunicado emitido por la institución. Jamal Musiala, jugador del Bayern Múnich, volvió a desvanecerse a los 4 minutos de saltar al campo de juego en el partido amistoso disputado por el equipo bávaro frente al Heidenheim. Esto ocurrió tan solo unos días después de que el futbolista sufriera un suceso similar enfrentando al Leipzig. Tras varios minutos en el suelo, el jugador pudo salir por su propio pie rumbo al túnel de vestuarios. El joven de 23 años se había realizado varias pruebas con los médicos del club antes de este partido. Por esta razón, Vincent Kompany apostó por darle minutos en la segunda mitad, dado que no se evidenció ningún problema médico de fuerza mayor. Vale recordar que después del primer suceso, el club achacó el primer desmayo del jugador a las altas temperaturas. Jamal se pronunciará pronto al respecto. Nosotros ya lo sabíamos. Está en el vestuario cambiándose de ropa y duchándose, dijo tras lo sucedido Max Eber, director deportivo del Bayern. Me han detectado desmayos temporales de corta duración que se deben a una disfunción neurológica. Sé que a primera vista parecen aterradores, pero ahora son parte de mi día a día. Estoy en el mejor tratamiento y soy muy optimista. Lo importante es que no existe ningún riesgo más allá de esto, destacó Musiala en un comunicado posteado en sus redes sociales.
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2: Recordemos el 19 de agosto de 2010, cuando en la fecha 7 de la segunda etapa del torneo local, Deportivo Quito y Liga Deportiva Universitaria igualaban a un tanto por bando. Revivamos la conquista chuya, obra de Isaac Mina, en el relato de Alfonso Lasso Ayala y los comentarios de Reinaldo Romero y Lucho Paredes.
19: No puede Norberto Araujo después, como Carlos García tampoco la sacó. El balón es de Lucho Checa. Por izquierda Mauricio Donoso. Cerca del área de Liga, Neyce Riasco es el que aprieta. Sigue todavía Mauricio. Ahora Luis Fernando fuera del área. La mete, lo deja el Isaac Mina. Falló el arquero. ¡Gol! ¡Gol! ¡Gol! ¡Gol Deportivo Quito! Pelotazo de Mauricio Donoso para Isaac. Por izquierda calculó mal Alexander Domínguez. Y entonces con el arco descubierto la toca nomás. Y a los 32 minutos del segundo tiempo, al Deportivo Quito, que intentaba una y otra vez empate en este clásico apasionante de mucha gente en el Atahualpa, están 1-1. No está cerrado todavía. El zurdo Isaac Mina es el que pone el gol del empate.
20: Una pelota chorreada de Saritama sobre la izquierda, picó en el piso y cuando salió el arquero, salió a destiempo el guardameta Domínguez y le quedó el balón prácticamente casi sin ángulo. A Mina, Isaac Mina puso la pelota en el fondo del arco, empatando el partido. Se recupera Deportivo Quito, vuelve a vivir en el partido. Acaba de empatar Isaac Mina a los 32 minutos de esta segunda parte.
21: El Deportivo Quito estuvo buscando, agregaba para llegar a la conquista, para llegar al empate. Hubo un hierro en la salida. Con Norberto Araujo dejó la pelota ahí, Fernando Saritama aprovechó, la deja picar Domínguez, no perdió la fe Isaac Mina y la tocó nomás en un ángulo difícil y ha empatado el partido para darle más emoción esta noche acá en el Atahualpa.
2: Amigos de la red, gracias por acompañarnos en este noticiero al día. Que tengan una excelente tarde, la invitación queda hecha para que se mantengan en nuestra sintonía.
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0: Nacho con la pelota, se mete hacia el área. La dejó bien para el Atlético.
1: Está bailando, se

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1: Memoria sobre Quito de Salazar de Visayante, segunda parte. En su memoria sobre Quito, elevado al rey cuando dejó su cargo de gobernador en 1564, Salazar de Visayante indica que los españoles les comisaban a los indios las cosas que tejían de cabuya y les hacían cargar los bultos gratuitamente hasta los embarcaderos, que los encomenderos se aprovechaban de las buenas tierras mientras que a los indios los recluían en las malas y áridas, que el capitán Melchor Vázquez Dávila, en excursión a Quijos,

0: Entregó 2 y 3 mujeres a los soldados, las cuales preferían suicidarse a manchar su honor. También informa que en los tambos, los viajeros obligaban a los indios a proveerles gratuitamente de comida y hierbas para sus cabalgaduras, que los defensores de indios les cobraban honorarios a estos pese a la renta que recibían del monarca y se vendían a los amos, que los doctrineros llevaban a las mujeres a sus aposentos y cometían actos inmorales con ellas, que no convenía que los doctrineros tuviesen ganado y sementeras en sus doctrinas porque les hacían trabajar gratuitamente a los indios y les hacían azotar, que tampoco los monasterios debían tener encomiendas porque procedían como los doctrineros, que debían establecerse jueces de indios porque los alcaldes, que duraban solo un año, explotaban a los indios, y que el presidente de la audiencia, Hernando de Santillán, nombraba de autoridades a gentes indignas. Esto dice en el informe elevado al rey por el ex gobernador en 1564. En ese año, en Quito, ya habían 4 obrajes en los que se fabricaba paños, frazadas, sayas, jergas y sombreros. Tomado del libro Historia, Tradiciones y Leyendas de Quito, de José María Jaramillo.
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0: Por una carta cuenta, parece que el dicho don Lázaro hubo 110 y 7 indios útiles tributarios, los cuales tasados a cada uno de ellos paguen cada tercio 2 patacones en plata, una ave o por ella un real. Luego se refiere a los indios vagabundos de la parroquia de San Marcos que están a cargo de don Diego Fundidor y dice, parece hubo 58 indios útiles tributarios vagamundos de la Real Corona a cargo de dicho don Diego Fundidor que tasados a cada uno pague de tributo en cada tercio 2 patacones y una ave, es decir, una gallina. De San Marcos se salta al pueblo de Chillogallo, donde también había vagamundos, es decir, indios venidos de otros lugares huidos de la mita y de la doctrina. Propiamente no constituían ayo o parcialidad, aunque el documento se refiere una vez a la parcialidad de los vagamundos. Estos estaban sujetos a don Juan Diego Chuquillangui, su cacique. Tomado del libro Crónicas del Quito Antiguo de Miguel Ángel Puga.
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1: Sucesos en Quito en 1737, primera parte. La laguna que existía en Iñaquito, con sus aguas represadas, inundaba dicho ejido, por lo cual el cabildo ordenó que se diseque y se rellene las partes inundadas. Se nombraron diputados para que se inspeccionen el puente y el camino al ejido de Turubamba, que se encontraban a cargo de los betleemitas. Como el corregidor puso preso al regidor decano, el alcalde ordinario de segundo voto interpuso su recurso para que dicha prisión fuese de las casas del cabildo y para que la audiencia multe al corregidor. Y como la esposa del presidente de la audiencia se empeñó en apaciguar los ánimos para que cesen las enemistades, el corregidor dio satisfacciones públicas a todos los implicados en el escándalo. En agosto, el corregidor comunica al cabildo que se encuentra en camino hacia Quito el nuevo presidente de la audiencia, José de Araujo y Río, motivo por el cual el cabildo designó diputados que salgan a recibirlo en Riobamba y otros regidores para que organicen las fiestas de su recepción. En 1737, el presidente de la audiencia, José de Araujo y Río, tenía que gobernar estas provincias en condiciones de atraso, pobreza y miseria, con el comercio postrado y la agricultura batida. El nuevo presidente llegó en el momento en que ardía con más fuerza la división entre criollos y españoles, y como él era criollo, traía un suficiente motivo para que los españoles lo juzgaran desfavorablemente. A su favor, tenía que el obispo Andrés Paredes de Armendáriz era también criollo. Tomado del libro Historia, Tradiciones y Leyendas de Quito, de José María Jaramillo.
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1: La placeta de la Fundación. En la actualidad, el sitio en que los fundadores de Quito repartieron los primeros lotes y que dio nacimiento a la villa se encuentra en el área de la actual Plaza de Benalcázar, próxima a la quebrada que bajaba desde el oeste por la calle Olmedo. Allí se asentaron las casas reales, alojamiento del presidente, de un oidor y de una cárcel. Fue sede de la Real Audiencia hasta 1612, en que pasó al Palacio de la Audiencia. Se han atribuido dos casas al fundador, cuya escultura se levanta en el centro de la plaza. La una es la Casa del Toro, en la Benalcázar, entre Olmedo y Mejía, que fue restaurada por el municipio de Quito y que tiene un mural pintado que recuerda la leyenda que le da su nombre. Y la otra, restaurada por el Instituto de Cultura Hispánica, llamada la Casa de Benalcázar, construida alrededor de un patio y con fachadas que tienen hermosas y sencillas portadas de piedra. Frente a la plazoleta se ubica el Colegio Simón Bolívar, el cual, en tiempos de Rocafuerte, fue el primer colegio de niñas. El presidente García Moreno creó la Escuela de los Hermanos Cristianos y Eloy Alfaro fundó allí el primer colegio laico de varones, el Colegio Mejía, en el año 1897. Actualmente, el auditorio del Colegio Simón Bolívar ocupa la capilla del antiguo Beaterio. Tomado del libro Quito, Patrimonio Cultural de la Humanidad, de Peralta y Moya Tasquer.
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1: La iglesia de San Agustín y Miguel de Santiago. En el año de 1617 se concluyó la edificación de la iglesia de San Agustín, a excepción de la fachada y de la torre construidas posteriormente. La dirección de la obra corrió a cargo del arquitecto Juan del Corral. La fachada se construyó entre 1659 y 1669. La iglesia tiene planta gótica y alzada renacentista. El cuadro del presbiterio fue pintado por Miguel de Santiago sobre la regla de San Agustín. La abovedada techumbre de la iglesia lleva un artesonado de madera y la sillería del coro es de cedro calado a manera de encajes. Este convento consta de un claustro cuyas paredes las cubren cuadros de la vida de San Agustín pintados por Miguel de Santiago. La sala capitular de San Agustín tiene una tribuna coronada por una concha acústica y tiene a su contorno bancas. Según Pareja Díez Canseco, Miguel de Santiago, quien hermoseó con sus cuadros la iglesia y el convento de San Agustín, fue hijo de los mestizos Lucas Bisuete y Juana Ruiz, habiendo sido adoptado por el regidor Hernando de Santiago, quien lo puso en el Colegio Nicolás de Tolentino, en que los agustinos enseñaban a pintar y esculpir. Después entró el taller del jesuita Hernando de la Cruz y desde 1645 Miguel de Santiago comenzó a hacer obras por su cuenta. La leyenda cuenta que el maestro crucificó y dio muerte a un lego agustino para poder pintar con propiedad, observando los estertores de su agonía, la muerte de Cristo. Tomado del libro Historia, Tradiciones y Leyendas de Quito, de José María Jaramillo.
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2: La bienvenida para todos, amigos, amigas. Hola, hola, ¿qué tal? ¿Cómo les va? ¿Cómo están? Tengan ustedes de muy, pero muy buenos días. El placer de saludarlos en este día jueves, de hoy 20 de agosto del presente 2026. Aquí estamos en la cabina de Radio La Red, junto al señor David Bustito en el centro de mando. Les saluda el pichón Andrés Villamarín Espinel. Gracias por estar. Una jornada especial la que se nos va a venir en este día jueves a puro fútbol, porque Liga Deportiva Universitaria buscará meterse entre los 8 mejores equipos del continente. Arrancamos de esta programación deportiva. Flamengo y Palmeiras siguen en esta hegemonía a nivel de la Copa Libertadores. El Verdao, que había perdido el grupo con Cerro Porteño y que no le había podido ganar en Sao Paulo, fue hasta Asunción a la nueva ola y con un frentazo en el cierre del primer tiempo de Gustavo Gómez firmó su clasificación a cuartos de final. Sin sobrarle nada al equipo de Abel Ferreira, Cerro Porteño lo encimó, pero nunca logró ser profundo y el conjunto brasileño volvió a meterse entre los 8 mejores del continente. Es uno de los grandes favoritos. Quizás no se encuentra en el mejor nivel como sí en los últimos años, pero no deja de ser candidato por la calidad de cuerpo técnico, porque los jugadores son de muchísima jerarquía y porque se acostumbraron a ganar. Y el otro equipo que parecería ser imbatible, pese a que le costó, es el Flamengo, que ayer le ganó al Cruzeiro de Cheche Arroyo. El equipo de Gonzalo Plata se impuso en una serie que fue vistosa como apretada, y este equipo, que tiene muchísimas estrellas en lo que significa su plantilla, ya está entre los 8 mejores del continente. La realidad es que tanto Palmeiras, que podría ser rival si esta tarde Liga pasa, del conjunto azucena, algo que a los hinchas de Liga seguramente les trae malos recuerdos del año pasado. Y el equipo de Flamengo espera rival que esperemos sea el Independiente del Valle, ¿no? Que ya hizo lo suyo en Ibagué el martes por la noche y que consiguió una gran victoria para cerrarlo en casa la próxima semana. Así está la Libertadores, donde además, hay que decirlo, Platense por penales, el humilde equipo de Vicente López, logró pasar en Chile ante Coquimbo y está en la instancia de los cuartos de final. Jugará frente al Fluminense. Esta tarde, entonces, 17 horas en el Rodrigo Paz Delgado, la Liga de Gustavo Álvarez buscará meterse en una nueva ronda del torneo más importante que tiene el continente. A la noche estarán jugando en Sao Paulo Corinthians frente a Rosario Central, el equipo de Ángel Di María. Así está entonces la copa más bonita de todas. Hoy, transmisión de la red desde las 16 horas. El partido va a las 17 en la cancha de la U. Arrancamos esta programación deportiva. Bienvenidos, bienvenidas. Y nos vamos con el profesor Diego Melo. ¿Cómo le va, profe? El gusto de saludarlo. Información del Mundo Liga. ¿Qué me dices, Diego? Un abrazo.
3: Hola, ¿qué tal, amigos de la red? Un fuerte abrazo. Y Liga Deportiva Universitaria define su suerte en la Copa Libertadores ante Mirasol. El cotejo se jugará a las 17 horas, con transmisión, por supuesto, a través de la red. El cuadro albo ya sabe quién podría ser su rival si es que logra esa clasificación ansiada. Clasificó Palmeiras, le ganó ayer a Cerro Porteño 1-0 con gol del central, el paraguayo Gómez, y será el rival de Liga si es que la U consigue la clasificación esta tarde y noche, ¿no? Además, hay que decir que en caso de que esto suceda, la U cerrará de local, ¿no? Primero jugará en Brasil y luego en su casa buscará definir la serie. Pero claro, lo primero es lo primero, ¿no? Este es un panorama desde el pensamiento de que Liga va a conseguir una clasificación gracias al buen resultado inicial en Brasil ante Mirasol y la posibilidad de cerrar en su estadio. Hoy, 17 horas, veremos ¿Cómo mueve a sus jugadores el técnico Álvarez? La base ya la conocemos, encabezará obviamente el ataque Michael Estrada, que es la ilusión de gol de este cuadro universitario. No se pierdan toda la información que vamos a tener a través de la red desde temprano. Hoy la U juega ante Mirasol, 17 horas en Ponciano. Lo vivimos en los 102.1 FM. Un fuerte abrazo.
2: Gracias, Diego. Escuchemos al técnico Gustavo Álvarez, de que se refiere a este presente en la Copa Libertadores.
4: El equipo llega muy bien preparado, producto de un crecimiento diario que vengo observando desde mi llegada, tanto en los entrenamientos como en las competencias. El plantel está muy bien, el domingo fue una muestra de eso, y sabemos la relevancia, la importancia del partido de mañana para el club. Tenemos que tener cuidado, ser muy humildes. La llave está abierta. Mirasol es un muy buen equipo. El fútbol brasileño se merece todo el respeto. Así que lo tomaremos con la mayor responsabilidad, pero el partido hay que jugarlo. Y hay que ser muy cauto con el análisis previo.
2: Sobre los refuerzos, Gustavo Álvarez respondió lo siguiente.
4: Bueno, empiezo por el tema refuerzos. Usted acaba de mencionar la subsiguiente ventana, en el caso de una clasificación a cuartos de final. Pero todavía estamos en esta trabajando. Insisto, he hecho el diagnóstico previo y el diagnóstico in situ, en entrenamiento y competencia. Consensuamos con el club los puestos a reforzar y el perfil del jugador que había que traer, siempre y cuando sea un salto de calidad, diferenciando incorporaciones de refuerzo. En la previa, después el rendimiento del jugador depende de muchos factores. Y todavía estamos trabajando con eso.
2: Las rotaciones que viene cumpliendo Liga, especialmente en el Superclásico, en la voz del técnico de la U, Gustavo Álvarez.
4: Para mí no hay titular y suplente. Quiere decir que todo tiene que estar preparado. Entonces puede decir, bueno, pero este jugador te dirigió 5 partidos, jugó los 5. Y este no jugó ninguno. El fútbol no empieza ni termina 5 partidos. Como dije en la respuesta anterior, hay que estar preparado. Cuando yo hablo que no hay titular y suplente, es porque realmente evalúo mejorar el equipo permanentemente. Me van a ver que ganando, para mí el equipo que gana no se toca, es relativo. Porque si yo veo que puedo hacer algo para que el equipo siga creciendo, no voy a esperar a no ganar para hacerlo. Entonces, insisto, respetar a los jugadores es hacerlo trabajar a todos de la misma forma. Entonces tienen la misma herramienta para competir en el día a día. Cuando se requiere un equipo como el que presentamos con AUCA, tiene que estar preparado y decir presente en ese partido, como fue lo que pasó.
2: Continuamos en el noticiero al día de la red en esta tarde de Copa Libertadores de América. Escuchemos al zaguero central de Liga, Lucho Segovia.
5: Algo que hemos venido plasmándolo y trabajándolo es el ser protagonista, ¿no? Yo creo que eso va a ser lo que nos va a dar la identidad para poder pasar de fase, para ganar, para competir y más que nada para asumir ese rol, ¿no? Estelar que siempre se merece esta institución. Ser protagonistas y vamos a salir con todo el día de mañana a un partido durísimo, gravísimo. Pero que sabemos que con lo que estamos trabajando y compitiendo, pues vamos a sacar esa consecuencia adelante. Sí, bueno, primero que nada, respondiendo a lo de autocrítica, siempre me he referenciado y me he caracterizado por eso, ¿no? Siempre soy muy autocrítico durante mi carrera. Soy muy consciente, si cometo un error, me hago responsable inmediatamente. Eso lo sabe muy bien el grupo y creo que eso te ayuda también, ¿no? A crecer como profesional. Todos somos seres humanos, pueden haber esas equivocaciones. Y es de ahí donde tú, bueno, ves cómo puedes transmitirlo durante el partido. O te bajoneas y sales en un entretiempo, o das todo de ti y haces muchas interceptaciones, haces muchos despejes, haces muchas cosas, dependiendo de tu posición. Entonces, ¿qué te puedo decir? Todos estamos trabajando, analizamos los videos, vimos errores, vimos virtudes, vimos muchas cosas durante el entrenamiento, durante la semana, que nos han ayudado para, obviamente, evitar no cometer errores.
2: Vamos con Julio Álvarez, directivo de Liga, y el tema de las entradas para este compromiso.
6: Si bien la venta en línea se aperturó desde el día jueves anterior para lo que era la recarga de los liguistas, para la venta la preventa exclusiva para los liguistas. Desde el día lunes se aperturó ya la venta del público general. La venta va bastante bien. Durante el flujo, durante el día lunes y martes, ha sido un flujo continuo de compras, gente accediendo al portal para poder adquirir las entradas. También hemos querido brindar facilidades para los hinchas que por A o B no tienen tarjetas de crédito o se les complica el tema poder comprar en línea. Va a estar habilitada la venta el día de hoy, básicamente desde las 11 de la mañana en el estadio Rodrigo Paz Delgado, en la boletería central. Y el día de mañana vamos a tener también un punto de venta físico en el estadio de las Ligas Barriales, en la boletería. Eso desde las 12 del día en adelante.
2: Cambiamos de vereda y de Liga Deportiva Universitaria. Nos vamos con Independiente del Valle para escuchar a protagonistas luego de la victoria por la mínima diferencia en Ibagué frente al Deportes Tolima. Charlie González, a continuación, el delantero paraguayo.
7: Fue un partido muy, muy trabajado, muy sufrido. Se siente obviamente la condición también de la cancha, el clima, la humedad. Pero bueno, creo que hay que rescatar muchas cosas positivas, porque no es fácil venir a ganar acá. Es una llave muy abierta, pero sacamos esa ligera ventaja que nos posiciona obviamente en un lugar muy, muy importante, porque el local sabemos que tenemos que liquidarlo y depende netamente de nosotros.
8: Hoy estuviste cerquita de marcar un gol. Llévanos por esa jugada, ¿qué fue lo que faltó?
7: Sí, obviamente lo venía conversando eso con Quintana, porque fue el quien me da el pase. Y bueno, a veces cuando te sientes solo, uno sabe de que eres tú el arquero. Y bueno, obviamente te pasan miles de cosas por la cabeza. Y bueno, la pelota no quiso entrar, creo que lo definí bien y me faltó un poquito de fortuna. Pero bueno, tranquilo de que el próximo partido seguramente las ocasiones de goles van a aparecer más.
2: Es momento de ir ahora con el mejor zaguero central de la actualidad de nuestro fútbol, Mateo Carabajal.
9: Sí, obviamente que por ahí no fue el partido que deseamos, por ahí muchos pelotazos, nos controlaron bastante la pelota, que eso no nos gusta a nosotros, pero bueno, nos llevamos un triunfo, un resultado a favor, que bueno, ahora nos toca cerrar en casa y ojalá que se nos dé el pasaje.
8: Mateo, son 14 victorias al hilo que tiene Independiente del Valle. ¿Cómo lo toman ustedes todo esto, esta gran racha que atraviesa el equipo?
9: No, con tranquilidad, seguir trabajando, como digo siempre, con la humildad que venimos teniendo, el trabajo día a día, no relajarnos, y eso nos está llevando a ganar.
10: Otro partido arriba, Mateo, otro partido de Copa Libertadores donde tienes muy buena calificación. ¿Cómo vas calificando tú mismo tu Copa Libertadores?
9: Ah, bueno, estoy sintiendo un nivel muy bueno. Creo que es una copa que la tenemos que soñar, que cada partido que nos toque jugar tenemos que hacerlo mejor. Tenemos la posibilidad de pasar a cuarto de final, pero bueno, queda la vuelta y ojalá que la cerremos.
2: Andrés Larriba, el directivo del Independiente del Valle, con varios temas de relevancia a nivel institucional. Las formativas, ¿cómo caminan en el IDB?
11: Bueno, es una dinámica que por un lado te da satisfacción, alegría, porque sabes que el proyecto en las divisiones formativas, la captación de talento, la formación del jugador, su proceso en el club, están generando esa posibilidad de que los chicos se vayan desde muy temprana edad al fútbol europeo, a clubes muy importantes. El caso de Johan se fue porque tiene que cumplir con una visita obligatoria, además estaba suspendido en el Campeonato Nacional de Divisiones Formativas, tenía una sanción de 2-3 partidos, entonces aprovechó el Newcastle para que pueda viajar, para que pueda estar cerca del proyecto, para que le puedan explicar algunas cosas, él pueda entender cómo funciona el club. Se fue acompañado de Ana María Morales, que es la gerente de Independiente Raíces, que es toda la parte social, humana, que acompaña el club, que también es importante para esa primera adaptación. Pero el chico va a regresar, va a tener seguramente el próximo año la posibilidad de hacer una pretemporada en el primer equipo, y cuando cumpla 18 años ya viajará a su nuevo destino. Pero es algo que ya nos viene pasando. De hecho, tenemos en el plantel hoy día, va a estar en la nómina de no sé si entre los titulares o los suplentes, pero va a estar Edwin Quintero, que es otro de los chicos que viene jugando permanentemente en el primer equipo.
2: Continuamos en el noticiero al día de la red y nos vamos a seguir escuchando a Andrés Larriba, pero habla de Dragonas palpitando la final de este día sábado en Casablanca.
11: Bueno, ha sido un proceso bastante exigente el de esta temporada. Los dos últimos años del éxito inevitablemente nos ha exigido sobre todo por la salida de muchísimas jugadoras. Hoy uno puede contar todas las chicas que están en el extranjero, comenzando por las arqueras que tuvimos, Katia Mendoza, Andrea Vera, las defensas, las mediocampistas, las delanteras que hoy están regadas por el continente, México, Colombia, Argentina, Brasil, es decir, este proceso también ha permitido que muchas chicas, muchas jugadoras puedan salir al exterior, pero nos ha exigido mucho casa adentro, y esa exigencia de rearmar equipos que puedan ser altamente competitivos, que puedan volver a llegar a una Libertadores, que puedan llegar a una final, a la par de equipos que también vienen haciendo sus procesos, como es el caso de Liga, que viene haciendo un proceso muy importante. Por ejemplo, Liga este año fichó dos jugadoras que venían de nuestro club, Maricel Casares y Tamara Angulo, que fueron chicas que nosotros no pudimos retener, porque Liga también hace lo suyo, porque Liga también invierte en el fútbol femenino, y son cosas que son parte de la competencia. Para nosotros ha sido construir un equipo, confiar en un cuerpo técnico que ya está cumpliendo su tercera temporada en el club, y ese proceso nos ha dado mucho éxito.
2: De Chillo Gijón nos vamos a Chillo Gallo, aunque en realidad terminó siendo en Puembo. La atención a prensa de Sociedad Deportiva Aucas, el ídolo capitalino, dio apertura a los medios, y el Beto Araujo, técnico oriental, habló del equipo.
12: Tenemos una convicción, tenemos un objetivo que cumplir, y bueno, vamos a ir allá de la misma manera a tratar de con el pensamiento de sumar de a tres, ¿no? Estamos bien, el grupo está bien. Sabíamos que era un partido importante, pero no decisivo. Creo que hicimos cosas muy, muy buenas, se vieron, pero bueno, tenemos que mantener. Sabemos que la tabla hoy está bastante apretada también, pero bueno, no miramos eso, pensamos en el próximo rival, un rival en el cual se hace fuerte ahí en su casa, la cancha, el clima, entonces tenemos que ver adversidades, pero bueno, no tener excusa, tenemos que ir a sumar, tenemos que recuperar esos tres puntos perdidos en casa y tenemos que ir allá con la mentalidad de sacar los tres puntos. Tenemos una convicción, tenemos un objetivo que cumplir, tenemos cinco partidos todavía, tenemos el objetivo ahí. Hoy estamos en una disputa muy cerca, queremos terminar segundo, que esa es la cabeza que tenemos pensando en eso, así que bueno, intentar de estos cinco partidos tratar de sumar lo mayor de puntos posible, ¿no?
2: En un mano a mano con la red central en los 102.1, Mateo Burdizo, zaguero central de los orientales, se refiere a su presente en su nuevo club, el Aucas.
13: Sí, la verdad que de eso se trata el fútbol, de levantarse cuando se tropieza. Yo creo que venimos haciendo las cosas bien como grupo, como equipo. La verdad estoy muy feliz por mi adaptación, por haber empezado a jugar. Me he sentido muy bien, pero no sé si fue dura la derrota. Obviamente merecimos mucho más, yo siento que jugamos muy bien, pero estamos muy conformes con el rendimiento del equipo y el funcionamiento, como te dije antes. Entonces sabemos que es un tropiezo, que estuvimos a la altura y que es levantarse y seguir peleando y haciendo lo que venimos haciendo. Y hoy en día es el principal objetivo, ocupar ese segundo puesto en la liga. Ya sabemos que es muy difícil terminar primero por cómo viene Independiente, pero bueno, el objetivo ese es conseguir ese cupo, seguir peleando en la Copa Ecuador, que es muy importante también, y yo creo que tenemos un buen grupo y un equipo bastante, bastante grande para pelear las dos cosas.
2: Continuamos a través de la red, está Marquito Fuentes del otro lado, porque la Academia goleó ayer en la segunda categoría en el Olímpico Atahualpa. Señor Fuentes, ¿cómo le va?
14: Hola, ¿qué tal, amigos, amigas de la red? Qué gusto saludar con ustedes de esta hora con información en torno a lo que nos dejó la segunda categoría, específicamente respecto a la victoria de Sociedad Deportivo Quito en la jornada de ayer en su presentación frente a Fire System de Cotopaxi, un partido que se jugó en el Estadio Olímpico Atahualpa y que el equipo de la Plaza del Teatro lo pudo solventar con una goleada por 5-0. En este compromiso, la gran figura fue Roberto Latuco Ordóñez, que se despachó con un hat-trick, mientras que las otras dos conquistas llegaron gracias a Leandro Pantoja y a Hamilton Carcelén, que fue otra de las grandes figuras que dejó el compromiso. Con este resultado, Deportivo Quito se mantiene en el tercer lugar de la clasificación en el hexagonal 2 y el fin de semana tendrá que visitar Ibarra el día domingo para enfrentarse a la escuadra de Santa Fe, equipo que es el actual puntero de este grupo en el ascenso a nivel nacional. Hay que recordar que en el resto del grupo, en esta tercera jornada, se registraron otros resultados. En el caso de Santa Fe, ganó en condición de visitante frente a Pelileo 2-0, mientras que el Inter de Quito ganó en condición de local enfrentando a Dunamis por 3-0. Con esto, Santa Fe, Inter de Quito y Deportivo Quito son los tres primeros, y el grupo lo cierran Pelileo, Fire System y Dunamis. Esto es lo que les podemos contar en torno a la goleada de Sociedad Deportivo Quito frente a Fire System en partido de la segunda categoría del fútbol ecuatoriano. Nosotros por ahora nos despedimos, amigos y amigas, un abrazo grande, que tengan una excelente jornada. En cuestión de instantes nos reencontramos.
2: Gracias, Marquito. Buen triunfo del Quito, que ganó 5-0. Escuchemos a su presidente, al señor José Pardo.
15: Hay que seguir trabajando. Lo que vemos ahora es que el equipo se está sentando. Ganamos 3-0 en Pelileo de visita, ahorita 5-0. Estamos empezando a recuperar un poco de terreno y lo importante es que la gente apoye y seguir trabajando.
16: Sirve mucho una victoria así, ¿no? Un 5-0.
15: Sí, totalmente. Y sobre todo la forma en que se ganó, porque si se fijan, tuvimos 7 jugadores que cambiamos versus el partido de Pelileo. Entonces, eso quiere decir que recambio, hay jugadores que están dándolo todo y para nosotros es súper importante eso.
16: ¿Cómo hacer la planificación para este fin de semana? ¿Habrá descanso mañana, entrenamiento y cuándo es el viaje?
15: No, hay entrenamiento mañana, crioterapia, el día viernes vamos a hacer un entrenamiento ligero, el día sábado también un entrenamiento por la tarde, viajamos a Ibarra, nos hospedamos allá y de ahí en la mañana al partido.
2: Continuamos en el noticiero al día de la red. Vámonos con los equipos del astillero. Barcelona juega frente a Lorense este fin de semana. Yerly Huila, el joven ofensivo del ídolo del astillero, lo escuchamos.
17: Oh, la verdad que sí, yo respeto mucho al profe y le agradezco, porque él fue el que me hizo cumplir el sueño, que me hizo debutar en el primer equipo. La verdad que todo le agradezco al profe.
18: Es tu momento de debutar, Yerly, contra Botafogo, ¿no? Acá. ¿Qué pasó en ese momento por tu cabeza?
17: No, la verdad que yo estaba sentado, yo no me lo esperaba porque el profe mandó a calentar a mis compañeros, yo estaba sentado normal. Y minuto 70, creo 75, fue que me llama y me dice, mira, entra que tú vas a hacer el gol, tú vas a hacer el gol. Pero yo no me lo creía porque estaba sentado sin calentar, él me iba a hacer jugar. Y fue así, puse la camisa y me metió a la cancha. Una felicidad. Y no pensé que iba a debutar así tan rápido.
2: Nos vamos ahora con el vecino de Barcelona, con el Emelec, que va a ser rival de liga el domingo por la noche en Casablanca. Ibrahim Cuero se refiere al presente en el Bombillo.
19: Y la confianza del equipo, de los jugadores, a pesar de los errores, los jugadores me han respaldado muy bien y eso es lo importante.
20: Ibrahim, se viene un partido complicado el fin de semana frente a Liga de Quito. ¿Cómo afrontar este tipo de compromiso, al menos en lo personal? ¿Cómo te enfocas para este partido?
19: Claro, claro, es un partido duro y que Liga es un equipo mucho más fuerte que otros equipos que me he enfrentado. Entonces vamos a hacerlo de la mejor manera para, con nuestras herramientas, afrontar y poder sacar un, así como sea, un punto de allá o 3 puntos.
21: Ibrahim, ¿cuál es tu objetivo personal en este 2026 con el Club Sport Emelec? ¿Qué es lo que te has trazado como meta para esta temporada?
19: Considerarme ahí dentro del plantel, que sea este minuto que me den o titular, pero como sea, o sea, entrar en confianza con el equipo.
2: Este fin de semana será la final de la Superliga Femenina, partido de ida en Casablanca a las 5 de la tarde entre Liga y Dragonas. Vamos con Maite Montalvo. Querida May, ¿cómo te va? Entradas para la Superliga, ¿cómo está ese tema?
22: Amigos y amigas de la red, ¿cómo les va? Un fuerte abrazo para todos ustedes. Seguimos con más información deportiva. Oficialmente se dio a conocer cómo la gente puede adquirir sus entradas para ser parte de la final de ida en el Estadio Rodrigo Paz Delgado en el duelo entre Guerreras Albas y Dragonas de Independiente del Valle. Este sábado 22 de agosto, a partir de las 5 de la tarde, hay habilitado 2 localidades, la Tribuna Oriental y Palco Oriental. Tribuna Oriental tiene un costo de $2 y el palco en $3. Hinchada visitante permitida en la General Sur Arta bloquea, con un valor de igual forma de $2. Los liguistas tienen entrada gratis presentando su tarjeta en una promoción especial. Si tú compras tu entrada para el partido entre Liga y el Emelec y tienes un dólar más un dólar adicional, obtienes también tu boleto para la primera final. Esto también tendrá venta en línea, venta física, el sábado 22 de agosto de las 2 de la tarde hasta las 6, la final es a las 5 en punto, así que la gente puede comprarlo físicamente, o si deciden comprar para el partido, que también es el día domingo de Liga Emelec, más un dólar, pueden ir el sábado y el domingo al estadio Rodrigo Paz Delgado. Las Granas Albas están listas, se preparan para una final de manera consecutiva, lograron jugarla coincidencialmente con Dragones Independiente del Valle. En el año anterior, Dragones terminó siendo campeona, y en esta ocasión Guerreras quiere revancha, así que $2 la tribuna oriental, 3 el palco oriental, $2 la general sur alta para los hinchas de Independiente del Valle, fanáticos de Dragones que van a tener su propia localidad, o si no, pueden adquirir entrada para Liga Emelec y con eso también lograr entrar. Los liguistas tienen incluido este partido presentando su tarjeta, no hay nada extra que pagar si ya eres liguista aportante en este 2026. Regreso con ustedes, compañeros, las finales se vienen también el fin de semana, mucha información y detalles.
2: Gracias, Maite, un abrazo. Y ahora está Luchito Quiroz del otro lado. Finalmente Gonzalo Plata ayer fue titular en la victoria y clasificación, como ya lo contábamos, de Flamengo sobre Cruzeiro, pero Lucho, Gonzalo Plata se queda en el Mengao, no basta de especulaciones.
0: ¿Qué tal, compañeros? ¿Cómo les va? Un gusto saludarles. Ante tanto rumor sobre una posible salida de Gonzalo Plata del Flamengo, la gente del equipo brasileño confirmó que no hay nada, que por ahora no ha llegado ninguna propuesta al equipo más popular de Brasil. Entonces, se ha sido desmentido porque se hablaba también de Real Sociedad. Incluso aseguraban que ya estaba dispuesto a negociar por el ecuatoriano y que habrían reducido sus pretensiones, pero nada que ver. Así que Gonzalo Plata incluso fue titular ayer en el equipo rojo negro. No hay nada de Gonzalo Plata, simplemente rumores, como señala la gente y la prensa que sigue muy de cerca al Flamengo. Un fuerte abrazo.
2: Gracias, Luchito, un abrazo. Vamos con información de España para escuchar a los protagonistas de los grandes, en este caso del Real Madrid, con su nuevo técnico que retornó al banquillo madridista, José Mourinho, que habló de Vinicius.
1: ¿Usted habla con Vinicius?
3: No, obviamente que hablé con él, pero Vinicius es enamorado del Real Madrid. Yo la única cosa que le he dicho es: Vini, ¿a dónde quieres ir? Tú solo sabes, tú has estado en Brasil y vienes directamente al Madrid, no conoces nada más que el Madrid. Tú solo conoces el Madrid cuando te vas. Cuando tú vas, después tú sabes lo que es el Madrid. No te vayas, que no merece la pena. Y pienso también que lo que él ha sentido, lo que él ha sentido del crecimiento del grupo, en el modo como estábamos trabajando, creciendo, pienso que también le ha dado un feeling muy, muy importante. Y esta es otra moto.
2: Por su parte, el Atlético de Madrid debutó en lo que significa la Liga Española y su equipo le ganó 2-0 al Málaga. El Cholo Simeone se refirió a la actualidad de esta novela del mercado europeo, que es el delantero argentino Julián Álvarez, que no lo dejan ir, pero él se quiere ir. Bueno, un culebrón.
23: Bueno, creo que si el dueño del club tajantemente habla de la manera en cual habló, creo que no hay más. Esto como cuando vas en los juicios, no hay lugar, ¿no? Yo me ocupo de la parte deportiva, y de la parte deportiva a la personal, como persona que es un chico extraordinario. Estuvimos hablando, como siempre lo hacemos. Y bueno, entiendo de lo deportivo que todavía tiene que tener un puntito más de entrenamiento para poder llegar de la mejor manera al domingo, y entiendo desde lo deportivo que necesitamos más entrenamiento con él.
2: El Barça jugó el trofeo Joan Gamper para iniciar su temporada y lo vamos a escuchar a su nuevo lateral, Joao Cancelo.
24: La verdad es que ya lo estaba esperando, pensaba que iba a ser más fácil, pero al final se lo dio. Y bueno, estoy donde quiero estar.
25: Ganas de incorporarte, ¿no, Joao? Y el miércoles sí, ante la afición en el Gamper.
24: Sí, bueno, muchas ganas. La verdad es que estuve entrenando aparte hace una semana, lo que no es fácil para un jugador que ame el fútbol como yo. Pero bueno, no, lo que dijo Aleko, y él lo sabe, es que o venía aquí o estaba un año ahí sin jugar y a cobrar mi salario. Y al final se lo dio.
25: Después de salir libre.
24: Sí, al final voy a salir libre. Hice un esfuerzo, algún esfuerzo, pero lo más importante es que esté feliz, que mi familia Bueno, no, que sí, la verdad es que me gusta mucho este club de ahora, pero ya de antes.
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2: El 14 de abril del 2026, Liga Deportiva Universitaria le ganó a Mirasol 2-0. El Choclo Quintero anotó uno de los tantos. Alfonso Lazo Ayala, el Pato Granja y Willy Dávila transmitieron aquel partido.
5: El balón ahora de Lionel. Le pide Yerling, que ahora se anima a todas, Yerling. Allá va Yerling una vez más. Ahora se frena. Juega para Lionel Quiñones. Lionel que cambia. El que va a llegar es Richard Mina. Richard también en cara. Buena pelota para el Choclo. El Choclo, ahí está la pelota. Es de Janer. El Choclo. ¡Gol! ¡Gol! ¡Gol de Liga! Comenzó el cambio de frente, pero después Richard Mina es el que aceleró y se la entregó perfecto. El Choclo con Janer. Una doble pared, sacó el zurdazo. Y al arquero se le escabulló el balón. Y Liga Deportiva Universitaria, que había estado midiendo el encuentro, pero que había tenido las posibilidades, acaba de marcar la segunda. José Quintero. Ah, para que valga la pena haber venido al Rodrigo Paz a esta hora de la noche quiteña. Libertadores, el Rey de Copas tiene dos, Mirasol cero.
6: Esto que tiene Richard Mina, ¿no? La decisión con la que otra vez se encaró la jugada. Entereza absoluta para descargar hacia el Choclo. Y después de esta doble pared que terminó de darse con el asistidor Janer Corozo, un semitaco hacia atrás de Janer, le quedó para la zurda al Choclo. Seguramente nadie imaginó el taponazo bajo en una cancha mojada con una pelota difícil. Walter mordió el césped, no logró atajarla, la cruzó el Choclo y Liga gana 2-0 sobre Mirasol.
7: Perfeccionando la zurda, diremos, ¿no?, de Choclo Quintero, que hemos visto ya en esta última etapa, sobre todo en los dos últimos años, goles de toda factura. Bueno, acá también, luego de recibir esta asistencia no intencionada de Janer Corozo, que le hacía el callejón y le dio el espacio, bueno, a ras de piso, con mucha fuerza, puso el 2-0. Hizo vista Walter, está ganando Liga, 2-0 aquí en su casa.
2: De esta manera le ponemos punto y final a este servicio informativo. Haremos una pausa. Tenemos entradas, ¿ah? Tenemos entradas, así que atentos con Maite Montalvo también en la programación de La Primera Luz de la Red. Que tengan ustedes un buen día y a la seguimos.
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para todos, amigos, amigas. Hola, hola, ¿qué tal? ¿Cómo les va? ¿Cómo están? Tengan ustedes muy buenos días. Qué gusto poderlos saludar en este día, hoy jueves 20 del presente mes de agosto del 2026. Acá estamos en la cabina de la red 102.1 FM. El abrazo a David Bustitos en el centro de mando, con Domingo Valencia, con Maite Montalvo. Les saluda el pichón Andrés Villamarín Espinel. Les auguramos el mayor de los éxitos en esta jornada. Que cada una de sus actividades se desarrollen de la mejor manera posible. Bienvenidos y bienvenidas. Arrancamos de esta programación deportiva. Esto es La Primera Luz de la Red e iremos hasta las 8:00 de la mañana. Que tengan entonces ustedes una bendecida jornada. Día jueves, y los jueves los vehículos cuyo último dígito de su placa terminan en los números 7 y 8 no pueden ni deben circular. La medida de restricción de pico y placa inicia en la capital de todos los ecuatorianos a partir de las 6 horas hasta las 9:30. Y en el horario vespertino nocturno desde las 16 hasta las 20:00. Así que usted, amigo y amiga, si es que tiene su carrito que la placa en su último dígito termina en el número 7 o en el número 8, bueno, atentos, no se olviden de este particular para que eviten multas, malos entendidos, etcétera, etcétera. 7 y 8 en este día jueves. Jueves, además, donde siempre les vamos a recordar esto que parecería ser una cantaleta, pero lo diremos siempre. Ah, no conduzca con su teléfono. A un segundo de distracción puede ser una vida eterna de lamento. Maneje con los 5 sentidos, respete los límites de la velocidad. Recuerde que la playa está ahí, que la montaña está ahí, que el hotel que rentó está ahí. Entonces, hay que ir con los 5 sentidos, evitando por ahí tener el celular mientras maneja, porque vuelvo a repetirlo, un segundo de distracción puede ser una vida eterna de lamento. Señoras y señores, arrancamos esta programación.

fría, con un equipo que se reforzó claramente para este segundo semestre, pero que la realidad ha demostrado muy poco, y ese rival Liga lo tendrá que enfrentar, y la mejor manera de respetarle a Mirasol es ganándolo, ¿no? Es haciéndole un partido intenso donde lo asfixie futbolísticamente hablando, donde las individualidades de Liga también puedan aparecer, además de, está claro, del colectivo del equipo, y creo que Liga es de favorito. Sin embargo, uno ese favoritismo lo debe traducir en la cancha, siendo ordenado, siendo eficaz, siendo seguro, con las distintas aristas que puede llegar a tener el partido y claramente la posición de los jugadores, ¿no? Liga únicamente con una baja, la de Yerlin Quiñones, que acumuló 3 tarjetas amarillas en lo que significó el último partido allá en Brasil. Es por ello que Yerlin fue el único de los titulares que jugó el día domingo, el Superclásico Capitalino, así que veamos quién lo sustituye a Yerlin Quiñones el día de hoy en el partido que comienza a las 5 de la tarde, ¿no? A las 17 horas es el compromiso entre Liga Deportiva Universitaria y Mirasol. En una Copa Libertadores de América, donde el día de ayer, apelando a la lógica, los que para mí son candidatos a ser finalistas, Palmeiras y Flamengo superaron sus escollos, ¿no? Palmeiras en Asunción, en la Nueva Olla, se tomó una dulce revancha, ¿no? Esto creo que sí es el término de dulce revancha, porque Cerro Porteño le había ganado el grupo. De hecho, Cerro Porteño lideró su zona, quitándole un invicto de un montón de partidos al Allianz Park, al estadio del Palmeiras, y Cerro le ganó, y le ganó el grupo, y lo hizo bien. Y la semana pasada, en el partido de ida de los octavos de final de la Libertadores, fue a Sao Paulo y empató. Entonces todo parecía servido para el equipo paraguayo. Sin embargo, se topó con el cabezazo en el cierre del primer tiempo de Gustavo Gómez, para de esta forma conseguir un resultado de clasificación, ¿no? Palmeiras se ha metido en los octavos de final de la Copa Libertadores de América. En los cuartos de final, perdón, Cerro fue un equipo que lo asedió, lo fue encimando, pero tampoco es que tuvo jugadas de riesgo de gol. Y el Palmeiras aprovechó en ese cabezazo de Gustavo Gómez para ganar y para seguir con vida, ¿no? La realidad es que Palmeiras, por el equipo que tiene, por el pasado inmediato en cuanto a lo que ha significado sus últimas participaciones, es uno de los grandes favoritos para llegar a la final de Montevideo el mes de noviembre en la Copa Libertadores de América. Y el otro favorito, el que parece invencible, bueno, ayer tuvo un partido complicado frente al Cruzeiro de Cheche Arroyo, terminó ganando Flamengo, no le sobró nada, logró clasificarse. Así como hablábamos de Palmeiras, creo que en el caso de Flamengo uno apelaba a la lógica, ¿no? Palmeiras iba a clasificar, le iba a costar un poco más. Bueno, en el caso de Flamengo pensaba lo mismo, iba a clasificar, le iba a costar, pero terminó metiéndose entre los 8 mejores equipos del continente. Así que el día de ayer, tanto Palmeiras como Flamengo avanzaron. Repito, para quien les habla, son los máximos candidatos para volver a jugar una final. Ojalá y me equivoque, y ojalá puede ser Liga, puede ser Independiente, puede ser algún otro equipo de Brasil, pero la impresión que tenemos es que tanto Flamengo como Palmeiras en la actualidad juegan a otra cosa. En el caso de Liga y de Independiente, ¿no? Ya que los topaba, si Liga pasa esta noche, juega frente a Palmeiras. Si el Independiente el día martes le pasa a los colombianos, juega frente al Flamengo. Así están las cosas. Si es el caso de Independiente con Flamengo, arrancaría aquí y cerraría allá. Y si es el caso de Liga, que ojalá hoy logre pasar, arrancaría en Brasil, en Sao Paulo, y cerraría el partido

El Rodrigo Paz Delgado, así están las cosas, así está el particular de este momento deportivo en la Libertadores, donde también, así como hablamos de los poderosos, de los prácticamente invencibles, creo que hay que resaltar lo de Platense, ¿no? Platense se metió en los octavos de final de la Copa Libertadores de América por la vía de los penales, eliminó a Coquimbo en Chile, y el equipo de Martín Palermo, el Calamar, vaya, ante todo pronóstico, es por ahora el único club argentino en estar en cuartos de final. El otro quedó afuera, Independiente Rivadavia, y el otro juega hoy a la noche en Sao Paulo. Nos referimos a Rosario Central de Ángel Di María, y el otro que pasó en esta copa es de Estudiantes de La Plata, ¿no? Que ya está en cuartos de final. Así que Estudiantes y Platense son los equipos argentinos que por ahora están entre los 8 mejores equipos del continente. Arrancamos de esta programación deportiva con el saludo a Maite Montalvo. Recuerden, amigos y amigas, que el 099-345-4253 está habilitado. Les repito despacito: 099-345-4253. Ustedes pueden registrar ese contacto y de esta manera poder interactuar a lo largo de este espacio en un programa que es diseñado justamente para la interacción de cada uno de ustedes. Atentos con Maite, que tiene novedades, que tiene sorpresitas. Bienvenidos y bienvenidas a una jornada extraordinaria de Copa Libertadores de América. ¿Cómo te va, May?

0: ¿Qué tal, amigos y amigas de la red? ¿Cómo les va? Muy buenos días. Bienvenidos a La Primera Luz en este día jueves 20 de agosto. Son exactamente las 6:51 de la mañana. El gusto de saludarlos, de estar conectados un día más, esperando que este día sea muy positivo. Una vez más, sale el sol en nuestra capital. Los estamos acompañando con esta muy buena energía. Siempre los días de Copa Libertadores, Copa Sudamericana con los equipos ecuatorianos. Es un día especial, es un día diferente. Nos levantamos con esa energía de que terminaremos el día viendo un buen fútbol, al menos eso es lo que esperamos siempre todos, alentando a los equipos ecuatorianos que siguen en competencia y que hoy podrían o no consolidar esa clasificación a la siguiente ronda, estar entre los 8 mejores de Libertadores o de Sudamericana. Así que les auguramos muchos éxitos, ya les contamos la agenda de este día, todas las noticias que estaremos igual dando a conocer de lo que pasa con esta actualidad deportiva, el regreso, por ejemplo, de la Premier League. Hoy también se dará a conocer cuál es el camino del repechaje del Mundial Femenino de Brasil 2027, donde Ecuador estará en competencia en noviembre, ¿no? Hoy conoceremos cuáles van a ser los cruces a través de un live en YouTube y en TikTok que ha organizado también la FIFA, así que esto será muy importante para ver el camino también de nuestra selección femenina, que hoy podrá tener más luces de un repechaje que es complicado, hay que ganar, hay que sumar frente a grandes rivales y que se dividió en dos partes, ¿no? En un repechaje que será entre octubre y noviembre y después una fase final que será en el mes de febrero y marzo para definir lo que va a ser el próximo año, el Mundial de Mujeres. Es que usted no estaba muy conectado con esa información, así que hoy será importante en cuanto a esos temas. Comentarles una vez más que hoy estamos todos muy conectados con el tema del partido entre Liga y Mirasol, y como les habíamos prometido desde el día de ayer, hoy tendremos el sorteo de las últimas dos entradas individuales, los últimos dos pases individuales para que ustedes puedan irse al fútbol. Hoy a partir de las 5:00 de la tarde queremos que nos escriban qué van a hacer hoy, cómo se han organizado para llevar y estar en el fútbol hoy a las 5:00 de la tarde, su pronóstico, su buen augurio, como siempre que les pedimos, con quién quisieran compartir, y con eso está participando a nuestro WhatsApp, que una vez más lo repetimos, el 099-345-4253, 099-345-4253, ese es nuestro WhatsApp, en nuestra línea directa, en nuestra forma de comunicación, así que ustedes no se lo pueden perder y los esperamos con esta opinión que siempre nos llega en nuestro WhatsApp y su fiel sintonía a esta hora de la mañana. Así que hoy es un día importante, también pendientes con lo que pudo hacer el día de hoy el equipo del Macará, ¿no? Que estará con todo. Sabemos que las entradas se han vendido, que hay mucha expectativa en Ambato. Hoy también a las 5:00 de la tarde coinciden horarios, tanto lo que va a jugar Liga por Libertadores como lo que va a ser Macará en la Sudamericana. Así que hoy a partir de las 5:00 Macará se mide al Santos, una llave que está 2-1 ganando el equipo brasileño. No llegó Gabigol, no llegó Neymar, si por si acaso se desconectaron, no están estas estrellas, que de hecho Neymar fue determinante en el segundo tiempo en el partido allá en Brasil, pero el Macará tiene esta consigna, ¿no? Con Agustín Campana, que viene bien, lo de Franco Pose, lo de Tello, lo de Viera, que son jugadores importantes del equipo del Topo Sanguinetti, porque hoy podrían hacer historia en Ambato, así que ustedes no se lo pueden perder. Hoy todo Ambato estará vestido de celeste y todos los caminos los llevan hasta el Bella Vista, así que ese partido tampoco se lo pueden perder y esperamos que sea muy positivo. Así que ya sabe, hoy el Liga Mirasol, el Macará Santos, y sorteamos entradas para que puedan estar los últimos dos pases individuales hoy en el Rodrigo Paz Delgado. Para seguir con los saludos y el WhatsApp que le estamos dando a conocer, recuerden, y les comento cómo está el pronóstico del tiempo, a ver qué nos depara nuestra capital en horas de la tarde, hoy que amanece, que estamos con ese sol radiante. Hoy Quito amanece con 12 grados centígrados. La temperatura máxima el día de hoy será de hasta 21 grados centígrados. Un día que será soleado, un poco de nubes también que nos cobijan, el viento, el cambio de clima que poco a poco se da, porque ya se acaba agosto, empezamos septiembre, la última parte del año, y ya comienza a hacer frío. Hoy, de hecho, existe una probabilidad de que llueva, una probabilidad mínima de un 20% entre las 3 hasta las 4 de la tarde. A las 5 de la tarde estará nublado con 18 grados centígrados, bajará ya la temperatura, la máxima, como les digo, que será de 21 grados, y la más baja el día de hoy será de hasta 10 grados centígrados, ya pasada las 9 de la noche. Así que ahí está la información. No se prevé que a la hora del partido, por ejemplo, los que quieran ir a esta Liga Mirasol, llueva, así que más bien será de arroparse bien por el viento este de verano que hay, pero puede ser una tarde bastante fresca en nuestra capital. Con eso arrancamos, queridos compañeros, el gusto de siempre, y bueno, con la gente que quiere ir al fútbol, repercusiones y un día de definiciones importantes para los equipos ecuatorianos.
1: Un abrazo a mi compañera Maite Montalvo acá en la red, los saludo en esta ocasión ahora al Domi Valencia, que el día de ayer fue prestado momentáneamente con una cláusula sin opción a Jornadas Deportivas y que el día de hoy ya se reintegra a este su espacio. Domingo Leonardo, bienvenido.

0: grande. Abrazo grande a la Maya, abrazo grande a nuestros amigos y amigas de La Primera Luz. Qué gusto acompañarles a esta hora aquí en la 102.1 FM de la red. Ayer vivimos varios partidos y que describía Andrés de la Copa Libertadores. También el Atlético Mineiro con un par de ecuatorianos logró clasificar. En algún momento parecía que el Bragantino lo llevaba a los penales. Bueno, lo cierto es que finalmente se terminó metiendo en los cuartos de final de la Copa Sudamericana, donde se va o espera rival. Hoy se va a terminar, en realidad ninguno de los dos cuadros de cuartos de final se va a completar hoy, porque el Independiente del Valle tiene que jugar el martes, porque River y el Independiente Santa Fe de Pablo Repeto recién jugaron ayer, y el partido de vuelta se va a jugar la próxima semana, así que recién entre martes y miércoles sabremos quiénes van a completar los mejores 8 equipos de la Copa Libertadores de América. Fueron partidos muy parejos, o series, fueron series muy, muy parejas. Quedó demostrado también ayer cuando Platense superó a Coquimbo en los penales. El Palmeiras, ya lo decía Andrés, le ganó 1-0 al Cerro Porteño con un gol de Gustavo Gómez, y el Flamengo en cambio sacó diferencia frente al Cruzeiro, y Gonzalo Plata le ganó el duelo de ecuatorianos a Cheche Arroyo. Esperan rival. Podría llegar a ser un duelo de argentinos. Estudiantes de La Plata espera rival que saldrá del Corinthians de Rosario Central, mientras que Palmeiras espera rival del duelo que jugarán hoy a la tarde Liga Deportiva Universitaria y Mirasol. Es imperiosa la necesidad de Liga de clasificarse a los cuartos de final, un poco pensando en ese ranking del Mundial de Clubes. Esa es parte de la discusión que ha tenido Liga en estas últimas temporadas. Lo cierto es que necesita ganar para avanzar y al mismo tiempo no descuidar el torneo local para meterse en la siguiente Copa Libertadores de América. Esto teniendo en cuenta, por ejemplo, que el Independiente del Valle, a pesar de que la edición pasada quedó tercero de su zona y no pudo seguir avanzando en el torneo más importante de clubes del continente, bueno, ya aseguró su presencia para la próxima edición, y eso implica que pueda o que llegue a seguir sumando puntos. Así que todo esto lo vamos a discutir. Hoy juega Liga Deportiva Universitaria, hoy tiene la oportunidad de avanzar a los cuartos de final, de volver a ser cuarto finalista de la Copa Libertadores. Estoy tratando de acordarme, Andrés, ¿cuándo fue la última vez que a año seguido Liga Deportiva Universitaria llegó a los cuartos de final de Copa Libertadores? Era algo que le venía o que le ha costado en general históricamente a Liga Deportiva Universitaria. Lo cierto es que puede volver a meterse entre los 8 mejores equipos del continente esta tarde, si es que le gana a Mirasol a las 17 horas en el Estadio Rodrigo Paz Delgado. Por supuesto, no nos olvidamos que el Macará va a enfrentar a Santos. En cambio, en la Copa Sudamericana el único cruce confirmado es del Boca Juniors frente a Sao Paulo. Después, el conjunto ambateño de pasar al Santos enfrentará al Atlético Mineiro de Brasil, al Atlético Mineiro de Alan Franco, Alan Minda y Ángelo Preciado. Ayer el Montevideo City Torque eliminó a Tigre y espera rival que saldrá del duelo entre Botafogo y Cienciano. La semana pasada Cienciano le hizo 6 al conjunto de Río de Janeiro. Así que esperamos tener más luces y los equipos clasificados en esta tarde también de Copa Sudamericana.
1: Así está entonces el panorama tanto de Libertadores como de la Conmebol Sudamericana, con participación esta tarde de 2 de nuestros equipos de Liga en Libertadores, de Macarena Sudamericana. Ojalá también el día martes que viene el Independiente pueda corroborar lo hecho en Ibagué y clasificar. Hoy Macará en el Bellavista, que va a estar hasta la bandera, va a estar repleto, va a estar lleno. Y hoy Liga en su cancha frente a Mirasol. Hoy en Liga está suspendido Yerling Quiñones, ¿eh? Es la noticia. ¿Quién juega por Yerling? ¿Cuál va a ser el jugador que lo reemplace, que lo sustituya en las 5 cartulinas, en las 3, porque en la Copa son 3? ¿Quién debería jugar en esa posición? Yo decía el otro día, ya la jugó un partidazo, hablar, Richard Mina jugó un buen segundo tiempo también, eso para el técnico debe ser importantísimo para Gustavo Álvarez, el saber que para él es titular AD, Segovia y Carabalí que jueguen esa función. La realidad es de que tener en el banco a dos jugadores que el otro día, cuando las papas quemaban, terminaron apareciendo, Mina multicampeón con el club y Ayala tan señalado, pero con varios partidos que han sido de nota realmente alta, para el entrenador debe ser una muy buena noticia poder contar con jugadores que te respondan en este caso, en esa función. De ahí en más, me atrevo a elucubrar, no sé, aunque quién debería ser el que ocupe ese carril, el del sector izquierdo del campo de juego. Yo hablaría, mi querido Domi, no sé, Maite, de jugar con Ayala, AD Segovia, y después dos por fuera, a Carabalí liberarlo por izquierda y por derecha Josué Cuero. En la mitad de la cancha, Pretele, Cornejo, González, arriba Danner y Estrada. Me parece que no sale de ahí el 11, ¿ah? Me parece que elucubrando en cuanto a este termómetro de sensaciones de cuál debería ser el equipo de liga, exceptuando esta duda de Yernin, ¿quién podría jugar en esa banda? No sé, Alvarado recostado por izquierda, que quizás también puede ser otra alternativa, o tú compras, querido Domingo, que Segovia y Alade sean los defensas y que por el carril exterior juegue José Carabalí.
0: Yo no lo veo jugando liga con línea 3 hoy.
1: Ok.
0: Ahí en cambio tendrá que ver Gustavo Álvarez quién es el jugador idóneo como para que esté en esa posición. No se me ocurren demasiadas opciones, es decir, está Alvarado, podría llegar a jugar, no sé si Alejandro Tovar, pero el que más me suena y no me termina de convencer, por supuesto, es Redes. No sé si es que hay otro jugador parecido a Yerlin Quiñones hoy por hoy en el plantel. No creo que lo lance a Rudy Mina a jugar abierto por un lado. Así que me parece que entre Tovar, Alvarado y Redes podría estar ese jugador que falta. Incluso, no sé si es que para jugar abierto, pero para ser parte de la formación inicial.
1: Si es que juega con línea de cuatro, tú hablas de los dos centrales, AD Segovia, y por fuera Cuero y Carabalí como lateral. ¿Lo entendí así?
0: Sí, con cuatro.
1: Y de ahí, en la mitad de la cancha, Pretel, Cornejo, González, Redes, Janer y Estrada. Ese sería, en teoría, lo que tú piensas, Domi.
0: Sí, no, ya te digo, no sé si es que Redes en general, pero claro, uh-huh. El jugador que falte, ponerlo ahí, en la mitad uh-huh. o abierto.
1: Un 4-3-3, que a la larga para Álvarez es mucho más flexible, a diferencia del otro entrenador que él dirigía liga, del brasileño Thiago Nunes, que era casado con ese esquema y que pero por casi nada del mundo lo topaba. En el caso de Gustavo Álvarez, querida Maite, y tú nos podrás dar un contexto de lo más importante que habló ayer en rueda de prensa, a mí sí me da la impresión de que Gustavo Álvarez te rota mucho con un esquema que salta la cancha de una manera, pero que es muy flexible en cambiar de posiciones durante el desarrollo del juego, ¿no? Ok, es una falsa línea de cuatro, que juegue con Pretel modo libero, transición, o que un jugador se vaya cerrando más. Bueno, creo que Gustavo Álvarez tiene un esquema muy flexible y va cambiando justamente de número telefónico a lo largo del desarrollo del partido. Entonces, eso me parece que es importante. Contexto de la rueda de prensa, lo más destacado que habló ayer el técnico.
2: Sí, lo más destacado que también ayer nos contaba Gustavo Álvarez y Luis Segovia, que fueron los dos que conversaron ante los medios de comunicación. En principio, lo de Álvarez, mucha cordura, mucha tranquilidad, sin querer dar tantas luces en cuanto a lo que podrá ser el equipo, respetando, y lo que dijo ayer es que no hay ningún equipo titular ni suplente, que él vea la plantilla por igual, con opciones muy parecidas entre un jugador y otro, que es lo que dijo, o sea, sin abrir tanto o hacer una distinción de lo que habíamos visto el fin de semana, que para nosotros fue un equipo alterno el que le ganó al Aucas, y que sí terminó descansando a las grandes figuras que uno espera verlos el día de hoy. Hablo de eso, hablo de que sí, Liga estaría buscando un refuerzo, pero que siempre y cuando tendrá que pasar esta fase para poderlo usar en la Copa Libertadores, donde todavía se lo puede inscribir, si es que Liga pasa a los cuartos de final. Pero en general es tranquilidad, concentración al máxima, entrenamientos con que de igual forma que han sido seguidos ya para Gustavo Álvarez, pero sin dar muchas luces de lo que su equipo pueda presentar para no alertar a los rivales. Por eso lo veo cauto en sus palabras a Álvarez, y con esta confianza, eso sí, en lo que tienen, la plantilla que ha traído y que tiene en este momento para afrontar un partido importante frente al Mirasol, donde Liga de Thiago Lunes ya le supo ganar y le ganó 2-0 en la fase de grupos.
1: El 099-345-4253 está habilitado para, después de la pausa, empezarlos a leer. Recuerden, tenemos un par de entradas. Ayer habíamos dado otras entraditas también, para que el día de hoy ustedes, amigos y amigas oyentes de Radio La Red, puedan acudir a este escenario deportivo, el Rodrigo Paz Delgado, y presenciar una tarde de la copa más bonita de todas, de la Libertadores. Hagamos una breve pausa, los leemos, la seguimos. Hoy juega Liga, hoy juega Macará, y aquí está La Red, como siempre, junto a los equipos de ecuatorianos.
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1: 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Le informa la hora. 7:12.
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0: 14 minutos, acá seguimos. Buena música, mi querida David. Bien, arrancando el día con esa energía. Tengo recomendaciones para ustedes. 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También les queremos comunicar, porque la educación, el deporte y el propósito. Hay una nueva generación de jóvenes talentos que han culminado el bachillerato con apoyo integral. Hay que decirles que hay una nueva promoción de bachilleres 2025-2026. Se graduaron 11 estudiantes del programa del fomento deportivo impulsado por el Banco Pichincha y Crisfe. Ellos han combinado exigencia en su carrera deportiva con la formación académica que requiere disciplina, constancia y acompañamiento. A través del programa de fomento deportivo, 11 jóvenes talentos culminaron su bachillerato, convirtiéndose en la tercera promoción de graduados de esta iniciativa. La ceremonia se realizó el jueves anterior en las instalaciones del complejo deportivo de la Universidad Católica. Más allá de los resultados deportivos, el programa busca que los jóvenes desarrollen herramientas para construir un proyecto de vida sostenible. Uno de los momentos destacados de esta promoción fue el reconocimiento a Jordan Hernando Alvarado Mendoza, quien obtuvo la distinción del mejor egresado con un promedio de 9.16 sobre 10. Desde Banco Pichincha, Alejandro Rivadeneira, gerente general, destacó que el objetivo del programa trasciende la formación de atletas. Cada nueva promoción de fomento deportivo consolida una apuesta de largo plazo, demostrar que el deporte, cuando se une a la educación y al acompañamiento integral, puede convertir en una plataforma real de oportunidades para que más jóvenes construyan un futuro con propósito. Así que los felicitamos a los graduados del programa de fomento deportivo y que sean más generaciones.
1: Bien, 7 de la mañana con 17 minutos, 7 de la mañana con 17 minutos. De acá Carlitos me mandaba el cuadro de la Copa y May me pareció interesante y me dice, tomemos en cuenta que con este cuadro de la Copa Libertadores de América, Liga termina definiendo de local en caso pase en todas las fases de octavos, cuartos y una posible semifinal, siempre de local, y la verdad es que no me había percatado del cuadro, siendo muy sincero, y veo que Liga, si llega a pasar hoy, juega con Palmeiras, lo que les decía, arranca en Brasil, cierra en el Rodrigo Paz Delgado, y después juegan cuartos de final, Platense y Fluminense. El que pase, que probablemente para mí sea Fluminense, tampoco tuvo más puntos en la fase de grupos que Liga. Y de esta manera, en el caso, bueno, ya eso es soñar en grande.
2: Fue el peor segundo, Fluminense.
1: Uh-huh. Y Platense tampoco es que caminó viéndome. Clasificando, sí.
2: Terminó, si es que no recuerdo mal, terminó también
1: segundo.
2: Segundo de su, en ese grupo segundo de su zona.
1: Estaba de ahí el, Peñarol.
2: Y ahí, a tener en cuenta, el Flamengo fue el mejor primero. Por eso, si es que el Independiente termina pasando, definirá en el Estadio Maracaná. Uh-huh. Y Liga, en esa parte del cuadro, definirá, si es que termina avanzando, de local ante Palmeiras.
1: Tal cual. Pero mira, este dato no me parece menor, el hecho de que en esta zona del cuadro, Liga hoy, en octavos, define en casa. Un posible cuarto, si es que clasifica, define en casa. Y si ya la vida y los planetas se alinean y Liga tiene un gran rendimiento y vuelve a llegar a semis como el año pasado, ni Platense ni Fluminense tuvieron mejor rendimiento en fase de grupos que Liga, y Liga también definiría una posible semi en casa, lo cual no es un dato menor. A propósito de lo que el Domi contaba, esa sí es pregunta para el Mao Castillo o para el querido Pato Granja, pero lo mismo que lo acabas de lanzar al aire, Y yo lo venía pensando, digo, ¿cuándo sería la última vez que Liga clasificó en temporada consecutiva, en Copa Libertadores seguida, a cuartos de final, en dos años seguidos? Y la verdad es que no me acuerdo, Domia, no me acuerdo, pensando en el ciclo, a ver, desde las copas que las tengo claras desde el 2004 para acá, nunca. Liga llegó a cuartos de final en el 2006, que pierde frente al Inter de Porto Alegre de Fernandão. Liga fue el único equipo en ganarle a ese Inter de Porto Alegre, que después fue salir, supo salir campeón del mundo ante el Barcelona de Ronaldinho.
2: En los, digamos que en los 70, en 75 y 76, claro, llegó a los cuadrangulares semifinales, o a los triangulares semifinales, digamos, en veces seguidas. Después,
1: nunca.
2: Puro octavos de final.
1: Exacto, eso te decía. Nada 2010, más para completar 2019 la idea.
2: Y 2020, cuartos y octavos, pero cuartos nunca.
0: Claro.
1: Cuartos de final de los que me acuerdo. 2006 con el Inter de Porto Alegre. 2019 con Boca y 2025 con Sao Paulo, clasificando a semis, por lo cual sería por primera vez en este nuevo formato, por primera vez, que si hoy Liga logra clasificar ante Mirasol, por dos años consecutivos meterse en cuartos de final en la Libertadores, en una Libertadores que es del Brasileirão de América y que la realidad... competir con la brecha económica tan pero tan distante no es sencillo, no es sencillo. Si Liga llega a ganar ahora la serie por dos años consecutivos y por primera vez en su historia en este formato jugaría cuartos de final por temporada consecutiva, para los que no valoran nada, eso me parece que es más que valorable, Maite.
0: Así es, Picho. No, la verdad que sería una estadística muy importante, muy valorable, si es que Liga logra año consecutivo estar en cuartos de final. Y mira cómo es la vida de volverse a ver con un Palmeiras, que es el que está esperando el rival en esa llave, sea Mirasol o sea Palmeiras, que es este cómo se va armando el cuadro. Igual, como lo decías, resaltar que es un dato no menor esto mismo de que Liga, si es que llega a clasificarse y estar hasta cuartos o semifinales, serían llaves que lo cierra en casa por su ubicación en la fase grupos, que así es como se define en esta instancia. Así que son datos importantes, pero eso sí, es paso a paso. Hoy hay un partido que jugar, son 90 minutos. Esto de Yerlin Quiñones y esta baja por sanción y por las tarjetas, sí viene siendo un tema delicado que debe tratarlo en cuanto a cómo suplirlo con el sistema que usa Gustavo Álvarez, que se ha seguido acoplando, y con un Mirasol que sabemos que el tema de la altura sí es algo que les puede llegar a afectar. Igual hay que jugarlo y hay una muestra anterior, creo que Liga sí ha cambiado su presentación, su estructura con el cambio de técnico, es una actitud diferente, es un equipo copero que puede ponerte la jerarquía también en la mesa, en el estadio, así que es partido a partido, Pichón, pero viendo el panorama en grande, sería histórico que lo haga Liga y que siga avanzando, pensando en esto del Mundial de Clubes y todo lo que significa para sus hinchas. Leamos mensajes, a ver, dale, qué nos dicen, porque la gente se prende, se enciende con esto que les vamos comentando, porque hoy tenemos dos pases más, los últimos individuales para que se vayan hoy al fútbol a disfrutar de ese Liga Mirasol, 5:00 p.m. en el Estadio Rodrigo Paz Delgado, a partir de las 4:00 p.m. empieza la transmisión de la red. Acá nos dicen, amigos, buen día, Germán Ramírez, quiero participar, hoy Liga gana 2-0. Amigos de la Primera Luz, quiero participar, Carlos Ordóñez, saludos para May, Pichón y Sunday, le saluda Francis Luna desde la Carita de Dios, el mejor programa matutino por largo. Pichón, hable del refuerzo que viene de Boca, ¿es verdad, no es verdad? Hablen del refuerzo, ya les contamos. Acá nos dicen, amigos, que tengan un gran día y juega la gloriosa LDU. Hoy pasamos a cuartos, demostrando que somos el rey de copas. Nuestro amigo que nos escribía, era amiga, Steffi y Zurieta. Buen día, amigos, que les deseo lo mejor, que hoy canten los goles. Quiero participar por sorteo de entradas, Liga gana 2-0, Santiago Plazas. Buenos días, amigos. ¿Quiénes conforman la Primera Luz de la Red? Que pasen un lindo día, mi Liga gana 2-0. Por favor, anóteme, Víctor Falcón, desde Cayambe, que nos envía este mensaje. Acá, de igual forma, Andrés Pacheco quiere irse al fútbol, dice Liga que en cambio hoy golea 4-0. Hola amigos, inscriben para las entradas para ver al Rey de Copas, David Ochoa. Hoy juega el Rey. Chicos, gracias por la entrada. Ayer se cantaron 5 goles a favor del Quito. El domingo a ganar en Ibarra. Sí, mira, de nuestros amigos que sorteamos las entradas del Quito, Pichón y Domi, felices ayer, ¿no? Con la victoria del Quito, qué bueno. Y acá Diego Veloz nos dice que era un saludo muy especial para mi sobrino Joaquín Isaac Veloz Celi, que hoy está de cumpleaños, 4 añitos de vida, sus padres, sus abuelos y su tío lo aman muchísimo. Liga hoy.
1: Con el mariachi, don David, ¿a quién?
0: A Isaac Veloz Celi, que está de cumpleaños hoy.
1: Un abrazo a Isaac Veloz Celi, que tenga el mejor de los días. Y aquí en la primera luz de la red le ponemos mariachi, David. ¡Feliz cumpleaños a don Isaac, al amigo que
0: ya
1: está de cumpleaños el día de hoy! Un abrazo también, ahí la saludabas a Steffi, que es la comadre del Pepe Cárdenas, ¿no? Un abrazo a Steffi Zurieta y el querido Pacheco, que es el esposo, es el compadre de Pepito. Así que un abrazo grande también para ellos. Gracias por estar del otro lado.
0: Ay, mira, varios han escrito a nuestro querido Joaquín que quieren que le enviamos el saludo de cumpleaños. Que dicen que tiene mucha alegría, ternura en su hogar y en esa etapa escolar, de la mejor manera que le vaya bien, porque en los próximos días ya regresa a clases. Que hoy gane Liga y ese triunfo que sea para Joaquín, que hoy cumple 4 años. Así que ya sabe la
1: gente. Ah, y yo le acabo de decir don, entonces es un nene.
0: Es chiquito, abrazo, 4 años.
1: Abrazo. Que pase el mejor de los días y que renueve, recargue las pilas para entrar a clases ya. ¿Cuánto falta? Un par de semanas, ¿no?
0: Sí, debe ser. De hecho, ya en las universidades ya empezaron el primer día lunes, de lo que estaba viendo, y así ya comienzan a entrar a clases en los próximos días. ¿Sabes que acá? No sé si ustedes, igual con el Domi, en las redes sociales que se hizo tan popular el Love Me, ese edit que ponían como de la selección, de que íbamos a llegar a semis, y acá dice un oyente: buenos días chicos, excelente programa, Liga gana 2-0 hoy, dice. Además, tenían que haberle puesto el Love Me cuando el Pichón dijo que llegamos hasta semis de la Copa Libertadores. Hay que hacer el edit.
1: Pero yo nunca dije que Liga va a llegar a semis. ¿De cuándo dije eso?
0: Es que si va a cuartos y si va a semis, o sea, la gente se comienza.
1: No tergiverses aquello.
2: Escenificó un escenario bastante.
0: Exacto. Entonces, cuando tú das ese escenario, es de Love Me. ¿No has visto que cuando la gente?
1: No, pero después la gente va a pensar que yo digo Liga va. Y la verdad, si Liga va a jugar con Palmeiras, para mí tiene poquísimas chances, ¿ah? Esa es la realidad. Después, esto es fútbol y en el fútbol todo puede pasar. Mira, que yo decía el año pasado, yo no veía forma que Liga lo haga ver tan mal al Palmeiras como lo hizo ver aquel 23 de octubre, que fue un día feliz en Casablanca, que Liga le pegó un baile 3-0 y que terminó con lo insípido que fue la expulsión a Brian Ramírez, con un sabor amargo en ese momento, pero después se comió 4, pues allá en Palmeiras. Y la verdad es que ayer, cuando Palmeiras gana, digo, qué mala cosa, vuelve la pesadilla de Liga, porque yo lo vuelvo a decir, para mí Palmeiras y Flamengo juegan a otra cosa en el presente, pese a que Palmeiras hoy por hoy no es el mismo de los últimos 5 años, ¿no? Me parece que es un equipo mucho más terrenal, pero con jugadorazos, con jugadores que te pueden resolver la papeleta en cualquier momento. Pero si Liga pasa, ojalá y que así sea el día de hoy, para mí tiene no el favoritismo sobre Palmeiras. Es más, sería una noticia mundial si Liga lo logra eliminar. Ojalá y que así sea, ¿no? Pero paso a paso, hoy el primer escollo, señor Valencia. Pero en esto yo no le falto ningún respeto ni a Liga ni al Independiente. Lamentablemente, en este cuadro de pasar nuestros equipos ecuatorianos, les toca bailar con los más difíciles, bailar con la más fea, como dicen, con Flamengo, que es un equipo ya que tiene una plantilla grosera. Flamengo tiene una plantilla grosera, porque tú ves todo el equipo que tiene, qué Pulgar, qué de Arrascaeta, qué Bruno Enrique, qué Paquetá, que Gonzalo Plata, o sea, ya es una constelación de estrellas, ¿eh? Y además que Saúl, que Danilo, que esto, que el otro, y Palmeiras, que el Flaco López, que Andrea Pereiras, que Gustavo Gómez, que Weverton, bueno, o sea, ya son, son favoritos, y no es faltarle el respeto a nuestros equipos, ¿eh? Si Liga y el Independiente pasan y logran pasarle a Flamengo y a Palmeiras, ya es para soñar en grande. Para mí son los dos candidatos a jugar la final.
2: Además están en distintas partes del cuadro. Eso también hay que tomar en cuenta, que hay, no sé si muchas, pero posibilidades importantes de que vuelvan a repetir la final del año pasado. Así que nada, hay que ver si es que eventualmente logran volver a llegar a la final, y si es que repiten la final, porque recordemos que este año la final es en Montevideo, en el Estadio Centenario, donde ya se enfrentaron los dos, donde el Palmeiras le ganó en el 2021 al Flamengo esa final de Copa Libertadores.
1: Con un gol de Deyverson, ¿no?
2: Con un gol de Deyverson.
1: Tal cual. A ver, 7:30 a.m, Mike, quieren que saludes al amigo Edu Pino, que te están escuchando.
0: Un saludo para el querido Edu, que le vaya muy bien, que sea un día exitoso en este día jueves. ¿Qué cuenta, Edu? Un saludo fuerte.
1: Un saludo, nada más que quería un saludo de Maite Karina. Sobre el tema de Weigand, Weigand va a ser jugador de Liga Deportiva Universitaria, lo contábamos un poco más a profundidad el día de ayer en la red central, y será un préstamo con opciones, un préstamo con opción a compra, donde en este caso Boca lo cede a Liga Deportiva Universitaria, y si cumple una cantidad de partidos se activa esa opción de compra. Desconozco cuántos partidos son, como para decir, si Weigand juega, me invento, 25 partidos, Liga ya está obligado en comprarlo, pero es un préstamo con opción. Después de la opción la pone Boca, y si te pone $1,000,000, yo no sé si Liga active esa opción, pero es un jugador que Boca necesitaba liberar dos cupos en su plantilla para poder contratar en las dos últimas semanas que restan del libro de pases en el fútbol argentino. Barinaga, que se va a Racing, y Weigand, que viene a Liga Deportiva Universitaria. Entonces, Liga requería con urgencia un lateral por la derecha, un jugador que ocupe ese perfil, y Weigand no tenía espacio en el club de la Ribera, ¿no? Es un jugador que no goza el mejor de sus presentes en Boca, que viene jugando, sí, eso habrá que decirlo, pero que lo mejor de Weigand fue hace unos 3 años, me parece, cuando en el mismo Boca fue protagonista, con algunos goles de media y larga distancia, fue al Inter Miami, fue compañero de la constelación de estrellas Messi, Suárez, Busquets, Jordi Alba y compañía. Creo que en Gimnasia de La Plata fue lo mejor de Weigand. Así que es una apuesta para mí muy compleja, y no hablo por Weigand, sino por la posición, porque el que venga un lateral a jugar en la altura, que se afiance, que se adueñe del puesto, etcétera, etcétera, es duro. Yo no recuerdo, y esto lo hemos hablado en el último mes y medio, que hemos dicho que Liga necesita un lateral derecho, tras la lesión del Choclo. No, ¿cuál ha brillado?
2: Laterales izquierdos, sí.
1: ¿Pero cuál ha trascendido? Esa era la pregunta.
2: Ah, no, trascendido no, pero han venido varios laterales izquierdos.
1: Claro, el peor, me acuerdo, Luciano Balbi, ¿te acuerdas? 2014.
2: Sí, llegó, alguien llegó después, ¿no?
1: Hernán Pajés, 2002.
2: No, bueno, eso es casi que en la antigüedad, pero llegó alguien más, tipo 2015, 2016, no me acuerdo, y sin pena ni gloria estuvo 6 meses y se fue.
1: Ramuspe, dices tú.
2: No, él era zaguero central, no jugaba nunca, porque en ese año
1: era más boxeador.
2: Araujo y Romero no le dieron chance a nadie.
1: Claro, era más boxeador. Ramuspe no jugó nunca, y lo que sí jugó es a darse los golpes en Pomaski. Me acuerdo clarito, y ya lo vamos a pensar, pero repito, Liga en todos estos años, cuando ha contratado un lateral, en el caso de Balbi, por ejemplo, que es el último argentino lateral, pero por izquierda que me acuerdo, siempre les cuesta, ¿eh? Es más, en el fútbol ecuatoriano un lateral extranjero le termina de costar por la altura, la adaptación, etcétera, etcétera. Hoy, seguramente si Wengan era titular en Boca, era imposible que Liga lo traiga. ¿Por qué? Porque no hay chance, no hay forma de competir con equipos como Boca en cuanto al presupuesto. Ahora, para Boca, tanto Wengan como Barinaga eran jugadores que necesitaba cederlos, como sea, para poder liberar cupos y poder contratar a un jugadores. Y la verdad es que se abre la posibilidad para que llegue a Liga, y me imagino que Gustavo Álvarez, él debe haber dado el aval, el visto bueno. Con Wengan acá lo puedo recuperar futbolísticamente, le puedo dar protagonismo, le puedo dar confianza, pero de ahí en más, yo he leído una serie de mensajes en redes sociales, que es la típica, ¿no? No sirve, flojo presente, sí, hay que decirlo, flojo presente, pero jugando. En Boca jugó todo el primer semestre, es más, yo tengo una anécdota con Wengan este año, que termino de relatar en La Bombonera el partido entre Boca y Barcelona, y en la zona mixta, que fue Maite Montalvo, todos estaban locos por verlo a Leandro Paredes, prensa guayaquileña, sí, y prensa argentina, y la zona mixta era un lugar extenso, un lugar grande, pero un lugar donde estaban ubicados los colegas de Argentina y los pequeño. Colegas guayaquileños. Y ahí estaba la May también sacando información. Y resulta que yo tenía que grabar un falso vivo para un programa del canal y tenía que salir del estadio porque no podía grabar dentro. Entonces, a lo que yo estaba en zona mixta esperando que ya Maite salga, no salía, pues porque no salía Paredes. Y a quien lo vi salir, además de que Merentiel pasó de largo, que pasaron de largo los jugadores de Boca, lo vi a Wengan, que había sido titular ese día. Y Wengan, media hora pasó entre esto y el otro. Empezó a hablar desde los medios televisivos que tenían derecho, pasando por toditos. Y ya volví después de haber grabado, y Wengan seguía hablando con los tiktokers y demás que estaban ahí, creadores de contenido, grabando. O sea, me dejó una, entre mí me quedé pensando y digo, qué buen tipo este man, ¿eh? Es lo que lo dije así vulgarmente, digo, qué buen tipo este man, porque había pasado media hora y Wengan seguía hablando, ¿eh? Seguía hablando con todos. No sé si te acuerdas, Maite, porque quizás no lo visibilizabas, no sabías, sí, no, quién no era Wengan, pero bueno, esa anécdota lo recordaba el día de ayer, y eso fue este año en la victoria que Boca le ganó 3-0 a Barcelona, ya en Buenos Aires, y ahí estuvimos transmitiendo para Radio La Red. Ojalá que si llega, querido Domi Valencia, le vaya bien, pueda potenciarse con Gustavo Álvarez, pueda encontrar continuidad, porque lo que sí es cierto es que Liga necesita con urgencia un marcador por derecha de oficio. ¿Que le va a costar la adaptación? No tenemos dudas, pero tampoco tanto hate que he leído. Ah, no, ¿qué querían? Querían, como decía mi amigo Jorge Valdión, a Hakimi, y aún así hubiesen dicho que tuvo un mal mundial con Marruecos. Se leen cosas y cosas, ¿no?
2: Sí, hay que, finalmente, si es que termina llegando, hay que evaluarlo a medida que vayan pasando los partidos. Así que si es que se termina concretando, que sea un aporte para Liga Deportiva Universitaria, y sobre todo para que ¿por qué no pensar que si es que le traen a un jugador, José Cuero pueda levantar su nivel y de pronto nos termina sorprendiendo el lateral de Liga Deportiva Universitaria? Porque eso también eventualmente, no sé si es que pasa tan seguido, pero eventualmente hay ciertos jugadores que les traen un jugador para la competencia, terminan demostrando, y los que estaban ahí en principio, que no se parecía que no se iban a quedar con el puesto, se terminan quedando con el lugar, y finalmente terminan levantando su nivel. Así que veremos qué es lo que termina pasando, pero en principio todo está encaminado para que el lateral argentino sea nuevo jugador de Liga Deportiva Universitaria.
1: Mensajitos, May, tema Wengan, tema entradas, cualquier duda, pregunta, interrogante, acá estamos, repetimos lo que hablábamos en el primer bloque, Yerlin Quiñones, ausencia hoy por acumulación de 3 cartulinas amarillas, es por ello que jugó el único en el superclásico claro. De los titulares, Liga juega hoy y juega el domingo frente al Club Sport de Melec a las 7:00 p.m, además ahí la final de ida de la Superliga Femenina, el día sábado a las 5:00 p.m. entre Liga y Dragonas. Ya Maite nos contaba en el noticiero el valor de las entradas y demás, ahora lo podrá repetir, pero vamos con mensajitos de la audiencia de la red en este día de la Libertadores.
0: Así es, ¿qué nos dicen los oyentes? Hola amigos, quiero participar por las entradas, ayer les escribí, no me la gané, pero dijo que hoy teníamos más chances, sí, sigan escribiendo. Jorge Moreta, que Liga gana 3-1 el día de hoy y quiere su entrada. Hola amigos, fuerte abrazo para todos, un buen día, mi pronóstico para el día de hoy es que gana Liga 3-0 y clasifique el Rey de Copas, Roberto Lascano Basantes. Saludos amigos, quiero apoyar al Rey de Copas, tenemos que ganar sí o sí 3-1, ojalá Dios quiera que tengan un lindo día a todos. Angelito Torres también, que nos escribe siempre desde Cayambe, nos dice: chicos, el nuevo jugador estaría habilitado para la Copa Libertadores, si es que llegara, sí se lo podría habilitar, pero para una próxima ronda, que es lo que se ha hablado. Nos siguen escribiendo, acá tenemos, pues ya por favor lean mi mensaje, a ver, acá lo leo. Hola amigos de La Primera Luz, deseo participar para el sorteo para ir a nuestra casa a ver al Rey de Copas junto a mi esposa Patti en el día de su cumpleaños, ayúdele por favor, bendiciones, soy César Pazmiño, hoy ganamos 3-1, gracias y buen día para todos. Amigos, buenos días, por favor inscríbeme para las entradas, un hermoso día porque hoy juega Liga Deportiva Universitaria y Flor Vinuesa también nos dice que quiere ganarse. A ver, leo rápido nombres porque son varios mensajes. Fernando Cáceres quiere participar, Gabriel Aragón también que está por acá que quiere el pase. Acá nos escribe Ricardo Valle de igual forma, los amigos de la red. Y un último mensaje que lo tenemos por acá, bueno, son varios, pero que los voy eligiendo en este sistema aleatorio. Nos escribe acá, dice: no se olviden los mariachis para Joaquín, los estoy escuchando, un abrazo queridos amigos, fuerte para todos. Y acá nos dicen: me llamo Raquel Pineda y quiero ir con todo al Rodrigo Paz Delgado. Así que ahí estamos con los mensajes, más adelante les comentamos los dos ganadores, no se lo pueden perder, la verdad que es un gran partido. Hay que decirlo, en la Superliga Femenina, lo que decías Pichón, rápidamente doy el detalle, va a haber hinchada local y visitante, tanto de Guerreras y de Dragones.
1: Qué bueno, me alegro un montón porque la verdad es que si queremos que el fútbol anterior femenino tenga impacto, cosa que no lo ha tenido, lamentablemente es así, uno ve todo el año, si es que en cada partido como mucho había 50, 100 personas, es un montón. Si no existía en estas finales, porque me imagino que Independiente también permitirá ingreso la próxima semana, estaríamos todos locos, ¿no? Y los propios directivos empezarían a disparar los pies de que sea masivo, que sea que vayan todos y que ojalá el fin de semana en Casablanca podamos decir que tenemos una asistencia de al menos 1,000 personas, que es muy poco para una final, ¿ah? Pero ojalá puedan llegar en ese número o más el día sábado a las 5:00 p.m.
0: Sí, que los hinchas de Liga puedan estar, por ejemplo.
1: Y de Independiente también.
0: Sí, los de Liga, los de Independiente, hay hinchada local y visitante, $2 es el valor de la tribuna oriental para este partido, $3 el palco oriental, porque para Liga se habilita la tribuna y palco oriental. La hinchada visitante tiene un valor de $2 su entrada y estarán ubicados en la General Sur Alta Bloque A. Los que son tarjeta liguistas tienen este partido incluido, así que pueden ir de manera gratuita, los tarjeta liguistas, al partido de Guerreras con Dragonas el sábado 5:00 p.m, en una promoción especial que de igual forma lo hace Liga. Si es que los liguistas quieren ir al partido de Liga y Melec, que es en cambio el domingo a las 7:00 p.m, más $1, si usted compra su entrada, más $1, puede ingresar e ir 2 días al Rodrigo Paz, ir el sábado al partido de Guerreras e ir el domingo a Liga Melec.
1: A ver, repite eso, May, me perdí.
0: Si hay una promoción especial, si compran el boleto para Liga Emelec, que es el domingo, más $1 adicional, tienen el boleto para Liga Emelec y para ver Guerreras Dragonas, si es que es así también. O si no, van directamente a solo partido femenino, no quieren ir al otro, pero si quieren hacer como que decir este combo, Liga Emelec y Guerreras Dragonas, más $1 lo pueden hacer. Hay venta física el sábado 20.

0: Y ya les contaré, ya está el grupo donde va a estar Ecuador. Acá con la querida Eve Murillo, que me ha estado escribiendo. Gracias, mi querida Eve. Ecuador estará
1: la
0: en el
1: popular
0: grupo.
1: Clevercita.
0: Así es. A ver, Ecuador, el primer partido de Ecuador en el repechaje va a ser Ghana-Ecuador.
1: Uy, durísimo.
0: El segundo partido, Sudáfrica-Ecuador. Y el tercer partido, China-Taipei frente a Ecuador. Ahí están.
1: Ay, qué
0: los tres
1: pena,
0: partidos.
1: Nos toca africanas, durísimo.
0: Ghana, Sudáfrica y China-Taipei.
1: Sí, en el mundial masculino son nuestra pesadilla.
0: Ay, sí.
1: No me quiero ni imaginar en el femenino. Ojalá me equivoque. ¿Dónde juegan este repechaje?
0: Todavía no sé si ya se confirma, porque no estaba con sedes por confirmar. Primero se hacía hoy el sorteo y me imagino que a lo largo de estos días se reconfirma en qué sede, okay, porque todavía eso estaba por verse. Hoy era el sorteo, que era lo que se estaba esperando, y después confirmar. Eso sí, este repechaje es entre octubre y noviembre de este año. Si Ecuador llega a estar bien ubicado, pasaría a una fase final, que es el próximo año. Si no, llegará hasta estos tres partidos frente a Ghana, Sudáfrica y China Taipei. Difícil el repechaje, pero hay que jugarlo.
2: Está medio confuso de entender el repechaje, pero hay que ser uno de los primeros en estos tres partidos para después entrar a la última fase de este repechaje y tratar de clasificar al mundial en marzo del próximo año.
1: Bueno, la pelea es peleando. Después las chicas llegaron hasta donde pudieron hacerlo, y esto les servirá de preparación para el futuro, ¿ah? Porque hay una linda camada, ¿ah? Como la de las chicas de la 20 que van a jugar el Mundial de Polonia. Bien, hacemos una pausa. Son las 7:47. Esto es La Primera Luz de la Red. Tienen algunos minutos más para escribirnos. Se van las últimas entradas que tenemos disponibles para el Liga frente a Mirasol.
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3: Le informa la hora. 7:49.
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7:52, 7:52. Acá nos encontramos con buena información y con un día que es especial de Copa Libertadores y Copa Sudamericana. 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

0: Y algunos minutos en esta programación deportiva, vamos entrando a la parte final. Hay varias personas que nos han dejado su mensaje participando al 099-345-4253 por la entrada al partido de esta tarde-noche entre Liga Deportiva Universitaria y Mirasol. Que sea un gran partido, ojalá Liga pueda imponer condiciones, no tener sobresaltos ante un equipo que no es de los más pintados en su país, pero que merece todo el respeto, ¿no? Y la manera de que Liga lo respete es justamente ganándole el partido, ganándole la serie, porque uno ve, por ejemplo, los resultados del día de ayer y de anteayer. Católica había empatado en Buenos Aires ante Estudiantes. ¿Qué pasó en la revancha? Que Estudiantes fue a Chile, pum, ganó, goleó, clasificó. En el caso de ayer, Cerro Porteño había ido a Sao Paulo y empató ante Palmeiras. ¿Qué pasó ayer? Palmeiras fue y ganó en Asunción. Por lo cual, en una copa que los octavos de final, solo el Independiente le ganó al Tolima, y los otros partidos, los siete, terminaron en empates. Mira, Rivadavia, otro ejemplo, fue al Maracaná, empató. ¿Qué pasó en su estadio en Mendoza? Empató la serie, empataron, pero fueron a penales, pero pasó Fluminense. Por lo cual, hoy Liga no puede relajarse, hoy tiene que estar compacto en defensa, sólido en el bloque bajo, la progresión que le deben dar sus volantes y con la eficacia de un Michael Estrada que viene en vena, que viene en racha. Es un partido que Liga no lo puede sobrar. La gente que va al estadio, no, vamos a golear 8-0, 5-0, 4-0. Bueno, primero el primer tanto, ¿no? Y después edificar ese sueño de la clasificación, a no ponerse nerviosos en las gradas, porque, como dice el Pato Granja, esto es fútbol, y al ser fútbol puede pasar cualquier cosa. Eso sí, consideramos que Liga es ampliamente favorito, pero eso de ampliamente favorito lo deberá ratificar en el verde césped hoy a las 5 de la tarde en el Rodrigo Paz Delgado. Últimos mensajitos, May, para empezar a despedirnos y para que tú cierres el programa con los ganadores en un instante.
1: Sí, ya tendremos a los dos últimos ganadores en este día 20 de agosto. Se ha pasado rápido este que es el octavo mes de 2026 y con eso arrancaremos.
0: ¿Qué tal tu agosto?
1: Al final del año. Viene con varias cosas, con planificaciones, Pichona. Ahí, uh-huh, haciendo las
0: feliz
1: cosas bien. La verdad, tranquila nomás, pero
0: feliz, me ha pasado rápido. Tienes que decir que sí, feliz.
1: Sí.
0: Dios mío.
1: Feliz y tranquila.
0: Ay, ay, ay.
1: Hoy, ¿y tú? ¿Qué tal tu agosto?
0: Yo muy bien, yo feliz, contento, alegre, entusiasmado.
1: Domi.
0: Lo de Domi ya es, él es la sonrisa de oreja a oreja en estos últimos 8 meses del año.
1: Así es. Acá nos dice,
2: viento en popa, pero ya no falta nada para el torneo. Sigo pensando que el Independiente va a ser campeón antes de jugar el hexagonal, pero eso lo discutimos mañana, que arranca la fecha.
1: Bueno, es que todavía tenemos fecha 26, 27, 28, tenemos 5. Yo contando con los dedos, puede ser. Imagínate que quede campeón antes. Ya lo discutimos con el Domi, será para mañana. Hoy estamos en otra. A ver, saludos para nuestro querido Beto Rubio, para Oscar Yaguana, que también nos escribió un mensaje, para Johnny Galarza, que también está junto a nosotros, Paul Carrión, de igual forma, Manuel Andrade, que nos ha escrito, para el querido Mau Flores, que nos está escuchando desde Ambato, que nos está escribiendo.
0: No durmió toda la noche. Exacto. Pensando en el partido con el Santos.
1: Que están nerviosos, que la verdad es que para ellos es algo histórico lo que está haciendo el Macará, sea el resultado. Así que vamos, arriba, ánimo arriba, Mau, que dice, necesito ayuda para calmar estos nervios y que ya llegue la hora del partido. Vamos, que disfruten, la verdad es que va a ser una linda fiesta en Ambato. Quisiéramos estar allá. Dicen amigos de la red, fuerte abrazo, Santiago Beltrán, que nos envía un mensaje. Francisco Javier Ábalos también participa. Y el último que lo leemos en vivo, pero todos han participado. Acá dice, amigos, hoy Liga tiene que ganar sí o sí, los rivales directos por sumar puntos en el Mundial de Clubes siguen en competencia y toca seguir sumando. Hoy todos al estadio, quiero participar por esa entrada. Fuerte abrazo para todos, pero no me puso el nombre mi amigo, Ricardo Guami. Así que ahí está el detalle, vamos con todo compañeros, recta final, y bueno, ya vamos a elegir a los dos ganadores.
0: Nos vamos nosotros, Domi, ojalá hoy Liga y Macará puedan acceder a la siguiente instancia, tanto de Libertadores como de Sudamericana. Sería fundamental eso también para las arcas económicas de ambos equipos y claramente para la gloria deportiva que es el sueño de su gente. Un abrazo.
2: Abrazo grande, compañeros. Nos reencontramos hoy a la tarde en el Estadio Rodrigo Paz Delgado. Les esperamos a nuestros amigos y amigas de la red a partir de las 16 horas en la 102.1. Todas nuestras plataformas digitales, Liga Mirasol, cuartos de final de la Copa Libertadores. Que sea una buena jornada para nuestros equipos en los torneos continentales.
0: La MAI despide el programa con los ganadores. Gracias por estar del otro lado. Que tengan un buen día, MAI.
1: Fuerte abrazo, compañeros. Nos estaremos reencontrando en la red central al mediodía y hoy claramente estaremos en el Rodrigo Paz Delgado a partir de las 4 en punto con la previa de la red. Ganadores, felicidades. Abrazo para Alejandro Rojas y para Daniel Rodríguez. Son nuestros dos ganadores en el sistema aleatorio de la red. Gracias a todos por participar, a los cumpleañeros del día, que disfruten en este día jueves 20 de agosto. Ya nos reencontramos. Feliz día jueves para todos.
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5: A través de una publicación en sus canales oficiales, el Feyenoord confirmó que Casey Pearl será nueva jugadora de la institución de Rotterdam con un vínculo hasta 2029. La neerlandesa llega procedente del Angel City, que acordó su traspaso hacia el fútbol de ese país. De 19 años, la delantera abrirá así una nueva etapa, esta vez en la Eredivisie, luego de sus pasos por la Liga de los Estados Unidos y una sesión previa en el fútbol de Suecia. La operación se da con un traspaso definitivo y el monto de la transferencia no fue comunicado de manera oficial. Vale recordar que Pearl había llegado al Angel City en enero de 2024 mediante un mecanismo de entrada para menores de 18 años de la Liga de los Estados Unidos. Ahí pudo sumar 13 apariciones, una de esas como titular. Feyenoord espera que una vez concretado su fichaje, Casey Pearl encuentra un contexto distinto al de los Estados Unidos, considerando que ya conoce el fútbol europeo tras haber jugado como cedida en 2025 vistiendo la camiseta del Djurgårdens IF de Suecia, en una experiencia que podría facilitar su adaptación al campo neerlandés. Finalmente, Feyenoord destacó que la llegada de Pearl supone el ingreso de un atacante joven con recorrido internacional y con un amplio margen de desarrollo para potenciar su plantilla.
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0: 8 de la mañana con 3 minutos, amigas y amigos de la red, qué gusto saludarles, ¿cómo les va? Buenos días a todos ustedes, gracias por acompañarnos aquí en Jornadas Deportivas este día jueves 20 de agosto del 2026, 20 de agosto, nada más y nada menos, se acaban las vacaciones para los chicos, son los últimos días, días de locura para los padres de familia que están en las matrículas, uniformes, útiles, cuadernos, en fin, la locura y el costo, ¿ah? ¿Eh? Porque sí que han subido los precios, la gente es, no estaba escuchando y la gente dice, sí, está muy alto el valor, sí. Se ha tratado de poner un control sobre este tema, pero es difícil, ¿no? Cada inicio de año hay estas complicaciones, estos temas de los útiles. Pero a tener paciencia, este fin de semana me imagino que los almacenes estarán a reventar. Y después los útiles escolares y todo lo que se viene para el ingreso a clase. Algunos colegios ya han entrado, han ganado tiempo también, han entrado a clases y hay otros que la mayoría lo hará en el mes de septiembre. Bueno, aquí estamos, los últimos días de vacaciones, entonces para los chicos que disfruten, que estudien también, algunos tienen algo de que nivelarse por lo que se viene el nuevo año lectivo. Y nosotros viviendo acá el fútbol en plenitud. Ayer jugó el Deportivo Quito, ya nos va a contar el Juanjo cómo le fue. Ayer hubo Copa Libertadores, los posibles rivales de los ecuatorianos están clasificados. Digo esto posible porque tienen que ratificar Liga Deportiva Universitaria hoy su paso a los cuartos de final, la llave está abierta, 1-1 fue el marcador en Brasil, y en cambio el Independiente del Valle en cambio tendrá que sellar su clasificación el próximo martes en su escenario deportivo. Va con una ventaja de 1-0 ante el Deportes Tolima. Pero ya sus posibles rivales están clasificados. En el caso del Independiente del Valle, el Flamengo clasificó ayer, le ganó a Cruzeiro 2-1, está clasificado. Y en la otra llave, el posible rival de Liga Deportiva Universitaria está clasificado, que es el Palmeiras. Nada más y nada menos, otra vez Palmeiras y llega a Liga. A los cuartos de final se verá con los brasileños. Ayer hablábamos con Domi aquí en el programa y el primer partido por el ranking Conmebol será en Brasil, no como el otro año que fue primero aquí y después allá. Allá será el primer partido y Liga cerraría, que se escuche bien porque algunos dirán, no, esto ya le dan a Liga clasificado. Cerraría si clasifica hoy de local. Así que eso es lo que les podemos dar a conocer. En cambio, con el Independiente del Valle será diferente. Pase lo que pase, el Flamengo siempre cerrará de local. Siempre. Es el primero. Entonces, primero será aquí con el Independiente del Valle si clasifica y después será en Río de Janeiro. Así que los posibles clasificados están para enfrentar a nuestros ecuatorianos. También juega el Macará, Juanjo, buen día. Juega el Macará hoy, puede hacer historia. No vino Gabigol, no vino Neymar. Bueno, la gente tiene que ir a ver al Macará. ¿Qué pasaría, Juanjo, si no clasifica el Santos? Ahí las críticas van a decir, ¿y por qué no fue Neymar y por qué no fue el otro? Vamos a ver que le vaya bien al equipo ambateño. Lamentablemente, juegan a la misma hora que Liga Mirasol. Lamentablemente. O sea, obviamente en Ambato es otro el público hubiera apoyado a Macará, pero hubiese querido ver los dos partidos a la vez. Hola, mi querido Juanjo, buen día.
1: Luchito, ¿qué tal? Amigas y amigos de Jornadas Deportivas, reciban un fuerte abrazo. Estamos ahora sí de regreso acá en la capital de la República porque sigue el fútbol, porque no para, porque las emociones de la Libertadores, del torneo internacional más importante del continente, continúa. Hoy es el turno de Liga Deportiva Universitaria. El Independiente tendrá que definir la próxima semana ya conociendo todos los cruces, no solo el posible rival. Como lo decía Luis, creo que lo explicó muy, muy bien. Estará Flamengo, estará Palmeiras en cuartos de final. Esperan por los ecuatorianos o sus rivales. Ninguno está clasificado de ninguna manera, pero es una realidad que esto que dice Luis ya se puede saber. Si es que Liga pasa, tendría que hacer los deberes primeros. Los deberes porque pensando en que hizo un buen partido de visitante, no va a ser sencillo de ninguna manera. Si pasa, logra o tiene la posibilidad de cerrar de local la serie contra el Palmeiras. Independiente del Valle, si pasa, consigue un gran triunfo en Colombia, pero todavía no está cerrada la llave tampoco, tendría que cerrar en Río de Janeiro contra el Flamengo. Son dos rivales bravísimos, los dos finalistas del año pasado, seguramente los dos principales favoritos para llevarse la Libertadores. Así que esos son, o ese es el camino que tendrían los ecuatorianos en cuartos de final. Ya vamos a hablar de todo eso un poquito más en profundidad, porque además, el otro tema es que la batalla o el camino a este Mundial de Clubes está muy apretado también con los distintos equipos que también van sumando, como Estudiantes de La Plata. Estudiantes ya se metió en cuartos de final. Liga lo que necesitaría también es clasificar y ganar su partido para sumar más puntos y volver a alargar un poquito la distancia con Estudiantes, que no se le escape Palmeiras. Pero el otro que se está metiendo con una victoria y sobre todo una clasificación, ya se metería en el top 5, porque le puede hasta superar a Racing, es Independiente del Valle, que más bien ha venido en silencio. Se ha hablado sobre todo de Liga Deportiva Universitaria en este ranking para clasificar al Mundial de Clubes, pero ahí va el Independiente, ¿no? Que sueña también con avanzar en la Libertadores y, claro, como ha hecho los deberes, como ha estado ganando los partidos en fase de grupos, ganando el grupo, ganó el partido en Colombia el martes en condición de visitante, podría también empezar a luchar en la parte de más arriba del Mundial de Clubes. Eso para los equipos ecuatorianos sería fabuloso, pensando en que todo esté en orden y que se lo juegue, ¿no? Hace unas semanas sacaba uno de los diarios ingleses esta noticia que estaba en duda el Mundial de Clubes. Habrá que ver qué sucede, si es que Infantino se queda o no, si es que el Mundial al final se da o no, pero ese premio es un premio gigante, sea para Liga, sea para el Independiente, si es que llega. La ventaja además del Independiente es que está ya en la Copa Libertadores del próximo año. Después, el Deportivo Quito jugó ayer, el equipo de la Plaza del Teatro, en esta tercera fecha de la segunda categoría del hexagonal B de la segunda categoría nacional, que viene a ser la primera etapa de la parte nacional. Se jugaron los playoffs provinciales, Nacional tiene este hexagonal y se vienen dos cuadrangulares. Quito no había comenzado bien, pero recién fue la primera derrota en el torneo de segunda categoría. Entonces, seguramente empezó el nerviosismo de estos fantasmas de otra vez. Y la verdad es que el torneo es muy largo, no fue una derrota, es una realidad, un golpe duro, anímico también, pero el Quito se va componiendo poco a poco. Jugará este fin de semana el partido contra Santa Fe en Ibarra y ese es un duelo importante, directo, contra uno de los punteros. Así que ahí va también el Quito, respondió la gente, llegó la gente ayer, pese a ser partido entre semana, al Olímpico Atahualpa, y esas también son buenas noticias, que se juegue nuestro fútbol con gente, ¿no? Así sea segunda categoría, llegó también el hincha del Deportivo Quito. Así que hoy es tarde, no noche, hoy es tarde de Copa Libertadores de América, juega Liga Deportiva Universitaria a las 15, 10, a las 5 de la tarde, ¿no? Que son 17 horas. A las 17 horas jugará Liga contra Mirasol. Partido bravo, partido importante por ese pase a los cuartos de final de la Copa Libertadores de América. Así que así arrancamos a las 8 y 12 de la mañana esta edición de Jornadas Deportivas.
0: Hoy se venden las entradas de Liga Deportiva Universitaria hasta las 18 horas, a partir de las 11, en el estadio de la Federación de Ligas. Ahí nos decía ayer Julio Álvarez que se van a vender las entradas físicas. Ayer también se vendía. Ya vamos a tener contacto más adelante con gente de que está al tanto de las entradas, a ver cuánta expectativa o cuánto ha generado esta venta de entradas físicas, porque habían tenido algunos inconvenientes tal vez con el tema de sus descuentos, de pago con tarjeta, en fin, y la gente podía acercarse desde ayer a las 10 de la mañana hasta las 5 de la tarde. Tendremos también lo que fue la charla o la rueda de prensa de Gustavo Álvarez ayer, con Luis Segovia también, que conversaron con los medios de comunicación. Descartado por lo menos en resumen para hoy lo de Leonel Quiñones, está prácticamente descartado. Me parece que Villamil tampoco llega, a pesar de que le escuchaba a Gustavo Álvarez que ya está haciendo trabajo de campo, pero que todavía le falta. Leonel Quiñones todavía está ya en los últimos trabajos en el tema médico, y esto sería Velasco. Me dijo, ¿cuál Velasco? Ahí me quedó duda o se equivocó. Yo le escuchaba Velasco.
1: No, es Kevin Velasco.
0: Ah, Kevin Velasco. Sí. Él todavía decía que está lejos, ¿no? Que no lo ve todavía. O me equivoco. Me parecía que Velasco dijo que no estaba todavía el jugador. Y lo de Yerlin Quiñones también, que eso trabaja. Él tiene acumulación de cartulinas amarillas. Él no podrá estar hoy en este partido ante Mirasol. Y de ahí, sí, con el plantel a disposición. Ayer también salió este rumor y lo hablábamos en la tarde de que una posible llegada de Giancarlo Ayala a Independiente del Valle. Y la gente del Independiente dijo, no, estamos completos. O sea, en este momento no necesitamos más centrales. Creo que se hablaba pues, de una posible salida de Mateo Carabajal y que se vaya a Racing, ahí lo contratarían a Ayala. Yo algunas veces siento esto y noto, Juanjo, esto es tema de empresarios, ¿no? Empresario trata de moverlo y meterlo en cualquier lado y llama. Lamentablemente es así, ¿no? Cuando empezamos en esta profesión, sí, nos empiezan a llamar o a escribir y que pone esto y uno por tener la primicia lo lanza.
1: Pero el hecho es que, es decir, el Independiente lo necesita a Mateo Carabajal, claro, ¿no? El Independiente está no solo bien arriba en el Campeonato Nacional, pero sabemos que el objetivo, porque el Campeonato Nacional está casi liquidado, faltaría que se haga oficial, es esta Copa Libertadores, tratar de seguir y de luchar. Y para eso, una de las piezas claves es Mateo Carabajal. Entonces, puede ser una realidad esto de la oferta que haya llegado, pero muy baja, ¿no? Pensando en que incluso Mateo, si es que es pretendido por uno grande de Argentina, seguramente tendrá que pagar mucha más plata. Y ahí el Independiente tendría que, con tan pocos días que quedan en el mercado de fichaje, salir a buscar también un reemplazo, que no sería fácil, y mucho menos uno del nivel de Mateo Carabajal. Seguramente se habla esto de Ayala y todo, pero eso sería tratar de conseguir alguna alternativa, no sé si un poco rápida, pero si el Independiente lo va a vender a Mateo Carabajal, tendría que ser una gran oferta y no sé si directamente una cláusula de rescisión, porque por ese valor que se hablaba, parece muy, muy difícil que lo saquen a un jugador de Independiente pensando en que es parte fundamental de este proyecto. Así que, no, más bien, con eso por ahora habría que esperar. Mateo Carabajal es jugador del Independiente del Valle. El que sí está muy cerca y faltaría la confirmación o el comunicado oficial es Marcelo Weigand, que es lateral derecho que viene desde Boca, que tiene esta cláusula que más bien se la suele usar en Europa, ¿no? Tiene que jugar un cierto número de partidos porque llega con préstamo opción a compra y si se cumple esa cantidad de partidos, entonces se activa esta cláusula y Liga deberá comprar el pase, no se deberá hacer efectivo y entonces Liga tendrá que pagar el valor acordado para que sea jugador de Liga ya permanentemente y no solo de préstamo. Entonces, Marcelo Weigand, esto es lo que se anunciaba ayer, el mismo Pichón lo contaba en los distintos programas de la red, y creo que este puede ser ese refuerzo que necesita Liga en la posición derecha, ¿no? El Choclo que está lesionado, que él sí que no va a llegar por ahora. Josué Cuero, creo que es un cumplidor. Pero si es que Liga quiere seguir soñando en Libertadores, primero tendrá que clasificar hoy, por supuesto, pero seguir soñando con eso y con pelear el campeonato nacional, porque si es que Liga también quiere jugar ese Mundial 2029, Mundial de Clubes, tiene que tratar de clasificar a la Libertadores. Y mejor si es de forma directa. Eso ya te garantiza, claro, los puntos de entrada y no tener, Luchito, que jugarse todo el repechaje y empezar a sufrir o esta incertidumbre de si se clasifica o no a la Libertadores. La Sudamericana no suma puntos.
0: Claro, tiene que estar entonces clasificando si el objetivo es este tema de llegar al Mundial de Clubes. Permítame un momentito, son las 8:17. Tenemos en línea a Carlos Flores, que es gerente de Superticket, y nos va a dar a conocer, a ver, ayer salieron a la venta las entradas físicas, decíamos, desde las 11 de la mañana hasta las 5. Hoy también salen a la venta las entradas, pero en el estadio de la Federación de Ligas. ¿Cómo ha sido el movimiento en las últimas horas, mi querido Carlos? Por este horario, que algunas veces podemos decir resultar incómodo, no sé, que también a esa hora tampoco es que hay tráfico, la gente debe ir a apoyar a Liga, pase lo que pase, sea lo que sea, tratar de llegar al estadio. Pero ¿cómo ha estado la acogida? ¿Cómo ha estado el movimiento en las últimas horas de venta de entradas, mi querido Carlos? ¿Cómo le va? Buen día, bienvenido aquí a Jornadas Deportivas.
2: Hola Luchito, qué gusto saludarte. Bueno, de momento tenemos vendidas 17.867 entradas. Esperemos que en lo que va del día conocemos el comportamiento del hincha y sabemos que va a seguir respondiendo al llamado de Libertadores. Es un horario complicado, pero podríamos llamarlo común entre la hinchada de Liga. Recordamos que hace un año, justamente el 20, se jugaba con Botafogo el mismo horario y tuvimos una asistencia de más de 30.000 personas. Así que de lo que vemos, la tendencia ha sido positiva. Esperamos superar las 25.000 personas el día de hoy. Y como digo, el día de partido suele ser un poco atípico en relación a lo que se va vendiendo los días anteriores. Si es que ya no se vende en su totalidad previo al partido, el día del partido podemos esperar cualquier cosa. La gente se va animando sobre la hora, va comprando sus entradas y esperemos que hoy no sea la excepción.
0: Se puede ver entonces que el buen ojo que ustedes tienen y obviamente la experiencia, Carlos, de que ustedes el movimiento de entradas sí le da para tener unas 25 mil personas, ¿se podrá llenar el estadio o esto es tener mucho optimismo hoy, Carlos?
2: No, esperamos superar las 25.000. Como digo, el día del partido suele ser un movimiento importante de venta de entradas, sobre todo la digital. Y de acuerdo a las proyecciones que tenemos, es hoy superar los 25.000 asistentes.
0: Otra de las cosas que le quería preguntar a Carlos, el movimiento de las entradas físicas, ¿cómo ha estado? ¿La gente le gusta todavía esto o ya se ha acomodado? O sea, quiero ver este cambio que se va dando porque Superticket, la gente de Liga, la gente independiente y hay otros clubes que se van sumando también a esto de la venta digital, Carlos. La gente ya se acostumbró, los hinchas se acostumbraron, pero hay personas que en cambio les gustan los boletos físicos. ¿Ya se va notando esta cultura que va cambiando también dentro de los hinchas?
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2: Sí, sin duda el canal digital es el canal con mayor ventas. Como dice Luchito, hay un pequeño porcentaje de entradas que varía entre el 5% y en partidos importantes, incluso menos. Donde realmente la gente acude a las boleterías, primero por partidos de Copa Libertadores. Como ustedes conocen, no se permite que se venda entradas del día del partido, y la gente ya prefiere comprar online, y el simple hecho de la comodidad que representa tener ya tu entrada lista en tu celular, sin tener que ser fiel a tu pagar en efectivo, también obviamente ha ayudado a que estos factores sean cada vez más determinantes para
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2: volcarse al boleto digital. Y entre el 5 y el 2% es lo que está, la gente todavía prefiere comprar. Entradas físicas es una tendencia clara, y ese mercado no se le va a dejar de atender, sino siempre se va a destinar un poquito de entradas físicas para que lo sigan haciendo de esa forma.
1: Hola Carlos, ¿qué tal? Te saluda Juan José Lazo. Tengo una consulta y esto ya con respecto
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1: a, me tengo que salir más bien del partido de liga, un paréntesis pequeño. ¿Cómo está también la venta de entradas del Macará, de la Copa Sudamericana? Juega contra el Santos. Hay muchísima expectativa en Ambato. ¿Puedes también ver eso? Es decir, ¿cómo están los números?
2: A ver, hola Juanjo, qué gusto saludarte igualmente. El Macará, contra Santos está prácticamente vendido todo. Entiendo que quedan unas pocas generales orientales y no mucho más que esos datos exactos. De ahorita no los tengo a la mano, pero el estadio está completamente lleno. Estaba viendo un tema de aforos con el municipio de Ambato, a ver si podía existir la posibilidad de aumentar los aforos, sobre todo los generales, pero entiendo que Macará no ha podido aumentar ese aforo, por lo que de momento ya quedan pocas generales orientales. El resto está completamente vendido y obviamente también se vivirá una linda fiesta ya en Ambato.
0: ¿Se puede comprar todavía en línea para hoy? Carlos, me pregunta un hincha que quiere tribunas orientales. Me parece que sí, no hay ningún inconveniente en hacerlo.
2: Sí, siempre las el periodo de ventas online y físico también es hasta finalizado el primer tiempo, hasta que la gente se pueda animar, invitarles a que sigan comprando online. Esto es lo que nos permite también, obviamente, tener el proceso de venta digital. Antes, por temas de conectividad en los estadios y demás, un par de horas antes se separaba la venta digital, pero hoy con algunos ya instalaciones a nivel de estadio, a nivel tecnológico, nos permite mantener la venta habilitada, como digo, hasta finalizar el primer tiempo.
0: Empezaron a vender también ya para el próximo martes, Carlos. Ya veo en la página de ustedes el Independiente del Valle versus Deportes Tolima. Y ahí lo que viene es que hay mucha expectativa, en cambio, por gente colombiana. Ellos también pueden comprar en línea, o ellos tienen otro modelo también para comprar, porque ahí sí me parece que la Tribuna Oriental, por el hecho de estar cerca, la gente viene también. Ustedes ya tienen experiencia con equipos colombianos que han llegado acá. ¿Se cambia la forma? ¿Hay más aforo también? ¿Hay más entradas que ellos piden por estar cerca de nosotros?
2: Sí, definitivamente los equipos colombianos llaman muchísimo a venir acá al Ecuador. Con Independiente y hemos tenido algunos partidos con esa experiencia que el hincha colombiano trae muchísima gente, pero para el hincha colombiano que ya está acostumbrado, realmente es un mercado que la venta digital también es su primer opción en canal de ventas, lo hace sin ningún problema, y los partidos previos se les ha dado su link para que el equipo mismo promueva la venta digital, anuncien la venta en línea y la gente compra sin ningún problema. Sobre todo recordarles que igual las plataformas de pago aceptan tarjetas internacionales, así que por ese lado no hay ningún inconveniente y se mantiene la venta digital tanto para local como visitante. En ese sentido se mantienen los mismos canales de venta.
0: Chévere, mi querido Carlos. $8 la general, 12 la tribuna y 15 el palco. Estoy bien, ¿no? Para este partido Independiente de Tolima.
2: Correcto.
0: Chévere, lo pueden comprar. Así que, hinchas del Independiente, hinchas del Macará, ya quedan los del Macará, en cambio ya quedan pocas entradas. Y la gente de Liga, en cambio, que sí, que todavía hay algunas localidades y pueden comprarlo en línea. O definitivamente también ir al estadio, a la Federación de Ligas, ahí desde las 11 de la mañana, la venta física, Carlos.
2: Así es, invitamos a la hinchada de Liga que a través de www.liguista.com.es pueda adquirir sus entradas digitales para el partido del día de hoy. Recordarles que las generales están en $18, la Tribuna Oriental en $23, la Tribuna Occidental en $28 y los palcos en $45. Para los liguistas Black, tienen un 15% de descuento en una entrada, si es que no recargaron hasta el día domingo 11 de la noche que tuvieron. Los liguistas Gold y Silver tienen un 10% de descuento, Insisto, si es que no recargaron ya su puesto hasta el día domingo. También estamos atendiendo en nuestra isla del CCI en la planta baja para que puedan adquirir sus entradas, acompañar hoy a la liga, a la hinchada de Macará, que aprovechen estas últimas entradas generales que se tiene disponible para llenar el estadio, y al hincha Independiente y Deportes Tolima que a través de www.superticket.se pueden adquirir sus entradas para la próxima semana, y en general invitarle al hincha del fútbol que acompaña a sus equipos, que se juegan cosas importantes el día de hoy y la próxima semana, siempre, siempre bienvenidos, y a través de la página Superticket pueden comprar sus entradas.
0: Gracias a Carlitos Flores, gerente de Superticket. Un abrazo, estaremos pendientes entonces más tarde también a ver cómo va el movimiento. Un abrazo, Carlitos. Chao.
2: Gracias, Luchito, un fuerte abrazo.
0: Son las 8 de la mañana, 29 minutos. Hagamos la pausa y regresamos, gente de Liga. Todavía pueden comprar sus entradas. 17,000 localidades, me parece que es un buen número. Se llegará a unas 25, ojalá más, para este partido entre Liga Mirasol. Hagamos pausa.
3: Eso, sí. Luchito, son las vendidas, ¿no?
0: Las vendidas,
3: habría
0: 17.
3: Que sumarle los propietarios, suites también, y los palcos, exacto.
0: Había que sumarle esto también, porque los tarjetas liguistas, en cambio, tenían que recargar, tenían que comprar, ¿no? Estas entradas también les daban un descuento por ser tarjeta liguista.
3: Ahí está.
0: Porque esta es otra fase. Hagamos una pausa, 8 de la mañana, 30 minutos, regresamos. 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
4: Le informa la hora. 8:34.
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0: 8 de la mañana con 36 minutos y empieza esta fiesta del ciclismo, la Vuelta a España, el sábado, ¿no? Hoy las credenciales, ya los ciclistas que van llegando también a Mónaco, pero el sábado empieza con una contrarreloj. Nosotros ya tenemos a nuestro enviado especial en España, el Pato Javier Díaz, que va a seguir muy de cerca lo que será esta vuelta y obviamente cerca a Richard Carapaz, nuestro crédito ecuatoriano, que va a competir, va a pelearla. Sabemos que es complicado, ya hablábamos con la gente de ciclismo también, el equipo tal vez no ayuda a lo de Richard Carapaz, pero ya vimos en el Tour de Francia las alegrías que nos dio. Así que vamos entonces con el Pato Javier Díaz, que nos va a comentar cómo están todos los detalles, cómo se va organizando, que el sábado empieza con la contrarreloj. Pato Javier, buen día.
1: Hola Luchito, buenos días, qué gusto, amigos y amigas, Juan José, Stalin, un abrazo fortísimo. Saludo primero y después permítanme preguntarles cómo está mi señal para poder continuar con el informe. Buenos días.
0: Muy bien, Pato. Dele, siga, estamos bien con la señal.
1: Eso. Ahora sí, entonces, un abrazo fuerte, amigos, compañeros, amigos, amigas, compañeras también. Cariñoso saludo desde acá. Desde la ciudad de Mónaco. Disculparon nomás. Qué bestialidad. O sea, la verdad es que hoy día llegábamos a esta ciudad de ensueño, ¿no? Que uno dice, vaya suerte poder conocer, vaya honor, vaya privilegio, que es el prólogo de la etapa, la primera etapa de la Vuelta a España se corre acá en Mónaco, la primera y la segunda en realidad. La primera con una contrarreloj y la segunda sale de aquí y llega a Monasque, a unos cuantos kilómetros de acá de Mónaco. Llegábamos hoy, bueno, nuestro viaje fue extenso, salimos el día martes desde Quito con escala en Guayaquil rumbo a Ámsterdam. En Ámsterdam hicimos otra escala muy corta para coger la escala, la combinación de vuelos. Llegamos a Barcelona ayer en la tarde, hora de Europa. Los correspondientes trámites, renta de auto y demás. Y ayer en horas de la tarde-noche salimos de Barcelona rumbo a Girona y a una ciudad que es un poquito más al norte de Girona que se llama Figueres. Está a unos 20-30 kilómetros de la frontera entre España y Francia, todavía en territorio español. Ahí hicimos noche, llegamos ya prácticamente a medianoche, pudimos resolver los temas logísticos más importantes, que eran el auto, el teléfono. Esto les contamos, amigos y amigas, también para que ustedes tengan conocimiento de cómo es a grosso modo la cobertura. Y después, de solucionar algunos problemas, de dejar todo en orden. También el tema del equipaje es un asunto. Entonces ayer también ya una vez que llegamos de vuelo internacional con el auto, hemos podido ya organizarnos y estamos ya listos para la cobertura de esta Vuelta a España. Hoy en la mañana, muy tempranito, antes de las 6 de la mañana, salimos desde Figueres y nos hemos cruzado todo el tour de Francia. Cruzamos rápidamente la frontera, todavía no amanecía cuando ya cruzábamos la frontera con Francia, justo estaba amaneciendo, y de ahí hemos pasado por Montpellier, Marsella, Niza y finalmente Mónaco. Cuando llegábamos a Mónaco, la verdad es que se nos aceleró un poquito el corazón. Es que claro, pues si estamos en Mónaco se acelera de ley porque aquí se corre la Fórmula 1. Y entonces entramos a esta ciudad con mucha sorpresa, con mucha expectativa. Y la verdad es que por ahora no nos ha decepcionado. Y eso que hemos recorrido solamente la entrada en auto. Pero ya eso nomás es espectacular porque esta es una ciudad que está prácticamente en un acantilado y que termina en el océano, en el Mediterráneo, en el mar Mediterráneo, en donde hay un parqueadero de botes, ¿no? Por decirlo así. Esta bahía hermosa, llena de yates de carísimos y rodeados de edificios majestuosos. No necesariamente muy nuevos, de hecho algunos bastante antiguos, pero majestuosos, ¿no? Y todo esto en las calles angostitas, sinuosas y en pendiente de Mónaco. Es más o menos, para que se haga una idea, como bajar por San Juan, pero estilo Mónaco, ¿no? Incluso las calles hasta más estrechas que las de San Juan, más estrechitas, bien angostitas. De repente hay que hacer unas maniobras un poco forzadas para poder virar por acá. Bien angostitas, pero tan empinadas como las de San Juan o Teotihuacán, para que tengamos una idea respecto a nuestra geografía. Acá acá comienza la Vuelta a España, acá comienza un nuevo sueño para los aficionados al ciclismo en general en el mundo, pero también para nosotros como aficionados al ciclismo y particularmente junto a nuestro Ricky Carapaz, que es una de las figuras. O sea, disculparán nomás, y ya lo vamos a ver durante todo este tiempo, uno dice Carapaz. Hoy día llegábamos y nos hemos encontrado con algunos amigos, ya esta es nuestra sexta grande, hemos dicho, con esta será nuestra tercera Vuelta a España, dos giros y un tour. Y la verdad es que ya hemos hecho varios amigos entre los colegas de prensa, pero también la organización, la Vuelta a España y el Tour de Francia son organizados por la misma empresa, ASO. Entonces nos hemos encontrado acá con varios funcionarios de la empresa que una y para la otra. Y como ustedes recordarán, en 2022 nuestros relatos salieron en las páginas de la Vuelta, los relatos de la red. Entonces hay una muy, pero muy cordial y estrecha relación con la gente de ASO, siempre nos reciben con mucho afecto. Realmente nos llena este corazón también desde el punto de vista personal, porque hemos dejado una muy buena imagen por acá como periodistas ecuatorianos. Y después los colegas, ¿no? Sobre todo los de habla hispana, españoles, por ahí todavía no haber ningún latino, seguramente ya irán asomando, pero también de otros idiomas, cuando insisto, de tanto vernos varias veces, ya somos amigos. Y uno de ellos me decía, hola Patricio, llegó Radio Carapaz. Y la verdad es que me reí. Y qué lindo, ¿no? Entonces, ¿por qué les contaba esto? Porque esta es una manera en la que les quiero decir cómo nuestro Richa Carapaz es realmente el personaje, ¿no? O sea, también está Pogacar, en su momento Roglic, Vingegaard. No es el único, pero dentro de los tops está Richa Carapaz. Y en esta Vuelta a España está considerado como una de las figuras que viene al espectáculo. Peor o mayor aún todavía, después de lo que hizo en la Vuelta, en el Tour de Francia de este mismo año. Así que sencillamente espectacular poderlo acompañar a Richard en un año en el que, en una edición 2026 de la Vuelta a España, que tiene mucha montaña muy fuerte, ¿no? Entonces ahí es una fortaleza que tiene Richard, pero en contrapartida también tiene mucho calor y eso a Richard no le va del todo bien, ¿no? Nos iremos comenzando por Mónaco, el día de pasado mañana, sábado, cuando comienza la contrarreloj. Después nos iremos hasta por el sur de Francia, llegando hasta Andorra, donde se corre la cuarta etapa. Andorra es este principado, este pequeño país independiente.

0: que es la parte más sur, y ahí es donde se centra la parte final de la Vuelta a España. 21 etapas que terminan el 13 de septiembre y que nos tendrán en vilo pensando y viendo qué es lo que puede hacer nuestro Richard Carapaz, que seguramente contará además, y esta es otra cosa linda de la Vuelta a España también para nosotros como ecuatorianos, que normalmente aparecen muchos ecuatorianos en la ruta y en las llegadas y en las salidas. Este año pasa por Murcia la carrera, pasamos por Murcia, por la comunidad de Murcia, y ahí sabemos que hay muchos ecuatorianos, así que esperamos reencontrarnos, ¿no?, con gente que tenga sus banderitas, sus caras pintadas a veces, sus camisetas de la selección ecuatoriana de fútbol, las formas que nos identifican como ecuatorianos, ¿no?, donde quiera que nos vemos, y ahí están, de la sierra, del oriente, de la costa, de la región insular, mucho menos común, pero por ahí también a lo mejor alguien asome, y nos reconocemos todos, a pesar de que unos sean costeños, otros serranos, otros orientales. Cuando el deporte nos une, no importa la región, no importa la ciudad, no importa, solo importa el país, y eso es una cosa que también consigue Richard Carapaz. Así que aquí comenzamos nuestra cobertura, este es nuestro primer informe desde la ciudad de Mónaco. ¿Ha oído el señor Quiroz esa frase de el aire huele a caramelo?
1: Acá sí, allá también fue a caramelo.
0: No, acá el aire huele a diamantes.
1: No, usted está
0: acá
1: en un
0: país. Huele a diamantes.
1: Está en un país muy caro, ¿ah? ¿Eh? ¿Ya ha notado el caro o no?
0: Ya le voy, verá, como recién llegué, todavía no me doy la vueltita, pero nosotros ya vimos por la información por internet, por ejemplo, no nosotros no nos hospedamos en Mónaco.
1: Claro.
0: Y de hecho la organización tampoco se hospeda en Mónaco. Estoy justo hablando con la gente de la organización. Solamente las cabezas principales de algunos departamentos están hospedados aquí en Mónaco. El equipo de la Vuelta a España está hospedado por donde estoy yo, en Niza, o hacia Italia, en Ventimiglia, que es igual a unos 30 kilómetros. No son ciudades muy lejas de Mónaco, pero no en Mónaco, porque esto es una locura, claro, de caro. Claro. O sea, los hoteles que averiguamos nosotros, para que tengan una idea, compañeros, amigos y amigas, para ver si nos hospedábamos por acá, superaban los 250, 300 euros por noche. Uh-huh. Y un hotelito, Luchito Quiroz, ahí nomás. O sea, no es que me iba a ir a un Four Seasons, no, un cuarto estrella, cinco, un medio estrella superior.
1: Es un país de élite. Es mucha. Recordemos que Mónaco es un país, por si acaso, un país soberano, un país pequeño.
0: Principado.
1: Sí, y tiene un principado, obviamente, pero es carísimo. Carísimo, Pato. Ya sí hay gente de mucho dinero.
0: O sea, por eso le digo que el aire huele. Y a mí me está dando.
1: A diamante, dice.
0: Me está dando un poco de recelo respirar. Porque si es que aquí cuesta el aire, como cuesta. Por suerte el aire aquí es gratis, oiga. Porque si no estaría haciendo bocanadas de aire así para aguantar lo más posible. Pero claro, después se nota también en varios aspectos, ¿no? Las calles, las veredas, los edificios, la gente y su vestuario, los autos, ¿no es cierto? ¿Sabe qué me llamó la atención? Aquí las calles, no todas, pero algunas, tienen brillo. Las calles brillan, Luchito Quiroz, o sea, va a parecer que le prometo.
1: ¿Brillan por la limpieza o qué?
0: No, el asfalto brilla, el asfalto tiene como los brillitos que se ponen sobre todo las mujeres o los artistas, ¿ha visto? Como escarcha que le dicen.
1: Ya.
0: Usted se pone y brilla la carita, hacen unos brillitos. Sí, ¿cacha? Ya.
1: Sí.
0: Así brillan algunas calles de Mónaco, las principales, sobre todo las más dañadas, tienen brillo, o sea, no es mentira. Entonces parecería que usted estuviera andando por una calle con decoración de diamantes. Cuando vimos, digo, ¿qué pasó? La primera fue un accidente y hay vidrios regados, ¿no? No, era una calle con brillos, literal. Y después ya nos dimos cuenta de que no es la única, sino tampoco son todas, pero son algunas. Así que, insisto, por suerte el aire acá es gratis. Y ya les vamos a hacer por supuesto, en estos días vamos a hacer informes también. Y les iremos contando también de otras cosas que no necesariamente son de ciclismo, pero que acompañan a la transmisión. Porque como ustedes saben, amigos y amigas oyentes, cada vez que nosotros tenemos un desplazamiento de este estilo, primero nos sentimos muy privilegiados de que lo podamos hacer. Somos el único medio, junto con Teleamazonas, siendo partners para Teleamazonas y la red, somos los únicos medios que hemos estado en toda la cobertura de una grande, de las 21 etapas, de una grande, y lo hemos hecho en 6 oportunidades. O sea, no hay otro medio ni otro periodista que lo haya hecho ni una, ni dos, ni tres, peor 6 veces. Y ya hemos estado en las 3 grandes. Y entonces, como sentimos ese privilegio y ese honor, también sentimos la responsabilidad, porque yo sí me pongo a pensar, ¿cuántas personas que nos escuchen tendrán esta bendición de poder venir a Mona?

0: uno de cada 100, uno de cada 1000, uno de cada 200,000, no sé, muy pocas personas. Entonces me siento también en la responsabilidad de contarles detallitos para que ustedes viajen con nosotros también, con los micrófonos de la radio. Yo me traje el micrófono y en ese micrófono estoy pensando también en los amigos oyentes, y entonces más tardecito y también en nuestras redes sociales vamos a estar compartiendo videos y demás vivencias para que puedan tener una idea clara de lo que es ahora Mónaco, este principado lindísimo. Es, ya les digo, es un acantilado con edificios bellísimos y un vulgar parqueadero de botes. Un vulgar parqueadero de llantas, de lanchas, Luchito Quiroz. Sí. Una lanchita de esas.
1: No, pues ni pensarlo.
0: Claro, no le alcanza ni para la, no nos alcanza ni para la pintura del timón.
1: No, pues carísimo. No. Claro.
0: Ya les va a mandar fotitos. Bueno, hoy a las 5 de la tarde, hora de acá, es decir, a las 10 de la mañana, por eso terminó nuestro informe y ya nos vamos. ¿Sabe cuánto cuesta el parqueadero, Luchito, donde estoy ahorita?
1: ¿Cuánto cuesta por hora o por día?
0: Por 3 horas.
1: ¿Será unos 50? ¿Unos $20?
0: Y sí, sabe que no está tan caro como yo me imaginé. Porque dije, chuta, está como en Manhattan, que cuesta 50 la media hora, sí, la media hora. Está en 12 euros las 2 horas. Pero 12. Es 12 euros, son $15, Luchito. Las 2 horas. Y usted se queja de que le hacen sellar el ticket.
1: Claro, sí es caro. Sí,
2: es caro, pero tal vez en comparación a Manhattan y a otras ciudades en Estados Unidos, está bastante mejor.
0: Sí, yo me sorprendí. Pero igual sí es carito. O sea, $15 por 2 horas y el Luchito.
2: No, de ninguna manera va a ser un precio barato.
0: En el parqueadero.
1: Acá en 40 le quieren
0: ahora,
1: pagar.
0: Ahora, el tema es que, claro, está. Estábamos multiplicando la hora que el tiempo que voy a estar aquí en acreditación. Más. Y dije, miércoles. Pero tranquila, nuestra querida señora gerente. La organización de la vuelta lo piensa, ¿no? Entonces tenemos nuestro parqueaderito. Esto es parte de los privilegios de ser parte de este circo. Y ahí hicimos una nota con Paula Peña, que es la comunicadora de la vuelta. Mañana lo vamos a presentar esa nota para que ustedes tengan una idea de cuántas personas, pero se habla de entre 3,000 y 4,000 personas que se mueven diariamente, más de 900 vehículos que diariamente transitan por la vuelta. O sea, es una locura de organización. Y ahí tenemos nuestro parqueaderito, el parqueaderito de la red, ya tenemos nuestra credencial. Ya nuestro carro también ya tiene la credencial y los tickets correspondientes, así que mañana ya aparece brandeado la red móvil, así que eso también ya como parte de lo que tenemos que hacer. Y claro, aquí vamos a quedarnos unas buenas 6 horas, porque después de esto tenemos que ir ya caminando, termino el informe y nos vamos caminando hasta el Casino de Monte Carlo, en donde va a ser la presentación de los equipos. Y ahí, pues, lo veremos seguramente a nuestro Richa Carapaz recibiendo el aplauso de la gente acá en el Principado de Mónaco. Y hablando de Richa Carapaz, compañeros, yo les invito a hacer una pausita para que después regresemos con lo que dijo Richa Carapaz en rueda de prensa. Una rueda de prensa que se planificó, bueno, nos comunicaron de última hora que era hoy a las 11, fue a las 11:15. Nosotros de esa hora estábamos trasladándonos todavía, pero la gente de prensa de la vuelta grabó la rueda de prensa, nos la han facilitado y lo vamos a poder escuchar a Richa Carapaz hablando justamente de sus objetivos. ¿Qué cree usted, Luchito Quiroz? Y le pregunto lo mismo a Juanjo Lazo, pero con Juanjo no he conversado, no he interactuado mucho. ¿Cuál será el objetivo de Richa Carapaz en la vuelta a España, mi querido Juanjo? Si tú fueras Richa Carapaz, ¿vienes a ganar? ¿Vienes a hacer etapas? ¿Vienes a hacer
2: la
0: montaña?
2: Etapa y la camiseta de pepas azules, montaña. Esa tiene que ser, y ganar etapas, por supuesto.
0: Montaña. Luchito.
1: Sí, yo creo que los mismos. Ganaron por lo menos unas 2 o 3 etapas, creo yo, las que son de obviamente montaña, y también el de ganar en la montaña. Sí, yo estoy con Juanjo. Ese es el objetivo que tiene.
0: Bueno, yo me sorprendí porque pensé que era parecido. Yo, Richa Carapaz y el EF afirman que Richa Carapaz viene a pelear por un puesto en el podio de la general. Es decir, no sé si para ganar el pelear un podio, quiere decir primero, segundo, tercero. ¿Quiere Richa Carapaz ser podio en la Vuelta a España? Vamos a ver si se le da y cómo se le da, porque también tiene que pelear con Primo Roglic, que ya vimos cómo está, perdón, con Tadej Pogačar, que ya sabemos cómo está de intratable. Pero, bueno, después de la pausa, el mismo Richa nos va a contar sus objetivos en la Vuelta a España 2026, en donde la red ya está presente.
1: Hagamos la pausa y regresamos entonces con Richard Carapaz. 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
4: El Leeds United fichó al defensa central suizo Nico Elvedi, quien llega procedente del Borussia Mönchengladbach, en un traspaso valorado en cerca de 8 millones de euros que se completó en la jornada de ayer. Elvedi portará el dorsal 30 y firma un vínculo con Leeds hasta 2027. En su arribo, el jugador espera sumar mucha experiencia teniendo en cuenta sus pasos por la Bundesliga y la selección nacional de su país. En la Bundesliga pasada, Elvedi fue titular en 33 partidos disputando 2.967 minutos, en donde alcanzó el 91.98% de precisión en pases, completando 1.674. Dentro de otras estadísticas recogidas por SofaScore, añadió 58 balones largos precisos con un acierto del 55%, generando 3 grandes ocasiones de gol con 13 pases claves. Además, con la camiseta del Gladbach completó la temporada con 12 arcos en cero y ningún error que supusiera un gol. Finalmente, aportó 2 asistencias, una inclusión en el equipo de la semana y su máxima velocidad registrada en el torneo alemán fue de 36.19 kilómetros por hora.
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5: Nueve de la mañana con un minuto. Pato, vamos entonces a escucharle a Richard Carapaz.
6: Escuchemos entonces lo que dijo Richa Carapaz acá en Mónaco. Esta rueda de prensa fue esta mañana, hora de Europa, en la madrugada, hora de Ecuador, a las 11:15, si no estoy mal, 11:15 y 11:45, es decir, antes del mediodía en hora europea. Y ahí en esta rueda de prensa ustedes van a escuchar cómo Richa Carapaz manifiesta, anuncia que viene a pelear la clasificación general en la Vuelta a España 2026. Escuchemos.
7: Hola.
8: Hola, Richie.
7: Hola, ¿qué tal?
8: ¿Has descansado después del Tour o no?
7: Sí.
8: Tiene buena cara, por lo menos.
7: Bueno.
9: A ver, ¿cómo se me está grabando?
8: Un par de semanas o tres es mucho para un ciclista, ¿no?
7: ¿Qué?
8: Para recuperarse de una gran vuelta a otra, ¿eh? ¿Es mucho o es poco? 3 semanas.
7: Estás en el límite, ¿eh?
9: Grabando,
8: ¿no? Oh, yo voy a grabar ahora.
7: Sí, perfecto, porque el mío está friéndose, no sé por qué será.
8: Ah, yo lo voy a grabar.
7: Venga, a ver. Venga, voy a volvérmelo. Ahí. ¿Cómo?
8: La mierda de teléfono que tienes, tío.
7: Pues sí. A ver,
8: yo... Como si no lo doy aquí, es como
10: decir... Rich is happy to answer any questions about Vuelta, but won't answer any questions off that topic.
8: Comenzaremos
11: turno de preguntas en español, levantad vuestra mano y pasamos el micrófono.
12: Hola Richard, Dani Miranda, Leal de España. ¿Cómo llevas esta vuelta? ¿Qué te ha recuperado del Tour? ¿Y cuáles son tus objetivos allí?
13: Bueno, creo que después del Tour ha sido un buen tiempo para recuperar. La verdad estoy bastante bien y sobre todo he mantenido mucho la concentración para continuar, para venir aquí en la vuelta. La verdad tenemos un objetivo bastante claro y vamos a ir por la general. Creo que es un objetivo no solo personal sino también del equipo, que bueno, no creo que al final con todo lo que habíamos tenido a principio de año no hemos podido pues hacer una vuelta de 3 semanas como se debe, y bueno, yo creo que pues no queremos perder la ocasión ahora aquí en la vuelta. Sabemos que tenemos una buena oportunidad e intentaremos hacer lo mejor posible. Y bueno, yo creo que un objetivo claro de ir por la general.
14: Hola Richard, aquí Borja Cuadrado de la cadena SER. Vienes del Tour de Francia, hiciste un gran Tour de Francia, sobre todo al final. ¿Qué has hecho entre Tour y vuelta? ¿Se descansa? ¿Se prepara uno para la vuelta? Y después de cómo acabaste el Tour, ¿si crees que eso te va a dar más moral o por otro lado vas a estar más desgastado? Gracias.
13: Bueno, en general, después del Tour, bueno, he estado muy tranquilo. He hecho San Sebastián, que bueno, ha sido una carrera muy bonita, que siempre me ha gustado. Y después, bueno, he estado todo el tiempo en Andorra, un poco, pues bueno, entre descansando y volviendo a la rutina de siempre. Creo que es un poco lo normal. Pero bueno, no, en general, bastante bien. He estado, pues bueno, una semana muy, muy, muy tranquilo, haciendo poco entrenamiento y después vuelto al entrenamiento normal. Y bueno, la verdad, súper bien, ¿no? Yo creo que, bueno, aparte de la moral, tengo las piernas, que es lo más importante, y yo creo que eso, pues bueno, es vital para mí, ¿no? De saber que tengo las piernas para empezar esta vuelta, ¿no? Creo que, bueno, es un poco para mí un gran desafío hacer una vuelta de 3 semanas y, bueno, sobre todo, pues como digo, ¿no? Creo que no solo la moral es importante, sino también las piernas, tenerlas.
14: Hola, Richard, lo mismo hacía la razón. No sé cuál es vuestro planteamiento al venir Pogacar. No sé si pensáis, ya está otra vez aquí el pesado este, vamos a tener que pelear por sus segundos, si eso es un problema para la cabeza o si de verdad creéis que se puede competir con él.
13: Bueno, yo creo que bueno, venimos, no solo ha sido antes de que Pogacar anunciara que venía aquí a la vuelta, sabíamos que teníamos un plan fijo con el equipo. Y bueno, no, pues al final es el mejor del mundo, ¿no? Y bueno, ha ganado con creces todo lo que ha hecho y bueno, personalmente le respeto mucho y bueno, la verdad es un gran rival a vencer, ¿no? Yo creo que para mí va a ser, bueno, un poco emoción. Al final no he tenido la oportunidad como de luchar una gran vuelta contra él y bueno, no, a ver qué pasa. Yo creo que tenemos una vuelta bastante emocionante con mucha montaña y bueno, no, creo que al final saben cómo es la vuelta, aparte que hará mucha calor también. Entonces, bueno, la verdad, muy emocionado con el equipo porque al final tengo el respaldo total y eso, pues bueno, me da la confianza, pues bueno, de que intentaremos hacer lo mejor posible. Pues si ganamos bien y si no hacemos segundo o tercero tampoco nos viene mal, ¿no? Al final yo creo que lo importante es venir aquí con la cabeza fría a intentar a buscar lo nuestro sin importar, pues, la gente que esté, ¿no? Para la lucha de la general.
12: Mira, no sé si los comentarios fueron fuera de contexto o algo, pero había una entrevista donde comentaste que había muchas enfermedades y temas con lesiones en el equipo, que tal vez había problemas de apoyo cara a la general ahí. ¿Eso es cierto lo que dijeron ahí? Es una cosa que vamos. Y la otra cosa es, ¿tienes una espina un poco clavada con la vuelta después de 2020, que donde quedaste tan cerca y hubo esa batalla tan bonita hasta el final con Primoz?
13: Bueno, sí, al final yo creo que dentro del equipo hemos tenido, sí que es cierto que hemos tenido un montón de circunstancias un poco adversas, ¿no? Principalmente yo he sido uno también de los que a principio de temporada he tenido mucho problema para, pues bueno, para iniciar como se debía la temporada y bueno, creo que varios compañeros aún siguen, se puede decir, pues jodidos, ¿no? Entre ellos, pues Nelson Poles, que tenía un problema de rodilla. Sweeney también, que estaba en la misma situación, Archie en la misma situación, ¿no? Y bueno, al final yo creo que son bajas importantes para nuestro equipo, que pues bueno, pensábamos tenerlos aquí en la vuelta, pero no ha sido posible. Pues al final Honore también ha tenido pues una caída un poco grave y al final está en recuperación. al final nosotros tampoco es que podemos decir que tenemos una nómina bastante amplia, ¿no?, para una gran vuelta, pero bueno, yo creo que ahora los que estamos aquí en la vuelta son jóvenes que saben a lo que vienen, a lo que están y sobre todo pues que están muy bien preparados y al final yo creo que con esa mentalidad es bonito partir porque al final tienes un equipo que te apoya al 100%, ¿no? Ah, bueno, lo de 2020, bueno, está en el pasado, pero bueno, esta ha sido una de mis mejores vueltas, creo. Nada, yo creo que tengo un bonito feeling con la vuelta, ¿no? Y siempre me ha gustado como carrera. Además, pues ha sido una de mis primeras grandes vueltas que hice en 2017 y bueno, desde entonces pues he intentado siempre venir aquí a la vuelta porque, bueno, al final es como mi casa, puedo decir, ¿no? Que siempre estoy rodeado de muchos ecuatorianos y luego pues de la afición española que disfruta mucho de lo que nosotros hacemos aquí.
15: Buenos días, Sergio. ¿Cuál podría ser entre los rivales de Pogacar un plan táctico para intentar ganar?
13: Bueno, al final yo creo que todo el mundo sabe que Pogacar es el rival a vencer, ¿no? Y luego pues bueno, ¿no? Creo que por otro lado pues bueno, hasta Primus, no sé en qué posición está ahora mismo después de su caída. Luego Félix Gall, que hemos visto que está en una muy buena condición y bueno, yo creo que es un tío que también sabe hacer grandes generales, ¿no? Entonces, bueno, yo creo que al final la carrera va a decidir por sí sola, ¿no? Al final, ¿no? Es que tampoco puedes hacer mucha colaboración, ¿no?, con gente porque al final tenemos tanta montaña y cualquier día se puede decidir la carrera, ¿no? Yo creo que, mira, el tercer día en Font-Romeu, en Andorra después al siguiente día, son días que van a ser complicados y al final no solo necesitas pues tener una alianza, sino también tener las piernas, que es, yo creo, lo más importante. Entonces yo creo que pues bueno, la carrera por sí sola se va a ir decidiendo poco a poco en el camino porque pues hay etapas muy muy duras, ¿no? Y luego pues ya han visto el final, la etapa de Granada también va a ser, creo que, la cereza del pastel. Y bueno, creo que en general tenemos una bonita vuelta, va a haber mucho espectáculo y sobre todo pues que bueno, ¿no?, que va, como dije, al final va a decidir mucho la carrera, que tácticamente al final pues el que tenga piernas está allá arriba y el que no pues.
15: ¿Alguien más? ¿Alguien más necesita? No, muy bien,
16: ¿no? Hablabas antes, Richard, de, bueno, hola, de la gran oportunidad que tú tienes en esta vuelta. ¿Tú crees que con la nómina de participantes que hay, que es Pogacar y los demás, esa gran oportunidad se traduce en que probablemente tú eres el gran contendiente, el gran rival que va a tener Pogacar y detrás de ti van a estar todos los demás?
13: Bueno, a ver, yo creo que al final es el respeto para todos, ¿no?, en cada posición que se encuentran y bueno, sin más, yo creo que tengo una buena opción, me la creo yo antes que nada y luego pues bueno, yo creo que tenemos que demostrarlo también en la carretera, ¿no? No solo decirlo en el micro, ¿no?, sino más bien demostrarlo. Yo creo que bueno, al final he tenido una muy buena preparación, estoy muy consciente de lo que he hecho y al final pues quiero pues bueno, hacer lo mejor posible, ¿no? Como dije en un inicio, creo que nuestro objetivo es ganar, ese yo creo que es el con el que partimos aquí. Y luego, pues bueno, iremos mirando en la carrera, ¿no?, cómo se va haciendo. Al final, pues no es que puedes decir vengo y gano, ¿no?, sino al final pues hay que demostrar en la carretera que estás para ello, ¿no? Entonces, bueno, creo que si tengo mi oportunidad, pues como siempre lo he demostrado, voy a aprovecharla al 100%.
15: Aquí, por aquí, Carlos de Torres,
17: Sí.
15: ¿El tour que has hecho es lo que te ha dado ese moral para esta vuelta? ¿Te han demostrado que como ciclista todavía tienes mucho combustible, que tienes mucho que hacer, porque las dos etapas de los Alpes,
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15: de la montaña, bueno, has estado ahí entre los mejores y demostrando que el espectáculo tiene mucho que ver contigo, ¿no?
13: Sí, bueno, al final, previo al Giro sabíamos, al Tour sabíamos que teníamos una bonita oportunidad de venir aquí a la vuelta, como dije, ya estaba entre nuestros planes de venir. Y bueno, al final, pues en el Tour sabía que a lo que íbamos, ¿no? Desde un inicio sabíamos que teníamos como objetivo ganar etapas y luego el mayor de la montaña, que bueno, siempre me ha gustado ese mayor. Y bueno, ¿no?, yo creo que al final, pues he tenido las piernas, sobre todo para estar la tercera semana donde había que estar. Y al final ha sido eso, pues bueno, un aliciente más para venir aquí a la vuelta e intentar hacer una carrera pues para las tres semanas, ¿no? Creo que es un planteamiento diferente a lo del Tour, porque al final pues sabes que todos los días tienes que estar aquí al pendiente, ¿no? No solo es pues esperar a tu día que llegue, ¿no? Sino más bien es estar todos los días enfocado y centrado en la clasificación. Y bueno, no, yo creo que tengo la cabeza y, como dije, pues al final creo que hay que tener las piernas también para hacerlo.
17: First of all, congratulations for your Tour de France. How did you recover from it? And what are your missions for the Vuelta this year?
13: I try to learn Spanish, yeah.
17: Sí, sí.
13: Okay. Sí, bueno, al final parto con la idea de venir aquí a la clasificación general y yo creo que eso es lo más obvio, ¿no? Bueno, al final tengo un equipo que, como dije, me va a respaldar al 100% y yo creo que es una bonita ambición y sobre todo, pues, muy grande, ¿no? Para mí como corredor y sobre todo con el equipo que bueno, que está para apoyarnos.
5: Ahí escuchamos a Richard Carapaz, el ciclista ecuatoriano, que, como lo dice, va por la Vuelta. Que le vaya bien a Richard Carapaz y que su equipo lo respalde, que su equipo le ayude también a conseguir uno de los objetivos. Despidamos esto de la Vuelta a España y regresamos. Que ellos estén, despidamos. Con 14 minutos, 9 de la mañana con 14 minutos, continuamos aquí en Jornadas Deportivas, hablamos del tema de la Vuelta a España y nos volvemos a meter en el tema fútbol también, antes de irnos a la pausa y venir con nuestro segmento Fútbol Radio. Juanjo, hoy el Macará también juega a las 17 horas, podrá ser historia, digo, el Macará. Sí, está con el marcador adverso, un gol de diferencia. Si lo sabe manejar y juega como está jugando el Macará, aprovecha también este tema de desgastar al rival. Yo creo que sí puede conseguir algo más. Esperemos que así sea. Ellos también tienen un posible rival, Atlético Mineiro, ¿no, Juanjo? Por si acaso, posible. Si es que pasa sí. El Macará, este será el rival.
18: De acuerdo, sí. Aquí habría que pensar que, claro, la figura de Neymar terminó siendo el diferente en ese partido de ida en Villa Belmiro cuando le ganó el Santos al Macará. Entonces, sí, por un lado es una mala noticia que no venga por todo el marketing que trae por ser la gran figura de Neymar, ¿no? Que podría llegar hasta Ambato, pero en cambio, en la parte futbolística, creo que siempre será una buena noticia que no esté él al frente o del otro lado, ¿no? Que no juegue Neymar en el Santos. Así que es una buena oportunidad, una linda oportunidad para este Macará que ha logrado ser muy buen equipo jugando como le gusta al Topo Sanguinetti, porque termina siendo un equipo así, ¿no? Que juega como a él le gusta, que ha encontrado también buenos refuerzos de este nombre de Campana, el mismo Mateo Viera que viene levantando y sin tener a una de sus grandes figuras como Federico Paz, que ha estado lesionado. Así que, otra vez, creo que ha sido muy bueno todo esto que ha estado haciendo el Topo Sanguinetti y esperemos que también podamos tener otro ecuatoriano en cuartos de final de Copa Sudamericana. Mientras tanto, Liga, Luchito, sueña con la siguiente ronda de la Libertadores, con volver a cuartos, así como lo hizo la etapa anterior, dejar a un brasileño más en el camino, y hoy tendrá un reto bravo, ¿no? Si bien consiguió un buen empate, dejó esta buena presentación en Brasil, mucho mejor que contra el mismo Mirasol a inicios de año, jugando mejor, creando más, teniendo más posibilidades, un equipo que deja más tranquilo, no sé si todavía completamente satisfecho a la hinchada, pero sí más tranquilo. Era un partido de visitante y ahora va a tener que jugar en condición de local, hacer respetar su localía, como suele pasar, no solo con la altura, que es parte de esto también, pero sobre todo con la gente. Se hace sentir la gente de Liga en el Rodrigo Paz Delgado, juega también y necesita que vaya, que esté ahí, que empuje para que el partido también se juegue con la hinchada, que no solo sean los 11, sino también con la gente empujando desde las gradas, Luchito.
5: Y que esta hinchada, que también ha ido de la mano con Liga Deportiva Universitaria, aliente, este es un partido de Copa Libertadores, no piensen que su equipo va a salir y a golear. Siempre les decimos y hablábamos el anterior año de igual manera, esta hinchada debe apoyarle, no le sirven, no estén gritándole, no estén insultando. Este es un partido de mucha paciencia. Liga necesita un gol para marcar diferencia, digamos así, y clasificar a la siguiente fase. Si puede marcar más, qué bueno, pero que venga el primero. Entonces, eso de estar, vayan a apoyar. O sea, los hinchas que vayan a apoyar, a gritar, a alentar, a insultar. No, esto es lo que no queremos. Que estén ahí desde el principio hasta el fin. Aprendamos también esto, los hinchas de todos los equipos. Es decir, puede haber malestar. Estoy de acuerdo. Malestar hay en todo lado, Juanjo, porque su equipo no juega bien. Pero vamos, hay que decir, si su jugador tira tal vez un mal centro para ahí, bueno, hay que aplaudir, vamos, el resto sale mejor. Aplaudan, apoyen, griten a favor de su equipo. Este es un partido de Copa Libertadores y yo creo que Liga tiene argumentos para pasar a la siguiente fase. Tiene con qué. Después se pensará en el rival que viene. Sí, ya sabemos que es el Palmeiras y que es un rival mucho más fuerte que el que está teniendo hoy. Pero primero hay que pasarle a Mirasol y luego pensar en lo que se viene. Así que apoyar, a gritar, como dice Juanjo, a estar ahí. Los que puedan ir, ya 17,000 entradas, se estima que unas 25 y ojalá haya más. Recordemos que los chicos todavía están en vacaciones, las universidades, los colegios están de vacaciones. Puede ayudar en algo también para que vayan al estadio. Algunas personas pueden pedir permiso, en fin, hagan un esfuerzo y vayan a alentar a Liga Deportiva Universitaria. Hacemos una pausa y regresamos con el segmento Fútbol Radio, mi querido Juanjo, aquí en Jornadas Deportivas.
18: Muy bien.
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1: Espacios simbólicos del Tejar, quinta parte. La Ipiales. Bajo la alcaldía de Carlos Andrade Marín, se otorgaron los primeros permisos para que los novedosos carros Papaya del Norte se ubiquen en la Imbabura y Chile. Se les decía Papaya porque eran de color anaranjado. Venían desde Colombia con caramelos, chocolates y zapatos. Cuando llegaba el carro, los vecinos del Tejar, sobre todo los niños, se acercaban con uno o cinco reales para comprar caramelos. La gente con mayores posibilidades se compraba los zapatos de caucho, que eran toda una novedad. Hacia 1945, las primeras comerciantes se ubicaron frente al pasaje Sanguña. Poco a poco se trasladaron hacia la escuela San Pedro Pascual, hasta que empezaron a rodear el parque Hermano Miguel. La mayoría de las cacharreras eran mujeres comerciantes del Carchi. Desde entonces se conoce a este sector como Ipiales, porque los comerciantes compraban su mercadería en esa ciudad y la traían a Quito. El negocio consistía en revender la mercadería, porque en esa época el sucre tenía más valor adquisitivo que el peso colombiano. En 1986 fue reubicado el monumento del Hermano Miguel, porque el parque prácticamente ya no existía debido a la invasión de los informales. Además, la mayoría de las casas ubicadas en las calles Mejía e Imbabura fueron vendidas por sus dueños o alquiladas como bodegas o locales comerciales. En la actualidad, el lugar en que se encontraba el Parque Hermano Miguel ha sido ocupado por el Centro Comercial Nuevo Amanecer, que proporciona a la mayoría de comerciantes un lugar más adecuado para el mejor desempeño de su trabajo. Tomado del libro El Tejar, Memoria Histórica y Cultural.
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4: Amigos, hola, ¿qué tal? Buenos días. Hoy se juega un partido muy importante para Liga, porque está la posibilidad cierta de clasificarse a los cuartos de final de la Copa Libertadores, además de hacerlo por segundo año consecutivo. Realmente a Liga le costó mucho volver a estas instancias después de su título conseguido en el año 2008. Entonces, esto no es de todos los días y eso hay que tenerlo claro para no normalizarlo y para darle el verdadero contexto que tiene, la verdadera dimensión de ir consiguiendo estos resultados tan, tan importantes, de meterse entre los ocho mejores equipos de América. Es curioso porque el fútbol evoluciona en diversas direcciones y va cambiando. La realidad con la que se jugaba en los años 70, 80, la Copa Libertadores es distinta a esta. En esa época jugaban, en un principio se jugaba solamente con un equipo por país, después durante muchos años jugaron dos equipos por país y se jugaban en grupos donde había equipos, cuatro equipos, dos de dos países distintos, y así se conseguía el pase a lo que se llamaban las semifinales, que en realidad eran triangulares. Ya la Copa Libertadores tal como la conocemos fue más bien un diseño de finales de los años 90. Y antes, claro, cuando se jugaba con pocos equipos y entre dos países en cada grupo, entre equipos de dos países en cada grupo, finalmente cada tanto era viable clasificar, un poco dependiendo con qué países uno se enfrentaba. Es decir, en esa época varios equipos ecuatorianos superaron la primera fase, pero también hay que decirlo porque se jugaba frente a los equipos venezolanos, peruanos o bolivianos. No necesariamente se conseguían las clasificaciones cuando nos tocaban los grupos con los argentinos o con los brasileños. Entonces, es cierto, se conseguían clasificaciones que eran muy festejadas, que se valoraban mucho, y superar la primera fase, además, la fase de grupos, implicaba estar en esa fase que se llamaban semifinales. Pero evidentemente hay que contextualizar eso. Hoy de nuevo se ha vuelto tan complicado, en cambio, porque ya no es una copa donde se hacen grupos por países. Esto es auténticamente una competición de clubes, y hay muchos clubes de los países más importantes. Y los últimos años, la brecha con los equipos brasileños, sobre todo, pero con los equipos grandes de la Argentina también, se ha hecho cada vez más grande. Entonces, yo lo que pongo en perspectiva es todo lo que hay que valorar de lo que se consigue en estas instancias, que es muy bueno. Lo del año pasado de Liga llegando a la semifinal de la Copa Libertadores fue extraordinario. Y este año la posibilidad de avanzar a los cuartos de final es muy bueno. Liga es un equipo que ha hecho ya su historia en la Copa Libertadores, en la misma Copa Sudamericana, que es respetado, y ya sabemos que eso también juega. Cuando uno ve los diferentes cruces, uno piensa básicamente en este tema histórico y no necesariamente en la realidad de cada equipo, ¿no? Nos permitimos incluso pensar que sí, que Liga es el, y esto antes del empate de la semana pasada, que nos permitíamos incluso pensar generalizadamente que por este peso específico de su camiseta, Liga era favorito con relación a un equipo que juegue en la primera división del fútbol brasileño, sabiendo lo que eso implica. Porque tiene un peso específico de la camiseta, más allá que cada uno vive su propia realidad. Entonces, creo que eso es importante contextualizar, que Liga y el Independiente del Valle, que están peleando por clasificar, están peleando por clasificar a una instancia que es realmente muy buena. Para el Independiente también sería volver a los cuartos de final después de lo hecho en el 2016. Entonces, esto no pasa todos los años, y por eso mismo hay que disfrutar, por eso mismo hay que ir a la cancha hoy, ¿no? Es decir, no esperar que Liga juegue las semifinales para volver a la cancha. No, hay que ir a la cancha hoy. Hoy puede ser uno día de esos históricos, ¿no? Comparado con el partido con Estudiantes de La Plata del año 2008. Esa es la misma instancia, que comparado con el partido con Botafogo del año anterior. Es la misma instancia y se juega frente a Mirasol. Ha tenido una particularidad esta versión de la Copa Libertadores, de esta versión de estos octavos de final. Y es que en los partidos de ida no ganó ningún equipo local. Domingo lo decía ayer y me parecía interesante su reflexión. Eso decía que en la práctica eso se lleva, el hecho de que hayan sido además 7 empates, de que el partido se tiene que definir en estos segundos 90 minutos. Es una obviedad y al mismo tiempo no. ¿Por qué? Porque se reduce a 90 minutos donde se tiene que decidir, porque nadie sacó ventaja, ya no hay tampoco la regla del gol de visitante, entonces eso tampoco es tampoco relevante. Claro, la diferencia es que hay uno de los equipos que juega de local y está ahí la ventaja. Pero, y aquí hay un gran pero, y es que en los partidos que ya se definieron, en los 5 partidos que ya se definieron entre el lunes, entre el martes y el miércoles, resulta que los equipos que fueron visitantes han sido los que mayoritariamente han conseguido la clasificación. A pesar de que se empató de local el primer partido, fueron de visitantes a conseguir la clasificación, nada más y nada menos que 5 de 5 partidos, 4 visitantes ganaron la clasificación. Y esto, en cambio, es así como ponía yo en perspectiva que hay que estar orgullosos y valorar lo que Liga va consiguiendo. Esto implica que no hay que confiarse. Es decir, el empate queda demostrado en el 80% de los partidos de las series que ya se han definido. El empate de visitante en el partido de ida no garantiza absolutamente nada. Fluminense había empatado de local ante el Independiente Rivadavia, eso incluso le costó el puesto a Luis Subeldía. Independiente tuvo que ir a empatar de visitante y conseguir un triunfo en los tiros penales. Estudiantes de La Plata, la Católica la había empatado, se decía en la Argentina, sin merecerlo mucho, fruto de un rebote. Bueno, venía de atrás, fue al nuevo estadio de la Universidad Católica y Estudiantes de La Plata goleó 3-0. Cerro Porteño había conseguido un triunfo increíble, un empate increíble la semana pasada en Sao Paulo, porque a pesar de estar jugando con un hombre más, el equipo de Cerro había estado abajo en el marcador y después empató en el último suspiro del partido. Pero ayer, que tenía que ganar de local, no lo pudo hacer, y el Palmeiras le aplicó el peso y le ganó 1-0. Está el caso de Platense, que seguramente este es de los cruces con menos historia entre dos equipos que son nobles en esta competición, Platense de Argentina y Coquimbo Unido. Coquimbo había ido la semana pasada a Buenos Aires, a Vicente López, y había conseguido un empate. Bueno, Platense ayer aguantó también, y dirigido por el gran Martín Palermo, Platense ganó ayer en los tiros de penal en Chile y también clasificó. El único equipo que hizo valer su condición de local y le resultó el empate conseguido de visitante fue el Flamengo, no sin dificultad. Además, este fue un partido donde jugaron dos ecuatorianos, Gonzalo Plata y Kenny Arroyo, pero el Flamengo finalmente le ganó al Cruzeiro 2-1 y se clasificó. Es decir, entre equipos brasileños está muy cerca, es decir, para lo grande que es el Brasil, están muy cerca Río de Janeiro y Belo Horizonte. Entonces, esto no quiere decir nada, porque cada partido se juega entre dos equipos y cada uno hace su propio trabajo y juega por sí mismo. Pero ojo, no hay que confiarse. Queda claro que clasificar va a ser muy difícil esta tarde. Y Liga todavía tiene que ganar el partido, es decir, ni siquiera está en las mismas circunstancias en que está el Independiente del Valle, que ganó ya su partido. Es decir, el Independiente, para clasificar, tiene que aguantar el empate. Hablo conceptualmente, no de la forma en que hay que salir a encarar ese partido. Liga todavía tiene que salir a ganar. Y claro, le basta ganar con un gol, así como hizo Flamengo, pero hay que hacerlo. Así que bueno, todo esto al final a mí me lleva a la misma conclusión. Es decir, las dos cosas que estoy diciendo, el darle una connotación tan positiva a jugar estas instancias y a valorarlo como una instancia histórica para Liga. Y dos, el hecho de que no hay que confiarse, de que el empate de visitante no significa absolutamente nada, de que igual hay que ganar ahora y que va a ser muy difícil porque enfrente está un equipo brasileño. Las dos cosas llevan a hay que ir a la cancha hoy, hay que hacer sentir ese estadio, esa mística que tiene el estadio Rodrigo Paz en estos choques y ahí sí conseguir la clasificación en la cancha. Liga viene bien, como lo venimos hablando ya desde hace unos días, es decir, nunca ha sido tan bueno el ejemplo de cómo se descomprime una situación con el cambio de entrenador y se empieza a generar, como decía el mismo Gustavo Álvarez, un círculo de virtuosidad, de que se van engranando las cosas. El otro día le salió todo bien y de eso también se trata, es decir, de hacer las cosas bien y después cada tanto estar un poco apuntalado por un poco de suerte. Hay otras veces donde uno se queja de todo lo contrario, de que las cosas vienen bien, o uno hace bien las cosas y trabaja bien y después tiene mala suerte. En el fútbol hay mucho de eso, porque al final del día esta es una actividad donde se trabaja, se planifica, uno se esfuerza, pero no deja de haber un factor lúdico, es decir, aquí se trata de un juego y muchas veces ese juego lleva las cosas por el camino de la suerte o de la mala suerte, como quieran que uno lo quiera ver. Y Liga da la sensación de que está en un momento, en ese tipo de momentos dulces, donde hasta la suerte la acompaña. Claro, a la suerte hay que ayudarla, no puede uno esperar 100% de suerte, pero el equipo viene bien. Qué increíble esto que ha pasado con Michael Estrada, que resulta que Michael Estrada durante 2 años en Liga ha tenido un rol tan secundario y ahora en pocos partidos le dan otro rol, le dan un estatus de estrella y responde Michael Estrada, o se gana un estatus de estrella respondiendo en la cancha. Son cosas que tiene el fútbol, son cosas que además, más allá de las decisiones del técnico, y uno pueda decir, es que fue culpa del técnico, y uno dice, no, también fue responsabilidad de Michael Estrada no haber tenido ese protagonismo, porque si Michael Estrada hacía todos los goles que ha hecho en estas últimas semanas, hubiera sido titular en cualquier equipo de Liga. Así que tampoco es que solo es responsabilidad del técnico o de los técnicos anteriores este rol secundario que tenía Michael Estrada. Y uno efectivamente se lamenta, y de nuevo, donde el principal responsable es él, de por qué no ha podido ser así de consistente durante toda su carrera, y ahí hubiera estado el otro delantero que incluso la selección necesitaba, así como estuvo en el Mundial de Qatar, y que después él se quitó solo de la selección. Y es cierto, en algún momento parecía que ya se merecía que lo convoquen, no lo convocaron, pero los pedidos para que lo convoquen duraron un par de semanas, porque después él mismo no justificaba que esto pase. Pero así es el fútbol, es un chico particular, además ya obviamente ya no es un chico, pero hoy es la gran figura que tiene Liga y además su esperanza de gol. El técnico ha tomado además algunas decisiones en la forma de plantear su equipo. Asimismo, como le ha dado confianza a unos, se las ha quitado a otros. Así mismo es decir, ya vimos lo que ha pasado con, con a Dalla, que venía más bien haciendo un buen año. Pero claro, da la sensación que él hacía un buen año. El momento en que Liga remaba de atrás y había que apagar incendios, pero el rato que Liga ya quiere ser protagonista, a su técnico ya no necesariamente le gusta ese jugador. A mí me parece que es un buen jugador. El otro día, por ejemplo, en el estadio de Laucas la pasó muy mal el primer tiempo. Después se fue asentando, pero claro, uno ve ese partido y dice, razón, no es titular. Y el que se ha ganado el puesto es del zurdo Luis Segovia, ¿no? Que es un jugador que va demostrando su jerarquía. Es un jugador que además ya ha hecho su carrera después de haber empezado en el Nacional y seguir en el Independiente. Él se fue a jugar en el Brasil, jugó en Europa, jugó en Bélgica, de donde tuvo que salir porque se lesionó. Y finalmente ha regresado para jugar en Liga, Luis Segovia. Y le ha costado, ¿no? Es decir, ha tenido de las buenas y de las malas. Tal vez incluso lo más destacado que había hecho es un gol para empatarle a la Universidad Católica un partido en el último minuto. Pero es un central que a mí en lo personal me gusta mucho, primero porque tiene este perfil zurdo, después porque puede jugar de central o en línea de tres, o incluso hasta puede ser lateral izquierdo también. Es uno de los pocos jugadores quiteños que hay en el fútbol ecuatoriano. Esto no debería marcar una diferencia, pero no deja de ser a estas alturas casi una curiosidad, donde hay tan pocos jugadores nacidos y formados aquí en Quito que sea titular en Liga. Repito, a estas alturas es una curiosidad y es algo para destacar. Hace 50, 60 años la realidad del fútbol ecuatoriano era otro, y en las alineaciones seguramente el 70, 80% de los jugadores eran nacidos acá en la ciudad. Ahora esto es distinto. Así que Liga tiene que jugar su partido hoy, sabiendo que está empatado, pero sabiendo que esto fácil no va a ser. La gente, como digo, tiene que llegar. El Independiente consiguió un gran triunfo el otro día, ¿no? Independiente, además, un poco hay algo que destaca en el Independiente, y es que no necesariamente, y no tiene

pero al final hay una tabla de, hay una de tabla de posiciones después del todos contra todos, y ahí se ha marcado una diferencia. El Independiente, claro, tiene esta diferencia inmensa en la tabla de posiciones porque tiene esta fortaleza para sacar adelante los partidos adversos, no los partidos que gana 3-0 o 5-0. El Independiente, su principal fortaleza es sacar adelante los partidos apretados. Y como digo, esa es su principal fortaleza. No es que gana de paseo, que siempre golea, sí, a veces golea. Por ejemplo, el mes pasado, el Independiente ganó varios partidos por goleada, le ganó al Musugruna 4-1, le ganó al Aucas 3-0, aplastó al Emelec 6-1, al técnico 3-0. Pero después de eso, ya más bien ha ganado con dificultad, es decir, vimos ese partido en Machala, donde ganó 3-2 al Cuenca. El Cuenca aguantó y le ganó 1-0. A Liga le ganó, como decíamos, 2-0 y un poco refugiado atrás, pero un poco también porque manejaba ese resultado. En el fútbol lo importante es ganar y a veces hay que saber manejar los resultados. El otro día el Delfín le ganó 3-2 jugando de local. El Delfín le hizo dos goles y era como que siempre estuvo metido en el partido. Y el otro día ante el Tolima fue algo parecido a lo de Liga, es decir, supo aguantar una tormenta en los primeros minutos y después ganó 1-0. Hizo su gol y aguantó, y más bien ya después del gol nunca el Tolima terminó de ser apabullante ni mucho menos. Entonces, la fortaleza para mí del Independiente es esta, justamente, ¿no? De saber sacar diferencias, que a veces no le sobra nada, pero va teniendo esa confianza, esa jerarquía, y esto además dura eso, mientras dure, y habrá que aprovecharlo. El Independiente tiene, en cambio, ya sabemos lo que pasó, recién jugó el partido de ida, jugará su partido de vuelta la semana pasada. Como decíamos hace un rato, sí hay una diferencia grande entre haber ganado y haber empatado. Al Independiente ya le basta con el empate para clasificar, pero obviamente tendrá que salir a ganar la próxima semana. Hay algo importante, además, que no aplica tanto en el Independiente, pero seguramente sí aplica con Liga, y es que en el fin de semana sigue el campeonato. El Independiente claramente, además, como ya ha hecho, y esto es decir, da uso de su amplia plantilla, y desde el principio del año, cuando había doble competencia, alternaba su plantilla, pero directamente, es decir, sin matices. Un poco lo que Liga hizo el fin de semana y le terminó saliendo muy bien. Eso es algo que Liga el año pasado, por ejemplo, nunca hizo, y a principio de este año tampoco. Y el otro día, Gustavo Álvarez, además, arriesgando mucho, puso un equipo alternante, y sí, la pasó mal en algún momento, pero finalmente sacó su partido adelante y le ganó al Aucas. Eso es lo que el Independiente hace siempre, eso es lo que hará este fin de semana. Liga, digamos que como ya no juega la Libertadores la próxima semana, se puede dar el lujo de ya este fin de semana de no dar descanso a todo el mundo. Además, juega un partido importante ante el Club Sport Emelec, pero seguramente el técnico podrá considerar a varios de sus titulares. Así que la Copa Libertadores llega a instancias definitivas. ¿Cuánto quisieran tantos equipos estar ahí? Un equipo organizado, un equipo importante como la Universidad Católica, además un equipo con recursos. Bueno, se acaba de quedar afuera. Un equipo millonario como el Cruzeiro

0: se acaba de quedar afuera. El Cerro Porteño, que es uno de estos equipos que siempre juega la Libertadores y que su historia le persigue porque no termina de conseguir resultados, también. Y uno dice, valoremos que Liga y que el Independiente siguen peleando y que tienen la principal chance en sus respectivas series de clasificar. Hoy hay una cita, hay que llenar el estadio de Liga. Hoy Liga puede volver a clasificar a los cuartos de final. Además, ya sabemos que hay este objetivo de lo del Mundial de Clubes. Se vuelve, en el caso del Independiente, también un objetivo. Si va sumando puntos, es un buen aliciente para que no parezca que si es que uno no queda campeón es poca cosa, ¿no? Al contrario, hay un premio incluso mayor en esta tabla acumulada. Así que hoy Copa Libertadores, un día especial, un día de fútbol en la antesala de que ya mañana continúa el campeonato ecuatoriano.
1: Escuchamos al doctor Julio Lazo en su segmento Fútbol Radio con un resumen de todo lo que va a pasar y lo que hoy se viene, ¿no? La Copa Libertadores y la próxima semana con el Independiente del Valle, también ante el equipo de Tolima. Yo la verdad quiero ser optimista con los dos equipos ecuatorianos. Yo creo que están a un paso de cuartos de final, Juanjo. Algunos dirán exceso de confianza. Podemos nosotros tener exceso de confianza con que los jugadores no se excedan y confíen en su capacidad. No creo que esté mal, ¿no? Igual la hinchada de pasar a estos dos rivales. Hoy Liga ante Mirasol y la próxima semana Independiente del Valle. Reiteremos, hoy Liga no va Yerlin Quiñones. Es la novedad más importante por... Es un jugador desequilibrante que tomó una muy buena decisión el día sábado en ese del gol. Eso es lo que le faltaba, ¿no? La última decisión, y Yerlin lo hizo el fin de semana y no va a estar para este partido. ¿La posible alineación, Juanjo, nos atrevemos a dar? ¿Será?
2: Posible alineación Valle de Liga. Jugando con línea de cuatro, Ricardo Adé junto a Luis Segovia. Bueno, digamos que lo de Gonzalo Valle es lo común, ¿no? No habría por qué pensar en algún cambio ahí. Por derecha estaría jugando Josué Cuero, por izquierda en cambio José Carabalí, en la mitad de la cancha los tres de siempre, de cabeza de área jugaría el peruano Jesús Pretel, ahí estaría Sebastián González, el otro es el chileno Fernando Cornejo, y más bien adelante, ver si es que es Janer Estrada, y en lugar de Yerlin, pensar en...
1: Redes.
2: Sí, tal vez el nivel no es el mejor de Redes y no es el mejor desde que llegó a Liga, no ha terminado de despuntar. La otra sería tal vez con un Alexander Alvarado, por ejemplo, o puede un ser Alejandro Tobar, pero Alejandro Tobar también en un nivel similar al de Redes. Es como que no termina de ser este jugador distinto, este jugador diferente. El otro... Pero ahí, en cambio, me parecería demasiado ofensivo. Es que sea con dos delanteros y Janer un poco abierto. Janer abierto y Daverson y Estrada. Aunque eso no sé si es que termine de darse.
1: A Redes le ha dado muchas posibilidades, Juanjo. Yo creo que desde que llegó Gustavo Álvarez ha tenido más posibilidades que con Núñez. Bueno, a Núñez lo metía a algunos partidos así para terminar. Y el único partido que yo lo vi bien a Redes es ante Leones Fútbol Club en Ambato. El único que hizo el gol. De ahí no le he visto a Redes. Es como que está perdido o no le encuentran el lugar. De lo que se conocía es que Redes jugaba por derecha con perfil cambiado. O sea, le extremo por derecha. Pero a veces lo ponen por el centro y se lo ve perdido algunas veces en el terreno de juego. Lo de Alvarado no me parece mala opción, aunque Alvarado más es para suplir a Cornejo o a Sebastián González. Más por ahí lo pone, ¿no? No un extremo, me parece que lo tiene a Redes. Y bueno, las alternativas también que tiene Liga Deportiva Universitaria. A mí me gustaría, supóngase, verlo a Daverson con Michael Estrada. Daverson más atrás. O sea, generando estos
2: pases. Por eso, Daverson, Estrada y Janer, entonces, los tres de arriba.
1: ¿Será muy loco pensar en eso? ¿Será que pierde marca o no? ¿O se la juega así?
2: Sí, puede ser por un poco, por un lado, pero tal vez pensando en que va a ser muy ofensivo, como le suele gustar a Gustavo Álvarez, y tratar de salir a ganar el partido desde el arranque, ¿no? Podría ser, porque de todas formas, un Redes Janer y Estrada también es bastante ofensivo.
1: Pensando que Redes tal vez se queda un poquito más en el mediocampo, Daverson. Bueno, yo lo he visto a Daverson que no es que es una de las grandes funciones marcar, quitar balón, pero por lo menos incomoda, presiona, estorba, digamos así, más que Michael Estrada. Michael déjelo de punta y a Daverson dejémoslo más atrás. A mí no me disgusta este tridente. Intentar lanzarlo un poquito más atrás a Daverson, Janer abierto por los costados y Michael Estrada como punta a punta. A mí para nada me disgusta. Muy agresivo. Hoy me parece que Liga tiene que salir. A ver, está con este empate. Entran los dos todavía con la serie abierta. Liga a salir a buscar ese primer gol y después empezar a manejar el partido. Yo creo que sí tiene con qué. Y no me disgusta lo que piensa el Juanjo con Daverson, Janer y el jugador Michael Estrada adelante. Me parece que es una buena opción, ma. No lo había pensado. Recién usted me dice, yo más pensaba que iba a ir Redes. Pero no sé, habrá que ratificarlo hoy a las
2: Sí,
1: 16 o a
2: o
1: las
2: sea,
1: 11
2: la
1: 20.
2: verdad es que Redes es el titular de Gustavo Álvarez. El tema es que el otro día contra Sociedad Deportiva Aucas rotó un poco los jugadores. Ahí vimos algunos otros perfiles que tampoco terminaron de convencer. Lo mismo de Alvarado, el mismo Redes, que no tuvo un buen partido. Y yo más bien por eso decía, quizá el que podría jugar es o Alejandro Tovar o Alvarado. Eso para tal vez que no sea tan ofensivo con Daverson Estrada y Janer Corozo. El tema de que no esté Yerling sí que lo complica a Liga en la parte de arriba, pero también tiene alternativas. El que no creo que vaya de arranque, sino más bien rote, sería Rudy Mina, ese que es
1: El delantero. Yo le vi buenas
2: así.
1: hechuras a Rudy. Tranquilizarse un poquito también, ¿no? O
2: Pero
1: sea,
2: no
1: lo
2: sé
1: ves
2: si
1: para.
2: para este partido
1: No,
2: de
1: no creo que para
2: Libertadores
1: este
2: de
1: partido.
2: entrada, ¿no?
1: No, no, no, no creo. No creo. No creo, para este partido no creo. Para este partido debe ir con no. No digo que las condiciones de Rudy son malas, para nada, sino que con gente de más experiencia. Este es un partido de Copa Libertadores. Necesita más gente más. ¿Qué podemos decir? Más jerarquía. ¿Qué sabe manejar estos partidos? Y Daverson puede ayudar mucho, ¿eh? Ha jugado muchas Copas Libertadores, así que sabe cómo son estos partidos.
2: Sí, pero lo que necesita Daverson también es empezar a conectarse, empezar a tener mayor fútbol, mejor fútbol, intervenir más. Así como en el partido de Luis Rey, donde apareció para ser el que cambió todo, el que hizo los goles, el que termine de ayudar a que Liga gane el grupo, así tiene que aparecer también, ser el que ayude a la clasificación y a la definición, que aparezca en estos partidos bravos, en estos partidos calientes. Así que, Lucho, será a las 5 de la tarde, 17 horas, están todos invitados, todavía hay entradas, hay que ir, hay que estar. Liga no está clasificada todavía, necesita de su gente también, necesita hoy jugarse la vida, necesita hoy eso, que sea otra de esas tardes, en este caso, de Copa Libertadores de América, de esas tardes místicas que ha tenido el Rodrigo Paz Delgado, y para eso también necesita de su gente. Así que todos invitados, y aquí a través de la red vamos a vivir también todas las emociones de este partido entre Liga y Mirasol.
1: Un abrazo, Juanjo. A Stalin, muchas gracias también. Está en controles con nosotros, conmigo mañana a las 8 de la mañana. Hoy no tenemos la barra, obviamente. Hay fútbol, pero mañana a las 8 de la mañana nos vemos aquí en Jornadas Deportivas. Un abrazo.
2: Fuerte abrazo para todos, Luchito, amigas, amigos de Jornadas Deportivas.

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8: Le informa la hora, 10 horas, en punto.
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0: Hola, hola, ¿cómo están, queridos amigos y amigas que sintonizan Radio La Red Frecuencia 102.1 FM? Les damos la bienvenida a este su programa, El Equipo Fudela. Los saluda su amigo y anfitrión, Christopher Tenorio, como siempre, muy emocionado y contento de estar aquí con ustedes en este espacio pensado para contar historias que construyen y voces que transforman vidas. Adicional, como siempre, agradecemos a Radio La Red por permitirnos llegar a sus hogares llevando el trabajo que realizamos desde Fudela, con pasión, dedicación y un profundo compromiso social. Amigos y amigas, hoy tenemos un programa muy especial, porque vamos a hablar de algo que nos invita primero a cambiar nuestra mirada. Cuando escuchamos la palabra neurodivergencia, quizás pensamos inmediatamente en diagnósticos, dificultades o también limitaciones. Pero, ¿qué pasa si cambiamos la pregunta? ¿Qué pasa si en lugar de preguntarnos qué le falta a una persona, empezamos a preguntarnos qué necesita el entorno y el mundo para que esta persona pueda desarrollar todo su potencial? Y lo vamos a hacer a través de dos iniciativas que buscan generar conversación, comunidad y acción. Iniciativas que llegan a nosotros gracias a Club de Vida con Neurodivergencias, una organización que busca generar acompañamiento, conocimiento y también espacios de inclusión para personas neurodivergentes y sus familias. Así que hoy, queridos amigos y amigas, quiero presentarles a nuestros queridos invitados especiales del día de hoy. Con ustedes, Maggie Chiriboga, directora ejecutiva de Club de Vida con Neurodivergencias, y Julián Hidalgo Chiriboga, hijo de Maggie, y también aquí una persona que nos va a compartir sus experiencias como una persona neurodivergente y adicional también nos va a llenar de motivación e inspiración para poder conocer más acerca de este tema. Maggie, bienvenida. Julián, también qué gusto tenerlos aquí en nuestro programa el día de hoy. Bienvenidos al Equipo Fudela. Antes de comenzar, me gustaría que nuestra querida radioaudiencia pueda conocerlos un poco más a nivel personal. Así que iniciamos con dos preguntas ligeras, pero muy potentes. ¿Cuál ha sido la jugada más desafiante de sus vidas y qué reflexión les dejó esa jugada? Adelante, Maggie.
1: Hola, muy buenos días con todos. Muchísimas gracias por esta invitación. Gracias, como siempre, Fudela es un maravilloso aliado y pues nuestros proyectos no pudieran salir adelante si no fuera por la confianza. Así que mil gracias. Comienzo primero por ahí. Bueno, creo que la gran jugada de mi vida ha sido descubrir que definitivamente tienes un propósito en la vida. Y pues que a veces uno no logra entender cuál es ese propósito, sino hasta cuando de alguna manera Dios te lo pone en tu casa, al frente, en tus ojos. Y si ahí no sabes escuchar, pues entonces ya no sé qué más te puede motivar. El mío fue precisamente convivir en mi familia con la neurodivergencia y a partir de ahí comenzar a aprender y entender qué significa y descubrir pues maravillosamente el poder de la diversidad. Y pues tratar de hoy por hoy en cada uno de los pasos de mi vida de visibilizar la diversidad, o sea, visibilizar que los seres humanos somos completamente diferentes unos y otros y que eso en lugar de ser una limitación, más bien nos complementa como sociedad, como seres humanos y pues agradecer al mundo esa diversidad y tratar de construir la manera y los caminos adecuados para darla a conocer y entender cómo vivir en comunidad.
0: Muchas gracias, Maggie, por compartirnos. Adelante, Julián.
2: Muchas gracias a todos porque están aquí. Mi mayor jugada en esta vida ha sido el darme a entender que yo tengo TDAH, darme a conocer y aceptarme a mí mismo que tengo TDAH y que eso no me define, que soy una persona rara, que soy una persona que no valgo. Eso me ha pasado muchas veces, que hay gente que no me conoce. Dice, tú eres el rarito de clases, tú eres el rarito del colegio, no tienes amigos, por eso no saben que yo tengo muchas cualidades que puedo dar a conocer y una de esas es en el atletismo. En el atletismo yo he logrado darme a conocer, correr por los chicos que tienen neurodivergencia. ¿Qué es una neurodivergencia? Es personas que tienen autismo, TDAH, discalculia y un montón más. También tienen dislalia, síndrome de Down. Entonces eso me ha ayudado mucho ya a hacerme a mí, que yo tengo TDAH y darles a conocer a mis amigos. Eso me ha ayudado a tener amigos, a focalizarme en el deporte. El atletismo me ha ayudado a tener un hiperfoco. Entonces, esa es mi mayor jugada.
0: Muchas gracias, Maggie y Julián, por darnos también esa apertura y ese preámbulo de lo que nos espera en este programa tan especial, porque tenemos mucho por contar, queridos amigos y amigas, y parte de lo que tenemos por contar tiene que ver precisamente con la percepción que tenemos acerca de este término. A veces utilizamos la palabra neurodivergencia sin saber realmente lo que significa, y muchas veces malinterpretamos su significado. Así que, querida Maggie, me gustaría darte el pase para que nos puedas contar y explicar qué es lo que entendemos realmente por neurodivergencia.
1: Claro que sí. La neurodivergencia no es otra cosa. Bueno, primero, antes de hablar de neurodivergencia, deberíamos en general hablar de neurodiversidad. Y eso lo único que significa es que no hay dos cerebros iguales en el mundo. Los cerebros están constituidos por muchas estructuras, muchas formaciones que nos hacen pensar, actuar, aprender, desarrollarnos de una determinada manera. Entonces, no hay dos personas que aprendan, que se expresen, que vivan de igual forma, ¿sí? Y hemos construido, sin embargo, frente a ciertos estándares, un concepto de tipicidad. No es correcto hablar de normalidad, porque eso nos mandaría al otro extremo de la normalidad. No hay nada normal en la neurodivergencia, sino que frente a ciertos comportamientos o formas de aprender o de expresarse estándares, se ha construido un concepto de típico. Esto es típico. Y lo atípico o lo diferente o lo divergente, ¿sí?, es, por ejemplo, manifestaciones como que se pueden presentar en la vida misma. Una persona puede tener alta sensibilidad sensorial. Eso significa que de alguna manera tu cerebro no se siente cómodo con mucha luz, con mucha aglomeración, con sonidos muy fuertes, etcétera, etcétera. O sea, porque tu cerebro percibe de manera distinta la luz, el color, la compañía, en fin. Otras personas pueden tener lo que es mal llamado déficit de atención. Ese es el nombre que la doctrina lo tiene. Pero no es que te falte atención, lo contrario. Tienes una capacidad enorme para ponerle atención a muchísimas cosas al mismo tiempo. Entonces, lo que sí puede llevarte es a dificultades para ejecutar alguna de esas cosas. Entonces, no es un problema, lo que tiene, no es una enfermedad. Lo que tienes es que desarrollar herramientas para organizarte bien y que estas mil cosas que captan tu atención, pues las puedas poner un poco en orden para trabajar y para ejecutar, ¿sí? Sin duda alguna puede haber desafíos mucho más fuertes o mucho más graves cuando, por ejemplo, ya están atadas a otras situaciones que pudieran generar discapacidad. Entonces, tú puedes tener, por ejemplo, personas autistas que necesitan un nivel de acompañamiento número uno, y eso significa 100% funcionales, una vida independiente, autónoma. Sí, pero puedes tener también eventualmente personas autistas que necesitan un nivel de acompañamiento 3 y que eventualmente, atados a otras condiciones, puedan tener discapacidad. Entonces, para no hacerte muy largo y muy técnico el cuento, es simple y llanamente entender que la neurodivergencia significa que existen cerebros que procesamos la información de manera diferente, captamos los estímulos de manera distinta, ¿sí? Y pues vivimos y nos expresamos de una manera diversa si nos comparamos con lo que es típico o relativamente estándar.
0: Muchas gracias, querida Maggie, por instruirnos también y darnos a entender realmente de qué hablamos o qué es lo que significa neurodivergencia. Así como tenemos precisamente diversidad étnica, cultural, diversidad de comida, diversidad de música, existe también diversidad en la forma de entender el mundo, queridos amigos y amigas, y también en la forma en la que aprendemos, en la que recibimos y captamos la información. Eso es precisamente lo que nos acaba también de contar nuestra querida Maggie, y en relación a eso me gustaría que nos puedas contar precisamente también qué podemos hacer como en entorno, como mundo y como sociedad para ayudar a que precisamente las personas neurodivergentes se integren más y que también puedan cumplir sus roles de manera mucho más fluida.
1: Perfecto, es que ahí parto por aclarar un concepto que para mí es muy importante y disruptivo. Yo no uso la palabra inclusión porque a mí me lleva a pensar que lo que estamos hablando es que lo estándar y lo típico está bien y que lo distinto está mal, y que en consecuencia abrimos generosamente las puertas, abren las puertas las personas de estándar a recibirnos a los diferentes, y no es así. Es todo lo contrario. Mi palabra, lo que yo uso más bien es sinergia, porque lo que significa es que tú, con tu forma particular de aprender, que puede estar dentro de un esquema atípico, la mía, dentro de mi forma muy particular de aprender, que está en un mundo divergente, la de otra persona, que inclusive ya tiene tal vez algún tema de discapacidad, en fin, las tres formas de aprender, de vivir, de expresarnos, convivan en un mismo espacio y en un mismo entorno. Entonces, el desafío para mí es la educación. La educación es el pilar fundamental de todos estos temas, porque si yo comienzo entendiendo qué es neurodivergencia, qué es discapacidad, y me doy cuenta que no es otra cosa más que algo diverso, integro las diversidades en la vida. Entonces, eduquémonos. O sea, tenemos definitivamente que comenzar por un tema de educación. Que la palabra neurodivergencia no le sea ajena a ninguna persona. Comencemos por lo micro, al menos en nuestras casas. Y luego vamos marcando la diferencia en todos los entornos donde estemos. O sea, seamos elementos de cambio que ahora en el entorno escolar propio de nuestros hijos, en nuestros entornos empresariales, familiares, en fin, en todo lado, seamos embajadores del conocimiento sobre la neurodivergencia. Y a partir de ahí aprendamos a vivir en comunidad, no a integrar, no a incluir a nadie, sino a todos en el mismo nivel, aprender a vivir en comunidad.
0: Precisamente, muchas gracias Maggie, queridos amigos y amigas, como escuchan precisamente, no hablamos de compasión, no hablamos de lástima, ni tampoco de una mirada de aceptación, sino de convivencia precisamente. Y es así como también damos paso a algo muy importante. Julián nos comentaba hace un momento la importancia que ha tenido el deporte también para precisamente desarrollar y establecer también nuevos roles, nuevos talentos y también un hiperfoco. Esa es la parte que me gustaría que profundicemos. Julián, ¿cómo precisamente te sientes con lo que es el hiperfoco?
2: A ver, a mí el hiperfoco, ¿qué me ha hecho? Es, podría yo tener problemas en enfocarme en el tema del colegio. Puede ser que yo comience al colegio a las 8 de la mañana, pero en el atletismo, a veces tengo carrera pasando un mes y la carrera es en un sábado a las 6:30 de la mañana. ¿Qué pasa? Que yo el día, la noche anterior duermo temprano y yo no tengo problema en despertarme a las 3 de la mañana para ir a entrenar o a la carrera. Siempre entreno yo en la mañana y a veces me cuesta en el colegio enfocarme, prestar atención. Y en cambio en el atletismo, el hiperfoco, yo me hiperfoco. Y si mi entrenador, que Raulito Ricarte es mi entrenador, me dice haz 4 kilómetros en zona 2, yo le hago hasta un poquito más. ¿Por qué? Porque me gusta dar más de mí. Y eso es el hiperfoco. Mi hiperfoco y lo que hago en ese rato en el atletismo, yo no sé lo que pasa alrededor mío, sino solamente me enfoco en una cosa y si es de ganar, gano. Y yo siempre lo que llevo en mi camiseta, que algunas personas me conocen y saben que llevo en mi camiseta, es que yo corro por los niños neurodivergentes. ¿Por qué? Porque eso es una inspiración mía, porque hay chicos que tienen miedo de decir que tienen neurodivergencias. Yo he conocido compañeros de mi grado que yo a simple vista he visto que tienen, pero ellos no saben o no quieren decir. Yo he dicho que tengo neurodivergencias y que mi deporte favorito es el atletismo. Yo he pasado por muchos deportes y ese tema del hiperfoco, yo dije, a ver, intentemos nuevos deportes. Y dije, intentemos corriendo. ¿Y qué pasó? He conocido nueva gente, nuevas personas que me han ayudado a seguir adelante a la mano de mi entrenador, de mi club, a la mano de mis padres, de mi familia. Entonces todo eso es espectacular para mí porque es una forma de desestresarme, de dar mi 100% y de acompañar mis estudios y el atletismo a la par.
0: Muchas gracias, Julián, por ayudarnos también a entender precisamente cómo funciona el hiperfoco. Es interesante cómo nos podemos impulsar con algo que realmente nos motiva, nos emociona y nos ayuda a concentrarnos mucho más. Y en ese mismo sentido quisiera regresarte el pase, Maggie, para que nos puedas contar algo muy interesante acerca de tu trabajo. Ese trabajo que realizas día a día precisamente también busca cambiar la manera en la que vemos el mundo y en la que vemos a las personas con neurodivergencia. En ese sentido, me gustaría que nos puedas compartir cuál es el valor precisamente que nos pueden ayudar a enriquecer a nivel de empresa tener personas con neurodivergencia en los puestos de trabajo precisamente.
1: Claro, mira, todas las empresas deberían abrir definitivamente su mirada a la diversidad en general, porque como tú lo dijiste hace un momento, la diversidad tiene que ver con todo, tiene que ver con diversidad racial, étnica, de género, de edad, y obviamente la diversidad en temas neurológicos y de construcciones cerebrales es una más que debe enriquecer el espacio empresarial y el espacio educativo. Y gracias a Dios sí hay empresas en el mundo, fíjate que ya lo han visto, en el Ecuador estamos en ese proceso nosotros a través del Club de Vida con Neurodivergencias, tratando de formar líderes empresariales que entiendan la diversidad cognitiva y que la valoren. Y en el extranjero, pues ya hay otros proyectos que están mucho más avanzados y consolidados. Entonces, solo por decirte, hay una empresa, no voy a mencionar su nombre, pero es internacional, que está en el tema financiero. Ellos encontraron y crearon un programa específico que convoca personas autistas. ¿Por qué? Porque en el autismo, una de las principales fortalezas de un cerebro autista es el caer en cuenta en el detalle, ¿sí? Son personas muy, muy detallistas, o sea, pueden llegar a caer en cuenta de cosas que probablemente a cualquier otro se le pasaría. Entonces, en esta empresa financiera crearon este programa para análisis de riesgo, ¿sí? Y control de calidad. Y pues no te imaginas los resultados. O sea, la productividad de un cerebro autista para caer en cuenta de detalles, para analizar, por ejemplo, un balance y que no se le vaya un centavo a un lado, es maravillosa. Entonces, existe ahora ya una tendencia en talento humano, sí, que es el neuroperfilamiento. Es decir, cómo tú generas un perfil profesional de alguien basado precisamente en el particular diseño de su cerebro. Entonces, las mujeres, por ejemplo, somos excelentes comunicadoras porque tenemos partes de nuestra estructura cerebral que gobiernan el habla mucho más desarrolladas que el cerebro masculino, ¿sí? Los hombres tienen enormes fortalezas en actividades que sean muy, por ejemplo, de protección, de cuidado, porque sus conexiones neuronales están desarrolladas en esa materia. Entonces, es increíble si una empresa realmente se conoce, y vuelvo al tema del conocimiento, se capacita y descubre que conocer la diversidad cognitiva de su personal, muy por el contrario de creer que es un problema, es un enorme potencial de captar talento diverso enfocado a todos esos talentos y esas potencialidades que pueden tener las personas.
0: ¡Wow! Increíble, Maggie. Qué interesante información también nos compartes. Es impresionante conocer acerca de todos estos datos, amigos y amigas. Espero que también estén prestando mucha atención porque esta información vale oro. Y en ese mismo sentido, hay muchas cosas que aprendemos precisamente cuando nos abrimos a nuevos conocimientos, a nuevos estudios. Y como ahí nos ha estado compartiendo a lo largo del programa, también cuando nos abrimos también a nuevas percepciones. En ese mismo sentido, queridos amigos y amigas, estamos con Maggie Chiriboga, directora ejecutiva de Club de Vida con Neurodivergencia, y Julián Hidalgo Chiriboga, también hijo de Maggie, que nos comparten lo importante que es abrirnos a nuevas perspectivas y sobre todo entender qué significa neurodivergencia. Y sin más preámbulo, me gustaría dar el pase a una noticia muy especial, dos eventos que se van a ejecutar precisamente en poco tiempo y que Maggie ha también liderado con el tiempo, y me gustaría darle fuerza a esta parte. Desde Fudela siempre hemos comentado y hemos defendido la importancia del deporte para poder ayudar a construir una sociedad más justa, equitativa, solidaria y sostenible. Y Maggie también nos comparte ese valor deportivo que también ayuda a integrar, aceptar y a conocer más acerca de neurodivergencia. Maggie, vamos adelante con lo que es el NeuroRun. ¿Qué es y cómo funciona esta iniciativa?
1: Bueno, esta es una iniciativa que nos tiene con el corazón profundamente lleno. Es una carrera abierta absolutamente a toda la comunidad. Y porque lo que no podemos hacer bajo ninguna diferencia es separarnos. O sea, esta es una carrera para corredores, esta es otra, en cambio, carrera para personas que tengan algún desafío. No, para nada. NeuroRun5K.se es nuestra red de Instagram y ahí pueden tener toda la información. Pero esta es una carrera como cualquier otra, en el sentido de que recibe a corredores experimentados, profesionales. Pero el paso adicional es que recibimos también y nos estamos técnicamente preparando para recibir a personas que tal vez no han corrido nunca, que esta es su primera experiencia y que no quieren correr, que eventualmente quieren caminar. O sea, vamos a combinar las dos modalidades. Vamos a tener personas que eventualmente necesiten estar acompañados. Y eso es lindísimo, porque en el formulario de inscripción, una particularidad que tenemos es que nos puedes hacer saber que quieres acompañamiento. Y por otro lado, una persona que ha corrido o que ha caminado o que tiene algo más de experiencia o menos desafíos para hacer esta actividad, pues dice, no, sabes que yo quiero acompañar con alguien, quiero vivir esta experiencia de la mano de alguien. Igualmente, en el formulario puede hacernos saber que tiene esa voluntad y nosotros como organización nos encargamos de conectar. Y fíjate tú que a través de hacer eso, muy probablemente inclusive estemos construyendo relaciones de largo plazo. Gente que se conoce a partir de esto y luego ya conecta su vida y estamos no solamente generando un momento de deporte, sino un momento de comunidad, generar relaciones. Como dijo Julián, a él el atletismo le ha llevado a conocer nuevas personas. Ha hecho grandes y maravillosos amigos gracias a esto. Entonces, la NeuroRun nos espera con dos categorías, 1K y 5K, dependiendo la la presión al nivel que quieras tener. Nuestra ruta comienza en el Parque de la Carolina y avanza hacia el norte y da la vuelta. O sea, comienza y termina en el Parque de la Carolina, en el estacionamiento número uno, que es el más cercano hacia el jardín. Y una cosa preciosa que les invito a formar parte, a visitarnos, a estar, que mueve este propósito, es que el día 12 de septiembre, que es la víspera, el sábado, durante el proceso de entrega de kits, vamos a tener una feria, ¿sí? Una feria de emprendimientos donde vamos efectivamente a visibilizar a las marcas que han tenido la confianza y la gentileza de apoyarnos, no faltaba más, pero también y principalmente a los emprendedores de familias que viven la neurodivergencia y la discapacidad. Vamos a tener unos stands increíbles. El llamado y la invitación es apoyar, a visitarnos. No tiene ningún costo el acceso a la feria. Entonces, visítennos, conozcan lo que nuestros emprendedores son capaces de hacer. Y de esa manera están indirectamente apoyando al tratamiento, a las terapias, a los médicos, a las medicinas de las personas. Porque los cuidadores, lamentablemente, tienen que emprender porque las puertas de los trabajos para relación de dependencia no siempre están abiertas y ¿sí? No siempre se comprenden estas realidades. Entonces visítennos, por favor, o sea, compartan, inscríbanse, participen, compartan en sus grupos de amigos, en las empresas, o sea, motiven estos momentos increíbles donde van a hacer deporte, va a aportar a su salud, pero sobre todo hay una causa, hay un propósito más grande por detrás.
0: Muchas gracias, Maggie, por comentarnos esta gran noticia, amigos y amigas. No se pierdan tampoco de esta iniciativa tan importante. Más adelante repetiremos y compartiremos con ustedes medios para que puedan compartir a través de redes sociales parte de lo que es esta gran iniciativa. Y adicional, en torno a la NeuroRun, también hay una sorpresa que vamos a compartir con ustedes más adelante. Y en ese mismo sentido, hay otra iniciativa que también impulsa a Maggie, que tiene mucho impacto y mucho valor. Una iniciativa que integra tanto el sector educativo, el sector de derechos, familia, educación, como les comenté, y también de empresa. Estos cuatro sectores tienen un rol muy importante en lo que respecta a neurodivergencia, y me gustaría darle el paso a Maggie nuevamente para que nos pueda contar acerca de este summit que nos va a acompañar precisamente durante la jornada del 9 y el 10 de septiembre. Adelante, Maggie.
1: Sí, bueno, te juro que no puedo estar más emocionada por todas las actividades que estamos haciendo. El Summit Internacional es un espacio de educación. Y como tú me escuchas, yo regreso una y otra vez al tema del conocimiento y la educación. O sea, creo que por ahí es donde debemos partir. Entonces, este summit va a realizarse el día 9 y 10 de septiembre en el Quórum del Paseo San Francisco. Y vamos a tener, va a ser desde las 9 de la mañana hasta las 5 de la tarde, y tenemos cuatro ejes temáticos. La primera mesa es la mesa de derecho. Vamos a contar con abogados de prestigiosos estudios jurídicos. Adicionalmente nos acompañan visitantes del exterior. Vamos, en total nuestros panelistas son más de 20 entre las cuatro jornadas y nos visitan de 5 países en total. Vamos a discutir ahí y evaluar el estado de la normativa, tanto en el Ecuador como en otras legislaciones sobre neurodivergencia y discapacidad. La mesa número 2 es la mesa de educación. Fíjate tú la importancia de hablar de cómo tienen que ser los entornos educativos que precisamente acojan todas las formas de aprender, o sea, que se considere las necesidades de todos los estudiantes, las distintas formas de procesar la información. Igualmente vamos a tener invitados extranjeros ahí. La tercera mesa es la tercera mesa de familia. Vamos a hablar de todos los desafíos que una familia enfrenta cuando estás en un mundo de neurodivergencia y de discapacidad. Cómo esto impacta en la familia misma, en su entorno laboral, en su entorno educativo. Vamos a hablar con médicos, vamos a hablar con psicólogos, con psicopedagogos, con terapeutas sistémicos familiares que nos van a enseñar herramientas de cómo vivir y cómo enfrentar esta situación. Y la cuarta es la mesa de empresa. En la mesa de empresa, pues vamos a tener igualmente un panel maravilloso que nos va a hablar desde la perspectiva de talento humano, del perfilamiento que te contaba, basado en neurociencia, de la normativa empresarial que tenemos que cumplir como empresas, del compliance, de sostenibilidad. Entonces, definitivamente es un evento que no lo puedo calificar de otra manera que no sea maravilloso. Todavía estamos a tiempo de que las empresas se sumen, de que inviten y a su personal. Este definitivamente es un espacio que no puede ser perdido. Por ejemplo, ningún líder de talento humano podría quedarse fuera, ningún líder de sostenibilidad, ningún CEO, o sea, mandos medios altos de todas las empresas tienen que estar ahí. Toda la comunidad educativa debería estar presente, profesionales, asesores responsables de los departamentos de consejería estudiantil, de los colegios, padres de familia. ¿Cómo tú puedes, como padre de familia, exigir el cumplimiento de A o B tema en la unidad educativa si tú no sabes? Entonces, visita este espacio, o sea, regálate a ti mismo la oportunidad de conocer y aprender, y en consecuencia jamás ser de las personas que hablan desde la ignorancia o desde las personas que exigen pero que tampoco nunca aportan. Y la primera forma de aportarle al mundo es capacitándonos a nosotros mismos. Todos los abogados que practican en todos los aspectos de la vida, derecho corporativo, derecho educativo, derecho de sostenibilidad, compliance, inclusive hasta derecho ambiental. Fíjate que vamos a tener una charla maravillosa que conecta el tema ambiental con la diversidad y la capacidad. Entonces, nada, pues simplemente hacer la invitación para que todo el mundo se sume, y pues en ambos casos, tanto en NeuroRun como en Sinergia Diversa, toda la información está en nuestras redes, en nuestras páginas de Instagram. Por favor, síganos, y en las personales de Julián Hidalgo Chiriboga y de Maggie Chiriboga también encuentran la información.
0: Muchas gracias, Maggie. Es impresionante también todo lo que nos espera. Así que, queridos amigos y amigas, espero que hayan tomado nota de estas fechas tan importantes. Estas dos iniciativas, Sinergia Diversa y NeuroRun, también acompañándoles para que puedan conocer e informarse también más acerca de este tema tan importante. Querida Maggie, muchas gracias por instruirnos y por ayudarnos también a comprender estos términos. Queridos amigos y amigas, estamos a puertas de finalizar nuestro programa del día de hoy. Pero antes de cerrar, me gustaría que nuestros queridos invitados puedan expresar un mensaje también muy especial a nuestra querida radioaudiencia que nos escucha en esta mañana. Querido Julián, si te gustaría dedicar también unas palabras, también un mensaje para nuestra querida radioaudiencia, adelante.
2: A ver, mis palabras son que a los chicos jóvenes, niños jóvenes y adultos, no tengan miedo en probar un deporte, sea el atletismo, el fútbol, el tenis, la equitación. No tengan miedo en probar un nuevo deporte, y también que lleguen a sus sueños, cumplan sus sueños. ¿Por qué? Porque el deporte les abre muchas puertas y conocer nueva gente es espectacular. También quiero agradecer mucho a La Red, que es una radio que me ha gustado mucho escucharles. Espero que esté escuchando por aquí Maite, todos los que trabajan en La Red. Es un sueño mucho estar aquí. Gracias.
0: Gracias, querido Julián, por ese mensaje tan especial. Querida Maggie, te damos el pase para tu mensaje.
1: Sí, bueno, una vez más, invitarles a que formen parte de estos eventos. Creo que la manera de colaborar es participar en los dos casos, tanto en la carrera como en el congreso. Así que, bueno, o sea, quería adicionalmente decirte que muchísimas gracias tanto a Fudela como a La Red, y pues queremos hacerles la entrega de pases de cortesía, ¿sí? Tanto para la carrera como para el congreso. Entonces, ustedes nos dirán cuál es la forma en la que se les hace llegar o en fin, pero abiertos definitivamente a apoyar también con las iniciativas de Fudela. Cuenten con nosotros como un aliado, y para la sociedad entera, vincúlense a estas actividades participando. Como digo, esa es la mejor manera de apoyar.
0: Muchas gracias, querida Maggie, por contarnos también, y acerca de esta entrega de pases, sería muy especial que nuestros queridos radioescuchas puedan comunicarse directamente contigo para que puedan acceder a estos pases, ¿verdad? ¿Cómo pueden accederlos? Pueden comunicarse contigo a través de tus redes sociales y número de teléfono.
1: Claro que sí, todos los canales están abiertos. Si quieren, como les había mencionado, las redes sociales, nos escriben neuroran5k.es. Esta es nuestra página de Instagram. En el caso del congreso es Sinergia Diversa, en mi red personal, Maggie Chiriboga. Y si no, pues también les dejo inclusive mi número celular, no solamente para ganarse los pases, sino para cualquier persona que quiera conectar con nosotros y apoyar en cualquiera de las iniciativas y de cualquier forma. Entonces, mi teléfono es 0999-217209.
0: Muchas gracias, querida Maggie y Julián, también por contarnos y compartir su experiencia, sabiduría y corazón con toda nuestra radioaudiencia acerca de este tema tan importante. Amigos y amigas, hoy tuvimos el enorme placer de contar con la presencia de Maggie Chiriboga, directora ejecutiva de Club de Vida con Neurodivergencias, y Julián Hidalgo Chiriboga, hijo de Maggie, y también una persona que nos ha inspirado y nos ha contado parte de su propia experiencia de vida. Queridos amigos y amigas, hoy hablamos acerca de dos iniciativas, NeuroRun y Sinergia Diversa, que impulsan también el conocimiento, la información acerca de neurodivergencias también. Agradecemos a todas las personas que nos acompañan en este espacio. Les invitamos a seguirnos de cerca y conocer nuestro trabajo como Fudela. Lo realizamos con pasión y dedicación. Pueden conocernos a través de nuestras redes sociales. En Facebook nos encuentran como Fudela Ecuador y en Instagram y Twitter como @Fudela_Ecuador. También los impulsamos a que conozcan nuestro canal de Spotify, donde nos encontrarán como El Equipo Fudela. Gracias en especial a Radio La Red por permitirnos llegar a sus hogares un día más. Soy Christopher Tenorio y quiero recordarles que cada día es una oportunidad para trabajar juntos por un mundo más equitativo, solidario, justo y sostenible. Gracias en especial a quienes nos escuchan en este espacio que busca transformar vidas y generar oportunidades. Nos vemos el próximo jueves. Hasta pronto.

0: terminó el programa. El equipo Fudela deja la cancha por hoy. 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

0: ¿qué tal, amigos y amigas? Qué gusto saludar con ustedes en esta jornada a través de la red. Estamos arrancando con dos voces y oídos del deporte. En este día jueves, por supuesto que tendrá actividad en la Copa Conmebol Libertadores con Liga Deportiva Universitaria, con esta posibilidad de meterse en la discusión en los octavos de final y a partir de ahí pensar en la ronda de cuartos. Y a partir de eso también tendremos que repasar las novedades, todo esto que finalmente se va dando en las horas previas a este cruce. Si arrancamos con dos voces y oídos del deporte, vamos a empezar con la ronda de saludos. Vamos con el Pato Granja. Pato, bienvenido, muy buen día.
1: ¿Qué tal, Marquiño? Juanca, ¿cómo vamos, amigas, amigos? Bienvenidas, bienvenidos. Gracias por acompañarnos en este día jueves, ¿no? Para analizar muchos temas, por supuesto, siguen avanzando los torneos continentales. Hay clasificados, hay varios temas que ya se van armando en llaves. Obvio, probabilidades, gustos, disgustos de quién te puede tocar si es que clasificas. Y lo digo desde la óptica de los tres equipos ecuatorianos. Y, por supuesto, todo lo que implica el análisis de los partidos de hoy, ¿no? Todo esto avanza en medio de competencias en varios lugares, ¿no? Europa sigue además con varios niveles de clasificación de los tres torneos que ellos manejan. Todo esto en medio de la expectativa del arranque de algunos campeonatos, ¿no? Ya la Premier también arranca. Entonces, hay un ambiente, por supuesto, futbolero y deportivo de media semana y de casi arranque de fin de semana. Así que hoy vamos a analizar absolutamente todo esto y mucho más acá en Cóndor Voces y Oídos del Deporte. Gracias por estar acá con nosotros.
0: Y saludamos también con Juan Carlos Burbano. Profe, bienvenido.
2: Hola Marco, hola Pato, Danielito, a los oyentes también muy buenos días. Sí, ya tenemos clasificados a la siguiente fase de la Libertadores, empiezan a hacer sentir los brasileños. En estas etapas decisivas sacan su juego, su calidad, también su técnica, inclusive en los penales. Palmeiras, Flamengo, Platense, Palmeiras también haciendo bien las cosas. Flamengo tenía una revancha dura con Cruzeiro, que Cruzeiro había ganado con gol de Cheche Arroyo, pero Flamengo sacó su categoría y gana la clasificación. Así que sí, son equipos importantes que posiblemente sean rivales de los nuestros, de los ecuatorianos, si logramos pasar el día de hoy. Y también si Independiente logra el martes siguiente la clasificación. Entonces hoy es decisivo para Liga. Esperemos que haya bastante gente en el estadio y que sea esa gente, como decíamos ayer, se haga sentir en la forma positiva para que su equipo logre la clasificación. Igualmente en Ambato, se dice que allá en Ambato se va a llenar un estadio como para 16.000 personas. Entonces, que disfruten de ese partido. No es de todos los días tener un equipo brasileño como Santos en Ambato, así que lo disfruten y que puedan también hacer un gran partido. De ahí, por otro lado, ayer hablábamos del Deportivo Quito, goleó, sigue adueñado de ese tercer lugar. Esperemos que pueda dar el paso definitivo para quedar entre primero o segundo, como hablábamos de ayer, porque solo dos clasifican. Así que mucho para comentar, compañeros.
0: Y arrancamos por el partido de esta tarde, de lo que será una definición muy, muy importante para Liga Deportiva Universitaria. Hay que tener en cuenta también, Pato, profe, que en esta pugna por el tema del puntaje al Mundial de Clubes, también el Liga tiene que seguir dando pasos hacia adelante, considerando que, por ejemplo, uno de los rivales en este rubro para los albos, que es Estudiantes de La Plata, consiguió una importantísima victoria y que de alguna manera la discutíamos ayer, incluso sorpresiva en Chile, y sigue en competencia. Entonces, para Liga hay que hacer un partido inteligente, interesante. La serie está igual. El empate a unos en el partido de ida deja todo abierto, pero seguramente la diferencia es que, al menos en esa sensación de quién es más más completo como equipo, cuál de las dos escuadras está mejor construida hoy por hoy, ahí Liga, en esta sensación que hay que después refrendarla en cancha, parece que que tiene una ligera ventaja. Entonces, a partir de ahí, Liga debe pensar en que hoy necesita hacer un partido correcto para no pasar ningún sobresalto en una serie que por ahí podría tener alguna complicación en caso de que Liga no lo asuma así a este desafío.
1: Creo que siempre va a haber complicación. Me parece que hay que entender que estás jugando contra un equipo brasileño. Uno piensa en algunos jugadores que perdió el Mirassol. Sin embargo, logró traer también jugadores. Y cuando uno mira los rendimientos del equipo y muchas de estas cosas que se discuten a veces por un último marcador de un último partido, lo que es un error, lo que uno sí mira con el equipo es que rápidamente encontró un funcionamiento similar al que tenía antes del recambio de jugadores, más allá de quienes se fueron y de quienes llegaron. Y claro, mucho de eso tiene que ver porque la columna vertebral se sostiene, ¿no? Sostienes a tu guardameta o a tus guardametas, sostienes a tus zagueros centrales, a uno de tus marcadores de punta, lo tienes como principal figura, que es Reinaldo. Atrás casi no se mueve nada, lo incorporas a Japa, que es un cabeza de área, y que parecías más frágil, tiene quien lo ayude, a Neto Moura, tú piensas en el tema de Alisson, y adelante, finalmente, esto de sumarlo a Bruno Santos es muy importante para lo que ya hacían, ¿no es cierto? Eduardo, Carlos Eduardo, lo que hacía Carioca, me parece que no cambió mucho Mirassol, más allá de esto que podemos discutir. Lo que sí me parece es que hay que tener este principio, ¿no es cierto? Necesario de entender que igual estás contra un equipo de una muy buena billetera, con varios jugadores que tienen un desarrollo importante, algunos se conocen muy bien, el técnico es el mismo, creo que esto no hay que perderlo de vista. Después, Liga probablemente, ¿sí? Igual análisis que hicimos en su momento en zona de grupos, tal vez en muchos puestos, hablando individualmente, tiene más riqueza. El tema es funcionamiento. Y Liga está en una etapa donde todavía quiere perfeccionar, bajo el mandato de un nuevo técnico, ese funcionamiento. No creo que vaya a ser sencillo, ¿sí? Liga, incluso hoy, dadas las condiciones, estos últimos años de los torneos, no es que tiene un gran hándicap porque marcó un gol, porque trae el empate. La serie está abierta. La serie sigue estando a un gol. Y eso lo sabe Mirassol, ¿no? No es que se oculte esto, que no lo conocen, no. Y claro, lo que decía Juanca, toma vigencia. Los brasileños ya en estas etapas tienen capacidad de hacer varias cosas que el resto de América no, de incorporar jugadores. Y uno dirá, ah, pero Gabriel Barbosa no es un jugador de 20 millones. Estamos de acuerdo, pero es un jugador de más de 1.5 millones. Y uno dice, ¿nuestro fútbol puede traer uno de 1.5 millones de una etapa a otra de Copa? Y creo que todo eso tiene que configurar un poco el análisis. Así que hay que trabajar el partido, hay que entender lo que nos estamos jugando como país, y no lo digo hoy solo con Liga, le pasará lo mismo a

0: tomado en cuenta, estoy seguro que va a venir con ese ímpetu y con esas ganas de incorporarse al primer equipo de la mejor forma. Hoy Liga también tiene una ausencia importante. Yerlin Quiñones sé que tiene amarillas y no juega hoy, si ustedes me corrigen. Pero si no juega hoy, yo
1: Es
0: creo que
1: correcto.
0: es
1: No
0: la
1: juega.
0: gran oportunidad, Pato y Marco, la gran oportunidad. Creo que hoy es el día como para Daverson. Creo que es el partido clave en el cual Daverson debe sellar ya con su firma y decir, aquí estoy presente. Y así como le quedó viendo a la hinchada del Aucas del otro día, hoy tiene que regresar a ver a su hinchada para festejar. Entonces yo creo que Daverson es la oportunidad clave hoy día para reemplazar a un gran jugador como Daverson. En el ataque puede ser junto con Estrada. Para mí, Janner Corozo podría ser ese extremo. Y sumar al ataque un Daverson que ha venido sumando minutos, entrando desde la banca, tratando de hacer algunas paredes, juntarse. El otro día fue titular, es verdad. Entonces yo creo que es la gran oportunidad para que Daverson pueda ser titular. Eso es lo que yo pienso que se podría dar. Ahora el profesor Álvarez, por supuesto, es el que los tiene ahí en el día a día y sabrá quién es el mejor reemplazante, un extremo por izquierda en ese sentido. Porque tiene también una variante que podría ser que Carabalí sea ese extremo y sumar a uno de los centrales que tiene, como Ayala, como el mismo Richard Mina, para jugar junto con Segovia y Cadé. Entonces, el jugador que le toque hoy día, creo que es una gran oportunidad para demostrar por qué está en liga. El mismo Ayala podría ser, que Ayala, inclusive su empresario, dio algunas declaraciones y estaba buscando tal vez otro equipo. Entonces, si es que Ayala también puede tener la oportunidad hoy, creo que es una gran oportunidad para que él demuestre por qué está en liga. Entonces, el partido de hoy es sumamente importante. La hinchada también, ayer yo decía que si es que realmente es como terminar de armar el rompecabezas. La hinchada, si es que logra crear ese ambiente positivo, inclusive en los momentos difíciles es donde más debe sentirse ese aspecto positivo, seguro que Liga puede convertirse en un rival importante para los brasileños en la siguiente fase.
1: Y habrá que ver finalmente si en esta ausencia de Yerlin Quiñones, Gustavo Álvarez solamente mueve el jugador, ¿no? Un nombre por nombre o si hay algún ajuste desde la manera en que pare su equipo. Y esto tiene que ver sobre todo en este momento con que a Liga no es que le sobran jugadores como para cubrir esos espacios. Entonces, no sé si tal vez pensando en el buen momento de Yerlin lo resienta mucho más. Una ausencia siempre te genera un poco de ruido, pero si el que no está es uno de tus jugadores más destacados, como lo ha sido Yerlin en este último tramo, reencontrándose un poquito con lo que fue su mejor versión, aquella de Libertad, que precisamente le abrió el camino para dar el salto hacia Liga. Veremos si Álvarez decide acomodar su equipo de una manera diferente. Eso ya se lo sabrá una vez que Liga presente la alineación y se pare en cancha, ¿no? Pero después, por ejemplo, hay que ver cómo le terminan de responder varios de sus jugadores, y esto es interesante. Ayer Lucho Segovia hablaba en este contacto con la prensa, y él hacía esta autocrítica, ¿no? Que no ha estado bien en algunos pasajes y de que sus errores en alguna medida han complicado en varios tramos la actuación de su equipo. Entonces, con base en estas palabras, con esta sensación que queda de que identificado el problema es mucho más sencillo de corregirlo. Veremos si esos rendimientos que tal vez en alguna medida defeccionaron en algún pasaje terminan de acomodarse y de ir en alza. Por ejemplo, lo de Daverson, en su recorrido como jugador, nunca ha sido el que se ponga el equipo al hombro. Siempre ha sido un jugador que te aporta como actor de reparto. Y que te aporta a veces más en estas en esta otra faceta, ¿no? De sacarlo del partido.

0: tu rival, de desesperar al que está enfrente. Entonces, lo de Daverson seguramente seguirá siendo importante en la medida en donde vaya sumando, desde donde sabemos todos que lo ha hecho a lo largo de su carrera. Y a partir de ahí, da la sensación de que hoy Liga, si encuentra una vez más a un Michael Estrada enchufado, si encuentra un par de rendimientos de jugadores que vienen de atrás pidiendo espacio, como lo hicieron en el Superclásico, Liga es un equipo que está diseñado como para complicarle la vida a Mirasol. Mirasol sí es un equipo diferente al que ya visitó el Estadio Rodrigo Paz, pero claro, en la manera de encarar el partido, no sé si varíe mucho teniendo en cuenta que la dirección técnica es la misma. Y a partir de eso, el equipo, no sé si como plan A tenga el venir a buscar que la serie se extienda lo más lejos posible en el resultado y lo más cerca de la definición por penales. Esto de si no puedes ganar, no pierdas, no sé si eso está en la consideración de Mirasol, pensando en que enfrenta a un rival que línea por línea sí parece que le podría sacar algo de ventaja, mucho más pensando en que se juega hoy acá en Quito.
1: Creo que la ausencia de Yerlin Quiñones finalmente sí te marca un sinnúmero de dificultades, porque creo que si había algo definido, ¿no es cierto?, en este momento con Gustavo Álvarez, era un puntero a la izquierda y que era Yerlin Quiñones. Y queda esto como una gran inquietud, ¿no? No puedes contar con Yerlin. ¿Qué implica esto? Otro jugador que esté en esa posición, esto que decía Juanca, ah, bueno, que sea Carabalí y veo atrás quién pongo, cambia el módulo, pensamos en línea de tres, no, regresamos a una zona, pensamos que adelante cambia el módulo, con otro volante, con otro centro delantero. No olvidemos que él ha jugado, más allá de que en el último partido fue Redes y que normalmente ha sido Janer, no botado a la derecha ese jugador, sino normalmente muy cercano al centro delantero, como una especie de medio punta. Y uno alrededor de esto tenía esto como claro, ¿no es cierto? Sin importar el rival, sin importar el momento, local, visitante, Aucas, el que sea, Yerlin, puntero izquierdo. Me parece que al no tenerlo, sí abre este abanico, esta enorme opción de pensar en un sinnúmero de temas de cómo funcionar, de cómo esto puede, por supuesto, hoy ajustarlo Gustavo Álvarez. Me queda a mí la inquietud. Juanca decía, pensemos en otro centro delantero, pero después uno dice, pero si juega Janer, ¿Janer va a ir a la izquierda o Janer es el media punta? Entonces, si es eso, ¿para qué Janer? ¿Por qué no otro manija? ¿Por qué no Alvarado? ¿Por qué no Tobar? Los etcétera, ¿no es cierto? Creo que se abre esa discusión.
2: Por ejemplo, en el Delfín, Janer lo hacía muy bien de extremo por izquierda. En Barcelona en algún momento también fue extremo. Y acá en Liga, sí, empezó ahí, después se juntó con Estrada y sabemos cómo se entienden los dos. Pero ante la necesidad, yo sí le veo a Janer cumpliendo por la banda izquierda. Y juntándola en el medio a Daverson con Estrada, si bien uno dice, se parecen, yo creo que en algo sí se parecen. Son jugadores que juegan un poco de espaldas, un poco que retroceden el balón cuando lo protegen y se apoyan con el volante para luego profundizar. Daverson a veces, en vez de dar ese paso retrasado, lo que hace es habilitar de primera para la pared, lo cual es súper interesante. Creo que Estrada protege más e inclusive gira. Ahora, si pensamos eso fuera del área, le podría dar a Liga ese pivot con el cual, en quien apoyarse en algún pase, sostener y pasar al ataque y recibir de nuevo. Y si decimos vamos a jugar con centros, son dos jugadores muy altos, corpulentos, que podrían ganar también por arriba. Entonces, yo veo esas ventajas ahí en ellos jugando fuera del área y también dentro del área. Y la ventaja de Janer Coroz es que Janer viene con regularidad jugando no en su mejor nivel, pero jugando. Y creo que volver a esta posición a los tiempos, él la siente, él la conoce, se puede juntar ahí con los volantes como Pretel, como González, que es un jugador que siempre pide la pelota, el mismo Cornejo. Y yo creo que con estos tres también es importante el ritmo que se le va a dar. O sea, Pretel, Cornejo y González es clave que le den ritmo al partido. No sé si ustedes escucharon las declaraciones de Segovia cuando al finalizar el partido él se hacía responsable de su error. Y él decía, sí, me hago cargo de mi error, es para avanzar, para la autocrítica es para mejorar. Pero yo tenía claro, decía él, que los brasileños temen a la altura, lo cual es verdad. Y si bien es cierto, han clasificado varios brasileños, ya lo decíamos, Fluminense, Palmeiras, Flamengo, yo creo que estos jugadores de Mirasol, no sé si alguna vez jugaron en la altura, porque muchos de Palmeiras, Flamengo, posiblemente sí, pero Mirasol capaz que es la primera vez que viene a jugar a la altura, entonces es importantísimo darle el ritmo. Si es que hay un foul, asiento y juego. Si es que hay un lateral, enseguida que me pasen la pelota, saco enseguida. No darle respiro al equipo. Y ahí Pretel, Cornejo, González tienen que darle mucho ritmo al juego. Uno, dos toques, que la pelota corra, que vaya de un lado a otro, que el equipo se desgaste, que los brasileños corran realmente y que no tengan mucho la pelota. O sea, ahí la recuperación. Entonces creo que los tres, si que juegan de titulares, Pretel, González y Cornejo nuevamente, son claves para recuperar la pelota y darle ritmo.
0: Y seguramente lo que también va a necesitar Liga es marcarle la cancha rápidamente a Mirasol. Lo decíamos, Segovia apuntaba esto, que es una realidad, y esto al margen de que se ha visto varios equipos brasileños que han podido ser competitivos acá en varias visitas, no solamente con Liga, sino el tema pasa por cómo juega Mirasol en general. No es un equipo, incluso jugando de local, no era un equipo que buscaba ser protagonista ni generar un juego vertical que sea intenso durante varios pasajes largos. No, es un equipo más bien que trata de controlar la pelota, trata de saltar líneas cuando es posible. Esto lo marca desde su forma de jugar, no pensando en el lugar en el que va a jugar. Entonces Liga lo que necesita es combinar esta forma que tiene Mirasol de encarar los partidos, que tal vez no es tan ambiciosa, no es tan agresiva, y va a ser mucho menos jugando lejos de casa, con este temor que existe, que es real, que los brasileños le tienen, no digamos temor, este respeto exagerado a la altura. Y a partir de ahí, si Liga encuentra cómo ponerlo contra un arco rápidamente, se le va a hacer eterno el partido a Mirasol. Claro, ahí ya dependerá de lo finos que estén los jugadores en ofensiva para que el equipo de Gustavo Álvarez pueda sacar diferencia rápidamente. Entonces, el escenario es favorable, porque además, pensando en estas particularidades, en estos temas muy puntuales, Liga no deja de jugar con algo que podría ser una ventaja, una ligera ventaja, que depende de la propia Liga lo que pase en su cancha con su gente. Porque no hay una diferencia desde el marcador en el global. El 1-1 de Brasil es importante desde ese aspecto. Sí, Mirasol también está a un gol de hacer suya la serie, es real, pero en este escenario en donde ambos necesitan apenas un gol para poner la serie a su favor, todo esto otro que suma como una carga con la que tiene que convivir Mirasol, le es favorable a Liga. Ahora dependerá de Liga qué tan rápido puede sacar diferencia en esta suerte de ventaja que existe por el entorno, por los planteos y también en algunas líneas por los jugadores. Habrá que ver cuán agresivo o cuán ambicioso es Mirasol en los pasajes de partido en donde le empieza a faltar el aire, por ejemplo. O sí, para evitar que en algún pasaje del partido le falte el aire, la decisión es rápidamente cerrar líneas y lo decíamos en el saludo. Y como una opción de partido, como un plan de acción, tratar de que la serie se mantenga igualada la mayor cantidad de tiempo posible hasta ver si hay alguna posibilidad de responder.
1: Vamos a nuestra primera pausa.
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2: 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Le informa la hora, 11 horas, 5 minutos.
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0: Bueno, estamos de vuelta. Realmente estamos muy contentos de poder tener esta entrevista para toda la afición del Ecuador. Es muy interesante tener un entrenador ecuatoriano en el extranjero. Y mucha de la gente preguntará quién es. Yo les puedo decir que es Miguel Bravo. Miguel Bravo, un técnico muy reconocido acá en el Ecuador y ahora en México. A Miguel lo conozco personalmente, pudimos compartir en las formativas de la selección del Ecuador. Luego Miguel se fue a México y actualmente está consolidado como entrenador en el Cancún Fútbol Club de la Liga Expansión de México. Realmente ha hecho una excelente campaña en ambos torneos, es el equipo que más puntos hizo, lastimosamente en los playoffs se ha quedado, pero quedó segundo en la apertura, segundo en la clausura y es el equipo que más puntos hizo. Así que realmente está muy consolidado y tenemos el gusto de tenerlo. Así que bienvenido Miguel, te mando un abrazo. Para empezar la entrevista, yo quisiera que nos cuentes cómo ha sido el proceso de adaptación en México, en Cancún. No es fácil tomar la decisión de ir a un país como el mexicano y consolidarse en tan poco tiempo, Miguel. Así que te mando un abrazo, te felicito y cuéntanos, por favor, cómo ha sido este proceso de consolidación en este equipo Cancún.
1: Hola Juanca, qué gusto. Hola Pato, hola a toda la afición, a toda la gente de la red. Bueno, esta ha sido una muy buena experiencia, tanto profesional como personal. Yo siempre tuve el reto cuando fui jugador de poder salir del país. Lastimosamente no se me dio siendo jugador, hoy sí como entrenador y creo que es una gran experiencia, como dije, de profesional y de vida. Ya este va a ser mi segundo año. Como tú comentaste, Juanca, tuvimos un buen primer año, logramos ahí, nos quedamos en semifinales, pero en ambos torneos fuimos el equipo que más puntos hizo y sobre todo que logré adaptarme bastante bien al medio mexicano. Hemos logrado consolidar un grupo de jugadores bastante jóvenes. Acá yo estoy dirigiendo la Liga Expansión, que vendría a ser como una Serie B, donde momentáneamente no hay ascenso, están haciendo algo similar a lo que es la Liga MLS, que no hay ascenso. Entonces, la mayoría de los equipos buscan tener equipos más jóvenes, donde se pueden dar oportunidades a los chicos que en primera no tienen espacio. En la Liga MX hoy hay 9 extranjeros, entonces el jugador joven mexicano quizás no tiene espacio y lo está teniendo en la Liga Expansión, ¿no? Que son los jugadores que principalmente nosotros recibimos en el Cancún. Entonces, además de competir en la Liga, de buscar llegar a lo más alto, el club también tiene como objetivo principal desarrollar jugadores jóvenes. Y ahí creo que fue mi perfil en Ecuador de haber al haber estado en equipos formativos que les encajó, ¿no? Entonces, la verdad, contento por este primer año y ahora ya arrancando el segundo año.
0: Miguel, yo pude ver tu trabajo en vivo, en persona, con la selección sub-20 y realmente yo reconozco que tú tienes ese talento de potenciar jugadores. Entonces, si el equipo quiere promocionar jugadores, quiere vender jugadores, creo que tienen al mejor. Entonces, me alegro que estés por allá haciendo un gran trabajo junto a Omar, a quien también le mando un abrazo. Así que yo les felicito. Y quisiera que nos cuentes acá, ¿cómo es el jugador mexicano? ¿Es receptivo? ¿Es inteligente? ¿Tiene hambre? Y también, ¿por qué no se exporta tantos jugadores mexicanos? Yo sé que se gana bien en México, pero Europa es, creo que, el sueño de todo jugador. Pero, ¿cómo es el jugador mexicano y si tiene ese sueño de ir a Europa?
1: Perfecto. A ver, el jugador mexicano, un poco por su biotipo, que no es un jugador que sean los más rápidos, ellos han tenido mucha, durante toda su formación, han tenido muy buenos entrenadores. Aquí en México hay entrenadores de todas partes del mundo. Hoy, bueno, por aquí está hoy en la Liga MX, está Renato Paiva, está también Guillermo Almada. Bueno, varios entrenadores conocidos del medio ecuatoriano que han triunfado en Ecuador y que están en México. Entonces, el futbolista mexicano le da mucha, mucha, mucha importancia a la parte táctica. Creo que acá el jugador mexicano puede cambiar de sistema. Prácticamente tú les das uno o dos entrenamientos y pueden pasar de línea de tres a línea de cuatro. Eso lo manejan bastante bien. Creo que técnicamente son buenos también. Obviamente el jugador ecuatoriano, como dije, tiene el biotipo que es mucho más rápido desde lo individual, ¿no? Entonces, en eso creo que se destaca el jugador mexicano en el conocimiento táctico. Han sido, la verdad, bastante receptivos los chicos, muy, muy receptivos, con ganas de crecer, con ganas de mejorar, con mucha ambición. Algo que me gusta aquí, que con el jugador mexicano, cuando yo tengo estas charlas uno a uno, a mí me gusta mucho tener conversaciones con los jugadores, plantearles objetivos, enseñarles videos. Vi gente muy abierta a mejorar y muy abierta sobre todo a conversar, a debatir, abiertos a conversar. Eso le he visto, eso creo que ha favorecido mi adaptación. También obviamente aquí estoy con Omar, también estuvo José Arpi, que era también parte de mi grupo de trabajo, que hoy está de asistente en Barcelona, pero también nos rodeamos de un cuerpo técnico mexicano que también nos ha ayudado mucho en la integración acá en México. Respondiendo a la pregunta de que por qué no salen los jugadores de Europa, es porque el mercado de la Liga MX es un mercado que primero paga muy bien y que las transferencias internas uno pueden ver que gastan 10, 15 o 20 millones de dólares en un jugador. Entonces, para poderse ir a Europa en una primera venta tienen que ser transferencias muy, muy altas. Justo ahora están hablando de la posible transferencia de la hormiga que juega, bueno, en la selección de México, que es el delantero goleador de Chivas. Tiene una oferta de 15 millones al Olympiacos de Grecia, ¿no? Pero esos son valores que para el fútbol mexicano lo puede pagar otro club mismo. O para eso, incluso muchas veces a ellos les justifica retenerles por ese valor. O sea, no es un monto que a ellos les llame la atención. Entonces, en Ecuador, a diferencia, por 15 millones se va ese instante si es que llega una oferta por ese valor, ¿no? Entonces, creo que los montos que se manejan en la Liga MX hace que sea más difícil que el jugador se vaya. Y además que ganan muy bien. Entonces, por ejemplo, me comentan muchas veces los jugadores que si el primer paso es a Bélgica o es a Holanda, donde normalmente se van de América, se van para un primer paso en Europa, van a ganar menos que en México. Entonces ahí es donde el jugador dice, bueno, gano menos, sigo en México, que estoy en mi casa, en mi clima y todo, entonces eso hace un poco difícil, ¿no? Entonces, a la final, los jugadores que se van terminan siendo los que se van muy, muy, muy jovencitos antes de los 20,
0: Ya,
1: por lo general.
0: entendido, entendido. Miguel, ¿podrías hacer una comparación tácticamente del ecuatoriano con el mexicano? O sea, por ejemplo, en el partido del Mundial, México-Ecuador, creo que fue un partido, claro, que hemos hablado del escenario, de la emoción, de la presión, de todo lo que vivió la selección, etcétera, pero tácticamente sí, sí nos superaron. ¿Podrías tal vez hacer un análisis de ese partido en comparación con todo lo que has vivido allá en México? Y luego también en otra pregunta, cuéntanos tu proceso de informativas del Ecuador. ¿Tú tomaste la decisión de salir? Y ahí mismo en esa pregunta, si quisieras dirigir acá.
1: Juan, a ver, respecto del partido del Mundial, siempre se me hace un poco complicado poder opinar, digamos, del trabajo
0: Sí,
1: de
0: de un
1: otro
0: colega.
1: entrenador o todo. Sí,
0: Ajá.
1: obviamente, y siempre me ha gustado ser respetuoso, pero
0: Sí.
1: creo que México, en la parte táctica, como había comentado, trabajan mucho. Ellos, por ejemplo, pueden reconocer muy bien cómo está presionando el rival. Entonces, ahí se podía ir viendo que, por ejemplo, cuando Ecuador salía a presionar con el doble delantero, le encontraban por lo general al volante central, al 5, le encontraban libre. Después comenzaron a presionar saltaba Moisés Caicedo, saltaba Pedro Vita y empezaban a encontrar la espalda de ellos. Y ahí los centrales empezaron a achicar con los medias puntas que quedaban libre y ahí fue los momentos que ellos empezaron a encontrar la ventaja. Al espacio, ¿no? Entonces creo que ese tipo de encontrar la ventaja lo saben hacer muy bien porque yo veo las divisiones inferiores, veo la Liga de Expansión, la Liga de Primera. Creo que ellos acá en general, el futbolista mexicano, van reconociendo muy bien cómo el rival presiona, ¿no? Entonces Ecuador iba modificando las presiones y México iba encontrando las ventajas. Pero eso no creo que sea un tema digamos, en sí de la selección, sino eso ya lo reconoce el jugador tipo mexicano. ¿Por qué? Porque le dan mucho enfoque desde toda su formación y saben que la forma que pueden competir es desde lo táctico y desde lo
0: Ajá.
1: técnico, porque desde lo
0: Sí.
1: físico no van a
0: Sí.
1: competir, desde lo físico
0: Okay.
1: no compiten. Y con respecto de mi salida de Ecuador, bueno, yo ya había terminado contrato, ya creí que ya era el momento de mirar hacia adelante. Creo que en la selección fue un proceso de gran crecimiento para mí. Se viven muy buenas experiencias y creo que no hay, tú, Juanca, que jugaste un mundial, pues no hay el máximo orgullo para todos los ecuatorianos de haber podido dirigir la selección. Me quedo con sentimientos agridulces de la selección, porque por un lado siempre habrá el objetivo de hacer crecer a los jugadores, de que los jugadores puedan llegar a llegar a la selección mayor. Entonces, por ejemplo, yo veo con mucho orgullo, me da orgullo que 9 chicos que estuvieron en mis procesos, en los procesos de sub-20, sub-23, jugaron el mundial el mundial de ahora de mayores, pero obviamente que me hubiera ido, esa es la parte positiva, ¿no? Pero en la parte negativa, pues me hubiera gustado sacar mejores resultados en los sudamericanos, en los mundiales, poder conseguir mejores resultados, ¿no? Que creo que la sensación que me llevo agridulce, ¿no? Por un lado, haber ayudado en el crecimiento de jugadores, quizás hay otros jugadores que no llegaron a la selección mayor, pero que para mí hubo una mejora notable. Por ejemplo, un caso así muy, muy notorio es el de Elian Caicedo, que era un chico que nosotros lo observamos en la sub-19 de Muxugruna, que era un delantero bastante interesante, pero que no estaba todavía en su mejor forma física, tenía que mejorar su dieta, su nutrición, su gimnasio. Entonces hicimos todo un proceso largo con él, un proceso de mejorar sus hábitos, y bueno, eso le llevó a que vaya al sudamericano, a que luego meta goles primero que firme por primera vez un contrato en su propio club, que debute en su club, que juegue Copa Sudamericana. Entonces, así como hay casos vistosos, como quizás el de Jeremy Arévalo, que puede ser alguien más notorio que estuvo en nuestro proceso, pero también hubo otros chicos que de cierta forma, yendo a la selección, viendo videos, yendo al gimnasio con nutrición, o sea, es decir, tratar de llevarles a un siguiente nivel de entrenamiento y de mejorar sus hábitos, pues de ellos hayan mejorado sus carreras, ¿no? Entonces eso creo que te da la selección, es algo que quizás la gente no ve y que a mí me deja tranquilo con mi trabajo, pero sí con un sinsabor de no haber podido sacar buenos resultados en las competencias.
0: Entendido totalmente, Miguel. Te doy paso con Pato Granja, que también te va a hacer algunas preguntas.
2: Hola, Miguel,
0: Gracias,
2: ¿cómo
0: Pato.
2: vamos? Un abrazo, como siempre. Y me quedo con varias inquietudes de estas primeras preguntas y de las respuestas, Miguel. Y la primera, me enfoco un poquito en el tema del fútbol mexicano como tal. Este mismo hecho de que pueden pagar más, que pagan mejor, ¿no genera una especie de conformismo en los jugadores? Incluso con esto de que de la liga de expansión no tienes ascenso. Esto es como en este embudo en el que se convierte el profesionalismo y el primer nivel del fútbol en cualquier país, que siempre es angosto. Esto no genera que muchos buenos prospectos o jóvenes queden básicamente en nada, que algunos que prometen ni siquiera puedan llegar a mostrarse en el máximo nivel. ¿Cómo lo analizas tú después de estar ahí un año completo?
1: Hola, Pato, buen día. En Liga Expansión, lo que yo he podido ver es que el jugador tiene muchísima hambre y deseo de llegar a primera. Sí, a mí me toca recibir chicos que no han tenido oportunidades en equipos de primera, que regresan a Expansión y que con muchas ganas, con mucha ambición. Por ejemplo, nosotros 5 jugadores hemos hecho que lleguen a primera. Quizás uno de los más marcados es Jorge Díaz Price, que hoy es figura en Toluca, que fue ya metió gol en la final de la Conca Champions. Él jugó con nosotros, tuvo ese proceso y hoy está triunfando en uno de los grandes de México. Entonces, sí hay esa ambición, pero obviamente no hay muchas plazas en primera, ¿no? Porque como ustedes vieron, hay 9 extranjeros, entonces la plaza para el jugador mexicano son muy, muy, muy pocas. Otro caso, por ejemplo, marcado es el del Atlante. El Atlante estuvo jugando con nosotros Liga Expansión, compró la franquicia de Mazatlán y bueno, varios jugadores que estuvieron en Expansión están jugando. Ahí está también Jairón Charcopa, que jugó Expansión y ahora está jugando Liga MX. Está Johan Julio, está Diogo Bagui. Bueno, están 3 ecuatorianos ahí en Atlante. Entonces, hay espacio y hay la ambición, pero quizás no hay la oportunidad de que de que muchos lleguen. O sea, la realidad es que van de expansión a primera es más a cuenta gotas, ¿no? No hay muchos espacios. Por eso es que varios clubes, incluyendo el Cancún FC, hoy han demandado a la liga, ante el TAS, para buscar justamente que se reactive el ascenso, ¿no? Porque para criterio de todos nosotros, la competitividad de haber el ascenso va a permitir que equipos enteros puedan subir, de que en primera también haya la competitividad de que, bueno, si no hago bien las cosas, desciendo. Entonces, en eso se está luchando. Por otro lado, el concepto de la liga, al no permitir hoy los ascensos, es que ellos quieren que el producto de la liga puedan haber buenos estadios, puedan haber buenos proyectos de formativa. O sea, tiene un buen fondo, pero todavía no se logran poner de acuerdo en qué es lo que necesita un equipo de expansión para poder jugar en primera y poder cumplir con todos los requisitos de estadio, de infraestructura, de formativas, etcétera. Entonces, están en ese proceso. A la final, los que terminan tomando las decisiones son los dueños del club. O sea, los dueños de los clubes, y ellos son los que no están permitiendo, porque obviamente al haber descenso, pues sus inversiones se verían muy, muy perjudicadas, ¿no? Entonces, yo creo que respondiéndote en corto, en expansión hay mucho deseo, pero hay pocas plazas, y obviamente el jugador ya mexicano consolidado en la Liga Mexicana, que gana un muy buen salario, tendría que recibir una muy buena, muy, muy buena oferta de un muy buen club en Europa para poderse ir. Yo creo que ciertas ligas más chicas o equipos donde ganan menos, quizás al mexicano común o promedio no le llama mucho la atención, ni tampoco al club, porque al final terminan siendo transferencias que para el fútbol mexicano es poco dinero. Entonces, el jugador mexicano le gusta su liga, está conforme, los estadios casi siempre están llenos. Entonces, ese creo que es el motivo por lo que el jugador mexicano se queda en su país.
2: En otro tema, Miguel, hablabas tú un poco de este tema táctico, ¿no? Lo veíamos incluso en varios pasajes del partido entre las selecciones nuestras y de México. Uno piensa en varias razones, tal vez, y allá va un poco la pregunta, Miguel. Tiene que ver con la formación del jugador. Hay un nivel de formación en la parte baja, desde qué edad, mejor que el nuestro, más completo que el nuestro. Tiene mucho que ver con que, a diferencia de nuestro país, donde tenemos poco espacio los técnicos nacionales, no logramos traer a técnicos del nivel que van a México y estos te transmiten de una manera distinta el conocimiento, ¿no es cierto? Están como en el prime de sus carreras y, por supuesto, en la élite. ¿Cómo es este tema? ¿Qué necesitamos nosotros acá para que nuestro jugador sea más completo, incluso desde este punto de vista táctico?
1: Perfecto, Pato. Yo creo que Ecuador llegan muy buenos entrenadores. Obviamente se puede ver desde recuerdo a Pellegrini, que tuvo una muy buena carrera en Liga, River, después Real Madrid, etcétera. Siempre llegan, pero obviamente son a dar sus primeros pasos, ¿no? Ya llegan a México más consolidados. Y llegan de distintos lugares. Hay muchos argentinos, uruguayos, brasileros, españoles. Entonces creo que todo ese tipo de distintos entrenadores van dejando también conocimiento a los jugadores, ¿no? Entonces yo creo que aquí el enfoque yo lo veo diferente. No sé si completo, porque también creo que en la parte física se puede trabajar mejor acá. Hay ciertos clubes que le dan mucha importancia a lo técnico y a lo táctico, pero le dan poca importancia a lo físico, que es algo que yo destaco en Ecuador, que siempre en Ecuador tú vas a encontrar que trabajan, de lo que yo he podido observar, de lo que he recorrido en el país, se trabaja bastante bien la parte física, la parte de fuerza, la parte de velocidad. Entonces siempre te vas a encontrar jugadores muy rápidos, muy buenos en el uno contra uno, el jugador ecuatoriano. Y hay varios clubes que sí trabajan bien también la parte táctica, pero quizás la generalidad de México le dan mucho más enfoque a la parte técnico-táctica y menos a la física. Y en Ecuador creo que le dan bastante a lo físico, que a la final el Ecuador también, los jugadores ecuatorianos también destacan por eso, ¿no? Entonces creo que los equipos que logren en Ecuador poder darle un enfoque total y que puedan abarcar todo, ¿no? La parte física, técnica, táctica y también la humana, porque también a la final es importante abordar los hábitos, cómo viven, poder que sea gente educada, que a la final la gente educada, la gente que tiene buenos hábitos, buenos comportamientos, también son los que tienen carreras largas, ¿no? Carreras que se logran sostener a través del tiempo, ¿no? Entonces, esa es la formación integral, ¿no? Entonces, creo que Ecuador va mejorando, va dando buenos pasos cada vez. Que pude visitar los distintos clubes con la selección, veo que se está invirtiendo más, que están teniendo, los clubes están teniendo cada vez gimnasio, casa club, etcétera. Entonces creo que eso ha ayudado, creo que todavía se puede mejorar mucho, mucho más, pero creo que Ecuador ha dado buenos pasos en cuanto a la formación.
3: Miguel, qué gusto saludar contigo. Marco Fuentes te saluda. Y esto un poco pensando en algo que se volvió parte del imaginario, de esta sensación que había, sobre todo por la facilidad que ahora hay de consumir redes sociales, de que la relación del mexicano y el ecuatoriano no es buena, de que hay esa rivalidad. Desde tu experiencia en esta consolidación que has tenido tú como técnico del Cancún, con tu cuerpo técnico, además, ¿es real esto o es esto que da la sensación de que queda en el imaginario? ¿Has sentido que el mexicano tiene este reparo con el ecuatoriano o es esto que suele tornarse como una verdad a partir de redes sociales? ¿Cómo lo has podido vivir desde adentro, dirigiendo ahí en Cancún?
1: Hola Marco, buen día. Nosotros en el día a día, el mexicano ha sido muy, muy amable con nosotros. Mi familia que van, mis hijos que van a la escuela, todos se han integrado bastante, bastante bien. Aquí han vivido muchos ecuatorianos que han trufado, muchos jugadores que han trufado. Entonces creo que el mexicano es muy amable en el día a día. También es muy nacionalista, creo que es algo de destacar, que son muy orgullosos de su país y obviamente cuando se juega la selección todo se magnifica, ¿no? Entonces se magnificó ese partido, la sensación de que Ecuador se sentía que podía ganar, México que también quería ganar, entonces para mí fue algo más del partido, pero yo la verdad no he sentido de ninguna manera que haya una enemistad. Es más, con mucha gente algunas veces les he preguntado a algunos si conocen lo que pasó en la embajada. Mucha gente ni desconoce lo de la embajada como para decir, bueno, a partir de eso o de alguna otra cosa. La verdad, es una buena relación. Sí, ellos sí sienten que, como históricamente, que son mejores que nosotros. Esa es la realidad. Conversando con gente de fútbol en esa semana previa al partido del Mundial, ellos se creen que son una mejor selección que nosotros. Es el pensamiento del mexicano. Y obviamente, como el ecuatoriano pensaba que también quería ganar, pues hubo ese conflicto. Pero a la final, en el día a día, como digo, no hay de ninguna manera un odio, de ninguna manera. Es algo que yo no lo he sentido.
0: Gracias, Miguel. Queremos enviarte un abrazo y que sientas que todo el país te está apoyando. Y yo personalmente confío totalmente en ustedes. Les he visto trabajar, así que estoy seguro que son beneficiados los jugadores mexicanos. Y ojalá te podamos ver dirigir acá en el Ecuador, ¿por qué no también algún día a la selección mayor? Así que te mando un abrazo, saludos también a Lomar y gracias por haber aceptado la entrevista, Miguel.
1: No, muchísimas gracias a ustedes, Juanca. La verdad, nosotros como entrenadores ecuatorianos sabemos que podemos dar un paso hacia adelante, que el fútbol ecuatoriano va mejorando los jugadores, los clubes, y para que mejore toda la estructura del fútbol también necesitamos que haya mejores entrenadores. A mí, la verdad, me alegra muchísimo que le vaya bien a Diego en Católica, al Pechón, que ya está varios años, a Paul Vélez. Que se nos pueda seguir dando oportunidades en el fútbol ecuatoriano, en el extranjero. Entonces, para que haya un mejor fútbol, para que haya mejor desarrollo, tenemos que los entrenadores ecuatorianos tener oportunidades y aprovecharlas, ¿no? Entonces, yo acá estoy capacitándome, preparándome, como lo he hecho toda mi carrera y sobre todo tratando de aprovechar de mejor manera esta oportunidad para dejar en alto el nombre de Ecuador. Así que muchas gracias y siempre a las órdenes para cualquier entrevista.
0: Chévere, Miguel, un abrazo.
1: Muchas gracias, Pato, Marco, muchas gracias.
2: Abrazo, Miguel. Muchísimas
1: Que les
2: gracias.
1: vaya muy bien. Saludos a todos. Saludos de Ecuador.
2: Saludos, Miguel. Muchas
1: Saludos.
2: gracias. Ahí estaba
1: Gracias.
2: Miguel Bravo, técnico allá en México con el Cancún FC, como parte acá de Cóndor Voces y Oídos del Deporte. Vamos a la pausa. Volvemos enseguida.
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6: Dos monstruos de la plástica ecuatoriana. Monstruos en el sentido de los grandes, Eduardo Kingman y Diógenes Paredes lo fueron para el arte de nuestros días. Esta es una de las ocurrencias, medio humor negro, de los dos grandes pintores ya desaparecidos. Eduardo Kingman, chismes de por medio, fue un bohemio a tiempo completo hasta la edad de 44 años, cuando cambió de estado y de hábitos de vida y se dedicó a la producción creadora hasta los últimos días de su existencia. Antes de ello, en los años de bohemia, iba muy a menudo a bares y cantinas con amigos y colegas. Entre ellos, Diógenes Paredes, el monstruo, como lo adjetivaron por las barbaridades cometidas bajo los efectos del alcohol, puesto que sobrio, fue un ser bondadoso y suave, contrastando con su estatura de gigante. Una de esas noches de tertulia y copas, los dos charlaban, más bien tranquilos, hasta cuando el trago en demasía transformó al maestro Paredes y tras su cómico estribillo de que él era Diógenes Paredes y Flores, a su seno de Quito, comenzó contra Eduardo Kingman una serie de ataques mordaces e impertinentes aparentemente encaminados a sacar de casillas al más santo. Y eso fue lo que ocurrió. Eduardo Kingman perdió los estribos, se levantó, empuñó una botella y descargó un botellazo en pleno cráneo del impertinente genio. Paredes se desplomó y comenzó a sangrar profusamente y fue rápidamente llevado a un hospital por quienes atónitos presenciaron la escena. Pasan los días y Diógenes Paredes, ya repuesto de la herida, sale a la calle y se topa manos a boca con Eduardo Kingman. «Ve lo que me hiciste», le reclama, sin enojo ni encono. «8 puntos me dieron en el hospital». Y el aludido responde, «¿8 puntos? ¿Qué más quieres, pues? Es la mejor calificación que has obtenido en tu vida». Tomado del libro El quiteño que no pudo vender su alma al diablo, de Jaime Muñoz Mantilla.
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8: Volvemos. Estamos en Cóndor Voces y Oídos del Deporte y tenemos, amigos oyentes, un invitado muy especial esta hora acá. Seguramente muchos de ustedes han sentido ese dolor en espalda, molestia en rodillas, hombros, caderas, o han tenido un familiar que necesita recuperarse después de un accidente o enfermedad. Nos visita Cristian Pazmiño. Él es especialista en gerencia hospitalaria del Centro de Diagnóstico Gran Poder, quienes han dedicado su vida a ayudar a las personas para volver a caminar, a sonreír y a vivir sin dolor, que es un tema importantísimo. Le damos la bienvenida, Cristian. Qué gusto tenerlo acá con nosotros.
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1: Muchas gracias. 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Para regresar con ustedes, compañeros, a Cóndor, voy a hacerlo con recomendaciones también a esta hora. 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Marco, Juan Carlos, regreso con ustedes.
2: Y en esta recta final de Cóndor Voces y Oídos del Deporte, hay que recordarles una vez más que hoy habrá mucha actividad de fútbol, pensando en, por supuesto, Liga y Macará, y también en este tema de la Sudamericana. A las 19:30 hay que seguir de cerca lo que pueda hacer el Cienciano, ¿no? El equipo de Carlos Garcés, que en un diálogo ahí con algunos medios peruanos hablaba de esta posibilidad que está buscando, de que todo se dé para nacionalizarse y por qué no pensar en jugar con la selección peruana, algo parecido a lo de Jairo Vélez, que hoy por hoy es el jugador más destacado que tiene la selección peruana. Entonces, así en horas de la tarde nosotros vamos a estar siguiendo de cerca todas las novedades desde las 16 horas, por supuesto con Liga, con Macará, pero en la continuidad también tendremos esta posibilidad de ver una serie que el Botafogo tendrá que buscar cómo dar vuelta. Hay que recordar que el partido de ida se sentenció con un 6-1 a favor del equipo peruano, que además, Pato, profe, tiene como plus a su técnico, ¿no? A Melgarejo, que escucharlo en rueda de prensa es casi siempre un show, ¿no? Es como acudir a un stand-up comedy con Melgarejo, que tiene muy claro el tema de cómo juega su equipo, lo hace jugar muy bien, pero que además da unas ruedas de prensa que son espectaculares.
1: Y que obviamente obtuvo un resultado importantísimo, ¿no? Todo esto pensando además en lo histórico. Así que, por supuesto, con esto que tú decías, Marco, no sé cómo lo ve Juanca, pero claro, hay un tema de vigencia, de edad, de momentos, que pueden marcar diferencias con lo de Vélez, pero termina de ser parte de la noticia de

0: lo de Carlos Garcés.
1: Sí, uno hablando de los goleadores que necesitamos en la selección, ahí está uno, ¿no? Que ha mantenido regularidad en Perú, creo que es el goleador de ese equipo, entonces, ¿por qué no, no? Pensar que podría ser nuestro, y antes de que se nacionalice, podría alguien pegar una llamadita y de preguntarle si le gustaría venir a algún microciclo, en esta gira de Japón, ¿por qué no llevarlo y probarlo? Y podemos tener un goleador, no creo que tenga tanta edad como para pensar que ya está de tarde para la selección, creo que todavía tiene vigencia, lo ha demostrado en Perú, así que hoy de tarde podemos verle. Lastimosamente los partidos de Macará y Liga son al mismo horario, pero bueno, ustedes tienen la solución para eso, ¿no, Pato y Marco?
2: Sí, siempre hay que acudir a la multipantalla. En el caso de Garcés, de lo que daba a entender, ya está en proceso de nacionalización, da la sensación de que no hay vuelta atrás, pero acá hay dos temas, ¿no? Tiene 36 años, el un detalle, y claro, pensando en un proceso de 4 años para el Mundial, no sé si en la consideración.
1: Ya, difícil,
2: claro,
1: difícil.
2: Es muy complicado. Claro. Y después, también, Pato, si no nos falla la memoria, Garcés sí tuvo presencia en selección ecuatoriana. Esto no sé hasta qué punto le podría jugar en contra. Claro, ya dependería de una decisión de FIFA el habilitarlo o no para el cambio de selección.
0: Sí, ese es uno de los temas a discutir, ¿no? Que ha ido cambiando y modificándose. Antes bastaba que tengas un instante dentro de una cancha con un seleccionado y ya no podías jugar para otra selección.
2: Incluso si esta selección era juvenil, ¿no? Lo que le pasó en su momento al Mono Navarro Montoya.
0: Exacto. En un determinado momento, incluso si era juvenil. Claro, Navarro Montoya incluso en eliminatorias rumbo a una de las copas del mundo tapó para la selección colombiana. Entonces, era como imposible. Esa era la respuesta, ¿no? Más rápida. Después, el mundo ha cambiado, ¿no? Lo veíamos con Costa, por ejemplo, en el caso de Brasil y España, ¿no? Y te llamaba la atención porque el pretexto era que eran amistosos nomás y no sé qué, y después veías que ya no eran solo amistosos, sino que eran pocos partidos, es que han sido menos de 5, de 3 de esto, se van acomodando los temas a los intereses del momento, ¿no? Así que, a lo mejor, si es del interés de la Federación Peruana de Fútbol, logran pedirle a la FIFA que se le permita jugar y a lo mejor lo consigue, ¿no? No será a esta altura el último caso. Antes ya no importaba ni la categoría, bastaba un minuto en cancha con una selección y no podías cambiarte. Uno entiende que después de la caída del muro y de varias situaciones geopolíticas europeas, sobre todo, y alguna que otra asiática, podríamos decir, esto se flexibilizó, pero uno lo comprendía, ¿no es cierto? Si actuaste para Yugoslavia y finalmente luego eres croata, se permitía el tema, ¿no? En el caso de la Unión Soviética con la CEI y después con Rusia, también vimos algunos ajustes, ¿no?
2: Y hay ejemplos, ¿no? Como en el tema de los balcánicos, lo que le pasó a Zvonimir Boban y a Robert Prosinecki.
0: Sí, sí, sí. Esos son claros ejemplos. Además, imposibles de quitarlos, ¿no es cierto? Porque fueron con Yugoslavia campeones juveniles en Chile en 1987 y jugaron para Yugoslavia. Incluso uno de ellos marcó con Yugoslavia en Copa del Mundo y después con Croacia, en el caso de Prosinecki. Y obviamente no son los únicos. Por ejemplo, Sergei Aleinikov, el jugador de la Juve, gran jugador, volante, él finalmente vistió las camisetas de la Unión Soviética, de SEI como tal, que eran los estados independientes unidos con los que participaron previo a Rusia, con Rusia y después con Bielorrusia, porque él era bielorruso. Entonces tú dices, muchas cosas cambiaron, se flexibilizaron. Pero siempre entendería que cada caso es una historia y que tienes que hacer todo un trámite, ¿no? Más rápido, seguramente más lento, dependiendo de las circunstancias. Pero claro, en el caso de Garcés, a esta altura ya es urgente si lo vas a hacer, ¿no? No solo por la vigencia de él, sino por su edad de cara a futuro.
1: Y no se pregunta, Marquito, y en Perú no hay delanteros más jóvenes, porque claro, si nosotros decimos 36 para acá es tarde, en Perú sí están pensando tomarlo en cuenta.
2: Bueno, en Perú, ese es el acercamiento que se hizo en su momento. Y claro, pensando además en con las diferencias de edades y todo, pensando en que el tema con Jairo Vélez no resultó tan mal. No, recordemos que Jairo Vélez, él finalmente en su momento incluso tenía la posibilidad de optar por la nacionalidad argentina en su paso en Vélez. Claro, era un escenario imposible de pensar que iba a optar por Argentina para jugar con la selección. Eso no era real. Acá en Ecuador, salvo lo que lo pudimos ver en algún momento hace mucho tiempo atrás en Católica, por ejemplo, no había mucha más referencia, y en Perú fue y encontró su lugar en el mundo. Entonces hoy es el número 10 de la selección peruana. Claro, y de ahí es esta cargada que se usa mucho en el fútbol, ¿no? De país a país, de su mejor jugador es un jugador que acá no tendría chance para nosotros. Entonces, esa interpretación en medio de una selección peruana que de a poco quiere encontrar por dónde reinventarse, aprovechar el buen momento de Garcés, no suena mal, al menos para darle fuerza al arranque de este nuevo proceso.
0: Y lo tendremos que ir viendo, ¿no? De cara a todo lo que viene con selecciones. Momentos para ya cerrar nuestro programa, compañeros. La despedida, agenda abierta, invitación, Marquito, en tu despedida para esta tarde.
2: Y a las 16 horas ya estaremos desde el estadio Rodrigo Paz Delgado. Por supuesto, ahí van a estar el Pato Granja, estará Domingo Valencia, Maite Montalvo. Nos contarán este duelo entre Liga y Mirasol. A propósito de Mirasol, ayer una delegación chica de Mirasol, una decena de personas identificadas con los colores de Mirasol, llegaban a conocer el Estadio Olímpico Atahualpa cuando nosotros salíamos después del partido del Deportivo Quito, ¿no? Entonces también se dieron tiempo para conocer este emblemático escenario de la capital y acompañar a su equipo, por supuesto, que hoy se juega la clasificación.
0: Juan Carlos Urbano de Lara.
1: Que sea una buena tarde para los equipos ecuatorianos. Un abrazo, compañeros.
0: Y este abrazo para todas y todos ustedes. Soy el Pato Granja. Esto fue Cóndor, voces y oídos del deporte. Que la pasen bien.

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1: Le informa la hora. 12 horas en punto.
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0: para todos, amigos, amigas. Hola, hola, ¿qué tal? ¿Cómo les va? ¿Cómo están? Tengan ustedes muy, pero muy buenos días. Qué gusto saludarlos desde la cabina Pancho Moreno de Radio La Red. Hoy día 20 de agosto del presente 2026. Acá estamos en los 102.1. Nos pueden observar en el YouTube streaming de La Red y de igual manera en las redes de Estudio Fútbol, tanto en Twitter como de igual manera en Facebook. Así que de esta manera nosotros podremos interactuar con cada uno de ustedes. Nos dicen en estos días, Pichón, no los encuentro en el YouTube. Bueno, YouTube en la red streaming. Ya Maite los va a poder detallar un poco más a detalle, pero quienes nos están escuchando y habitualmente ya tienen este vínculo también de observarnos, bueno, lo pueden hacer en este nuevo YouTube que tenemos momentáneamente acá en Radio La Red. El abrazo a cada uno de ustedes. Esta tarde, noche, juega Liga Deportiva Universitaria con la ilusión de meterse entre los 8 mejores equipos del continente, algo que en esta época moderna, y lo hablábamos con Domingo temprano en la mañana, nunca antes había pasado. Saben que yo lo había pensado y no me había animado a decirlo, porque tenía quizás esa duda de la época del pasado, de los 70 y demás, que Domingo lo contaba temprano. Pero la realidad es que no es común y no es normal en los clubes del fútbol ecuatoriano el poder estar por 2 años seguidos jugando al menos cuartos de final. Y si mi memoria no me es infiel, Liga, en todos estos años que recuerdo claramente las copas desde el 98 hasta la actualidad, en el 2006 jugó cuartos de final contra el Inter de Porto Alegre. De hecho, Liga fue el único equipo en el mundo en ganarle al Inter de Porto Alegre, ese equipo de Fernandão y compañía, que después en Japón saldría campeón del Mundial de Clubes ante el Barça de Ronaldinho, y Liga le ganó 2-1, y de no ser por el Mundial de Alemania, quizá en el famoso hubiera, probable Liga hubiese clasificado a una siguiente ronda. Después, me acuerdo la del 2019, frente al Club Atlético Boca Juniors de Gustavo Julio Alfaro, que le pegó un baile a Liguense, ya pasaron cosas raras, le expulsaron Orejuela, el negro Aguirre se quedó inconsciente, bueno, cosas y cosas del equipo de Repeto. Y la última vez del año pasado, el 2025, que Liga ganó 3-0 la serie, 2-0 en Quito, 1-0 con el gol de Deyson Medina en el Morumbí. Pero miren ustedes las fracciones de años, del 2006 al 2008, que saliste campeón, le ganaste a San Lorenzo de Almagro esa serie, 2 años. Del 2008 al 2019, 11 años. Y del 2019 al 2025. Y ahora Liga tiene la chance de jugar, ¿por qué no?, los cuartos de final de la Copa Libertadores de América, si logra clasificar en esta jornada ante la escuadra de Mirasol. Así que nada, arrancamos de esta programación deportiva. Estamos en la cabina de La Red hoy jueves 20 de agosto. Señor Lazo, ¿cómo le va, Juanjito? ¿Todo bien? ¿Cómo le fue en Colombia?
1: ¿Qué tal, Pichón? Bien, bien. ¿Todo bien? Fueron buenos días de hacer una buena cobertura. Además, siempre es más sencillo cuando hay buenos resultados. Así Independiente es. Consiguió un gran resultado. Ganar
0: baja
1: en Colombia.
0: La señal, ¿no? En el postpartido.
1: Sí, sí, en la parte baja el internet tampoco
0: la
1: era buena.
0: También
1: terminó
0: en Brasil
1: siendo un poco complicado. Pero, otra vez, una victoria en Colombia y en Copa Libertadores, por más Tolima que sea, no deja de ser un muy buen resultado. Además, con esto, el Independiente se está metiendo también en la pelea del Mundial de Clubes. Sí, hemos hablado
0: totalmente
1: muchísimo de Liga, pero el que viene en silencio, cumpliendo, es el IDB que va escalando. Se quedó Cerro Porteño ayer contra el Palmeiras, y más allá de que está en el camino de Liga ahora el Palmeiras, habrá que ver si es que Liga logra avanzar a los cuartos de final. Por ser el primero del grupo, cerraría en casa, cerraría en el Rodrigo Paz Delgado, pero no nos vamos a adelantar porque para eso el primero tiene que jugar y pensar en el Mirasol hoy. Ese es el partido de Liga, el partido importante. Pero el Independiente, clasificando, así sea con un empate en Quito, ni siquiera le quisiera poner los 3 puntos de ganar.
0: Perdiendo,
1: pero solo
0: y en penales.
1: Con esa clasificación ya le pasa a Racing y a Cerro Porteño, porque suma 3 solo de avanzar a la siguiente ronda. Entonces, con eso, el Independiente del Valle ya sería quinto. Estaría con Estudiantes de La Plata, que ya está en cuartos de final, con Liga, que no importa si es que clasifica o no, si es que clasifica solo seguiría estirando la ventaja, si no clasifica igual seguiría en el tercer lugar, pero el Independiente podría llegar al quinto lugar si se mete en la siguiente ronda de la Copa Libertadores. Además, la ventaja que tiene el Independiente es que ya está en la Libertadores del próximo año, ya está clasificado. Así que grupos. Ese es el por eso, o sea, Independiente ya ha sumado, ya habría está. Que meterle aquí después esos puntos de clasificación, que me parece que son seis. Seis por clasificar. Además que va a poder jugar los seis partidos, que veremos cuántos puntos logra conseguir en la fase de grupos. Así que eso con el Independiente. Después el Macará es el otro que juega, además de Liga Deportiva Universitaria, que todo vamos
2: fila.
1: Que todo eso vamos a desglosar.
3: 4 de la mañana en el Betavista.
1: Una locura.
3: El tabú del pasado en el Atahualpa.
1: Sí.
3: Uno dice, no está bien, pero...
1: Uno dice, no viene Neymar, no viene Gabigol.
3: No importa.
1: Juega Campana. Juega el Macará.
3: Juega
1: el Macará del Topo Sanguinetti. Y hay que ilusionarse. Para eso somos los futbolistas, ¿no? ¿Sabes? Eso es lo que nos gusta. May, ¿qué tal también?
3: May, querida, ¿cómo te va?
2: ¿Qué tal, querido Pichón? ¿Cómo estás? Juanjo, fuerte abrazo para cada uno de ustedes. ¡Qué gusto! Hoy tenemos nuestro programa número 100 de la Red Central.
3: Color negro, ¿ah?
2: Sí.
3: Muy bien.
2: Coincide el pichón de lo que
3: yo siempre de negro. Es que el negro adelgaza.
2: Lo hace ver mejor, que resalten nuestras facciones. Así que bueno, hoy es el programa número 100. Nos vemos bien, como siempre. Gracias a la gente que nos acompaña todos los días de que empezamos acá al mediodía, que ya se conectan a la red streaming, porque siempre nos están buscando en el YouTube. Saben que estamos en las redes sociales de Estudio Fútbol, en X, en Twitter, en el YouTube de la red Ecuador Streaming, y todos los días en los 102.1 FM. Es verdad los datos que decía Pichón de Liga Deportiva Universitaria. Liga en Copa Libertadores ha participado en 23 oportunidades, 185 partidos, 75 victorias, 40 empates, 72 derrotas. De hecho, llegó a semifinales en 3 oportunidades, en el 75, en el 76, en el 2025, claramente en el 2008 que fue campeón, y esto mismo de los cuartos de final, tal cual en el 70, en el 2006 y en el 2019, y contando lo que fue el año anterior también quedándose hasta esa instancia. Ahí están los datos que lo podamos corroborando con la memoria del Pichón, y también como un dato aparte, que hoy estamos con Libertadores Sudamericana, hay que decirlo, hoy la FIFA dio el gran anuncio de la Copa Mundial Femenina de Brasil 2027.
3: ¡Qué feo grupo, selección, Dios mío!
2: O sea, bueno, son cruces, Pichón, porque grupos no hay, son cruces que se hicieron.
3: Pero me dijiste que era Sudáfrica, Ghana
2: sí,
3: y China, Taipei.
2: Son seis selecciones que salen en el repechaje, de los cuales hicieron los cruces porque no pueden jugar dos selecciones sudafricanas, por ejemplo. No puede estar Sudáfrica y Ghana, no pueden enfrentarse, entonces por eso hacía una especie de sorteo para ver quién se enfrenta.
3: ¿Y contra quién mismo jugamos?
2: Vamos a jugar nosotros, todavía fechas por confirmar y sede por confirmar. Esto sería específicamente entre el 24 y el 5 de noviembre, que se jugaría
3: este año, ¿ok?
2: Es este año la fase preliminar del repechaje. Ecuador tiene que jugar con Ghana su primer partido, la selección de Ghana frente a Ecuador, después frente a Sudáfrica, africano, y finalmente con la selección de China, Taipei. Son seis selecciones participantes, se hacen los cruces, al final es una tabla general, y las dos mejores selecciones de esta tabla general, de los tres partidos que tienen que jugar y que hayan sumado la mayor cantidad de puntos, clasificarán a la fase final, donde ya está esperando Venezuela, otra selección de UEFA y dos de CONCACAF por confirmar. Esto sería en febrero del próximo año, y oficialmente hoy la FIFA anunció las fechas del Mundial Femenino. Los grupos va a empezar en el Maracaná y terminará en el Maracaná. El próximo 24 de junio empezará la Copa Mundial de la FIFA Femenina en Brasil, y después terminará el 25 de julio, que es el calendario que se dio a conocer, y este repechaje donde está nuestra selección femenina, que le auguramos éxitos. Hay que jugarlo, llegamos al repechaje, solo hemos ido una vez al Mundial, que fue en el 2015, y bueno, esperando a ver qué pasa en esta nueva edición que se viene en menos de un año.
3: Bien, qué duro, grupo. Pues la verdad es que te escucho cómo es para clasificar en repechaje al Mundial Femenino, y está igual de complicado que el ascenso del fútbol de ecuatoriano, así de bravo. Después, nuestras bestias negras en el masculino, resulta que son los africanos. No me quiero imaginar en el femenino. Ojalá les vayan bien a las jugadoras que tienen al señor Espejo, ¿no?
2: Es mujer su directora técnica, Eva Espejo, mexicana, que llegó justamente para la última fecha. De hecho, ya con su dirección técnica, la selección logró ganar en Chile, y por eso entramos al repechaje, que fue una victoria histórica.
3: ¿Cómo le va, señor Uquidas? Un abrazo grande, bienvenido.
4: Hola, Pichón. A ver, ¿me escuchan bien?
3: Y te veo bien.
2: ¿Cómo te ves?
4: Ya, qué gusto. ¿Cómo me veo?
3: Muy bien.
4: Son los de Ronaldinho.
2: Tienen
4: los mismos.
2: Sí.
4: Qué bueno que le gusten. Yo tengo tres nomás, no alcancé para más, acabaron. Pero acá estamos. Conectados a la Red Central en el programa 100. ¿A quién diría? Ha pasado tanto tiempo ya, de muchas anécdotas, muchas cosas. Me gustaría solo tener este pequeño preámbulo antes de empezar, como habitualmente hacemos, a dar información y el análisis de todo lo que va a pasar, ¿no? Así es que el gracias a los compañeros, a quienes han estado dando el soporte en la parte técnica, a todos quienes han escuchado y se han dado el tiempito de pasar por nuestros lives en YouTube. A propósito, vayan, ahora tenemos esta nueva plataforma, la red Streaming Ecuador, ahí estamos apareciendo, también nos pueden escuchar en los 102.1 como siempre, así es que gracias a la gente que nos ha acompañado en estos 100 programotas, así es que seguimos, nada más que agregar. De ahí juega Liga y le digo, hay un montón de gente acá afuera. Yo vivo medianamente cerca del estadio y le digo, mucho movimiento. Si es que usted viene hoy al estadio, tenga las medidas o tome las medidas de precaución necesarias. Acuérdese que el centro comercial cercano ya cobra parqueadero, así es que yo siento que hoy...
2: Un dolarito.
4: Sí, pero igual siento que hoy, como es un partido en donde la gente va a ir, porque Liga está en un envión anímico, futbolístico importante, es un partido como para que la gente, yo incluso te digo, lo llene al estadio. Ayer Pichón decía que ya son 15,000 entradas las que se han vendido. Yo me animaría a decir que hoy por lo menos se van a vender unas 8,000 más, así es que es para estadio lleno desde mi perspectiva, por todo lo que se juega Liga, por el buen momento que está viviendo. Y veamos también cómo responde el equipo, ¿no? Si es que hay alguna novedad o no con el 11 titular de Gustavo Álvarez. Pero, en definitiva, buen ambiente. A falta de... ¿Cuántas horas? El partido es a las 5 de la tarde.
3: Faltan 6.
4: Claro, faltan 6 horas, ¿no?
1: ¿Son las 2 y cuarto?
4: 6 horas.
3: 1, 2, 3, 4... 5 horas, perdón.
1: 4:45.
3: Sí. Bueno,
1: por suerte somos periodistas y no estamos
3: dedicados a...
4: El que sabe, sabe. Si no, sociales. Yo era sociales, por eso...
3: Tú eras bachillerato
4: por
3: eso, general, ¿no, Juanjo? Porque en tu época ya
4: matemático
3: no...
4: matemático soy yo, pero...
2: El mío era como de ciencias y demás.
1: O sea, se podía escoger algunas cosas, pero matemáticas,
3: pero
1: inglés,
3: a ti te gustan los números,
1: español,
3: me contaste
1: era,
3: alguna vez.
1: Sí, eso sí, era, claro, era obligatorio. Después yo escogí física y escogí economía también.
3: O sea, vectores y demás, si te pongo, lo puedes hacer.
4: No,
1: en este momento ya no.
3: Ya
1: pero
3: no.
1: Antes sí.
3: No,
1: sí,
3: yo era un desastre. La verdad es que era un desastre. Yo sufría mucho, ¿eh? La realidad, sabes que en mi época era bachillerato general. Y a mí me fastidió que mi colegio era bachillerato en general, porque yo acababa las clases, y esto ya para cerrar las famosas anécdotas, a las 2 de la tarde y a las 3 y media tenía profesores particulares de física, de química, de matemáticas, de inglés, de dibujo técnico. La pasaba muy mal, o sea, yo era un tipo que sufría, pero nunca fui vago, pero nunca fui bueno en las ciencias exactas,
1: pero
3: la odiaba.
1: Hay que preguntarle, ¿cómo quedó Liga en el 2001, el 5 de febrero?
3: Ahora,
1: ¡pam!
3: Te digo,
2: ¿cuántas veces? 2006,
3: pero
2: 79.
3: Concurso de ortografía, primero, en octavo de básica oratoria, entre los colegios salesianos. Yo estuve en oratoria y después quedé cuarto en el de noveno y en el de décimo por disciplina, ya no pude estar.
1: Bueno, pero creo que es momento de meternos
3: en...
4: Solo le digo una cosa. ¿Usted se acuerda del trinomio cuadrado perfecto?
2: No. Sí, yo algo me acuerdo.
3: Qué feo era eso. Hoy me pones una galera y me pongo a llorar. Las matemáticas son exactas.
4: Y nunca llegué. Hoy le digo, no me acuerdo mucho. Así es que sí, mejor entremos en el fútbol, porque eso es lo nuestro.
3: En el 4-3-3 de Gustavo Álvarez, por favor. O quizás en el 3-5-12. ¿Sabes que tengo la sensación de que juega Rudy Mina el día de hoy?
1: Rudy Mina. Sí. Hoy temprano debatíamos con Luis Quiroz si es que era... Rudy Mina, llegamos a nombrarlo, pero creímos más bien que iba a ser suplente, podía ser Redes, no sé si Alejandro Tovar o Alexander Alvarado.
3: Exacto, ahí está el tema, o Alexander Alvarado. Sin ser exacto, el esquema de Gustavo Álvarez es a veces una falsa línea de cuatro, porque Pretel está como cuevero, ese término que lo copio al Pato Granja. Pero yo creo que el día de hoy Liga juega con cuatro atrás y con esa especie de Pretel transición ataque, defensa-ataque. Es decir, Gonzalo Vaz en el arco, atrás, por la derecha juega Cuero, AD, Segovia, y ahí tengo miedo.
1: Carabalí.
3: Y de ahí creo que va Carabalí, exactamente.
1: Y si no
3: ya lo vamos armando. Pretel, González, Peña Cornejo.
1: No se mueve.
3: Corozo.
1: Eso no se mueve.
3: Rudy Mina... o Alexander Alvarado. Para mí va Rudy Mina, es una sensación que tengo. Y arriba juega Michael Estrada.
1: Daverson Estrada y Janer, ¿ese no podría ser el tridente?
3: No lo veo jugando de arranque a Daverson. Es más, Daverson jugó los 90 minutos del otro día y si ustedes se dan cuenta, yo lo decía en la transmisión, el único de los titulares que jugó el día domingo fue Yerling Quiñones. ¿Por qué? Porque Yerling había acumulado 3 tarjetas amarillas, algo que lo habíamos dicho en la transmisión del jueves, pero ya después nos habíamos olvidado. Pero Yerling Quiñones por ello jugó el partido del día domingo con el Aucas.
1: Una duda con José Carabalí, ¿por qué?
3: Porque habitualmente también, Dani, para escucharte, Carabalí juega de stopper por el sector izquierdo. Entonces hoy, si lo logras abrir un poco, va como lateral por aquel perfil. Por eso yo no veo que sea tan exacto el esquema de parte de Álvarez, y me gusta, ¿eh? Porque con Thiago Núñez era encasillado, los tres en el fondo no se movían por más
2: aquí,
3: que el equipo estaba perdiendo.
2: Cuatro,
3: acá te va cambiando todo.
2: Últimamente ha sido 4 en el fondo también, Yanni.
4: Justo usted, lo que decía Juanjo y lo que debatía Pichón, me hacía acuerdo a una de las frases que a mí más me gusta de un libro que yo hace tiempo que lo leí y que me parece que es formidable. No sé si ustedes lo han leído, la metamorfosis de Pep Guardiola. Hay una parte que escribe Javier Azcargorta que dice:
3: el vasco.
4: Se juega como se vive, ¿no? Las reglas de Pep. ¿Qué juego imagina el aficionado del Manchester City que propondría Guardiola? Esto es lo que responde Azcargorta: un juego reconocible y coherente con la personalidad del entrenador. Creo que en esa frase se define absolutamente todo para un técnico, de las capacidades que tiene y de las que puede ir encontrando en el camino. Porque si hay algo que destacarle a Gustavo Álvarez es lo recursivo que ha logrado ser. Porque mucho se ha hablado de la ausencia de refuerzos, por ejemplo, que falta un lateral, que falta un 5, que falta un delantero. Pero ahí viene la capacidad del técnico. Y creo que lo que está mostrando el equipo es muy coherente con el discurso y el relato que está mostrando Gustavo Álvarez. Entonces, yo siento que más allá de la preocupación de quién está y quién no, hoy se está ratificando una idea y un plan que Gustavo Álvarez, para bien de Liga, ha logrado imponer en un corto tiempo.
3: Y la verdad es que si uno se pone a ver cómo en... ¿cuántos partidos ha dirigido? 5, ¿no? Cinco partidos. Y yo
1: Leones
3: veo un equipo...
1: el primero, Delfín, el de Libertadores y el de Aucas. 4, este es el quinto.
3: Este es el quinto partido. Y uno ve un equipo... una cosa es decirlo y otra cosa es hacerlo. Y cuando Gustavo Álvarez dice, yo quiero tener un equipo que vaya al frente, que presione alto, que sea propositivo, etcétera. Te olvidaste el partido con Independiente.
1: Ahí está. Entonces,
3: sí, entonces son 5, tal cual. Entonces,
2: 3 triunfos, un empate, una derrota.
3: Una cosa es decirlo y otra cosa es hacerlo. Entonces, yo veo a esta liga que con Independiente del Valle y el primer tiempo con Mirasol salió a jugar de tú a tú.
1: Sí.
3: Ahora, el partido con el Aucas que puso suplentes, aunque ayer Gustavo Álvarez decía que no hay suplentes ni titulares, aunque uno en el fútbol sabe quién juega siempre y quién va al banco, habitualmente eso suele pasar, aunque hay casos
1: incluso
3: como el
1: con
3: del
1: IDB,
3: Independiente
1: pero incluso
3: del
1: con el Independiente
3: claro,
1: uno sabe
3: quién es
1: cuáles son los de la Libertadores.
3: Tal cual. Entonces, creo que, querida Maite, Gustavo Álvarez lo
2: buscando.
3: Que dice lo está plasmando en la cancha y es un equipo que aún falta por reforzarse, al menos con un nombre que será el de Weingan, y que probablemente sea anunciado cuando Liga logre clasificar a la siguiente ronda. El Mundo Liga espera que sea esta tarde.
2: Sí, de hecho acá también buscamos algunos números de el Chelo Weingan. Tiene 26 años, de hecho él empezó obviamente en Boca Juniors, también pasó por Esgrima, por Gimnasia y
3: Esgrima
2: de La Plata, y después lo del Inter de Miami.
3: Donde mejor le fue ahí, me parece.
2: Sí, de hecho allí estuvo más tiempo, en el 2020, estuvo en el 2017 donde se formó en Boca. Entre el 2020 al 2021 en Gimnasia, regresa a Boca, 2024 se va al Inter de Miami, después otra vez que regresó a Boca desde el año anterior hasta esta temporada 2026. Así que ha tenido poco espacio, es joven también, y con esa expectativa de que si es que llega un refuerzo para Liga, es para que venga a aportar y que inmediatamente se acople a todo lo que tiene el sistema, porque no hay tiempo que perder con un refuerzo si es que llega a esta altura también, compañeros, que es una de las principales críticas.
3: ¿Sabes que pensé que tenía más años? Ahora
2: 26.
3: Que dice 26, de verdad que porque a Weingan uno sigue el fútbol argentino, yo no les voy a decir que Weingan es el negro Ibarra porque les estaría mintiendo, o que es Montiel, porque si seguramente Weingan fuera titular indiscutible en Boca, ¿qué pasaba? ¿Qué liga no lo podía traer?
2: Claro, para nada.
3: O sea, que era imposible traerlo. Ahora, Dani, Boca estaba urgido en desprenderse de Wengan y de Barinaga. Racing lo ha fichado a Barinaga, Liga lo va a fichar a Wengan, porque necesita liberar un cupo para poder contratar en la última semana del mercado de pases del fútbol argentino. Y creo que hoy no es el mejor presente de Wengan. A mí lo que me preocupa es la posición, porque en la altura, adaptarse con muy poco tiempo puede ser complicado. Después es un nombre interesante, pero no es evidentemente el nombre que muchos dicen, ah, jugó con Messi, pucha, es jugador de Boca. No, creo que hoy tiene un presente con algunas interrogantes que ojalá le vaya bien aquí en nuestro fútbol.
4: A ver, puntualicemos una cosa. ¿Estoy o no estoy?
1: Sí, ahora sí.
4: Ok, puntualicemos una cosa. Wengan.
1: Uy, no, lo empezamos a perder.
4: Llega para jugar. Y en esa medida... ahí estoy.
3: Ahí está, en esta medida.
4: Me voy, vengo. Y en esa medida van a llegar las exigencias. Ni siquiera ha llegado, yo creo que le van a exigir. Porque Liga necesita un jugador que marque diferencia en ese puesto. Tras la ausencia del Choclo Quintero, Liga no ha encontrado un reemplazo que le dé confianza en esa zona. Ahora, hablando de el, digamos, recuerdo inmediato que se puede tener de Wengan, no es el mejor. Pero ¿qué me ha enseñado la vida y el fútbol?
3: Lo que te
4: al que un refuerzo se analiza cuando llega. Porque si es que yo lo empiezo a sentenciar desde hoy, capaz y termino cometiendo un error y me tengo que tragar después las palabras. Entonces, veámoslo jugar y luego sí, sentenciámoslo, juzguémoslo, analicémoslo como ustedes quieran. Pongamos el ranking que normalmente hacemos con los extranjeros que vienen a Liga o a cualquier otro equipo. Por ejemplo, hoy no estaría mal decir que Redes está por debajo del promedio. Está por debajo del promedio Redes. Entonces, cuando llegue Wengan, empieza a jugar, habrá que decir, bueno, empieza a ser solución. No es solución, es un jugador que podrías encontrar en el fútbol ecuatoriano, porque no debe ser un jugador muy barato y llega con la necesidad, él personalmente, de demostrarse que tiene la capacidad de jugar en un equipo, sea grande de Argentina, de Ecuador, de Estados Unidos, que tiene las capacidades, porque mucho se ha hablado de Wengan. Entonces, hay que ponerle, yo creo que un compás de espera a lo que pueda hacer con el Chelo Wengan.
1: Yo voy a estar aquí de acuerdo con el Gianni y al mismo tiempo pensar en qué expectativas tiene el hincha de Liga con este refuerzo.
3: Inmediatas.
1: Por supuesto, sí, pero al mismo tiempo, con que sea un cumplidor o que sea un jugador diferente. Ahorita, ¿qué es lo que tienes con Cuero?
3: Cumplidor.
1: Un cumplidor, correcto. Entonces, vale. Si te vas a traer a Wengan...
4: Juanjo, perdón. ¿Cuál es la medida? ¿Cuero o el Choclo?
1: No, de acuerdo. Pero déjenme terminar. Entonces, él llega como reemplazo del Choclo, ¿no? Llega como el titular que le está faltando a Liga. No para pelear el puesto con Cuero, porque Cuero, como hemos visto, es un cumplidor. Porque si te vas a traer un jugador cumplidor, de pronto buscabas uno que cueste menos. No creo que sea un jugador tan barato, aunque llega de préstamo y después haya que pagarle. Ahora, hay que ver cómo llega. Yo aquí voy a estar de acuerdo con Gianni antes de sentenciarlo, antes de pensar incluso con la camiseta, porque sea de Boca, porque sea de River, porque sea otra cosa. Habrá que ver cómo responde en la cancha. De pronto llega y ha sido lo mejor que le pueda pasar, venir a jugar a la altura y con la camiseta de Liga.
3: Se suelta
1: y termina siendo un jugador distinto, el lateral que siempre le ha faltado a Liga desde hace años para reemplazarle al Choclo. Tal vez no. Entonces yo aquí voy a estar de acuerdo con Gianni, pero él sí va a llegar con esta expectativa de ser un refuerzo distinto, ¿no? No solo un cumplidor, sino que aporte un poquito más.
3: Lleguemos al caso de que a Wengan lo cierran esta semana. Y recuérdame, creo que Liga va con Musurruna la siguiente fecha después de Melec, no lo tengo muy claro. Como para hacer opción. Ah, hay un tema, porque muchos me han preguntado, lo que logré averiguar es que, en efecto, es un préstamo con opción. Y dependiendo el número de partidos, Liga puede hacer uso de esa opción que Boca ya la tasó.
1: Desconozco como Kendrick cuando fue a River.
3: Tal cual. Entonces, imaginémonos que son 25 partidos. Y si es que juega los 25 partidos con Liga, Liga puede hacer uso de esa opción que Boca
1: no
3: la tasa.
1: Pero no es obligatorio, es decir, no es, puede hacer.
3: Por eso
1: si no
3: es préstamo se regresa. Con opción.
2: Fichan de aquí, bueno, Liga tiene Emelec y después visitar a Guayaquil City, que sería para la fecha 27, el sábado 29 de agosto a las 4 de la tarde.
1: El domingo 19 horas juega en el Rodrigo Paz contra el Emelec.
3: Sí, sí, y después dice City, ¿no?
2: Después Guayaquil City de visitante y de ahí
3: tienes unos tres partidos en caso logres clasificar. Porque después se te viene Palmeiras, en caso pases, primero allá, y lo cierras en el Rodrigo Paz. Y es ahí donde se lo va a medir a Wengan, pues. No marcándolo a Edison Mero, que es un muy buen delantero, pero sí probablemente marcándolo al Flaco López. Porque para eso lo trajiste, para jugar la Copa Libertadores de América. Si no, créanme, si hoy Liga se queda fuera... Yo no veo necesidad de traer a nadie. De verdad, me pueden decir lo que sea, pero que si Liga se queda fuera, para mí no traigo a nadie.
1: ¿Puede pasar que se caiga el pase si es que Liga no clasifica?
3: Yo creo que no, porque con Gustavo Álvarez él había pedido el caso del lateral derecho y un volante llegador.
2: Pero si en ese momento, o sea, para mí también sí podría ser un punto de medida.
3: Es que para mí está arreglado el tema.
2: Lo de la Copa Libertadores.
3: Por eso te digo, para mí está arreglado.
2: Igual, ojo, faltan 4 días, el 24 de agosto. Hasta esa fecha es donde podemos inscribir en el fútbol ecuatoriano, que es la ventana también de nuestro fútbol ya.
4: Pero en esa estoy con Pichón. Si es que Liga llega a quedar fuera,
3: ya está.
2: Un análisis,
4: yo no le encuentro la necesidad.
3: Coincido.
4: O sea, yo no le encuentro la necesidad. O sea, me quedo con Cuero, que es un cumplidor, no infló el presupuesto y vamos tranquilos.
1: El único problema que tenemos
4: hasta
1: esto.
4: Donde podamos en Copa. Bueno,
1: sí, sí. El único problema es que el suplente de Cuero en este momento es Frangoy Zambrano. Sería como un Alan Franco en la selección. Ese es el mejor ejemplo que tenemos. Un volante que juega como lateral, además que lo conocemos todos. Que Frangoy Zambrano juegue de lateral no es la mejor solución. Claro. Porque es decir, Juanjo, ok, termina cumpliendo, pero no es la mejor solución.
4: Correcto, pero con la irregularidad que se ha visto en nuestro campeonato, yo creo que a Liga, con la plantilla que tiene, le avanza para pelear. O sea, es decir... creo que el discurso o, digamos, lo que ha querido mostrar esta directiva es que han sido sensatos en las contrataciones y en el tema económico, ¿no? Entonces, para lo que estás peleando y lo que tienes de enfrente, sería capaz, no sé, ¿no? Ahí por eso capaz sería hablar hasta de más. Yo no contrataría si es que me quedo fuera de Copa Libertadores. ¿Verdad? Con Copa Libertadores...
1: Ahí, Jenny...
4: E incrementa la presión incluso para el jugador, porque si es que se Liga clasifica Copa, el jugador debe ser titular o debería ser titular en el hipotético caso contra el siguiente rival, que es Palmeiras, que ayer otra vez le hizo ver luces al Cerro Porteño del profe Holland.
1: No, absolutamente, pero aquí el tema es este de la regularidad, es decir, uno dice, le debería alcanzar a Liga, si es que queda fuera, porque así como decimos, si es que clasifica, claro, le debería alcanzar con lo que tiene, pero hasta ahora no lo ha alcanzado y le estaba pasando mal, haya sido porque estaba Thiago Núñez al frente, porque faltaba el cambio de entrenador, por lo que sea, pero con la misma plantilla no le ha sido suficiente para estar peleando tan arriba, estaba cuarto hasta hace dos fechas, quinto.
3: Creo que hasta sexto llegó
4: a estar. Pero denle mérito a Gustavo Álvarez.
1: No, de acuerdo, eso es lo que digo, pero yo estoy hablando de la plantilla. Yo estoy hablando de la plantilla, porque sí, llegó Gustavo Álvarez y los números son muy buenos, acaba de decir Maite.
4: Ahora, yo te pregunto una cosa, Juanjo. Para Frangoy Zambrano, su realidad en Liga. ¿Está complicado el medio campo hoy para Frangoy? Claro. ¿O no?
3: Hoy es tercero, detrás de Preteri y Juanse.
4: No sé si tercero, incluso hasta cuarto, te diría, un poquito más abajo, porque está complicado. Entonces, yo pienso que la capacidad...
3: ¿Sabes que para quién también está complicado? Para Villamil.
2: Sí, porque ya...
3: Cuando vuelva...
4: Es importante de un jugador. Sí, sí. Pero mira... La capacidad más importante de un jugador y de un técnico es la de adaptación. Y si es que el jugador y el técnico se adaptan a las necesidades del plantel, bienvenido sea. Es decir, yo siento que ahí, más allá de querer buscarle la quinta pata al gato, si es que el técnico, que es un gestor de problemas, de encontrar soluciones, encontró una, que no digo que sea la mejor, ojo, no digo que ya Frangoy Zambrano es un Cafú, no. Pero así como tienes un cumplidor, tener dos no te queda mal.
1: Sí, además no que sería ninguno, el suplente. Claro. De todas formas sería el suplente. Claro. No es que es el lateral fijo que tiene Liga Frangoy Zambrano en este momento.
3: Bueno, ¿qué dice la gente? Cuéntame un poquito. Ojo, nos escuchan en los 102.1, pero estamos en un YouTube provisional que es...
2: Es la Red Ecuador Streaming.
3: Exacto,
2: donde estamos
3: búscalo
2: saliendo.
3: Así.
2: Igual, si ustedes están en el canal que nos están viendo ahora, pónganle like, suscríbanse a este canal porque también eso nos aporta muchísimo para que puedan seguir siendo parte y comentar. Acá nos escriben.
3: Y en
2: Estudio
3: Fútbol también estamos en Twitter y en Facebook.
2: Así es, acá nos escribían porque Jani está haciendo un sorteo, ¿no? Porque acá nos decía, sortean las entradas. ¿Qué pasó con Jani las entradas? Que nos escribe Pau. Diego también nos dice, hoy gana Liga. Pichón, ¿cuál sería la alineación de Liga Deportiva Universitaria? Acá nos dice, espero que Liga no se confíe y no pase y que no suceda lo de Ñublense, por ejemplo, que acá nos ponían. Francisco Simbaña, saludos amigos de la red. Vamos Liga, hoy ganará con jerarquía y estaremos entre los 8 mejores de América. Santiago Álvarez nos dice, saludos a todo el panel. Hoy Liga gana, las formas no van a importar. Hoy debemos clasificar. Acá nos escriben igual de lo que les contaba al principio del programa del repechaje del fútbol femenino de nuestra selección y nos dicen que son grupos muy complicados. Ese grupo de Ecuador es como conseguir una cita médica, por ejemplo. Diego Nicolás.
3: ¿Cómo?
2: Es como conseguir una cita médica. Nos decían, qué difícil ahí cuando tienes ahí el sistema del seguro social.
3: Ok.
2: Para hablarlo ahí con Artura. Acá nos dice Dieguito, tan rápido, 100 capítulos del programa de la Red Central.
3: Qué bárbaro.
2: Y Ángel Torres dice, qué chévere volverlos a ver por acá. Avisarán siempre para verlos. En la Red Ecuador Streaming, en YouTube nos están observando. Y acá dicen, regalar una entrada para volver, dice de Cayambe a Quito. Angelito Torres dice, hay una entrada, él se viene para acá. Y Diego Nicolás dice que coincide con lo que estamos hablando de este nuevo refuerzo que tendría Liga Deportiva Universitaria después de este partido que podría anunciarse.
3: Ah, una pregunta ahí que nos hacía y que ahora lo veía con Juan José es si es que hay algún canterano de lateral derecho. Uh-huh, sí. Y la realidad es que Liga ha sacado dos laterales derecho que jugaron y que fueron campeones y que por la presión y por su nivel en descenso se tuvieron que ir. Hoy el mejor lateral por la derecha de Liga Pro es Daicol Romero, que nació en Liga y en Liga lo puteaban cada semana. Después, lo de Daniel de la Cruz pasó exactamente lo mismo. Pero ahora, lo de Daniel de la Cruz, la verdad, ya resultó siendo insostenible.
1: ¿Cuál fue el lateral de esta Liga Campeón Sub-19?
3: No estoy seguro,
1: porque
3: la verdad.
1: Porque Cuero es el que jugaba por izquierda.
3: Me acuerdo, Olvera.
1: Olvera.
3: Y que jugó pues la Noche Blanca con Always Ready. Exactamente, creo que él.
1: ¿Y qué es de él?
3: No sé, lo voy a averiguar. Esa es una muy buena pregunta. Me pusiste elección, lo voy a.
1: Porque ese
3: voy
1: podría
3: a
1: ser.
3: Washington Olvera.
1: Uno dice, tal vez, si es que no está Cuero, si es que no llegara Wayngham, que parece inevitable, pero él podría ser el otro lateral, en lugar de estar improvisando con Franco Zambrano.
3: Claro. Bueno, así está el tema de Liga Deportiva Universitaria. Se han vendido algo más de 15.000 entradas para ver al conjunto Azucena esta tarde a las 17 horas. Mirasol llegó la tarde de ayer en vuelo charter a la ciudad de Quito, cerca de las 5 de la tarde. Están en el hotel frente al Estadio Olímpico Atahualpa. Se vienen de comer 5 goles frente al Flamengo. Están con olor a descenso allá en el Brasileirão. Yo
1: no
3: hablaba,
1: ¿sabes?,
3: con prensa de Río Preto la semana pasada en Brasil y me lo decía hasta la gente como de prensa, para nosotros la Copa no es prioridad, la Libertadores. Por más que te dé plata, porque más plata te dé el Brasileirão que darme en la Serie A.
2: Y está ahí en la
3: parte. Y está en el puesto 15-16, y hay que recordar que en Brasil, Marquito, ¿cuántos descienden en Brasil? ¿Tres o cuatro? Tres, ¿no?
1: Tres.
3: Exactamente.
1: Además que hay un playoff.
2: Está en
1: también
2: el puesto. Ajá. 17. Mirasol con 23
3: hoy
2: puntos.
3: Se está yendo la B.
2: Está entre los últimos cuatro. De hecho,
1: suele ser muy
2: últimos
1: apretado el Brasileirão. Que
3: siempre se define
1: en
3: la última fecha.
1: Claro.
3: Es hermoso. Es la
2: de
3: propuesta
2: hecho,
3: de América.
2: Chapecoense es el que, o sea, bueno, por ejemplo, Chapecoense tiene 11 puntos.
3: El Santos está jodido también, ¿ah?
2: Sí.
3: El Santos de Neymar.
2: Santos está, a ver, acá que lo
3: puesto
2: veo.
3: Puesto 15,
1: por eso Neymar y Gabigol
2: 14,
1: mirándose.
2: Con 25 puntos.
3: Es que
1: tiene que pelear
3: el Brasileirão. Un año que desciende el Atlético Paranaense y hasta la antepenúltima fecha estaba en el puesto 12.
1: Te estás yendo muy lejos. El año pasado el Santos estaba luchando el descenso y terminó metiéndose a la Sudamericana en la última fecha porque se movieron todos. El mismo Atlético Mineiro estaba medio complicado también en la parte de abajo.
3: ¿Cuántos descienden en Brasil, Marco? Tres, ¿no? Tres descienden.
4: Cuatro,
3: me dice Fuentes, acaba de recular. Bueno, así está el tema en el Brasileirão. Mirasol, me parece
1: Mirasol
3: un equipo normalito. Esto no quiero faltar al respeto, porque tranquilamente, Juanjo,
2: claro,
3: mira lo que ha pasado. Rivadavia fue al Maracaná, empató, en la revancha se quedó afuera. Cerro Porteño fue a Sao Paulo con Palmeiras, ¿qué pasó? Ayer se quedó afuera en Asunción. Y así. Entonces, ojo, el partido de hoy de Liga no lo puede sobrar, lo debe respetar al equipo ganándole. pero no es que va a ser una perita en almíbar. Hay que abrir el resultado y de esta manera edificar en 90 minutos la posible clasificación a cuartos.
1: Sí, creo que podemos hacer una pausa ya para meternos mucho más en el análisis de cómo podría ser el partido que plantea hoy Gustavo Álvarez en la tarde. Pero a propósito, para salirme un poquito de ese tema fútbol con Mirasol, ayer que salíamos del Olímpico Atahualpa con el Marco Fuentes después del partido, olió el Quito 5-0, 3 de la Tuca, terminó
2: volvió
1: siendo una fiesta. Sí, volvió la dupla, creo que eso también necesitaba la CADE. Pero
3: menos mal.
1: El tema es que Mirasol, llegaban una parte de la delegación de Mirasol a conocer el Atahualpa. Entonces uno dice, ¿qué hacen aquí? No pueden venir a entrenar porque eran ya las 9:30, casi 10 de la noche. Y lo que venían era seguramente a conocer el Atahualpa, que ha sido nuestro estadio de eliminatorias por muchos años. Entonces uno dice, seguramente estos del Mirasol, que no son un equipo grande, que no es común que viajen, lo que deben haber hecho es efectivamente llegar al Atahualpa para conocer un estadio legendario del fútbol sudamericano en cuanto a eliminatorias. Entonces,
3: ¿y se enamoraron de la hinchada de Quito o no?
1: No, llegaron al final ya cuando el estadio estaba
3: ¿cuánta
1: vacío.
3: ¿Cuánta gente
1: también
3: llegó?
1: ¿Qué habrán sido? Unas 6,000 personas.
3: ¡Ah, bien!
1: ¿6,000? Cinco.
3: Un montón. Para hacer Mier contra un equipo que tiene nombre de bombero, que no le conoce
1: el
3: nadie.
2: Fire System Fútbol Club.
3: Algo decía Gianni. Coloradito, para irme a la pausa.
4: Solo decía que en ese estadio hoy vetusto, bueno, un poco remodelado, ¿no? Un poquito echado una manito de gato.
2: Al cual.
4: En ese estadio le ganamos a Brasil por primera vez, pues con los cracks en serio, pues uno se bueno, no sé si es Pichón creo que es un poco más contemporáneo, pero vino Ronaldinho, Ronaldo, Adriano. No,
3: Kaká.
4: Pues, o sea,
1: el mismo Messi vino a jugar acá también.
4: Claro, vino cuando apenas era un
1: Maradona de entrenador.
4: Claro, cuando era un pibardo y cuando nos pintó la cara 3-1, pues en esa noche histórica de Ener Valencia.
3: Bueno, le ganamos dos veces a Brasil, para el 2002 y para el 2006. Yo del 2006 me acuerdo
1: de Edson Méndez.
3: Dida en el arco. Cafú por un lado, Roberto Carlos por el otro. Uy. Lucio y Roque Junior. Gilberto Silva, Edmilson, Ronaldinho, Kaká, Ronaldo. No, era grosero ese equipo.
1: Sí.
3: Era grosero ese
1: equipo. Eso en el play uno diría jugar en legendario. Claro. Es el nivel más difícil.
3: Y el gol de Edson Méndez, por eso digo, es el mejor jugador. Yo respeto a la gente que ama a Antonio, yo lo amo a Antonio, pero para mí el mejor jugador que vi es
4: ecuatoriano.
1: En la selección.
2: ¿En selección o en general?
3: En general. No, de verdad te lo digo. Probablemente me dirán, no, Antonio, o Moisés, o ahora Pacho. Quien me hizo feliz, y debe ser de los goles que más lo grité, ese gol de Edson Méndez a Paraguay. Sí, sí, sí. ¿Te acuerdas que después se pone la gorrita en la preferencia? Que perdíamos 2-0 y que ganamos 5-2.
1: Que se da un rol.
3: Y no,
1: es que
3: Pichón. Qué grande, men.
4: Esa es una respuesta muy generacional, ¿sabes?
2: Ahora te
4: podría decir Alex Aguinaga, que era también, todo un símbolo por la colita cuando se iba al Necaxa, el gol que le hizo de chilena a Chile, allá.
3: Sí, 4-1.
4: No, pues lo conmovedor que fue verlo debutar en el Mundial 2002, estando literalmente en soletas, pues, o sea, jugó lesionado, o sea, no. Yo te podría hablar de esos, ¿no?
3: Claro.
4: También te podría hablar del mismo Tim Delgado, pero como vuelvo, insisto, es un tema generacional. Habrá alguien que me dice,
3: Spence,
4: ¿cómo me van a decir estos
3: Polo
4: muchachos si nunca lo vieron al Polo, nunca lo vieron
2: ahora
4: a Spence?
2: Ahora van a decir Moisés, Pacho, sin duda.
4: Claro, entonces, no más creo que es una verdad absoluta.
3: Sí, no.
4: Son
3: no es
4: temas
3: de dictador.
4: Generacionales.
3: Esta vez no es de
2: estos
3: dictador.
2: Son gustos.
3: Hago pausa.
1: Sí, Antonio General, Valencia no me lo cita a nadie.
3: Claro, tal cual. 12:43, ya volvemos.
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3: Le informa la hora. 12 horas, 45 minutos.
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0: la defensa, la presencia de Adecon, Segovia, Seguro, Carabalí, Cuero, Pretel, Cornejo, Seba González, Danner, Corozo, Estrada, y ahí la duda. ¿Juega Alvarado? ¿Juega Rudy Mina? ¿Quién reemplaza a Yerlin Quiñones? Que es la única ausencia de una liga que busca meterse en los cuartos de final de la Copa Libertadores de América, donde lo estaría esperando el Palmeiras. ¿Sabes que hoy temprano, en la primera luz, y esto es algo que a mí me ha dejado una sensación, que el hincha esté ilusionado? Después es muy difícil, Dani, Maite. Pero si hoy Liga llega a pasar, automáticamente, en caso juegue cuartos y semifinal, cierren en Rodrigo Paz Delgado, ¿ah? ¿Por qué? Porque en cuartos juegas con Palmeiras y una posible semi ya es soñar demasiado. O con Fluminense o con Platense. Y cualquiera de los dos se arranca, o en Vicente López o en el Maracaná, y lo cierres en Casablanca. Que es muy difícil, ¿no? Pero que yo te digo algo, ganarle a Palmeiras y ganarle a Flamengo es ser candidato uno a ser campeón. En el caso
1: ganarle
0: de Independiente,
1: a Palmeiras.
0: A Palmeiras sería, y en el caso de candidato. Flamengo. Y
2: pero
0: también en el caso
2: de Flamengo, con Independiente.
0: No, sí, no, sí. Claro. Sí, sí. Para mí, la
1: esos
0: final,
1: son los dos candidatos.
0: Exacto. La final es, y por eso, Conmebol, por un lado Palmeiras, que es un cuco, por otro lado Flamengo, que es el otro cuco, para que se vean en Montevideo y sea la revancha del 2021. ¿Por qué? Porque ya ni son los dos mejores equipos. No es faltarle el respeto ni a Liga, ni a Platense, ni al mismo Fluminense, ni a Rosario Central, a ninguno.
1: Ni a Estudiantes.
0: Ni a Estudiantes, que es un gigante.
3: Pero creo que si es que uno revisa el cuadro, como dice Pichón, todo está dicho y hecho para una revancha, ¿no? O sea, no le estamos faltando el respeto a nadie. Saldría de los planes y de los papeles, por ejemplo, que Cerro Porteño hubiese dejado fuera a Palmeiras, que lo puso en jaque, no mate, jaque nomás, lo puso en jaque, llegó Palmeiras a su estadio y pim pum pam.
1: Le anularon el 2-1 en el Maracaná, en el Allianz Park. Ahí había hecho un segundo el Cerro Porteño, y sí, era offside, por eso le terminaron anulando.
0: Pero
1: eso hubiera sido distinto.
3: Ahora, si Liga clasifica, se va a enfrentar al cuco de este último tiempo, Palmeiras. Temerosísimo
1: Pesadillas.
3: Palmeiras, como dice el poderosísimo Palmeiras, como mencionaba Pichón en uno de sus promos. Pero para eso es, pues, o sea, el fútbol, lo lindo de esto es que el anterior año ya sabemos lo que pasó, en este nadie sabe. Si es que Liga se llega a enfrentar a Palmeiras, yo voy a... Esto siempre lo he dicho... off the record, pero hoy lo voy a decir fuera de micrófonos. A mí se me cayó Thiago Núñez el día que Liga pierde 4-0 allá. Desde ese día, más allá de que sea Palmeiras, del Real Madrid y todo lo que tú quieras, no puede ser, es que no es una palabra radial, no puedes tenerle tanto miedo a un equipo, y en esa medida, porque el miedo se transmite, es como cuando dicen que los perritos sienten el miedo y uno entra y de repente ve a un Rottweiler y se pone nervioso. Bueno, eso le pasó a Liga. Entró a una casa donde habían 11 Rottweilers y entró el dueño, bueno, en este caso Thiago Núñez, y se asustó. Entonces ese día a mí se me cayó Thiago. Después puede ser de que le salvaban o no un par de partidos, pero ese día demostró que no era un técnico apto para Liga Deportiva Universitaria. De ahí en más.
1: Pero varias
3: yo
1: cosas
3: siento...
1: creo que fue ya en ese
4: una
1: día. Porque
4: atrás era
1: uno que recordarse que el nivel individual de varios fue muy flojito. Incluso
3: pues ese día.
1: Pero incluso eso también. Eso y también si uno juega, piensa en que tal vez si el gol no llegaba a ese segundo en el cierre del primer tiempo, de pronto había cómo empezar distinto el segundo. Entonces, sí, yo creo que Thiago Núñez tiene gran responsabilidad, pero no es el único de lo que pasó ese día.
3: Claro. Pero Juanjo, a ver, ¿quién es el encargado de mejorar el nivel, la condición mental, todo lo que tú quieras alrededor del futbolista, el director técnico?
1: Absolutamente.
3: Entonces, ese día para mí el miedo se contagió y se reflejó en la cancha, porque hubo jugadores que, más allá de que evidentemente les hemos visto competir a un gran nivel, algunos hasta campeones continentales, ese día se dejaron absorber por una atmósfera que era obviamente
0: De éxito.
3: Pero tenía una atmósfera primero. En contra. Sí, claro, primero la atmósfera en contra del

0: del estadio, del escenario, del Allianz Arena, completamente en contra tuyo. O sea, no había.
1: Me trae pesadillas, claro, a mí.
0: Pero te digo una cosa, o sea,
1: 30 de octubre, para no olvidarme. ¿Sabes qué sería? Fue tan jodido, Dani. Porque el 30 de octubre, Liga queda fuera. Y el 31 de octubre, el Quito con ese gol le hace.
2: Te digo más, te digo más. Fue una semana entera. Porque Independiente queda fuera contra el Atlético Mineiro de la semifinal de la Sudamericana. Liga queda afuera de la Libertadores y el Deportivo Quito queda afuera el día siguiente. Es decir, los tres equipos que estaban luchando, cada uno en sus respectivos campeonatos y con la diferencia que hay, evidentemente. Pero todos quedaron afuera.
3: Y todos quedaron afuera. Te completo el dato igual de los árbitros. Hoy tendremos terna arbitral argentina. Yael Falcón es el elegido el día de hoy. Asistente 1, Facundo Rodríguez. Maximiliano del Yeso, asistente 2. Y Luis Lobo será el cuarto juez argentinos. En el VAR estará Jorge Baliño, también argentino el día de hoy.
1: Bueno, ahí está entonces los árbitros para el partido de esta noche. ¿Cómo te imaginas el partido, Dani? Con una Liga jugando en campo adversario, hostigándolo, asfixiándolo a Mirasol. Te soy muy sincero, yo de Mirasol espero muy poco, ¿ah? Pero después, cuando uno espera muy poco de un rival, quizás la Liga no le entra la pelota y queda mal parado. Pum, te hacen un gol, se encierran atrás, el arquero es figura y no le marcas un gol. Entonces, mira, ¿cómo te lo imaginas?
0: Yo desde el 2008 creo que Liga Deportiva Universitaria patentó una forma de jugar en su estadio y en Copa Libertadores. Los 20 primeros minutos, Liga tiene que salir a matar, a comerse el rival. Normalmente lo ha hecho así la historia. Si uno se pone a revisar, son pocos los partidos que a Liga le cuesta en los 20 primeros minutos ser protagonista, manejar la pelota, anotar goles, desgastar al rival, porque la condición de los 2.800 metros de altura sí juega, pero más juega el cómo Liga se presenta. Siento que Liga ha logrado ser un equipo protagonista con Gustavo Álvarez, ¿no? Algo que no pasaba con el último director técnico que estaba en Liga, que era Thiago Núñez, que Liga caía en una especie de juego reiterativo, predecible y poco ofensivo, porque era un juego lateral más que ofensivo, más que vertical. Entonces, con Gustavo Álvarez, Liga logró recuperar el protagonismo y siento que hoy esos primeros 20 minutos van a ser de alta intensidad, en donde creo que Liga puede llegar a anotar un gol y de ahí en más, dependiendo obviamente cómo se den las situaciones, no veo yo a un Mirasol jugándole de igual a igual, al contrario, siendo muy reactivo, siendo o practicando la mayor cantidad de tiempo un fútbol directo, es decir, recupero la pelota atrás cuando me está atacando Liga,
1: pelotazo
0: busco
1: arriba,
0: a alguien que pueda proyectar o un pelotazo largo.
2: De todas formas, Gianni, de Mirasol. Con esto yo voy a estar completamente de acuerdo en que Liga desde el 2008... cada vez que llega Rodrigo Paz puede estar en un mal momento y es otro equipo, ¿no? Incluso le pasa en Libertadores y le pasó este año con el mismo Thiago Núñez, y ahí en cambio es donde voy a diferir un poquito, porque el Lanús vino a encerrarse y Liga se le fue encima. Ahí en cambio Liga fue lo más ofensivo que hubo contra Mirasol.
0: Pero fue protagonista.
2: Sí, sí, claro.
1: Ganó 2-0,
2: por eso es lo que digo. Y contra la Mirasol, Liga entró a pegar del minuto 6 más o menos, y ya ganaba 1-0 rápidamente, además que luego se revisó y terminaron dando. Y contra el Always Ready también.
1: Ese fue tan ofensivo, Liga, pero lo ganó.
2: Pero fue así mismo que fue a buscarlo, que terminó haciendo 3 goles. Entonces yo también creo que va así, 3-2, sufriendo un poquito,
1: lo
2: pero apareció
1: Iverson,
2: efectivamente. Así que yo también creo que va a ser un partido así de Liga, donde va a tener que ser el protagonista, donde desde será el protagonista, donde irá para adelante, y por eso es lo que decía, no sería tan descabellado esto de Daverson, Estrada y Janer, pero es una realidad lo que dice el Pichón. Jugó los 90 minutos contra Aucas el otro día, y un tipo como Daverson no suele repetir
1: totalmente
2: así.
1: Bien, hoy juega Macará, dale, para ir con Macará y el posible 11.
0: El que te digo una cosa, el que la empieza a ver complicada es Redes, porque
1: no da pie con bola.
3: Ya está clarito.
0: Les escucho a ustedes, ¿me entienden? No, y más allá de lo que se ve, Redes no encaja en ninguno de los análisis ni en ninguna de las posibilidades. Y más allá de que ayer decía Gustavo Álvarez que no hay libretas o membretes para los jugadores suplentes y titulares, Yo siento que lo de redes, lamentablemente para el chico, hay veces que te va bien en un lugar, hay veces que no te va bien en otro, o que te va bien en otro, pero para redes creo que se le empieza a complicar la situación. Empieza a perder piso y protagonismo.
1: Hoy Macará frente al Santos. Un abrazo al Mauri Flores. Además, yo veía esas imágenes que subían y justo me manda cómo está en este momento el estadio. Ya no es común porque ahora se tiene la entrada digital y además tienes numeración, que en muchos lugares, como debería ser en todos, se respeta la fila, el puesto y todo lo que tú quieras. En Ambato hoy desde las 3 de la mañana hubo gente llegando a hacer fila para entrar primero y conseguir buenos puestos, ¿ah? Y hay una fila interminable que baja hasta el puente ese que está al frente del Estadio Bellavista, y las puertas recién se abren a la 1 de la tarde, o sea, ya mismo. Una fila interminable. ¿Cómo jugaría el ídolo ambateño? Con Rodrigo Rodríguez en el arco, 4 en defensa, Marrufo y Echevarne, Estacio por derecha, y por izquierda jugaría Medranda. Tello en la mitad de la cancha con Juanito Casares, José Luis Casares, perdón, con José Luis Casares, Viera Campana, a mí Campana me encanta. Arriba Miranda y Franco Poses. Un muy buen equipo frente al Santos que ayer ya llegó. Mira la fila.
0: Este partido se me hace que es de colección. Sí. Porque
3: pase lo que pase.
0: Es difícil encontrar en la historia estos partidos, ¿no? Un Macará Santos en Ambato. Es para que la gente se vuelva loca. Pues, sí. O sea, está bien lo que está pasando. Yo aplaudo a la gente de Ambato que con pasión, que con amor a su club ha ido ahí. Que algunos dirán, no, pero qué noveleros. No sé cuántas veces más se va a repetir un Santos Macará.
1: Es la copa de su vida.
3: Claro, y si hoy clasifican, exacto. Increíble.
0: Yo le he escuchado a mi padre y a mucha gente, ¿no? Cuando ha venido, por ejemplo, Maradona con el Argentinos Juniors, cuando vino Pelé en su momento, ¿no? Y cuando han venido grandes figuras y cuando han venido grandes equipos. Por más de que el Santos hoy esté peleando el descenso o esté complicado, no deja de ser el Santos de Pelé. Entonces, yo sí le digo, qué bueno para el hincha ambateño que está en la fila y que hoy se va a disfrutar un partido histórico, como le digo, de colección. Esa entradita guardarán, porque histórica. Esa le van a mostrar a los nietos y le van a decir, yo estuve en el partido Macará Santos.
3: Y más, se hace historia, Yanni, que esperamos. 5 de la tarde en simultáneo. Qué pena, así que estaremos nosotros informando desde el Rodrigo Paz, estaremos informando lo que pase.
1: Desde Ambato, que te ves radiante de color
3: gracias,
1: negro.
3: Gracias, mi querido Mau.
1: No, no es Mau. Ah. Pero que te ves radiante.
3: Muchas gracias también a todos. Y también al Mau, que también lo mencionaste.
1: Ah, bien, muy bien. Nos vamos, Juanjo querido.
2: Nos vamos, nos vemos en un ratito más en el Rodrigo Paz Delgado. Ahí va a estar todo el equipo periodístico de la red, cobertura en redes sociales también, así que están todos invitados, les esperamos. Hoy juega Liga, quiere meterse en cuartos de final.
1: Vamos Macará, vamos Liga en esta noche. ¿Cómo le va hoy a Liga y a Macará?
3: Sí, espero que sea la clasificación de los equipos ecuatorianos con Liga, y con Macará tengo ese pálpito de que se hace historia, espero que sí.
1: Muy bien, un feliz cumpleaños al histórico capitán de Liga, Lucas Ezequiel Piovi, que hoy está de cumpleaños. Un abrazo, chao.
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0: Le informa la hora. 13 horas, 1 minuto.
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5: Amigos, buenas tardes, bienvenidos a 24 horas. En un sentido, mensaje vía X, el presidente de la República se refirió al accidente aéreo en Kenia, donde perdió la vida el director de inteligencia y su esposa, mientras la Cancillería activa los trámites diplomáticos para repatriar los cuerpos. Hola, Gaby.
6: Hola, Liz, amigos, muy buenas tardes. Y en otros temas, más de 200 objeciones se han presentado a las candidaturas inscritas para las seccionales. Enseguida les contamos todo. Aquí empezamos, bienvenidos.
5: La Cancillería coordina la repatriación de los cuerpos, el director de inteligencia Michele Sensi Contugui y su esposa, para quienes habrá un funeral de Estado. El presidente Daniel Noboa hizo públicas sus condolencias, mientras en Kenia se investigan las causas del accidente.
7: Este jueves las banderas se izaron a media asta en las diferentes instituciones públicas. Es el primero de tres días de luto nacional decretados por el Ejecutivo, tras el accidente que cobró la vida de Michele Sensi Contugui y su esposa. Para ellos, el presidente Daniel Noboa y la primera dama dedicaron sentidas palabras en sus redes sociales. Y es que no solo se trataba de un funcionario clave del régimen, sino de un amigo cercano. El mandatario escribió: Michele estuvo a mi lado en algunos de los momentos más difíciles de estos años. Leal, valiente y firme, me acompañó sin titubear cuando tocó tomar decisiones que pocos estaban dispuestos a enfrentar. Fue irreemplazable en las batallas que dimos juntos y deja un vacío enorme en todas las que nos faltan por librar. Al momento, la Cancillería se encuentra en los trámites para la repatriación de los restos mortales de la pareja. Lo hacen a través de la embajada en Sudáfrica, pues Ecuador no tiene misión diplomática en Kenia. Hemos consultado detalles del proceso sin respuesta aún. Para Sensi Contugui y su esposa habrá funeral de Estado, es decir, una despedida en nombre de todo el país, lo que implica una ceremonia oficial con honores de las Fuerzas Armadas y presencia de altos funcionarios de gobierno. Ocurre mientras en Kenia las investigaciones que permitan conocer las causas del accidente continúan. Se evalúa tanto la posibilidad de una falla mecánica como errores del piloto. Desde la empresa para la que el helicóptero siniestrado prestaba servicios, se ha ofrecido cooperar con las pericias de las autoridades, mientras ya se ha identificado a todas las víctimas del siniestro. A más de Michele Sensi Contugui y su esposa Stephanie Holihan, fallecieron Josh Otruan, piloto de la aeronave, el empresario de restaurantes en Miami, Roger Duarte, José Suárez, directivo de estaciones de la cadena Telemundo, Adam Halavity, empresario inmobiliario de la Florida, y Henry Parra, ejecutivo de software aeronáutico. Michele Sensi Contugui viajó a Kenia con su esposa.
8: La autoridad de aviación civil de Kenia, el helicóptero despegó de la localidad de Leisaba y se precipitó poco después,
7: una semana antes de la mañana del fatal accidente. Carlos Acoto, Teleamazonas.
6: Un minuto de silencio guardó la Asamblea Nacional este jueves en memoria del director de inteligencia Michele Sensi Contugui y su esposa, fallecidos en un accidente aéreo en Kenia. La presidenta del Legislativo, Michelle Mancheno, intervino previo a la sesión e indicó que la Asamblea emitirá un acuerdo institucional de condolencia que será entregado a sus familiares. En señal de luto se colocó un listón negro en la bandera del Ecuador que se encuentra al ingreso al salón plenario.
5: Ahora revisemos el perfil del director general encargado del Centro Nacional de Inteligencia, Luis Carlos Ávila Chávez. Es licenciado en Seguridad Ciudadana y Ciencias Policiales. Tiene además una maestría en Criminalística y Ciencias Forenses. Él cuenta con 11 años de experiencia en el servicio público. En el 2024 se incorporó al entonces Centro de Inteligencia Estratégica como coordinador y asesor de despacho. Posteriormente fue subsecretario de Gobernabilidad del Ministerio de Gobierno.
6: Y hoy finaliza el plazo para que las organizaciones políticas puedan presentar objeciones a las candidaturas que se inscribieron el último día. Hasta el momento, la autoridad electoral registra 211 objeciones para las diferentes dignidades. Belén Merizalde nos amplía la información a esta hora. Adelante, Belén, buenas tardes.
9: Sí, muy buenas tardes. La mayoría de objeciones presentadas a las más de 53 mil candidaturas que fueron inscritas son referentes a vocales de las juntas parroquiales, seguido de alcaldes, que se han presentado 41 objeciones hasta el momento. Pero para contarles cómo avanza la calificación de candidaturas, les hemos preparado un informe. Veamos.
10: El cronograma electoral avanza de cara a los comicios seccionales del 29 de noviembre y el trabajo por ahora está en manos de las 24 juntas provinciales que deben calificar las 53.534 candidaturas inscritas. Este jueves termina el plazo para que las organizaciones políticas puedan presentar objeciones respecto de las candidaturas que realizaron el proceso de inscripción el último día.
11: 17 fue el último día que presentaron inscripciones. Nosotros el 18 teníamos para notificar y tienen el 19 y 20 hasta las 11:59 de la noche para objetar.
10: Hasta ahora la autoridad electoral reporta 211 objeciones a nivel nacional. La mayor parte de ellas corresponde a vocales de juntas parroquiales, que suman 101, seguidas de la dignidad de alcalde con 41 objeciones. En lo que respecta a la Junta de Pichincha, las objeciones son mínimas, aunque el número podría cambiar en estas últimas horas.
11: Hasta el momento tenemos únicamente dos objeciones que se han presentado para un candidato de dignidad de Junta Parroquial Rural aquí en el Cantón Quito.
12: Al cuarto día se pone en conocimiento de la organización política la objeción y el partido objetado tiene dos días adicionales para contestar la objeción. Contestada la objeción o en rebeldía, la Junta Electoral tiene el plazo de dos días para resolver y una vez resuelto un día para notificar. En total son 9 días este proceso de calificación de las candidaturas.
10: Una vez finalizada esta fase, las candidaturas se pueden enfrentar a una siguiente etapa, las impugnaciones ante el Consejo Nacional Electoral, proceso que contempla al menos 8 días, e incluso podrían llegar a la presentación de recursos ante el Tribunal Contencioso Electoral, en donde el trámite puede tardar 20 días.
12: Si hay sentencia del Contencioso Electoral, ya esa es la última decisión de que una candidatura no ha sido calificada, notificada a la organización política, para que en el término de 2 días sea reemplazado ese candidato y entra el mismo proceso de calificación e impugnación.
10: De allí explica Aguinaga que las candidaturas serán presentadas oficialmente el 9 de noviembre.
9: Ahora bien, recordemos que algunas de las candidaturas, aquellas que se inscribieron durante los primeros días del plazo definido en el cronograma electoral, ya se encuentran calificadas. No obstante, la campaña electoral permitida por la autoridad empezará el 12 de noviembre. Con esta información, regreso a estudios. Muy buenas tardes.
5: Buenas tardes, Belén, gracias. Sectores sin pavimentar, racionamiento de agua potable y falta de alumbrado público son algunas de las promesas incumplidas en Manta, provincia de Manabí. La ciudad registra 8 postulantes al municipio. Erika Vera nos tiene los detalles a esta hora. Hola, Erika.
13: Buenas tardes. A estos también se suma el racionamiento o falta de agua potable en ciertos sectores. El mismo que según la alcaldía de Manta corresponde a fallas o fugas en tuberías. Esto perjudica a decenas de habitantes, sobre todo en Villa Marina. Conversamos con ellos, escuchemos sus declaraciones.
14: Aquí el agua no llega todos los días, hay ocasiones en todas las mañanas se va el agua.
15: El barrio todo Manta se llena de basura. 8 días, cada 6 días, entonces es donde se amontona y esa basura.
13: Manta es considerada la capital atunera de Ecuador. El cantón Manabita sufrió un revés a inicio de la actual administración en el 2023. Esto tras el asesinato del alcalde electo en urnas, Agustín Intriago. En la posta asumió Marciana Valdivieso, que, si hablamos del panorama previo a las elecciones seccionales de noviembre de 2026, es parte de los 8 candidatos presentados a la alcaldía de Manta. También están el exalcalde Jaime Estrada, los exconcejales Bosco Vera, Hernán Salcedo, Fernando Pico, además del expresidente del Congreso, Jorge Ceballos. E incluso están los candidatos José Suárez y José Artiaga. Los habitantes de Manta exigen a estos candidatos respuestas y que sus promesas sean cumplidas. Escuchemos.
15: Que si hacen una promesa, porque la cumplan. Que no debe coger y decir que sí la van a hacer y en el momento no van a hacer nada.
13: Y ya para finalizar, es importante recordar que el municipio de Manta dio como presupuesto de este 2026 111 millones de dólares, de los cuales 34 millones corresponden a la nómina actual, 9 millones más a lo que fue el 2025, 120 millones de dólares. Esta es la información que tengo a esta hora de la tarde. Ustedes continúan con más estudios. Excelente jornada.
5: Importante información desde Manabí y ahora nos vamos hacia Tungurahua, donde 3.191 personas fueron inscritas para participar en las próximas elecciones seccionales en las que se disputarán distintas dignidades. En Ambato, 8 candidatos buscan la alcaldía, mientras que 9 aspiran a la prefectura de la provincia.
16: En Tungurahua, el proceso electoral toma fuerza, con 3.191 candidatos inscritos que buscan llegar a las alcaldías de los 9 cantones y a la prefectura de esta provincia.
17: Pero en este caso hay que considerar que son 433 las candidaturas postuladas para la provincia de Tungurahua.
16: La actual alcaldesa Diana Caiza busca la reelección. Y a ella se suman los exalcaldes Luis Amoroso y Javier Altamirano.
18: Y hasta el momento las diferentes organizaciones políticas han inscrito a sus candidatos sin ninguna novedad. Tal es así que hay 8 candidatos que buscan la alcaldía de Ambato y 9 que irán a la prefectura de Tungurahua.
17: Se ve una reducción en cuanto a lo que fue primarias, que había 13 para la prefectura y 11 para la alcaldía.
19: Ambato necesita mayor acción, mayor trabajo, unidad, trabajar en equipo.
20: Pero creo que necesitamos recuperar ese espíritu del altivo ambateño que hoy por hoy lastimosamente se ha mermado en estos últimos años.
16: Pero también hay nuevos rostros y propuestas.
21: Necesitamos una oportunidad también para demostrar la experiencia que ya venimos ejecutando.
16: Mientras que para la prefectura, el tablero electoral se mueve con la participación de candidatos como Telmo Punina y Amable Chaluis, vinculados a los sectores rurales.
22: Tungurahua es un territorio bastante diverso. Tenemos 9 cantones, 44 parroquias rurales.
16: A ellos se suma Alejandro Lara, que renunció a la Asamblea Nacional, Danilo Ortiz, que encargó la alcaldía del Cantón Mocha, y Jaime Astudillo.
23: Tungurahua tiene mucho que aportar para el país. Es una provincia eminentemente productiva.
16: Así como un escenario electoral marcado por la presencia de autoridades en funciones, ex autoridades y nuevos rostros, los candidatos buscan conquistar al electorado con propuestas enfocadas en temas que preocupan a la provincia. En Tungurahua, Edith Jacome, Teleamazonas.
5: Imbabura registró 2.183 solicitudes de inscripción de candidaturas para las elecciones seccionales 2027. Entre ellas existen 4 candidatos para la prefectura y 6 candidatos para la alcaldía de Ibarra.
24: Que cueste la paz en nuestra ciudad y la paz en nuestra provincia, porque Ibarra e Imbabura no se merece menos que eso.
25: En la provincia de Imbabura ya se viven las elecciones seccionales 2027. Según la delegación del Consejo Electoral de la provincia, se inscribieron 4 personas para la prefectura. Ellas son Consuelo Hunda, por ADN, Yomar Ceballos, por el movimiento Alianza Somos Libres, Mauricio Larrea, por el partido Avanza, Paulina Bercuter, por la Alianza Juntos por la Transformación.
26: Proponerle a Imbabura retomar la esperanza, retomar el trabajo.
25: De igual manera, para Ibarra, existen 6 opciones para ocupar la alcaldía de la capital de la provincia. Ellas son Israel Cabezas, por ADN, Lucía Pozo, por el movimiento Somos Libres, Juan Arias, por la Alianza Juntos por la Transformación, Álvaro Castillo Monge, por el partido Avanza, y José Moncayo, por la coalición integrada por Centro Democrático, Izquierda Democrática y Futuro.
0: Con el cariño de mucha gente, muchas vecinas y vecinos que creen, que confían en la transformación.
25: El proceso de impugnaciones finalizó este miércoles 19 de agosto y el CNE Imbabura espera dar los resultados oficiales de las postulaciones en los próximos días. Desde Ibarra, David Vizcaíno Haro, Teleamazonas.
6: Un tribunal de la Corte Nacional de Justicia ratificó la prisión preventiva que pesa en contra del exministro Antonio González y 11 procesados en el caso Progen. El extécnico de Selec, Celso Sánchez, quien al inicio del proceso entregó evidencia de supuestas presiones y amenazas, recibió medidas sustitutivas.
1: Luego de poco más de un mes de deliberación, el Tribunal de la Corte Nacional de Justicia ha resuelto ratificar la prisión preventiva en contra de 12 procesados en el caso Progen. Y entre ellos figura el exministro Antonio González y ex técnicos de mediano y bajo rango de Selec. La defensa del exministro reclama la presencia de altos directivos de Progen en este caso.
2: Continuaremos analizando cuáles son las diligencias que faltan al menos por solicitar de nuestra parte y la solicitud de documentos, de pronunciamiento respecto de autoridades como de Procuraduría General del Estado.
1: Pero la decisión de los jueces, aunque predecible, supone un golpe a la defensa de los técnicos que en su momento habrían advertido sobre las intenciones de Progen de vender chatarra a Ecuador. Preocupa que evidencias como correos electrónicos, chats y oficios de advertencia no estén siendo parte del expediente.
3: El 4 de diciembre del 2025 mi defendido entregó todas las claves y pruebas para que se haga el mapeo de los dispositivos electrónicos. Ha tenido meses fiscalía para sacar esta información y simplemente no lo ha hecho.
1: No obstante, quien sí recibió medidas sustitutivas con presentación periódica y uso de grillete electrónico fue Celso Sánchez, el ex técnico que viajó a Estados Unidos en 2024 y constató que se habían empacado generadores oxidados y antiguos. Hace 3 meses, del día de su vinculación al caso, su abogado advertía que Sánchez entregó audios y evidencia de las presiones superiores.
4: Me refiero a los correos de Selec referente a funcionarios públicos que estuvieron interesados, que direccionaron la contratación, en este caso con la empresa Progen, para la compra de los generadores inservibles.
1: Gran parte de esas evidencias no constan en el expediente, pero hoy se defenderá en libertad por decisión de esta corte. Suerte que no corrieron el resto de los procesados con similares relatos y la innegable versión en la que coinciden la mayoría. Antes incluso de la firma del contrato, casi todos conocían que Progen nos estaba vendiendo chatarra.
3: Yo recién entregué una computadora de mi esposo. Recién hice la entrega en fiscalía. Hemos igual aportado toda la información. No nos hemos negado ante nada.
1: Pero restan 30 días adicionales de la etapa de instrucción fiscal por el pedido de vinculación de 10 personas más. Entre ellos, un nombre de última hora, Walter Manrique Suárez, la cara visible de Progen en Ecuador, la pieza clave de los fallidos contratos que perjudicaron al país, con más de 104 millones de dólares, quien deberá explicar con quién o con quiénes acordó la venta de chatarra. Fausto Yepes, Teleamazonas.
5: Momento de la información deportiva. Hoy Liga de Quito y Macará juegan decisivos encuentros en Copa Libertadores y Sudamericana respectivamente. Ya está con nosotros Hugo Quintana. Hola Hugo, cuéntanos todas las novedades.
7: Liz, amigos, ¿qué tal? Buenas tardes. Es así como lo dices, tanto Liga como Macará buscan seguir con vida en Libertadores y Sudamericana. Para eso hoy tienen los compromisos de revancha por los octavos de final y buscarán un boleto hacia la siguiente ronda.
8: Los equipos ecuatorianos afrontan este jueves una jornada decisiva en los torneos Conmebol. Liga de Quito y Macará buscarán meterse entre los 8 mejores de la Copa Libertadores y la Copa Sudamericana respectivamente. En la Copa Libertadores, Liga de Quito recibirá a Mirasol en el Estadio Rodrigo Paz Delgado a partir de las 17 horas. La serie está igualada 1-1 tras el empate conseguido en Brasil, por lo que el conjunto albo necesita una victoria para avanzar directamente a los cuartos de final. Un nuevo empate llevaría la definición a los penales. Liga llega motivado después de vencer por la mínima diferencia a Aucas en la fecha 25 del torneo ecuatoriano y ahora buscará aprovechar la localía y la altura para continuar haciendo historia en esta edición de la Copa Libertadores. Por otro lado, el conjunto albo trabaja en reforzar su plantilla. Liga de Quito tiene acordada la incorporación del lateral argentino Marcelo Weigand. Perteneciente a Boca Juniors, el defensor de 26 años llegaría a préstamo por un año con opción a compra para reforzar la banda derecha. Y en Ambato, Macará también afronta una noche decisiva. El cuadro celeste recibirá a Santos por la vuelta de los octavos de final de la Copa Sudamericana. En la ida cayeron con un marcador de 2-1, por lo que para avanzar directamente el equipo ecuatoriano necesita ganar por 2 goles de diferencia. Una victoria por 1 solo gol llevaría a la serie a los penales. Macará buscará hacer historia ante un Santos que llega con bajas importantes. Neymar y Gabigol no forman parte de la convocatoria. Este partido se disputará en el Estadio Bellavista de Ambato a partir de las 17 horas. Antonella Iglesias, Tele Amazonas.
7: Por otro lado, pasó un mes ya desde que terminó la Copa Mundial de la FIFA 2026 que pudimos disfrutar además en la señal de Tele Amazonas. A continuación repasamos algunos de los momentos más destacados o de los récords que dejaron esta Copa del Mundo. Ha pasado un mes desde que terminó la Copa Mundial de la FIFA 2026, un mundial que fue histórico por varios motivos. Fue el primero en realizarse en 3 países, Estados Unidos, Canadá y México. El primero con 48 selecciones, el primero con 104 partidos y por lo tanto el de más goles marcados en una misma edición. 308 goles en total, lo cual da un promedio de 2,96 goles por encuentro. Este mundial tuvo récord de asistencia en estadios. Según registros de la FIFA, hubo una asistencia acumulada de 6.8 millones de aficionados en los 104 partidos del mundial, en los que se vendieron cerca de 675 mil hot dogs y 5.5 millones de cervezas. En el plano deportivo también se rompieron varios récords. Kylian Mbappé fue el goleador con 10 anotaciones, terminando así además como el máximo goleador histórico de la Copa del Mundo con 22 goles. Lionel Messi se afianzó como el futbolista con más partidos disputados, 34 en total. Además, se convirtió en el futbolista con más victorias, 23 triunfos mundialistas para el 10 albiceleste. Y junto a Cristiano y al Memo Ochoa se convirtieron en los 3 únicos futbolistas en haber disputado 6 mundiales. Y Cristiano se convirtió en el único en haber anotado en 6 copas del mundo diferentes. En cuanto a entrenadores, Didier Deschamps rompió el récord de Helmut Schön y pasó a ser el técnico con más partidos dirigidos, 26 en total, y también el de más victorias. España ganó su segunda estrella con Rodri como mejor futbolista y siendo el que más pases completó en una misma edición, 790 en total, mientras que Unai Simón se llevó el récord de más vallas invictas en un mismo torneo. Fueron 7 los partidos en los que no recibió goles. Y en el caso de la tricolor, fue su 5ª participación en una Copa del Mundo y sumó su 6ª victoria mundialista con el triunfo ante Alemania en New Jersey. Y como si eso fuera poco, los ecuatorianos pudieron disfrutar de la Copa Mundial de la FIFA 2026 en señal abierta en la pantalla de Tele Amazonas. Hugo Quintana, Tele Amazonas. Y con eso cerramos por ahora la información deportiva. Gabriela, tú sigues con más.
6: Te agradecemos, Hugo, por la información y es momento, amigos, de hacer una pausa, pero enseguida. El presidente Daniel Noboa sigue en su gira por China, donde ha hablado sobre la oferta exportable de Ecuador en Shanghái y además propone una alianza estratégica entre sus puertos. Además, la falta de probidad e idoneidad es la principal causa de impugnaciones contra los postulantes para el concurso a fiscal general. Ya les contamos esto y más a volver. No se vayan.

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3: Financiero y económico, UAFE abre un canal oficial para denuncias anónimas contra lavado de activos. Funcionarios también pueden denunciar casos de corrupción al interior del organismo.
4: ¿Te has preguntado por qué hay gente que nunca trabajó, pero vive como millonaria?
5: Mediante este video, la UAFE presenta la campaña Rompe el esquema, denuncia el lavado de activos.
4: Detrás de esas aparentes historias de éxito, podría existir dinero proveniente del narcotráfico, la corrupción u otros delitos disfrazado de ingresos legítimos.
5: Es así que la Unidad de Análisis Financiero y Económico UAFE apertura un canal oficial para denuncias anónimas.
6: Esta iniciativa da un paso fundamental, incorporar a la ciudadanía como un aliado estratégico en la detección de señales de alerta.
5: La ciudadanía puede ingresar a la página uafe.gov.es, dar clic en denuncias ciudadanas, dirigirse al portal en el que se describe el perfil de una persona que puede estar involucrada en narcotráfico, corrupción, evasión fiscal o enriquecimiento ilícito. Luego, el ciudadano deberá dar clic en denuncia de lavado de activos y otros delitos. Inmediatamente aparecerá este formulario en el que se solicita datos personales como nombre, cédula y correo electrónico. Se debe seleccionar el delito que se desea denunciar y adjuntar los respaldos respectivos. Los funcionarios también pueden denunciar casos de corrupción al interior de la entidad. Se lo realiza en el mismo portal, con la diferencia que ahora se debe seleccionar la opción denuncia de corrupción interna en la UAFE. Inmediatamente aparecerá este formulario en el que se solicita datos personales, el cargo que desempeña o desempeñó el denunciante en la entidad y su periodo de gestión. Finalmente, se debe seleccionar el delito que se desea denunciar y adjuntar los respaldos respectivos. La UAFE garantiza la confidencialidad y reserva de la denuncia. Bernarda Ceballos, Teleamazonas.
3: La falta de probidad e idoneidad es la principal causa de impugnaciones contra los postulantes para el concurso a fiscal general. Inés Romero, Daniela Camacho y Carlos Alarcón lideran la lista, según la información publicada hasta el momento.
7: Después de 7 días de haber admitido a trámite 38 objeciones contra 25 de los 26 postulantes a fiscal general, el Consejo de Participación Ciudadana finalmente publicó las solicitudes de impugnación. La mayoría plantea posibles afectaciones a la probidad o idoneidad de los aspirantes, principalmente de Inés Romero, Daniela Camacho, Walter Macías y Carlos Alarcón, quienes concentraron 22 de las 49 objeciones.
8: En muchos casos, alegar que no hay probidad sin demostrarlo de una manera adecuada puede dar como resultado en un tratamiento subjetivo de la impugnación y por ende que se haga a un lado a ciertos postulantes que podrían ser incómodos para determinados sectores o grupos de poder.
7: Por ejemplo, contra Daniela Camacho, actual jueza de la Corte Nacional de Justicia, se presentaron impugnaciones por un supuesto expediente disciplinario en trámite, así como una posible amistad íntima manifiesta con el ex contralor Pablo Celi de la Torre. Contra Inés Romero, jueza de la Corte Corte Provincial de Pichincha se publicaron dos objeciones por una supuesta inducción a error a la Comisión Ciudadana de Selección y al Pleno del CPCCS por presentar declaraciones contradictorias sobre su lugar de residencia. Walter Macías, ex juez de la Corte Nacional, registra impugnaciones por presuntos beneficios económicos en el marco del caso Metástasis y por infracción disciplinaria, mientras que contra el actual fiscal subrogante Carlos Alarcón, la única objeción que fue admitida está relacionada con un presunto delito de perjurio. Con esto, lo que sigue es la fase de sustentación mediante audiencias públicas en las que se presentan pruebas de cargo y descargo para determinar prohibiciones.
8: ¿Qué es lo que preocupa ahora? Que probablemente existían impugnaciones que tenían el cumplimiento de todos estos requisitos legales de forma y que a pesar de esto, la Comisión Ciudadana de Selección no quiso dar paso.
7: En cuanto a las 11 objeciones que fueron inadmitidas, la Comisión Cívica identificó que se impidió impugnar a ciudadanos que anteriormente participaron en el concurso, pero que ya habían sido excluidos definitivamente. María Fernanda Utreras, Teleamazonas.
3: El fenómeno del Niño podría alcanzar una intensidad histórica con fuertes anomalías en el Océano Pacífico. Perú y Chile ya sufren inundaciones, mientras Honduras enfrenta una grave escasez de agua.
9: Agua y lodo que arrasan viviendas y al mismo tiempo reservorios que se secan hasta dejar al descubierto el suelo. América Latina ya siente los efectos de un fenómeno de El Niño que podría convertirse en uno de los más intensos de las últimas décadas. En Perú, una inusual llovizna de varias horas bastó para inundar calles y viviendas en el sur de Lima. Villa María del Triunfo, Chorrillos y Villa del Salvador quedaron cubiertos de agua y lodo, mientras el deficiente sistema de drenaje volvió a quedar expuesto.
10: Sin el inicio del fenómeno del Niño, sin ninguna duda, porque son lluvias que normalmente no se dan y menos en estas épocas del año.
9: En el norte de Chile, el escenario fue todavía más dramático. Intensas lluvias provocaron inundaciones y deslizamientos de tierra en Tocopilla. Unas 724 personas fueron trasladadas a refugios y cerca del 60% de las viviendas resultaron afectadas.
11: De estas tragedias podemos aprender hacia adelante. Hay muchas situaciones que se pueden ir proyectando para tener un plan maestro.
9: Pero mientras en el sur las lluvias provocan destrucción, en Centroamérica la amenaza es la sequía. En Honduras, 234 de los 298 municipios están bajo alerta por escasez de agua, incluidos 75 en alerta roja. El embalse La Concepción, que abastece a Tegucigalpa, muestra extensas franjas de tierra seca.
12: Alerta roja ya es una emergencia nacional porque tenés más de la mitad de los municipios de Honduras, 75 en alerta roja, 72 en alerta amarilla, en una situación crítica.
9: El pronóstico apunta a meses decisivos, más agua en unas regiones, menos en otras, pero un mismo fenómeno poniendo a prueba la capacidad de respuesta de todo el continente. Mateo Paredes, Teleamazonas.
3: Momento de una nueva pausa, pero cuando regresemos, Guayaquil enfrenta la falta de control en zonas turísticas, la basura y el crecimiento de la informalidad. Además, Estados Unidos endurece su ofensiva económica contra Irán. Hay respuesta de Teherán. Ya les ampliamos al volver.
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0: Seguimos con más información, amigos, y les contamos en la Asamblea Nacional se está tramitando una nueva ley en la que se habla sobre calamidad doméstica. Vamos ahora a hacer contacto con Karen Haro para que nos amplíe la información a esta hora. Adelante, Karen, buenas tardes.
1: Así es, comienzan. Buenas tardes. La reforma en este proyecto de ley es puntual, que los trabajadores del servicio público reciban 8 días de licencia remunerada en caso del fallecimiento de un familiar directo, es decir, un esposo, una esposa o un hijo. Esto reforma la ley del servicio público que al momento otorgaba la discrecionalidad a los directores o departamentos de recursos humanos para que ellos decidan el tiempo que se pueden tomar. La propuesta también es que esta reforma se extienda a lo privado. En el siguiente reportaje yo les cuento más detalles y en los casos que se podría aplicar. Veamos. Actualmente la ley de servicio público permite que un servidor pueda solicitar una licencia remunerada por calamidad doméstica de hasta 8 días. En la asamblea, este jueves, se trató una reforma que elimina la discrecionalidad y fija a esos 8 días para todos los casos por muerte de un familiar directo.
2: A todos los funcionarios debe tratárselos por igual. Una misma cantidad de días para los funcionarios, sea cualquiera la institución pública en la que trabajen, y que puedan beneficiarse de este derecho.
1: Por ahora, esta reforma no alcanza al sector público privado. La intención es modificarlo para el segundo debate.
3: Estoy pidiendo también que se tome en consideración que la gente que está amparada por el Código de Trabajo, le hace que ahí está la gran masa laboral, principalmente obreros, deben también estar considerados en esta norma, no se puede discriminar.
1: Pero también se analiza la posibilidad de extender este beneficio en otras causales.
4: Mantener esa licencia por siniestros es un tema importante, repito, porque muchas veces no sabemos si el funcionario público es cabeza de hogar.
5: Tampoco se determina si los 3 u 8 días son laborables, son plazo, son término, son calendario. Pongamos normativas claras.
1: Una vez aprobada la reforma, las instituciones tendrán un plazo de 90 días para que se ponga en vigencia. Durante este debate se ha propuesto de parte de la Revolución Ciudadana, por ejemplo, que se incorpore a policías y militares dentro de este proyecto de ley, ya que actualmente, como está redactado, están excluidos. Estaremos pendientes de lo que pueda ocurrir. Esa es la información hasta el momento. Buenas tardes.
0: Gracias, Karen. Guayaquil parece avanzar sin rumbo claro en el cuidado de sus espacios públicos. Este noticiero vuelve a evidenciar problemas como la falta de control en zonas turísticas, la basura, el crecimiento de la informalidad. Astrid Singer nos tiene más detalles. Hola, Astrid.
6: ¿Qué tal? Sí, muy buenas tardes. Como ustedes ya lo señalaban, este noticiero pues vuelve a recorrer la ciudad desde Guayaquil, de norte hasta el sur, y hoy nos encontramos en un paso peatonal recientemente inaugurado y que ya presenta pues no solamente basura, como usted puede ver a mi espalda, que se repite esto a lo largo de este paso peatonal, sino también ya se encuentra grafiteado y no hay quien pues pueda velar por el orden público de este espacio, a pesar de que en los últimos 2 años ha aumentado significativamente el número de agentes metropolitanos y también el presupuesto que está a cargo de estos agentes metropolitanos, que es la empresa pública Segura EP. Pero no es lo único, la ciudadanía pide frente a estas falencias pues acciones y también soluciones inmediatas, pues hay otros temas como el de la vialidad y la también el servicio de la Metrovía, que comienzan a presentar deficiencias en el servicio. Nosotros sobre este tema tenemos el siguiente reportaje.
7: Más pequeños empiezan a evidenciar la falta de control. En el Malecón 2000, uno de los principales espacios turísticos de la ciudad, volvieron a aparecer los vendedores de papeles higiénicos. Según el contratista, se trata de un plan piloto. Esta escena abre una sombría y pasada historia de la ciudad, que se pensó había dejado atrás para caminar al igual que otras grandes urbes. Sin embargo, a la actual administración le parece bien esta idea, que la de poner dispensarios de papel higiénico. Y aquí la pregunta, ¿con qué fin y por qué permitir nuevamente este tipo de comercio informal en uno de los espacios más visitados de Guayaquil? Pero este tan solo es uno de los varios problemas que enfrenta hoy esta ciudad. El parque denominado de las Iguanas es otro punto emblemático del centro de la ciudad, donde ahora incluso comienzan a cobrar a turistas por tomarse fotografías con las especies nativas de la ciudad.
8: La ciudadanía requiere orden, quiere saber hacia dónde vamos. Por eso considero que en estas elecciones que se avecinan, cuidado Guayaquil y cualquier ciudad del país, es fruto de experimentos, ajuste de cuentas o peor, tiros al aire.
7: Todo esto sucede mientras la administración municipal aumentó significativamente el número de agentes encargados precisamente de vigilar estos lugares. En Guayaquil, el número de agentes de control municipal ha crecido de manera importante. Pasó de 728 agentes en el 2024 a tener ahora más de 2.000 agentes. De la administración de estos agentes está a cargo SegurEP, empresa que este mes recibió una adenda al convenio de cooperación que permite transferir 15 millones de dólares adicionales al presupuesto inicial de 87 millones de dólares que resultaron al parecer insuficientes. Esto sin contar que ya se había hecho un incremento desde el inicio de la administración de Aquiles Álvarez. A esto se le suma también el estado de las estaciones de la Metrovía.
9: Los señores que manejan la Metrovía no son capacitados para eso.
7: Basura en las calles, en pasos peatonales recién inaugurados, comercio informal y espacios públicos que pierden progresivamente su cuidado y terminan configurando una imagen que poco tiene que ver con la ciudad turística que Guayaquil busca proyectar.
6: Esta es la información a esta hora de la tarde. Ustedes continúan con más. Buena jornada.
0: Buena jornada para ti también, Astrid. Gracias por la información. Seguimos, amigos, con una información de última hora. Y presten atención, amigos, esta es una información de último momento y es que en Perú un terremoto de magnitud 7,2 sacudió hace pocos minutos la región de Ayacucho. Esta información es según el Instituto Geofísico de ese país. El epicentro se ubicó a 35 kilómetros al norte de Coracora. Hasta el momento no se reportan por ahora daños ni víctimas. Les recalcamos que esta información es de último minuto y que la información se va actualizando conforme pasa el tiempo. El evento ocurre en una semana de alta actividad sísmica en el país, tras registrarse un sismo de magnitud 4,8 que sacudió la ciudad de Lima el miércoles 19 de agosto, además de otros movimientos menores frente a las costas. Les mantendremos informados.
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4: La guerra entre Estados Unidos e Irán se intensifica con nuevas amenazas. El presidente estadounidense Donald Trump anunció una ofensiva sin precedentes contra Teherán y lanzó una advertencia directa. Cualquier país que ayude a Irán podría enfrentar duras represalias de Washington.
5: Estamos retirando del mercado millones de barriles de petróleo cada semana. Si se observan las cifras que estamos manejando, el estrecho está abierto, los precios del petróleo están bajando y seguirán bajando, a menos que decidamos adoptar medidas mucho más drásticas que las actuales.
4: Trump asegura que Irán atraviesa una profunda crisis económica.
5: Irán enfrenta serias dificultades, tiene una inflación del 300%, el país está sumido en el caos y sus fuerzas armadas han sido completamente derrotadas.
4: Además, Washington sostiene que mantiene abierto el estratégico estrecho de Hormuz, pero Teherán sostiene una versión completamente distinta y eleva también sus amenazas. Las autoridades advierten que cualquier país del Golfo que brinde asistencia o facilite operaciones militares estadounidenses serán considerados parte del conflicto.
6: Hoy la resistencia ha traspasado las fronteras de Irán e Irak con el discurso de la lucha y se ha vuelto global.
4: Y el estrecho de Hormuz permanece en el centro de la disputa. Teherán insiste en que no permitirá su reapertura plena hasta que Estados Unidos levante el bloqueo naval. Mientras no haya un acuerdo, la presión aumenta, el riesgo se extiende por el Golfo y el conflicto.

0: reporta un balance alarmante tras las olas de calor de este verano. Alrededor de 14.000 personas habrían muerto por causas relacionadas con las altas temperaturas. Solo en una semana de junio se estiman 9.600 muertos, cuando varias zonas del país superaron los 41 grados. Los adultos mayores de 75 años fueron los más afectados, según estimaciones del Instituto Robert Koch.
1: En Ucrania, al menos 13 personas murieron y decenas resultaron heridas tras una nueva ola de bombardeos rusos contra Kiev y sus alrededores. Los ataques con misiles impactaron zonas residenciales, una institución médica y además un centro educativo. Ucrania pidió más defensas aéreas a sus aliados, mientras Polonia y Rumania reforzaron su vigilancia ante la escalada.
0: Un ex directivo de Meta cuestionó en un juicio la efectividad de las herramientas de seguridad de Facebook e Instagram para proteger a los menores. El proceso podría terminar en multas de hasta 200 mil millones de dólares y obligar a la empresa a cambiar sus plataformas.
2: Un ex empleado de Meta puso el miércoles en duda la efectividad de algunas de las herramientas de seguridad de Facebook e Instagram durante un juicio en Estados Unidos sobre el supuesto impacto de las redes sociales en los menores. Arturo Bejar, exdirector de ingeniería de la compañía, se convirtió en el primer testigo de un proceso que enfrenta a Meta con una coalición de estados que la acusa de diseñar deliberadamente sus plataformas para generar adicción entre niños y adolescentes. Durante su declaración ante un tribunal federal de California, Bejar afirmó que ciertas medidas de protección eran insuficientes e incluso estaban diseñadas para fallar. Entre ellas mencionó Take a Break, una función lanzada en 2021 para animar a los usuarios de Instagram a hacer pausas, pero cuya activación dependía de cada persona. Según el ex ejecutivo, Meta priorizó el tiempo de permanencia en sus aplicaciones y los ingresos publicitarios por encima de la seguridad de los usuarios. También sostuvo que las notificaciones fueron concebidas para atraer constantemente a las personas de regreso a las plataformas. Meta rechaza las acusaciones y sostiene que ha desarrollado herramientas para ayudar a los usuarios y proteger a los menores en colaboración con padres, expertos y autoridades. El caso podría convertirse en uno de los más importantes de la historia de la industria tecnológica. Si pierde el juicio, que se espera dure unas 6 semanas, Meta podría enfrentar multas de hasta 200 mil millones de dólares y verse obligada a introducir cambios profundos en Facebook e Instagram. Entre los posibles testigos figuran el director ejecutivo de la empresa, Mark Zuckerberg, y el jefe de Instagram, Adam Mosseri.
3: Permiso. Tengan un buen día.
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5: Hola, hola, ¿cómo están? Muy buenas tardes. Muchísimas gracias por continuar en sintonía de Teleamazonas. Ya estamos en las noticias locales en esta mitad de jornada para contarles lo que ha ocurrido en este jueves 20 de agosto. Muchísimas gracias también por sus mensajes a nuestras líneas de contacto 099-489-1343 y también muchísimas gracias por unirse a través de la página web de Teleamazonas, www.teleamazonas.com, en donde siempre estamos contándoles minuto a minuto lo que sucede en el país y en el mundo. Pero ¿qué les parece si vemos cómo se encuentra la capital de los ecuatorianos a través de nuestra toma de dron de 24 horas? Gabriel Palacios está sobrevolando el norte de la capital. Estamos sobre la avenida 10 de agosto. A esta hora el tráfico fluye bastante bien por esta zona de la capital, una zona muy comercial, a veces también en algunos puntos de la 10 de agosto abandonada, ¿no? Hay algunos edificios que están abandonados, locales comerciales que ya han cerrado sus puertas, y esto obviamente genera cierta inseguridad, pero es parte de lo que está viviendo esta avenida y que en algún punto también las autoridades han pensado en algunos planes para reactivarla. Aquí vemos como la 10 de agosto ya se cruza con la avenida Naciones Unidas en este redondel que también pues es bastante transitado a esta hora, 13 horas con 52 minutos. Está nublado, 22 grados Celsius, pero según el pronóstico dice que tenemos una sensación térmica de 17. Es decir, está corriendo bastante viento, así que tome las precauciones del caso. Además que la radiación está extremadamente alta aquí en Pichincha, pero también está esta misma situación en la provincia de Imbabura. No lo olviden.

0: importante tener todas las precauciones del caso. Aquí siempre le recomendamos que use protector solar, que se hidrate mucho, que utilice ropa de manga larga, que tenga una gorrita a su lado para que lo acompañe. Ya sabe que aquí hay que salir todo terreno. Sabemos que nos están viendo desde sus oficinas, desde sus casas, así que les enviamos un fuerte saludo. Estamos llegando ya también a este cruce que tiene con la Avenida República, que como vemos ahí está este puente que permite la circulación por esta avenida del norte de la capital. Importante también porque es una avenida bastante, bastante usada por cientos de ciudadanos todos los días. Ahí vemos a Quito que nos está diciendo buenas tardes y vamos a continuar con las noticias. Precisamente empezamos en el norte del país porque el ejército capturó un cargamento de droga oculto en los tanques de combustible de una tractomula en Carchi. Por su parte, la policía decomisó más de 12 kilos de heroína en el chasis modificado con doble fondo de una camioneta. Jairo Jacome, a esta hora nos tiene más información. Jairo, buenas tardes.
1: Así es, ¿qué tal? Buenas tardes. Vehículos livianos y pesados son utilizados para transportar droga hacia el interior del país.
2: Tras reportes de inteligencia militar, los uniformados lograron interceptar un camión tipo cabezal, cuyo conductor abandonó el automotor y huyó del lugar al notar la presencia de las fuerzas del orden, quienes realizaron una revisión minuciosa del vehículo de carga, identificando anomalías en los tanques de combustible, donde se ocultaban 84 paquetes de cocaína.
3: Estaba completamente bien embalado, por lo que nos da a entender que esa sustancia no era para consumo en nuestro país, sino era exclusivamente para transportarla afuera del país.
2: No es el único caso asestado contra el narcotráfico en el cantón Montúfar. La Policía Nacional incautó un importante cargamento de sustancias ilícitas durante un control ordinario en la parroquia La Paz, donde visualizaron un vehículo abandonado en la vía pública que levantó sospechas al detectar modificaciones en la carrocería.
4: Se evidencia que se encuentra con varios compartimientos, de los cuales da un total de 1.150 cápsulas, con un peso aproximado de 10 gramos cada una.
2: Los paquetes estaban ocultos en un doble fondo adaptado al chasis de este vehículo con placas ecuatorianas, el mismo que fue trasladado a los patios de la Jefatura Antinarcóticos, junto a la sustancia ilícita para los análisis químicos y técnicos.
5: Se trasladará el alcaloide hasta el Departamento de Criminalística para determinar qué tipo de sustancia es.
2: Una intervención con el apoyo del plan de recompensas de la línea 131 permitió la aprehensión de una ciudadana colombo-ecuatoriana y la incautación de 370 kilos de cocaína que eran transportados ocultos en un doble fondo acondicionado en un vehículo tipo camión en el sector Guaguanegro del cantón Tulcán.
5: Consecuentemente, la ruta que se estima de esta sustancia era para exportarla fuera del país.
2: En lo que va del año se han decomisado más de 4 toneladas de alcaloides en las diferentes vías de la provincia.
1: Los vehículos son adaptados en territorio colombiano para camuflar la droga e internarla al país. Continúan en estudios con más. Buenas tardes.
0: Buenas tardes, Jairo. Gracias por ese reporte. Y seguimos en la frontera norte porque la Policía Nacional ejecutó varios operativos en distintos sectores de Esmeraldas que dejaron como resultado la detención de varias personas que estarían vinculadas a organizaciones delictivas que operan en esa provincia. Las acciones estarían relacionadas con investigaciones por extorsión y otros hechos violentos registrados recientemente.
6: Son varios los resultados obtenidos en las últimas horas contra estructuras delictivas. En 2 operativos realizados en los cantones Esmeraldas y Quinindé, la policía detuvo a 6 personas que estarían involucradas en casos de extorsión. Según las investigaciones, exigían dinero a sus víctimas bajo amenazas contra ellas y sus familias.
7: Estos sujetos exigían grandes cantidades de dinero para no atentar contra la vida.
6: Los allanamientos se realizaron en distintos sectores de la provincia. En Quinindé fueron detenidas 4 personas, mientras que en La Tolita y Vallehermoso, en Esmeraldas, fueron aprehendidas otros 2 sospechosos. Durante las intervenciones se encontraron 7 teléfonos celulares, un arma de fuego y una motocicleta.
8: Las unidades investigativas tenían información, tanto por el tema de denuncias como el tema de levantamiento de información a través de lo que son fuentes humanas, también el tema de lo que son vigilancias y seguimientos los que hace que esto llegó a reunir toda esta información y establecer quiénes eran la organización que estaba participando y dónde se encontraban.
6: Pero este no es el único resultado. En el barrio La Cananga, 8 personas fueron aprehendidas, entre ellas 5 adolescentes, quienes según la policía serían parte de una célula de los Tiguerones. Esta estructura estaría relacionada con hechos violentos registrados recientemente en el sur de Esmeraldas, entre ellos asesinatos, robos y extorsiones.
8: Los sujetos que hoy se encuentran aprehendidos no registran antecedentes delictivos, no, porque en su mayoría son menores de edad, como indiqué, son 5 menores y 3 adultos.
6: En el operativo se incautaron 3 armas de fuego, municiones, un radio de comunicación y 3 motocicletas reportadas como robadas. No obstante, los detenidos y las evidencias fueron puestas a órdenes de las autoridades competentes. Gregory Rosero, Teleamazonas.
0: Seguimos este recorrido por el país y en Cuenca, en la provincia de Azuay, 2 personas resultaron con quemaduras de primero y segundo grado tras el incendio de una casa de madera. Ocurrió en el cruce del Carmen, en el norte de la ciudad. El fuego fue controlado por el personal del cuerpo de bomberos. Sin embargo, las llamas dejaron daños materiales de consideración. Hasta el momento se desconocen las causas del incendio.
9: Se trata de una casa de un piso totalmente de madera. Que se ha inflamado. De igual manera, pues se despachó 6 unidades de cuerpo de bomberos hacia el incendio. Tenemos una persona herida que está atendida al momento con quemaduras de primero y segundo grado, que son atendidas por la unidad de Cruz Roja.
10: ¿Hay daños materiales?
9: Sí, es casi la destrucción total de una casa de madera.
0: Y volvemos a Quito, porque un puente en el sur representa un peligro mortal para los peatones porque está partido por la mitad y completamente oxidado. Los vecinos aseguran que hace muchos años atrás un siniestro destruyó la estructura y hoy temen convertirse en víctimas de un nuevo accidente.
11: No se sorprenda si en plena avenida Maldonado, en el sur de Quito, usted encuentra un puente peatonal partido en la mitad. ¿Qué pasó con él y cómo es ser un peatón ante el peligro? Aquí lo descubrimos.
12: Hace 5 años, un conductor que manejaba bajo los efectos del alcohol se llevó por delante parte de esta estructura de concreto de este puente peatonal.
13: Tuvo un accidente en una cooperativa de la compañía Ciro. Y hubo el accidente, dejaron ahí el puente, realmente afecta a la comunidad.
14: Lastimosamente no se ha hecho nada ni por retirarlo ni por repararlo.
15: Estaba borracho el conductor.
11: ¿Se sabe si ya lo sancionaron?
15: No sé, estaba en juicio, dijeron.
12: Desde entonces lo que quedó del puente es esta escalera de 10 niveles y un pasadizo que está a una altura de 5 metros sobre la calzada, prácticamente flotando.
16: Hace mucha falta para pasar, ahí hay muchos accidentes. Cuando había el puente se pasaba por ahí con más seguridad.
17: Me parece mal porque pasan los carros a muy alta velocidad y no hay cómo cruzar y peor el puente en esas condiciones.
12: El pedazo que quedó del puente está bloqueado con fierros oxidados y con el abandono hoy tiene otra función.
15: Aquí es la mina de los ladrones y es un urinario ahí.
11: Luego de que la comunidad perdió la mitad de su puente peatonal, intentar cruzar la avenida Maldonado es un deporte extremo. Nosotros vamos a calcular cuánto nos demoramos en cruzar y a qué peligros nos enfrentamos. ¿Cómo le hacemos para cruzar al frente?
13: Toca esperar que nos coja el semáforo, el rojo, y cruzar. A veces con el riesgo que nos puedan coger el carro, atropellarnos.
12: Solo el primer tramo nos tomó más de un minuto. El segundo, el doble de tiempo. En total, cruzar la avenida nos toma más de lo que debería ahorrar un puente peatonal. Y el problema no es solamente el tiempo, sino la exposición a ser atropellados.
18: El rato de cruzar es muy complicado.
11: ¿Cuánto tiempo se demora en cruzar en esta avenida?
18: Siquiera unos 15 minutos.
16: Para ir al frente, tenemos que estar en el peligro, que ya los carros vienen de allá de arriba.
12: Según señalan los moradores, el día del accidente, las promesas no faltaron.
11: ¿Y autoridades quiénes vinieron?
15: La de Secretaría de Medio Ambiente, 2 veces. El señor Chamba vino y ofreció que iba a hacer los trámites, no sé qué, hasta ahora.
19: A la autoridad que se ponga a arreglar todo lo que está pendiente.
20: Y nos ayuden con lo que es
14: paso cebra, señalizaciones.
12: La empresa de movilidad y obras públicas informó que en 2024 se diagnosticó 146 puentes peatonales, de los cuales 16 entraban en fase de retiro. Pero este puente está olvidado.
11: Bien dice la canción popular, un puente se ha caído, ¿quién lo compondrá? ¿Será quien provocó el accidente o la autoridad? El tiempo lo dirá.
12: Michelle Villacís, Teleamazonas.
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5: Le informa la hora. 14 horas, 6 minutos.
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6: Seguimos aquí junto a ustedes con más información. Dos motocicletas fueron utilizadas para cometer un asalto a plena luz del día en Tumbaco. Los delincuentes se llevaron más de $2,000 y varios celulares. El rastreo de uno de ellos permitió localizar a una mujer, las motocicletas y un arma de fuego.
7: A plena luz del día, este video registra cómo dos hombres en motocicletas llegan hasta este punto de la primavera en Tumbaco, al nororiente de Quito. En las imágenes se observa cómo los sujetos descienden e ingresan al lugar y, tras aparentemente cometer el delito, huyen.
8: Sustrayéndoles sus pertenencias, $2,400 más o menos en efectivo y algunos terminales móviles.
7: Y es que uno de esos celulares habría permitido seguirles el rastro. Con ubicación del dispositivo y el seguimiento de las cámaras de vigilancia, los uniformados llegaron hasta un inmueble donde encontraron las dos motocicletas que aparecen en los videos.
8: En el interior del domicilio se encontraban las dos motocicletas que, de acuerdo a los videos, son las que habrían participado en este hecho delictivo. Además, entre sus pertenencias, un arma de fuego calibre 9 milímetros. Y pudieron ver a una ciudadana que responde al nombre de Kareli J, que es de nacionalidad venezolana, de 25 años aproximadamente.
7: Según la policía, esta mujer sería pareja de uno de los hombres que aparece en los videos y que ya había sido detenido hace aproximadamente 6 meses, durante otro procedimiento también en Tumbaco. En aquella ocasión, recibió medidas cautelares y recuperó su libertad.
8: Nosotros como policía no nos vamos a cansar de realizar nuestro trabajo, pero también el pedido a nuestras autoridades, porque imagínense, no es ni 6 meses de que este ciudadano fue aprehendido en delito flagrante y ahora otra vez está cometiendo este tipo de delitos.
7: Mientras avanzan las investigaciones para localizar a los demás involucrados, entre quienes viven y trabajan en esta zona hay preocupación. Aseguran que los hechos delictivos se han vuelto recurrentes y que incluso ocurren durante el día.
9: No se puede salir, ya no se puede estar en el parque tampoco porque hay mucha delincuencia por aquí.
10: Salga el ejército, salga la policía y todo. Está complicado. Aquí, por ejemplo, en Tumbaco era una parroquia muy pacífica, ahora es muy difícil. Un poco más tarde, unas 2 horas acá, ya es imposible estar sentado.
7: Ante aquello, los moradores piden mayor presencia policial y controles permanentes. Ismenia Solórzano, Teleamazonas.
6: Agentes metropolitanos de control clausuraron un bar clandestino que funcionaba oculto dentro de un restaurante de shawarmas. El propietario habría construido una entrada secreta para no levantar sospechas.
11: A este centenar de jóvenes se les acabó la fiesta en plena noche del martes, pues los agentes metropolitanos de control llegaron hasta el lugar, ya que se trataba de un bar clandestino.
12: Cuando ingresamos pudimos verificar presencia de personas consumiendo bebidas alcohólicas, habían luces de neón, había, digamos, un ambiente de fiesta, y evidentemente al no contar con los permisos para esta actividad, nosotros iniciamos el procedimiento sancionatorio y se clausuró ese establecimiento.
11: Desde afuera todo parecía un local de comida, pero para llegar a la fiesta había que subir por una escalera improvisada, escondida dentro del establecimiento.
12: Se había visto que había ingreso inusual de jóvenes a un restaurante que aparentemente vendía shawarmas. Este restaurante colinda con otro que se encuentra actualmente clausurado al haberse encontrado en el interior un bar clandestino, una discoteca clandestina. Y lo que pudimos verificar en la intervención es que ahora por el restaurante de shawarmas existían unas gradas que conectaban a una especie de puerta en el techo que conectaba nuevamente con este bar clandestino.
11: Más de 100 jóvenes en estado etílico fueron retirados. Incluso habían personas con boletas de apremio. Y hay otro detalle. El propietario del establecimiento sería reincidente.
12: Si se verifica la reincidencia, la multa puede alcanzar hasta los $7,000. E inclusive, si es que ya hablamos de una tercera reincidencia, eso, conforme lo dispone el Código Municipal, es una causal para revocar la licencia y prohibir absolutamente la emisión de nuevas licencias.
11: Para la autoridad, este caso revela nuevas modalidades para esconder actividades irregulares, restaurantes que sirven de fachada para vender alcohol o sustancias, y hasta espacios que funcionarían como centros de citas.
12: Bueno, en las zonas universitarias nosotros hemos hecho distintos controles, libadores, más de 500 personas sancionadas por consumir bebidas alcohólicas en el espacio público, más de 49 bares, discotecas que han sido también intervenidas, sancionadas, clausuradas, muchas de ellas por estar haciendo un mal uso. Ya hemos también intervenido asimismo en alrededor de 29 nightclub y 13 casas de cita que han estado utilizando como fachada viviendas, centros de capacitación u otro tipo de situaciones que están al margen de la ley.
11: La AMC asegura que seguirá recorriendo estos espacios para detectar lo que se intenta esconder detrás de una fachada, porque en este lugar, para encontrar la discoteca, primero había que entrar al restaurante y ver el menú. Michelle Villasís, Teleamazonas.

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1: 14 horas con 12 minutos. Hoy en Vive Bien les vamos a contar que falta poco para el inicio de clases y es importante que niños y jóvenes se preparen para el cambio de rutina que implica el nuevo ciclo escolar. Especialistas recomiendan acoplar a los menores poco a poco a estos nuevos horarios, especialmente para dormir y comer.
2: Los cambios de rutina en niños y jóvenes sin duda requieren de una preparación previa. Es por ello que dos o tres semanas antes del inicio de clases, los especialistas recomiendan iniciar con este proceso de adaptación.
3: Hay que involucrarles a los niños. No es tan favorable decir, bueno, ya te tengo todo hecho, sino vamos juntos a comprar, vamos juntos a arreglar tus útiles para que el niño vaya familiarizándose con la idea de volver a clases. Se habla mucho de que son 21 días para tener algún hábito o cambiar algún hábito. Entonces, yo sugeriría entre 2 a 3 semanas previas, pero no que sea como un tema dominante, repito, sino progresivo, ¿no? Acuérdate que en unas 2 semanas ya volvemos, vamos a ir haciendo esto.
2: Aseguran que es necesario establecer, por ejemplo, los horarios adecuados de alimentación y de descanso.
3: Progresivamente ponerle un horario. Tenemos un máximo de descanso. Hasta las 8, 8:30 podemos dormir, no más de eso. Pero como padre, si yo rompo la regla, ¿cómo después la vuelvo a pedir? Entonces, primero, antes de decir el niño es el que no me hace caso, es preguntarles, ¿yo mismo me hago caso con la regla que puse? El descanso es lo que nos ayuda a tener un mejor desarrollo evolutivo del cerebro.
2: Recomiendan además limitar el uso de pantallas e incentivar la lectura de un libro o repasar, por ejemplo, operaciones matemáticas.
4: Lo que buscamos es que este ocio también sea reforzado, es decir, que el niño pueda también con este tiempo de recreación, de diversión, también pueda aprender cosas que aunque uno no pensaría que puede lograrlo con las partes lúdicas, un niño también puede a la final reforzar cosas aprendidas en la escuela. Es bastante importante que se vuelvan a adaptar, saber que a la final viene un nuevo año lectivo y vienen nuevas exigencias, nuevos retos, y esto es importante para que el niño empiece como que previo a ya entender que se viene.
2: En el caso de los más pequeños, es importante también que usted dialogue sobre el cambio, las nuevas personas que va a conocer y cómo se siente con ello.
3: Primero, tomar en cuenta que si el niño no se siente cómodo, que tenga un lugar seguro a quien recurrir. Que tengan la capacidad de decir, esto me incomoda, esto no me gustó. Y bueno, si son muy chiquitos, estar atentos a los cambios de conducta, a las situaciones emocionales que puedan presentarse. Pero en este momento es acompañar. Entonces, vamos a estar juntos con el niño que aliste su maleta, le vamos a ir acompañando en cada paso.
2: Recuerde que la familia es el principal soporte de niños y jóvenes. Sin embargo, si el proceso de adaptación le resulta complejo, no dude en buscar la ayuda de un especialista. En Quito, Stephanie Paz, Teleamazonas.
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6: Estamos de regreso. El Banco de Alimentos de Quito lanza la iniciativa Infancias Nutridas, Gallinas Felices. Con ello buscan disminuir el índice de desnutrición infantil a través de la crianza de gallinas libres. Actualmente cuentan con 250 gallinas que generan 10.000 huevos mensuales.
7: El Banco de Alimentos de Quito es una ONG sin fines de lucro que rescata alimentos ya no aptos para la comercialización, pero sí para el consumo, y los pone a disposición de personas en situación de vulnerabilidad.
8: Nos permiten que ese alimento sea rescatado. Una vez que es rescatado, pues es transportado, registrado en el banco, de ahí también es verificado, almacenado. Posteriormente se realiza una distribución a organizaciones sociales sin fines de lucro también y que cumplen un tema de atención a población vulnerable.
7: Aunque rescatan más de 20 toneladas de alimentos al día, tenían un déficit de proteínas, lo que les llevó a la creación de su propia granja.
8: Pudimos conseguir un donante de un espacio, básicamente es Machachi, la Hacienda del Corazón, donde nos han permitido a nosotros colocar una granja donde ya manejamos aproximadamente 450 gallinitas, obviamente produciendo nuestros propios huevos.
7: Y con el acompañamiento de Terra Animal, lanzaron la campaña Infancias Nutridas, Gallinas Felices. El objetivo es dar un huevo diario a los niños de escuelas aliadas para disminuir el índice de desnutrición.
8: Con la Universidad Católica hemos hecho tamizajes antes, durante y después, y hemos visto que de un 25 puntos porcentuales de riesgo de desnutrición, hemos bajado 11 puntos porcentuales, dándoles un huevo diario.
7: Según Fernando Arroyo, presidente de Terra Animal en Ecuador, cerca de 20 millones de gallinas viven en condiciones de confinamiento permanente.
9: No hacen nada más que estar dentro de una jaula que para cada una de las gallinas no supera el tamaño de una hoja A4. No pueden extender sus alas, no pueden tener comportamientos naturales, y eso evidentemente es un trato muy cruel. Desde Terra Animal y ahora con el apoyo también de Banco de Alimentos de Quito, hemos encontrado un modelo de gestión que mantiene todo el aspecto social, en este caso del banco, y no sacrifica el bienestar de los animales, sobre todo que las aves puedan estar libres y manifestar comportamientos naturales.
7: Con ello garantizan una crianza libre sin sacrificar condiciones de salubridad y calidad nutricional.
9: Si mantenemos animales en situaciones de estrés permanente, animales que no pueden desarrollar sus comportamientos naturales, estamos afectando directamente al animal como tal y, por supuesto, a los productos que puedan salir y hacerse uso de ellos. Los animales sienten de manera muy similar a nosotros y por eso tenemos que ser consumidores muy conscientes.
7: Si usted quiere adquirir este producto libre de maltrato animal y además ayudar a niños en situación de vulnerabilidad, debe ingresar a www.cibubac.com. O visite sus redes sociales como @huevos_zen. En Quito, Natalie Jiménez, Teleamazonas.
6: Comediantes organizan un show de stand-up para recolectar fondos que serán destinados a la Fundación de Animales Camino a Casa. El evento será el 28 de agosto en la Casa de la Cultura y Nati Jiménez nos tiene todos los detalles. Nati, te escuchamos. Buenas tardes. Muy buenas tardes, amigos. Así es. Eso no se dice es el nombre de este show que se llevará a cabo el 28 de agosto en la Casa de la Cultura. Nosotros ahorita estamos en otro espacio porque los chicos están practicando, pero el show será realmente en la Casa de la Cultura. Para más detalles nos encontramos con Gabriel. Él es uno de los organizadores. Gabriel, primero cuéntanos de qué se trata este show de stand-up que se llama Eso no se dice.
4: ¿Cómo estás, Nati? Buenas tardes con todos. Bueno, Eso no se dice es un show de stand-up de improvisación también, en el que básicamente lo que hacemos nosotros es jugar con las opiniones controversiales de que tienen las personas, ¿ya?
6: Este show, ¿cómo nace? Sé que hay una intención, un propósito atrás de este show y es justamente ayudar a los perritos de una fundación. Cuéntanos más.
4: Sí, nosotros lo que quisimos fue ayudar a la Fundación Camino a Casa, que ayuda a perritos y a gatitos que están en situación de calle, lo cual nos parecía como un tema muy duro dentro de la ciudad, porque se estima que más o menos, números aproximados, hay como unos 100.000 o más animales que se encuentran así actualmente, ¿ya? Y en ese sentido nosotros quisimos tener un show que no solamente fuese el típico show de stand-up convencional que ya hemos hecho, sino que quisimos darle, retribuir algo a la ciudad y a la comunidad principalmente.
6: ¡Qué lindo! ¿Cuánto costará la entrada? ¿En dónde se puede comprar?
4: La entrada cuesta $11, está en buen plan. Y nada, para mí sería hermoso si más personas pueden ir porque significa que le vamos a poder dar mucho más a la fundación.
6: Yo te preguntaba si ustedes pertenecen a alguna agrupación, pero no. Esta es una iniciativa particular y personal de ustedes como artistas que hacen shows de stand-up.
4: Sí, 100%, 100%. O sea, obviamente ha sido una odisea en ese sentido como... al no trabajar directamente con organizaciones o personas que nos respalden, pero nació de nosotros, quisimos hacer algo lindo, algo diferente, algo cultural, algo que aporte a la cultura de la ciudad y que también aporte a estas fundaciones que necesitan mucha ayuda, la verdad.
6: En cuanto a la venta de boletos, ¿cuánto es la meta?
4: La meta son 295, que es el auditorio de Mitre. Esa es la meta, ya. Pero nosotros, con las personas que sea que estén, nosotros vamos a estar 100% contentos con eso. De hecho, ya conseguimos una donación de 90 kilos de alimento para cachorros que le pudimos entregar a ellos, que está valorada en casi $500, y eso ya es un golazo.
6: Perfecto. Recordad solamente, ¿qué hace esta fundación Caminos a Casa? Camino Regreso a Casa.
4: Ajá. Ellos... rescatan, rehabilitan y consiguen dueños a animales que se encuentran en la calle. Perritos, gatitos, a todos ellos.
6: Perfecto, muchísimas gracias. Ya lo escuchábamos. Son más de 290 boletos la meta que tienen estos artistas de vender para justamente recolectar los fondos y ayudar a los perritos de esta fundación. Estamos seguros que con su aporte pues se logrará esta meta, se podrá ayudar a los animalitos y también se promueve el arte y la cultura. Es la información que tenemos, volvemos con ustedes.
10: Gracias, Nati, por la información y por la invitación también, porque esta es una fundación que ayuda a muchísimos animalitos que están en la calle. Así que, por favor, ayude usted también. Y ahora nos vamos a otro punto del país. En la provincia de Sucumbíos, la laguna Julio Marín, en Lago Agrio, dejó años atrás de abandono e inseguridad. Hoy el espacio fue regenerado con áreas recreativas, conservación ambiental y espacios para emprendimientos rurales.
11: Con el corte de cinta, fue inaugurado oficialmente la laguna Julio Marín, un nuevo atractivo turístico que se entrega a la ciudad de Lago Agrio. Ceremonias ancestrales, protagonizadas por comunidades de la Amazonía y representantes afrodescendientes, marcaron la apertura de este espacio. Desde el muelle de la laguna se dio paso al público para disfrutar de las instalaciones del corredor ecoturístico Julio Marín.
12: En el pasado, esta laguna básicamente era ocupada por gente que venía a tomar drogas, ladrones que se escondían, hacían fechorías en la calle y se escondían dentro de la laguna, y es un referente para nuestra ciudad, es parte de la historia de nuestra ciudad, Así que decidimos recuperarla, ¿no? Decidimos recuperarla.
13: Una belleza enorme, natural, también amazónica, y también para hacerse su sección de fotos aquí y decirle, hemos venido al Aguario, que es nuestro pulmón del mundo.
11: Con una inversión de $2 millones, se regeneró un espacio que permanecía abandonado y que ahora da paso a la renovada Laguna Julio Marín. Entre sus principales atractivos están los senderos ecológicos, el muelle turístico, los botes de pedal, las islas flotantes y miradores de tres niveles para observar las aves.
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15: Le informa la hora. 14 horas, 28 minutos.
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2: Siempre me caractericé por ser autocrítico, dijo Luis Segovia de Liga. Santos y Neymar y Gabigol juega esta tarde ante el Macará. Independiente del Valle apunta a clasificar al Mundial de Clubes. Delfín se sigue reforzando para lo que resta del campeonato. Emerson Pata designado el mejor atacante sub-23 de Sudamérica. Alan Franco y Alan Minda estuvieron presentes en la clasificación del Atlético Mineiro a cuartos de final. El Flamengo de Gonzalo Plata pasó a los cuartos de final de la Copa Libertadores. Deportivo Quito goleó en condición de local. FIFA define el calendario del Mundial Femenino 2027. El Maracaná será escenario del inicio y la final. La Copa Libertadores y la Copa Sudamericana esperan por sus cuartos finalistas. El PSG no puede jugar en su estadio por el césped. Harry Kane recibió su segunda bota de oro. Mateo Burdizo habló de su presente en Sociedad Deportiva Aucas. Miguel Bravo repasó su actualidad en México.
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2: Luis Segovia, el zaguero central de Liga Deportiva Universitaria, en rueda de prensa previo al choque ante Mirasol, señaló que se ha caracterizado por ser autocrítico. Confesó que estaba consciente de sus errores y, cuando los comete, asume la responsabilidad. Además, subrayó que con esa mentalidad le ha permitido crecer a lo largo de su carrera, dijo. Toda la crítica recayó sobre el experimentado zaguero, quien cometió un error en el choque ante Mirasol en Brasil, que le costó un gol en contra. El zaguero dio la cara ante la prensa en Quito y dejó sus impresiones. Escuchemos.
3: Algo que hemos venido plasmándolo y trabajándolo es el ser protagonista, ¿no? Yo creo que eso va a ser lo que nos va a dar la identidad para poder pasar de fase, para ganar, para competir y más que nada para asumir ese rol, ¿no? Estelar que siempre se merece esta institución. Ser protagonistas y vamos a salir con todo el día de mañana a un partido durísimo, gravísimo, pero que sabemos que con lo que estamos trabajando y compitiendo, pues vamos a sacar esa presentación adelante. Sí, bueno, primero que nada, respondiendo a lo de autocrítica, siempre me he referenciado y me he caracterizado por eso, ¿no? Siempre soy muy autocrítico durante mi carrera. Soy muy consciente, si cometo un error me hago responsable inmediatamente, eso lo sabe muy bien el grupo y creo que eso te ayuda también, ¿no?, a crecer como profesional. Todos somos seres humanos, pueden haber esas equivocaciones y es de ahí donde tú, bueno, ves cómo puedes transmitirlo durante el partido, o te bajoneas y sales en un entretiempo, o das todo de ti y haces muchas interceptaciones, haces muchos despejes, haces muchas cosas, dependiendo de tu posición. Entonces, ¿qué te puedo decir? Todos estamos trabajando, analizamos los videos, vimos errores, vimos virtudes, vimos muchas cosas durante el entrenamiento, durante la semana, que nos han ayudado para, obviamente, evitar el no cometer errores, que es parte de la vida, parte del trabajo, parte de todo, pero estamos siempre pues trabajando para intentar mejorar eso. Y con respecto a lo que mencionaste del entrenador, creo que es algo, una virtud, siempre trabajar a la par, nadie tiene esa etiqueta, como él bien lo dijo, nadie tiene la etiqueta de ser titular o suplente, y eso ayuda mucho para la competencia interna.
2: El Santos oficializó la nómina de convocados que llegó a Ecuador para disputar el partido de vuelta con los octavos de final de la Copa Conmebol Sudamericana ante Macará. La gran novedad en la delegación del Peixe es la ausencia de sus principales figuras internacionales encabezadas por Neymar y Gabigol, quienes no formaron parte del grupo que ya está en suelo ambateño. En el choque de ida disputado el pasado jueves en Brasil, el cuadro brasileño logró una ajustada ventaja de 2-1. La revancha decisiva se jugará esta tarde en el Estadio Bellavista a partir de las 17 horas, donde Macará buscará aprovechar las bajas del rival para dar el golpe y remontar la serie internacional. Liga Deportiva Universitaria se juega un partido vital esta tarde ante Mirasol. El objetivo es clasificar a la siguiente fase de la Copa Libertadores. su entrenador, Gustavo Álvarez, tiene mucha confianza en todos sus dirigidos y además aclaró cómo está el tema de la rotación de jugadores para lo que se viene en el campeonato y la Copa. Escuchemos.
3: El equipo llega muy bien preparado, producto de un crecimiento diario que vengo observando desde mi llegada, tanto en los entrenamientos como en las competencias. El plantel está muy bien, el domingo fue una muestra de eso, y sabemos la relevancia, la importancia del partido de mañana para el club. Tenemos que tener cuidado, ser muy humildes, la llave está abierta. Girasol es un muy buen equipo, el fútbol brasileño se merece todo el respeto, así que lo tomaremos con la mayor responsabilidad, pero el partido hay que jugarlo y hay que ser muy cauto con el análisis previo.
2: Independiente del Valle se acerca a la zona de clasificación al Mundial de Clubes 2029, tras vencer 1-0 como visitante a Deportes Tolima. IDB llegó a 33 puntos en el ranking de la Conmebol. Esto a solo uno de Cerro Porteño, que actualmente ocupa el último cupo provisional, y a dos de Racing, que no disputa la Libertadores 2026 y ya no puede sumar esta temporada. Sí, Independiente del Valle se acerca a los puestos de vanguardia en el ranking de la Conmebol para pelear por un cupo al Mundial de Clubes 2029. Tras vencer por 1-0 a Deportes Tolima, el equipo sumó 33 puntos en la tabla acumulada y quedó muy cerca de la zona y clasificación directa. Está a solo un punto de Cerro Porteño, quien tiene 34 puntos, que ocupa de forma provisional el último puesto de acceso al torneo. El club negriazul depende de su propio andar y de los resultados de sus rivales directos en torneos internacionales para amarrar el boleto. Luego del partido ante Deportes Tolima, los jugadores del Independiente Valle mostraron su satisfacción por haber dado este gran paso y terminar en casa el próximo martes. Charly González, el goleador paraguayo, dio y comentó lo sucedido en impresiones.
4: Fue un partido muy, muy trabajado, muy sufrido. Se siente obviamente la condición también de la cancha, el clima, la humedad. Pero bueno, creo que hay que rescatar muchas cosas positivas, porque no es fácil venir a ganar acá. Es una llave muy abierta, pero sacamos esa ligera ventaja que nos posiciona obviamente en un lugar muy, muy importante, porque el local sabemos que tenemos que liquidarlo y depende netamente de nosotros.
5: Hoy estuviste cerquita de marcar un gol. Llévanos por esa jugada, ¿qué fue lo que faltó?
4: Sí, obviamente lo venía conversando eso con Quintana, porque fue quien me da el pase. Y bueno, a veces cuando te sientes solo, uno sabe de que eres tú el arquero. Y bueno, obviamente te pasan miles de cosas por la cabeza. Y bueno, la pelota no quiso entrar, creo que lo definí bien y me faltó un poquito de fortuna. Pero bueno, tranquilo de que el próximo partido seguramente las ocasiones de goles van a aparecer más.
2: Delfín sumó nuevas piezas a su plantilla para afrontar el tramo decisivo de la temporada. A través de sus canales oficiales, el conjunto cetáceo confirmó la llegada de los mediocampistas Cliver Moreno y Emerson Espinosa, quienes se incorporan de inmediato al equipo manabita. El colombiano Moreno arriba en condición de jugador libre después de disputar las dos últimas temporadas con Deportivo Cuenca, mientras que Espinosa llega proveniente de Deportivo Santo Domingo. Ambos futbolistas reforzarán el medio campo y ampliarán las alternativas del cuerpo técnico para los próximos compromisos. Las incorporaciones de Moreno y Espinosa se suman a la del argentino Lucas Cornejo, anunciado el pasado martes. Delfín apuesta por estos refuerzos para fortalecer su plantel en la recta final del campeonato, donde tendrán como prioridad mantener la categoría. El Independiente del Valle se prepara para lo que será el cotejo ante Leones y Deportes Tolima este viernes y el próximo martes. Los jugadores están mentalizados en conseguir dos victorias seguidas para conseguir sus objetivos. Mateo Carabajal, uno de los referentes del equipo, dio su punto de vista de lo que se le viene en estos dos torneos. Escuchemos.
6: Sí, obviamente que por ahí no fue el partido que deseamos, por ahí muchos pelotazos, nos controlaron bastante la pelota, que eso no nos gusta a nosotros, pero bueno, nos llevamos un triunfo, un resultado a favor, que bueno, ahora nos toca cerrar en casa y ojalá que se nos dé el pasaje.
5: Mateo, son 14 victorias al hilo que tiene Independiente del Valle. ¿Cómo lo toman ustedes todo esto, esta gran racha que atraviesa el equipo?
6: No, con tranquilidad, seguir trabajando, como digo siempre, con la humildad que venimos teniendo, el trabajo día a día, no relajarnos, y eso nos está llevando a ganar.
5: Otro partido arriba, Mateo, otro partido de Copa Libertadores donde tienes muy buena calificación. ¿Cómo vas calificando tú mismo tu Copa Libertadores?
6: Ah, bueno, estoy sintiendo un nivel muy bueno. Creo que es una Copa que la tenemos que soñar, que cada partido que nos toque jugar tenemos que hacerlo mejor. Tenemos la posibilidad de pasar a cuartos de final, pero bueno, queda la vuelta y ojalá que la cerren.
2: El presente de Independiente del Valle es simplemente soñado, y su reciente victoria en la Copa Libertadores es solo un reflejo del impecable trabajo que realiza casa adentro. Una de las grandes joyas de este 2026 es Emerson Pata, quien ya comenzó a marcar diferencias en todo el continente. El prestigioso CIES Football Observatory ubicó al ecuatoriano como el atacante menor de 23 años con mejor desempeño de toda América. Con apenas 22 años, el joven talento del Mata Gigantes supera con claridad a promesas de enorme renombre en la región. Pata viene de firmar una actuación brillante al brindar una asistencia clave en el triunfo histórico de Independiente del Valle en suelo colombiano por el torneo continental. Con semejante nivel mostrado en cancha, todo apunta a que una propuesta para dar el salto al fútbol exterior estaría por concretarse. Aucas prepara su partido del fin de semana ante el Delfín. Norberto Araujo analizó lo que se viene ante el equipo cetáceo y también lo que fue la pérdida ante Liga Deportiva Universitaria. Escuchemos.
7: Tenemos una convicción, tenemos un objetivo que cumplir, y bueno, vamos a ir allá de la misma manera a tratar de con el pensamiento sumar de a tres, ¿no? Estamos bien, el grupo está bien, sabíamos que era un partido importante, pero no decisivo. Creo que hicimos cosas muy, muy buenas, se vieron, pero bueno, tenemos que mantener. Sabemos que la tabla hoy está bastante apretada también, pero bueno, no miramos eso, pensamos en el próximo rival, un rival en el cual se hace fuerte ahí en su casa, la cancha, el clima. Entonces tenemos que ver adversidades, pero bueno, no tener excusa, tenemos que ir a sumar, tenemos que recuperar esos tres puntos perdidos en casa y tenemos que ir allá con la mentalidad de sacar los tres puntos. Tenemos una convicción, tenemos un objetivo que cumplir, tenemos cinco partidos todavía, tenemos el objetivo ahí. Hoy estamos en una disputa muy cerca, queremos terminar segundo, que esa es la cabeza que tenemos pensando en eso, así que bueno, intentar de estos cinco partidos tratar de sumar lo mayor de puntos posible, ¿no?
2: Deportivo Quito goleó a Fire System en el torneo de segunda categoría del fútbol ecuatoriano. José Pardo, presidente del cuadro azulgrana, habló luego de este 5-0. Escuchemos sus declaraciones.
8: Hay que seguir trabajando. Lo que vemos ahora es que el equipo se está sentando, ganamos 3-0 en Pelileo de visita, ahorita 5-0, estamos empezando a recuperar un poco de terreno y lo importante es que la gente apoye y seguir trabajando.
5: Sirve mucho una victoria así, ¿no? Un 5-0.
8: Sí, totalmente, y sobre todo la forma en que se ganó, porque si se fijan, tuvimos 7 jugadores que cambiamos versus el partido de Pelileo, entonces eso quiere decir que recambio, hay jugadores que están dándolo todo y para nosotros es súper importante eso.
5: ¿Cómo hacer la planificación para este fin de semana? ¿Habrá descanso mañana, entrenamiento y cuándo es el viaje?
8: No, hay entrenamiento mañana, crioterapia. El día viernes vamos a hacer un entrenamiento ligero. El día sábado también un entrenamiento por la tarde. Viajamos a Ibarra, nos hospedamos allá y de ahí en la mañana al partido.
5: Lo importante es que el goleador, la Tuca Ordóñez, también marque 3 hoy.
8: Es importantísimo porque obviamente el goleador vive de esto, ¿no? Y hacer 3 goles desde un partido es muy, muy importante para él. También es muy importante el gol de Hamilton y no se diga el gol de Pantoja, que es el segundo goleador. Así que para nosotros es muy bueno. Imagínense, Pantoja, 3 goles en 2 partidos. La Tuca jugó por lo que se dobló el tabillo en Pelileo Borja y hoy hace 3 goles. Entonces, tenemos gol. Eso es lo importante, que tengamos gol.
2: Atlético Mineiro consiguió su clasificación a los cuartos de final de la Copa Sudamericana 2026 tras igualar 2-2 ante el Bragantino en el encuentro de vuelta de los octavos de final. El conjunto de Belo Horizonte no pudo ganar como local, pero hizo valer la ventaja conseguida en el partido de ida para continuar en competencia. Bragantino sorprendió sobre el cierre del primer tiempo con Eric Ramírez, quien abrió el marcador y volvió a meter al conjunto visitante en la pelea por la clasificación. Sin embargo, Atlético Mineiro reaccionó rápidamente después del descanso y encontró la igualdad por medio de Maicon. El ecuatoriano Alan Minda también tuvo participación en el compromiso. El extremo ingresó a los 69 minutos para reforzar el ataque del Galo durante el tramo decisivo de la eliminatoria. Alan Franco fue titular. Las emociones aumentaron sobre el final, cuando Eduardo Sacha y Tomás Cuello aparecieron con las anotaciones que terminaron estableciendo el 2-2 definitivo. Pese a no conseguir una nueva victoria, el resultado obtenido anteriormente como visitante permitió a Atlético Mineiro sellar su clasificación. De esta manera, el Galo se instaló entre los 8 mejores de la Copa Sudamericana y ahora espera por el ganador de la llave entre Santos y Macará para conocer a su rival en los cuartos de final. Miguel Bravo, actual director técnico del Cancún de la Liga Expansión de México, habló en Cóndor Voces y Oídos del Deporte. Escuchemos sus impresiones acerca del fútbol mexicano y de su estructura actual.
9: Esta ha sido una muy buena experiencia, tanto profesional como personal. Yo siempre tuve el reto cuando fui jugador de poder salir del país. Lastimosamente no se me dio siendo jugador, hoy sí como entrenador, y creo que es una gran experiencia, como dije, de profesional y de vida. Ya este va a ser mi segundo año. Como tú comentaste, Juanca, tuvimos un buen primer año, logramos ahí, nos quedamos en semifinales, pero en ambos torneos fuimos el equipo que más puntos hizo, y sobre todo que logré adaptarme bastante bien al medio mexicano. Hemos logrado consolidar un grupo de jugadores bastante jóvenes. Acá yo estoy dirigiendo la Liga Expansión, que vendría a ser como una Serie B, donde momentáneamente no hay ascenso. Están haciendo algo similar a lo que es la Liga MLS, que no hay ascenso. Entonces, la mayoría de los equipos buscan tener equipos más jóvenes, donde se pueden dar oportunidades a los chicos que en primera no tienen espacio. En la Liga MX hoy hay 9 extranjeros, entonces el jugador joven mexicano quizás no tiene espacio y lo está teniendo en la Liga Expansión, ¿no? Que son los jugadores que principalmente nosotros recibimos en el Cancún.
2: En diálogo con Andrés Villamarín, Mateo Burdi.

0: Y hoy en día es el principal objetivo, ocupar ese segundo puesto en la liga. Ya sabemos que es muy difícil terminar primero por cómo viene Independiente, pero bueno, el objetivo ese es conseguir ese cupo, seguir peleando en la Copa Ecuador, que es muy importante también, y yo creo que tenemos un buen grupo y un equipo bastante, bastante grande para pelear las dos cosas.
1: Flamengo continúa con vida en la defensa de su título. El conjunto brasileño derrotó 2-1 a Cruzeiro en el partido de vuelta de los octavos de final de la Copa Libertadores 2026 y consiguió el resultado necesario para instalarse entre los 8 mejores del continente. El equipo dirigido por Leo Jardim encontró sus goles por medio de Jorjan de Arrascaeta y Samuel Lino, quienes terminaron inclinando la eliminatoria a favor del vigente campeón. Por parte del Cruzeiro, Lucas Romero convirtió el tanto que significó el empate transitorio. El compromiso también contó con presencia ecuatoriana. Gonzalo Plata tuvo participación con Flamengo, mientras que Kenny Arroyo sumó minutos defendiendo la camiseta de Cruzeiro, después de haber sido protagonista en el encuentro de ida al marcar un golazo en el empate 1-1. Con la clasificación, Flamengo mantiene vivo el objetivo de conquistar su quinta Copa Libertadores y continúa avanzando en busca de defender la corona conseguida en la edición anterior. Harry Kane recibió la bota de oro por su gran temporada en la Bundesliga. El delantero del Bayern Múnich marcó 36 goles en 31 partidos de la Bundesliga y se impuso a Erling Haaland, que hizo 26, y Kylian Mbappé, que marcó 25. Es su segunda bota de oro después de la que recibió al final de la temporada, 23-24. Quiero dar las gracias al Bayern, a los empleados, a los entrenadores y a mis compañeros. Sin ellos no estaría aquí. Intento ayudar al equipo. La última temporada fue extraordinaria y estoy muy orgulloso. Fue la mejor temporada de mi carrera hasta ahora. Kane, que afronta su último año de contrato con el conjunto bávaro y cuya renovación se abordará próximamente, dejó un mensaje optimista. Preguntado por su futuro, aseguró: "Me siento muy a gusto en el Bayern y en el equipo. Siempre estamos llamando a la puerta de grandes cosas y queremos seguir haciéndolo, también esta temporada". Son palabras que reflejan la satisfacción del inglés con su situación en la capital bávara y su deseo de seguir compitiendo por títulos con el Bayern. "Quiero seguir mejorando, siempre hay algo que mejorar. Mi entrenador también me lo deja claro, hay que tener siempre esta mentalidad. Siempre hay algunas partes de mi juego que puedo mejorar, ese es el objetivo", explicó el delantero que llegó al Bayern en el 2023 procedente del Tottenham por más de 100 millones de dólares. Kane ya ganó 2 Bundesligas, una Copa y una Supercopa de Alemania en 3 años. El PSG, correspondiente a la primera jornada de la Liga 1 de Francia que se iba a jugar el domingo, no se disputará en el Parque de los Príncipes debido al mal estado del césped. El club parisino solicitó formalmente a la Liga de Fútbol Profesional la inversión de la localía y la Liga Francesa ha accedido a la petición, cambiando el orden del encuentro que se jugará finalmente en el Rosan Park, estadio del conjunto bretón. El césped se encontraba en un estado impracticable debido a la canícula de la larga duración que ha sufrido Francia durante el verano. A pesar de contar con muy buenos jardineros, el PSG no ha podido solucionar el problema a tiempo y se vio obligado a solicitar el cambio del estadio a la Liga de Fútbol Profesional, que también barruntó la posibilidad de aplazar el partido a una fecha ulterior. El PSG no quería que el partido se suspendiera al contar ya con un calendario muy exigente. El Rennes, por tanto, recibirá al actual campeón de la Liga 1 y al vigente campeón de Europa el próximo domingo, mientras que el duelo en París se celebrará el 6 de marzo, día asignado antes del cambio para la visita del Paris Saint-Germain con el Rosan Park. La Copa Libertadores está por completar el cuadro de cuartos de final. Por ahora, solo el duelo entre Platense de Argentina y Fluminense de Brasil está confirmado. En esta jornada se confirmarán 2 duelos más. Liga y Mirasol determinarán el equipo que enfrentará al Palmeiras de Brasil. El encuentro se jugará a las 17 horas en el Estadio Rodrigo Paz Delgado, mientras que Estudiantes de La Plata enfrentará al ganador de la serie entre Corinthians y Rosario Central. El partido se jugará esta noche en Sao Paulo a las 19:30, mientras que Flamengo tendrá que esperar el martes hasta que jueguen el Independiente del Valle y Deportes Tolima. Mientras que en la Copa Sudamericana, hoy se definirán 3 lugares. Boca Juniors de Ener Valencia será el rival de Sao Paulo de Robert Arboleda por un lugar en las semifinales, mientras que el Macará de Ambato buscará eliminar al Santos para jugar ante el Atlético Mineiro en los cuartos de final. Montevideo City Torque eliminó a Tigre y espera rival que saldrá del duelo que jugarán en Río de Janeiro el Cienciano de Perú y el Botafogo.

0: Fogo, mientras que el Olimpia de Paraguay buscará eliminar al Vasco da Gama. El ganador de esta serie jugará ante el vencedor del cruce entre Independiente Santa Fe de Colombia y River Plate de Argentina. La FIFA dio a conocer este jueves el calendario oficial de la Copa Mundial Femenina Brasil 2027, torneo que contará con 64 partidos repartidos entre 8 ciudades brasileñas. El certamen tendrá como uno de sus principales atractivos al mítico Estadio Maracaná, que será sede tanto del partido inaugural como de la gran final. El Mundial se pondrá en marcha el jueves 24 de junio del 2027, cuando Brasil, como selección anfitriona, debute en Río de Janeiro. El conjunto brasileño disputará sus siguientes compromisos de la fase de grupos en Sao Paulo el 29 de junio y Brasilia el 4 de julio. La organización distribuirá los encuentros entre Brasilia, Porto Alegre, Recife, Salvador, Belo Horizonte, Fortaleza, Río de Janeiro y Sao Paulo. Cada una de estas ciudades tendrá al menos 7 partidos durante la competición y recibirá como mínimo un encuentro correspondiente a la etapa de eliminación directa. El Estadio Maracaná será el escenario de la final del Mundial Femenino 2027, convirtiéndose nuevamente en protagonista de la Copa del Mundo. El histórico recinto brasileño tendrá así la particularidad de haber albergado finales tanto del Mundial Masculino como del Femenino. Mientras FIFA confirmó la programación del Mundial, Ecuador también conoció a sus rivales en la fase preliminar del proceso clasificatorio. La selección femenina quedó emparejada con Ghana, Sudáfrica y China Taipei. La Tri deberá disputar esos encuentros entre noviembre y diciembre, dentro de una sede centralizada en la que 6 selecciones competirán por 2 plazas para avanzar al repechaje definitivo. Si Ecuador consigue superar esta primera instancia, tendrá una nueva oportunidad en febrero del 2027, cuando se dispute la fase final del repechaje por los cupos restantes al Mundial de Brasil. En esta etapa, ya espera Venezuela, que obtuvo su clasificación directa a la fase final tras terminar tercera en la Liga de Naciones Femenina de la Conmebol. De esta manera, Ecuador ya tiene definido parte del recorrido que deberá superar para intentar estar presente en Brasil 2027.
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0: El 14 de abril de 2026, Liga Deportiva Universitaria ganó a Mirasol 2-0. Escuchemos el gol de José Quintero en esta copa, en las voces de Alfonso Lazo Ayala, Patricio Granja y William Dávila.
2: El balón ahora de Lionel, le pide Yerlin, que ahora se anima a todas, Yerlin. Allá va Yerlin una vez más. Ahora se frena, juega para Lionel Quiñones. Lionel que cambia, el que va a llegar es Richard Mina. Richard también encara, buena pelota para el Choclo. El Choclo, ahí está la pelota, es de Janer, el Choclo, ¡gol! ¡Gol de Liga! Comenzó el cambio de frente, pero después Richard Mina es el que aceleró y se la entregó perfecto. El Choclo con Janer, una doble pared, sacó el zurdazo y al arquero se le escabulló el balón. Y Liga Deportiva Universitaria, que había estado midiendo el encuentro, pero que había tenido las posibilidades, acaba de marcar la segunda. José Quintero, ah, para que valga la pena haber venido al Rodrigo Paz a esta hora de la noche quiteña. Libertadores, el rey de copas tiene 2, Mirasol 0.
3: Esto que tiene Richard Mina, ¿no? La decisión con la que otra vez encaró la jugada, interés absoluta para descargar hacia el Choclo, y después de esta doble pared que terminó de darse con el asistidor Janer Corozo, un semitaco hacia atrás de Janer, le quedó para a la zurda al Choclo. Seguramente nadie imaginó el taponazo bajo en una cancha mojada con una pelota difícil. Walter mordió el césped, no logró atajarla, la cruzó el Choclo y Liga gana 2-0 sobre Mirasol.
4: Perfeccionando la zurda, diremos, ¿no?, de Choclo Quintero, que hemos visto ya en esta última etapa, sobre todo en los dos últimos años, goles de toda factura. Bueno, acá también, luego de recibir esta asistencia no intencionada de Janer Corozo, que le hacía el callejón y le dio el espacio, bueno, a ras de piso, con mucha fuerza, puso el 2-0. Hizo vista, Walter, está ganando Liga 2-0 aquí en su casa.
0: Este fue Noticiero al Día. Un abrazo para todos.
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5: Le informa la hora. 14 horas, 58 minutos.
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17: Hola, hola, muy buenas tardes. Bienvenidos al show de la red. El programa donde todos juegan, transmitimos desde la mítica, la única, la cabina Pancho Moreno en la ciudad capital. En este día, jueves 20 de agosto, como dirían mis amigos, jueves, no te asustes porque es un jueves donde Liga salta a la cancha en pocos minutos. Además, el viejo y querido Macará también se encuentra próximo a saltar a la cancha contra el equipo del Rey y del Príncipe. Así dicen los brasileros, que es el equipo donde estuvieron las máximas figuras del fútbol brasilero. Eso y más, ayer también hubo Copa Libertadores, Copa Sudamericana, pero hoy el Mundo Liga se encuentra presto a este partido importante, porque el día de ayer también Palmeiras ganó en un partido complicado contra Cerro Porteño. De eso y más hablaremos en esta hora y 20, esta hora y 15 que tenemos hasta que producción me diga salgamos del aire, porque vamos a estar en la previa desde el estadio Rodrigo Paz Delgado. Nuestros compañeros se encuentran ya desplegados a las afueras del estadio Casablanca para hacer ese enlace y sepamos cómo está la venta de entradas, cómo está el traslado, el transporte, el clima, el arbitraje, el equipo. Ya llegó Liga, ya llegó Mirasol, se encuentran ya en los camerinos. De eso y más vamos a conversar esta tarde. Permítanme presentar por el costado izquierdo, ya llegó por quien lloraban. El día martes no estuvo acá por un tema de que está sacando la licencia, amaneció hoy en la Occidental. Oiga, tuvo un viacrucis, pero se encuentra acá.
18: Volvimos a los 90.
17: Volvimos a los 90. Permítame por este costado presentar acá a Alex Morillo de Black Men. Muy buenas tardes.
19: Hola, hola, hola, mi querido Capi. Qué presentación, qué energía, qué vibra que siempre la pone acá el capitán del show de la red. Muy buenas tardes, buenos días, buenas noches. A todos quienes ya se conectan a través de la frecuencia 102.1 FM y también por las plataformas de streaming, tanto de YouTube como de Facebook Live. Hoy, programa corto, pero aquí estamos para poder dar la mejor información y sobre todo, como ya lo dijo el Capi, para todos el fútbol, la gloria eterna, arranca hoy con el partido de Liga Deportiva Universitaria versus Mirasol. Y a las 5 de la tarde el Mundo Liga se paraliza porque todos van a estar en el estadio y otros también a través de la pantalla chica. Así que el Macará también en el fútbol de la Copa Sudamericana también va a hacer lo suyo, tiene que hacer sus deberes y por eso hoy, programa corto pero con toda la energía, con toda la información deportiva acá. Para todos quienes nos escuchan, desde la cabina emblemática y con mucho orgullo, la cabina Pancho Moreno, para proyectarles la mejor información aquí en el Show de la Red. Arranca esto.
17: Excelente información, la gente me pregunta, ¿qué haces en el teléfono? Este momento estoy subiendo, desplegando para mis amigos, para la gente que se conecta, que nos sigue en las diferentes plataformas. Puedes simplemente decir, Alexa, pon Radio La Red. 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La gente puede vernos, chequearnos y de inmediato conectarse. Puede reprisarte los 400 capítulos que tenemos acá al aire del show de La Red. Además, los diferentes programas como La Red Central, La Barra de la Tribuna, Jornadas Deportivas. Miren, el maratón completo de información deportiva desde la mejor radio, claro que sí. La Radio del Ecuador, La Red. Ahí, ¿qué le parece?
19: Así es, y programa 106 ya con el show de La Red. Hoy tenemos mucha información y también, por favor, Capi, presente a la figura del show de La Red.
17: En la radio que siempre está, tenemos una figura rutilante todas las tardes. El único, el inigualable profesor Nelson Vladimir Brito. Profe, muy buenas tardes.
18: Buenas tardes, profe. Querida familia. Corta, pero concisa la familia hoy.
19: Exacto.
18: La verdad, contentos de... Esperamos un triunfo más del fútbol ecuatoriano. De hecho, estamos todos de blanco acá en la cabina, de morado y blanco acá también. Y todos augurando que Liga Deportiva Universitaria hoy salga por la puerta grande. Estábamos analizando el palmarés del rival de hoy, de Mirasol Fútbol Club. Y sí, bueno, está en el puesto 17 en el Brasileirão. Está peleando zona de descenso. Pero esto es Copa Libertadores y hay que asegurar sí o sí los tres puntos del día de hoy. Es más que importante. Y bueno, tenemos mucha información, también tenemos algunos datos de este día. Pero nuestros compañeros que hemos delegado para que estén por nosotros en el estadio, pues ya nos tendrán las alineaciones. Nosotros tenemos una tentativa, pero esperemos con calma, 2 horas antes del inicio del partido, si ya se tiene.
19: Así es.
18: Entonces, confiamos en que pronto ya tengamos las alineaciones tanto de Mirasol Fútbol Club como de Liga Deportiva Universitaria. Así es que un gusto estar el tiempo que sea. Siempre estamos con el mejor de los ánimos para compartir con ustedes, queridos amigos y amigas, aquí en el Ecuador, en Quito y fuera del país, que ya empezaron los mensajes a llegar. Así es que un gusto estar con ustedes y repito, vamos a hacer fuerza por Liga Deportiva Universitaria el día de hoy.
19: Así es.
17: Excelente información. Sigo todavía acá enviando los links porque la gente pregunta dónde les podemos mirar, cómo les podemos chequear, cómo les podemos seguir. Ya les digo que estamos con cuenta nueva en Radio La Red Ecuador en streaming. Tú buscas ahí Radio La Red, nos buscas, nos ubicas, te suscribes y simplemente con eso nos puedes escuchar en el FM en la 102.1 a través de las diferentes plataformas como el YouTube y como el Facebook. 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Además, vamos a tener la cobertura en la previa desde el Estadio Rodrigo Paz Delgado, donde nuestros compañeros harán la previa ahí, el antes, el durante, el después y hasta la zona mixta cuando hacen el cierre del estadio completo. O sea, ¿qué más puedes pedir acá con el seguimiento que tenemos en este partido importante donde Liga Deportiva Universitaria salta a la cancha en este partido que tiene de vuelta, donde en su visita empataron 1-1. El show de La Red llega gracias a William Dávila Bastidas en la producción. ¡Eso! Majito López en la coproducción. Nancita Cruz en el control master. Hoy se encuentra acá con nosotros Daniel Paredes, Daniel el Travieso, más conocido como el Ramber Vera de la comunicación. J. Cali en el control streaming. J. Lucía Peñafín en la coordinación. Y Finita Méndez en el soporte operativo. ¿Qué falta hace Finita aquí, oiga?
19: Sí,
17: desde el cafecito, supuesto, el maquillaje, el peinado, claro, la puertita, el tintico.
18: El peinado del profe.
17: El peinado del profe. Oiga, uno despeinado llega acá porque no se alcanza a peinar. Hace falta aquí Finita. 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
17: Soy Joan Luna Valenzuela, el capitán del show de La Red. Sígueme en Instagram como JoanLuna011 y con este tipo de información, 3, 2... ¡Arrancamos! ¡Bueno! ¡Esa Baby Girl quiere salir de una! ¡Arrancamos
19: antes! Siempre está un paso adelante, ¿no?
17: Y está ahorita en el estadio.
19: Siempre está en offside.
18: Está adelantado.
19: Sí.
17: Oiga, ¿qué información tenemos del partido que en pocos minutos arranca en el Casa Blanca? ¿Qué sabes? ¿Qué tienes?
18: Bueno, tengo bastante información. Les decía suéltele, yo de Liga Deportiva suéltele. Universitaria, por supuesto, pero también del rival, porque hay que preocuparse de cómo viene el rival. Repito, está en puesto 17 del Brasileirão. También tiene una opción, digamos, negativa, nefasta para el descenso, pero ahí están luchando. En cambio, en Copa Libertadores está en segundo lugar, a 12 puntos, igual que Liga Deportiva Universitaria. Y bueno, el día de hoy se va a manejar esta nueva edición de la Copa acá de locales. Pero lo importante de todo es que el nombre de Mirasol en portugués se dice Leão de Alta Araraquense.
17: Ah, bueno, Leão, que es de León, profe, León, para la gente que...
18: De Alta Araraquense. Ellos hacen como de alta gama,
17: el sector,
18: más o menos.
17: Como, sí. Ya. Yeah.
18: Ajá. Bueno, el Mirasol Fútbol Club es un club de fútbol cuyo homónimo, el nombre, es del estado de Sao Paulo de Brasil. Ha sido fundado hace más de 100 años. 100 años de fundación en 1900, la refundación en 1982, etc. Está en Serie A desde, quedó en el año anterior, por eso está participando en Copa Libertadores, porque quedó en cuarto lugar del Brasileirão y de la Copa Brasil en el puesto 18. Ha participado en el club, en el Campeonato Paulista. Y bueno, Mirasol tiene participación también desde el 8 de agosto, Mirasol conmemora, dice acá, Vaga conquista la Conmebol Libertadores del 2026.
17: Tiene el cupo desde ese año, desde ese tiempo se sacó el cupo para que participe en esta presente Libertadores.
18: Avanzó como segundo del grupo G con 12 puntos y 7 goleadores distintos. Es una referencia que hacen los brasileños, porque no hay un goleador específico, ¿no? Son varios. De hecho, son distintos los jugadores, 7 distintos. Y el club, imagínense, en la ciudad tiene apenas 65,000 habitantes.
19: ¿Apenas?
18: Subió, sí, 65,000 habitantes. Subió de la Serie D, de dedo, a la élite
17: del fútbol brasileño.
18: Y ahora es rival de Liga Deportiva Universitaria.
17: Un equipo que no, la gente pensaba que es un equipo joven, refundado sí en el 82, pero data de hace muchísimo tiempo, 100 años. Ajá. Y le conocen como el León, el Leão, como le conocen León. Allá del estado de Sao Paulo.
19: Así es.
17: La gente pensaba, como reitero, de que es un equipo Nobel. Nobel sí, pero en participaciones coperas. Y de hecho sigue siendo un equipo brasilero del cual hay que tener recaudos. Yo pienso que el triunfalismo no puede caber el día de hoy en el cuadro albo, porque siempre sigue siendo un brasileño y los equipos fuertes, y acá le voy a dar el dato. De los partidos que han jugado en Copa Libertadores hasta el momento, Fluminense dio cuenta de Independiente Rivadavia, brasilero. Luego, Estudiantes, que es un equipo con más pergamino que U Católica, derrotó 3-0 a Católica. El día de ayer...
19: Católica de Chile, ¿no?
17: Católica de Chile, claro que sí, la U Católica de Chile. El día de ayer, Coquimbo Unido contra Platense. Siempre los equipos brasileños y argentinos son mucho más fuertes, porque tienen más experiencia, más recorrido, más bagaje, más cancha.
19: Claro.
17: Y derrotaron el día de ayer al equipo chileno 7-6 en la tanda de penales. Platense supera esta fase en una prolongada determinación de penales. Pasa. Por eso hay que tener mucho cuidado. El día de ayer habían partido 1-1 Palmeiras con Cerro Porteño. El día de ayer, Palmeiras a domicilio derrotó a Cerro. Entonces, hay que entender que los equipos brasileños, cuando tienen que exigirse al máximo, así sea de visita, terminan consiguiendo
19: y puede ser el futuro rival de Liga Deportiva Universitaria.
17: El ganador de esta llave juega así.
19: Sí.
18: Exactamente. Y mira que ayer...
19: nuevamente en cuartos con Palmeiras.
18: El Cerro le tuvo a Palmeiras pasándola muy mal.
19: Sí, por
18: muy
19: supuesto.
18: Mal. De hecho, la posesión del balón infinitamente superior el equipo paraguayo. Sin embargo, en un contragolpe y un tiro de esquina marcan el gol y esa es la diferencia. Y en el fútbol, el que marca el gol no es siquiera ganador, el que tiene más posesión del balón.
19: Es. O el que juega bonito.
18: O el que juega bonito. Pues no. El Palmeiras hizo un...
17: Profe, 56% posesión el Cerro Porteño contra 44% que tuvo el equipo verde del Palmeiras. Sí, fue superior Cerro, ¿viste el partido?
18: En el primer tiempo fue muy superior Cerro. De hecho, veíamos con Jay Cali, ¿cierto Jay? Estábamos mirando el partido detenidamente y la verdad que nos asombramos cómo en un contragolpe se genera el gol.
19: Y mira que la gente estaba ya comentando de que Cerro Porteño podría ser el futuro rival ya de Liga Deportiva Universitaria, por la manera como estaba jugando, cómo estaba dándose ese partido, y le daban ya por clasificado a un Cerro. Lastimosamente, así es el fútbol, como tú mismo lo dijiste. Fútbol es fútbol, 11 contra 11. Tuvo una oportunidad de un tiro de esquina, Palmeiras.
18: Y marca un jugador paraguayo.
17: Paraguayo, Gustavo Gómez, central de la selección albirroja. Y gol de cabeza,
19: ¿no? La garra paraguayo.
18: Gol de cabeza, profe. Sí, de cabeza.
17: Claro, tiro de especialidad a la casa.
18: Ganó por arriba, y eso que los zagueros.
19: Mira que ese gol, profe, y Johnson me hizo acuerdo verle cómo se eleva, cómo hace ese gol, como un Espínola. El jugador de Liga Deportiva Universitaria.
18: El paraguas.
19: El paraguas Espínola, Carlos Espínola. Cómo jugaba, cómo ponía ese factor H en cancha y también un goleador en el área rival.
18: El área rival, sí.
19: Así es.
18: Es la característica de los jugadores paraguayos.
17: Y sin salirnos del tema, mira Paraguay en el Mundial. El partido que tuvieron y que lo definieron con las justas, el primer gol lo hacen de cabeza en una jugada, en una tejida, que fue la única que tuvieron el equipo de Alfaro. Así que siempre Paraguay tiene eso y sus jugadores en vía aérea son bastante, bastante complicados. Ahí la anotación de un paraguayo contra un equipo paraguayo. Sí. Palmeiras se clasifica a esta siguiente ronda. Por eso les hago mención de que hay que ser muy precavidos, no confiados, que no vaya el triunfalismo a superar la expectativa que tiene Liga. Porque en el cuadro, Fluminense superó a Independiente Rivadavia, Estudiantes a Universidad Católica de Chile, Platense, Argentino, a Coquimbo Unido, y Palmeiras derrotó a Cerro. Se ha hecho hasta el momento lo lógico. El día de ayer también, Flamengo, en un buen partido y en un cruce de ecuatorianos, me vi el partido, por eso no vi el partido de Cerro, el partido de Flamengo con Crucero. Buen partido, claro, en el Maracaná, qué lindo que es el Maracaná. Sí,
18: hermoso.
19: Mira que es...
17: Buen partido.
18: Vos digo, lembra, ¿no?
17: Lembro mucho, lembra. Morábala.
19: Así es, y profe, y Capi, mira que un partido de trayectoria en la gloria eterna, en Libertadores, se vuelve más interesante que una final de Libertadores entre brasileños. El partido de ayer entre Flamengo y Cruzeiro, un partido que te da deseos de verlo. Sí. Es un partidazo. Pero en lo personal les digo, cuando llega a la final dos equipos brasileños, te digo que
17: es medio aburrido, no me gusta tanto.
19: Se vuelve aburrido. Es más, en octavos, en cuartos, pero ya en una final, discúlpame, pero no me gusta que...
18: No hay peor cuña final que la del mismo palo, ¿no? Sí, con el gol del paraguayo.
17: Eso te decía, el adagio te decía, le hizo el paraguayo el gol que eliminó al equipo paraguayo. Y con la especialidad, gol de cabeza. O sea, ¿qué más le puedes pedir a ese partido? Pero fue lo que sucedió y me parece que le deja, no sé si a la liga, bien ubicado de pasar. Pero sigue siendo la revancha que todos querían, porque el año pasado quien dio cuenta de liga en esa semifinal, ¿quién fue? Palmeiras, con un 3-0 en Quito.
18: El Verdão.
17: Sí, y hay algo que al brasileño sí le asusta, es la altura.
19: Sí, y bueno, acá entra en juego mucho, ¿no? El tema presupuesto de Palmeiras versus cualquier equipo que hasta el momento viene enfrentándose, pues sí te da una ventaja totalmente extensa, competitiva. Con los brasileños temen a la altura. Eso está comprobado y es por eso que, bueno, pasándonos un poquito a la Copa Sudamericana, Neymar no quiere venir o, bueno, no va a jugar contra el viejo y querido Macará por un tema de altura, específicamente. Es porque Neymar sufre y, pues, ya no viaja con Santos para darse ese partido en Sudamericana. Regresando al tema de Libertadores, también un dato muy importante, Independiente de Rivadavia se queda afuera y se queda el goleador actual de la Copa Libertadores, que es Alex Arce. Así es, entonces lamentable esa información, lamentable por Alex Arce, que venía en buena racha, en buen fútbol, en goleador de la Copa Libertadores, y lastimosamente ya quedó el equipo fuera. Eso como un dato, como un dato de la Copa Libertadores, y bueno, se quedó Alex ya con esos tantos, 9 tantos en esto. Veamos qué pasa con el resto de goleadores que vienen atrás en la tabla de goleadores.
17: Hay una persona que me está escribiendo, querido amigo Javier Cárdenas, me pregunta, ¿cómo puedo ver el show de la red? Javier, simplemente vas acá y te suscribes a la red Ecuador Streaming, porque había otro canal anterior de la red. Busca la red Ecuador Streaming, le das suscribirse y ahí te conectas. Mira, este rato yo estoy poniendo para que tú puedas ver, simplemente te conectes porque mucha gente quiere hacer eso, conectarse con nosotros para estar al día de la transmisión que nosotros tenemos en el show de la red y además que te enganchas a todos los programas que tenemos acá en las diferentes programaciones.
18: Capi, te tengo el dato de 258 millones nada más y nada menos de Palmeiras.
17: No le lances porque ese dato lo quería dar a la vuelta, pero vamos a analizar cuánto cuesta el Palmeiras cuando regresemos después de la pausa. Recuerden que somos el show de la red. Volvemos ahora.
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0: 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Pues está facilito, chicos. Tenemos supuesto, acá nosotros
1: animal del
0: un momento importante porque vamos a hacer un enlace, un en vivo con nuestra gente que se encuentra
2: en Rodrigo
0: Paz, en Casablanca.
1: Oigan, ya se encuentran.
0: Nos dicen por qué están solamente tres en el panel. Porque todos se fueron al estadio.
1: Así es, se fueron para el Rodrigo Paz Delgado. Y ya estamos, creo que en pocos segundos. No sé si el super hincha estará por allá.
2: Él va a pie, creo que llega al último.
0: Él está desde las 10 de la mañana ya. Diría. Está desde las 10 de la mañana ya. Dice que colgando los trapos. Es un super hincha, pues. Es lo que tiene que hacer.
1: Y quiero verle el audio. Quiero verle el audio. ¿Cómo está el
0: super hincha? Foto, ya envió la foto.
2: Ya envió al chat con gorra, con bandera, con camiseta, con el escudo, con que se compra, ¿no? No, él dice que le regalaron, pero no, se compra.
0: La gorra, no, tiene fotos que le regalaron acá. Unos hinchas se le acercaron y le dieron un pin de liga, de que es pentacampeón, porque él dice que tenía un pin antiguo y los hinchas se le cruzan y le dan un pin de 5 estrellas.
1: Pero ahí
0: estrellas.
1: Sí, no sé si será verdad que le regalan los hinchas.
2: Justo a él le regalaron,
1: o como el mensaje que Carlitos Hernández dijo, excelente, super hincha, te queremos mucho, firma. El
2: Patricio.
0: Vamos ahora a este momento, acá nos enlazamos este momento con Pato Gordillo y Ale FM, Ale Morales, que se encuentran en las inmediaciones del Rodrigo Paz Delgado. Cuando quiera, Jay Cali, estamos acá expectantes con nuestra gente. Vamos ahí, muchachos.
3: Amigos, muy buenas tardes. ¿Me confirman, por favor, si me escuchan bien?
0: Fuerte y claro.
1: Fuerte y claro.
0: Súper bien.
3: Ale. Perfecto. Ay, amigos, nos encontramos en los exteriores del estadio Rodrigo Paz Delgado, a minutos ya de vivir Liga de Quito versus Mirasol en esta vuelta para cuartos de final. Partido interesante, muy decisivo. A ver si Liga sigue por este sueño de Libertadores. Con ustedes, el Pato, el super hincha.
4: Muchas gracias, Ale. Acá estamos, queridos amigos. Un ambiente que poco a poco va mejorando. Es un día laborable, 17 horas. Estamos esperando que venga más gente, más hinchas. Ya llegó Liga Deportiva Universitaria de Quito. Ya ingresó al estadio. Ingresó también Mirasol. Les contamos que todavía existe entradas. Vengan los hinchas, todavía existen entradas. 7,000 entradas aproximadamente. El ambiente poco a poco va mejorando. Hemos conversado con los hinchas, están muy seguros, o estamos muy seguros, de que Liga Deportiva Universitaria de Quito sacará un muy buen resultado. ¿Sí o no, Ale?
3: Así es. Con respecto al clima, amigos, estamos con un clima abrigado más o menos de 21 grados centígrados. El partido se va a celebrar a las 17 horas, a las 5 de la tarde. En eso se espera que baje un poquito y también vamos a aprovechar la altura, que eso es un punto extra que tiene Liga Deportiva Universitaria, y a ver cómo lo maneja, porque estos metros de altura sí lo tiene que sacar de frente, de pechito.
4: Por supuesto que sí, esa es la ventaja que tenemos que sacar Liga Deportiva Universitaria de Quito. El equipo concentrado, los hinchas gritando y saltando en las gradas. Seremos el jugador número 12. Sin duda, Liga Deportiva Universitaria de Quito, hoy ganamos. Y miren, para la gente que nos escucha y que nos ve, el show de la red, nos hemos dividido los integrantes. Allá están nuestros queridos compañeros bajo techo. Acá estamos con bastante bloqueador, pero con mucho ánimo. Desde el campo, aquí, diciéndoles todas las cosas que pasa y sucede aquí en Excelente. Los exteriores del Rodrigo Paz Delgado.
1: Excelente.
3: Amigos, con respecto al envío anímico de cada equipo, recordemos que este es el primer partido que Gustavo Álvarez va a dirigir en Copa Libertadores, mientras que Mirasol tiene un poco golpeado tras la goleada de 5 goles por parte de Flamengo en el Brasileirão. En unos comentarios que Pichón lo decía en el programa del mediodía, es que la hinchada de Mirasol tiene mucha más esperanza en el tema del Brasileirão, porque reciben mucho más dinero, entonces quieren mantenerse con vida en el Brasileirão y no tanto en Copa Libertadores. ¿Qué opina de eso, Pato?
4: Sí, es verdad, pero tienen que darle interés, la importancia a todos los torneos. Ahora, que piensen o que crean que ya están eliminados en el fútbol, cualquier cosa puede pasar, pero Liga Deportiva Universitaria está lista para ganar este partido. Y ojo, ya va a existir posiblemente, si es que Liga hace sus deberes, una revancha con Palmeiras.
3: ¿El Cuco?
4: Lo que queremos los hinchas, la revancha con Palmeiras. Esta es la vencida.
5: Curarnos
6: con
5: fútbol.
6: Compañeros.
5: Excelente.
6: Le va a dar algo al super hincha.
3: El día de ayer se jugó Cerro Porteño, Palmeiras. Quien fue el ganador fue Palmeiras. Y recordemos que en el 2025, en el año anterior, cayó Liga Deportiva Universitaria eliminado frente a Palmeiras. Ahora, si llega a ganar Liga Deportiva Universitaria, ¿cuáles serían los refuerzos? ¿Cuál sería la forma? La clave para ganar en casa. Eso es lo fuerte de Liga Deportiva Universitaria si llegamos a pasar esta llave. Pero primero, lo primero, este partido es la primera prueba para llegar más o menos ya a cuartos de final.
4: Así es, dale, tranquila, que vamos paso a paso, así lo vamos a hacer.
5: Poniendo pausa al super hincha.
4: Vamos a salir victoriosos de este partido y vamos que nos espere Palmeiras,
1: Creen que solo es media hora de programa más.
5: Oiga, Patito, ¿me va a dejar saludar o no? Muy buenas tardes, compañeros.
4: A ver, Carlitos, ahí.
0: Llegando a la suite en este momento, Carlitos, claro. Acá, que también está cercano al estadio Rodrigo Paz Delgado. Adelante, Carlitos, por favor, buenas tardes del país y del mundo, le escucha.
5: Capitán, compañeros queridos en el set, y Carlitos, obviamente la gente que ya está donde las papas queman, porque ya le vi pegándose unas papitas a mi querido Pato. Le saludo, Carlos Fernández, la voz legal. Estoy nada más y nada menos acompañado con el amor de mi vida, mi hija Catalina.
1: Esa es la actitud. Muy bien.
5: Estamos repitiendo cábalas desde hace muchos años y me encanta ir con ella al estadio.
1: Muy bien.
5: Estamos avanzando por la avenida Eloy Alfaro. Tuvimos una agenda bastante interesante el día de la mañana cumpliendo las actividades del trabajo. Y pues hemos logrado darnos un espacio para poder ir al estadio. Lo que sí debo decir, viéndole a mi querido Patito, que está, a él no le falta ningún espacio de su cuerpo con el emblema de Liga Deportiva Universitaria. Lo que sí he de decir es que cómo va a ir con una camiseta negra como cábala. No entiendo eso.
0: Está haciendo la mufa. No, no, cada partido es una camiseta diferente de liga. Tiene el closet bastante extenso en cuanto a la indumentaria de liga. Así es, gente.
5: Como usted,
0: así
5: capitán, gente, más o menos, que no repite pinta.
0: No repito.
5: En ya 105 programas.
0: Así me toca, más o menos. Me viste una marca, no puedo decir el nombre, así que tengo que hacer honor a eso.
1: Oye,
5: pinta,
1: Carlitos.
5: Dije,
1: y...
5: pinta.
1: Ve, Carlitos.
5: Bueno, el tráfico está bien. Se está empezando a tornar un poquito espeso. El clima estaba, yo no sé.
0: Caluroso la mañana.
5: No.
0: Bastante calor
5: la mañana. Nos estamos incendiando.
1: Muy bien. Oye, Carlitos, ¿y la guagua sí es de las papas de la Mary Potter o no, que nada que ver?
5: Claro, claro, claro.
1: Sí,
5: claro.
1: Sí es 4x4.
5: Catalina sí es de combate, como dicen por ahí.
1: Eso, claro. Tienes que enseñarle, mi hermano.
0: Que no solo comas el chifre, tienes que decirle que coma las papas de la María, pues todo lo que corresponde a las afueras del estadio.
5: Ella es una de las fans más adeptas de cevichifle. Si es que, además de eso, también le gusta ir al estadio. Es alguien que desde muy bebita ha ido a apoyar al Rey de Copas.
0: Una pregunta para mis compañeros. ¿Cuánto más o menos están rondando las entradas que te venden por fuera? No las que están en boletería, porque tengo entendido que hay aproximadamente 7,000 localidades todavía que están puestas a la venta y que seguro en estas horas se van a vender. Pero si afuera tienes esa negociación con un revendedor, si aquí lo queremos llamar, ¿cuánto es el precio que te están ofertando según la localidad?
4: Capi, como lo dijimos anteriormente, existen alrededor de 7,000 a 6,000 entradas todavía listas para los hinchas en boletería y en línea. Aquí hay un poco de gente que se dedica a la reventa, más o menos unos $2 a $3 más del precio
2: oficial
4: normal. Si es que con el pasar de del tiempo... Ay,
5: sí te escuchamos, Pato.
0: Se congelaron. Lo que pasa es que ya se acercaron más al estadio y ahí tienen inhibidores en esa parte de la señal. Sin embargo, a la gente que se está conectando, le explicamos un dato importante. Mirasol se encuentra en este instante en zona de descenso en el Brasileirão, con 23 puntos. ¿Por qué es importante para ellos, si se quiere salvar la categoría? Porque si suman un punto más, pueden superar a Internacional de Porto Alegre, a Gremio o a Santos.
1: Saliendo
0: por
1: de
0: eso
1: la
0: es
1: zona.
0: Que Santos también se juega esa posibilidad de quedarse en en la parte de privilegio o en la zona de privilegio de este Brasileirão. Así que importante, porque en la Serie A de Brasil, los que están ahora últimos, el Chapecoense, 11 puntos, descendido completamente. Vasco con 22, Remo con 23, Mirasol 23 y luego en el puesto 16... Internacional, profe. Depois tenemos a Gremio, seu time, Gremio, de Porto Alegre,
1: Porto Alegre.
0: Do Sul. Y después tenemos a Santos. Entonces, por ese motivo, es que los dos equipos que visitan territorio ecuatoriano se han guardado algunos jugadores de miras o de cara a los partidos que tienen el fin de semana para intentar salvar la categoría. Entonces, hay que tomar los recaudos también acá. Intentar que la pelota corra, que hagamos, profe, lo que hay que hacer, ¿no es cierto? Intensidad, zona 3, no dejar espacios, copar la cancha, alta intensidad. Los 15 alta. Minutos, a darlo todo.
3: Es, amigos,
0: en el segundo aire,
3: si me permiten, si me permiten también hablar un poquito de las figuras que van a descansar en este partido, ya sea por lesiones. Está Gabriel Villamil, Leonel Quiñones, Kevin Velasco y José Quintero. Ustedes saben perfectamente que están pasando por una lesión. Alexander Alvarado está en línea verde. Veamos si es que hoy forma parte del 11 titular de Gustavo Álvarez.
0: Importante esa información.
4: El 11 titular ya está establecido.
5: Capitán, si me permite.
0: Dale, Pato, primero, si tenías información, Pato, para pasarle a la voz de Gala la información.
4: Sí, sí, solo si es que no se nos escuchó lo que nos preguntaste, Capi. Ya dijimos cuántas entradas hay todavía están disponibles.
0: 7,000.
4: Y la gente que se dedica a la reventa, más o menos cada entrada que usted quiera de una localidad, el precio normal, unos $2 o $3.
0: Accesibles, okay.
4: Dependiendo
0: posibles,
4: esto,
0: ¿no?
4: Con el tiempo que siga pasando y si venga llegando más aficionados al estadio Rodrigo Paz Delgado.
0: Gracias, Pato. Por favor, Carlitos, tú me decías alguna información. Carlos, adelante.
5: Sí, para la gente que está empezando el viaje al Rodrigo Paz Delgado, tome en cuenta que la Galo Plaza Lazo está en repavimentación, bueno, ni siquiera pavimentación, están poniéndole concreto. Entonces, tome el tiempo necesario para poder llegar con tranquilidad. Justo estoy bajando hacia la Galo Plaza Lazo para ver si hay algún tipo de cambio de acceso, pero la situación sigue más o menos hasta la altura de usted me conoce del este parámetro de la policía donde el otro día conversábamos a la altura de
0: la Delicia, Lazo. El cuartel de la Delicia, sí, más o menos Manica. Acá por el SRI, sí, que eso lo puedes decir. Entonces, Avenida del Maestro
5: venga con
0: y
5: mucho cuidado
0: Luis Tufillo, la otra calle.
5: Todavía tenemos trabajo, sí. Este tipo de limitaciones viales, por lo tanto las recomendaciones para que utilicen otras vías y puedan llegar con el suficiente tiempo. Bien lo decían, este es un partido que inicia al finalizar la jornada ordinaria de trabajo, pero se espera una importante presencia de hinchas de Liga Deportiva Universitaria. Ya voy, Patito, alístese ahí algún cariño, me espera, por favor, pórtense bien. Mire, ya estamos con algún hincha, Carlitos, le doy el paso para que hincha. Pueda conversar con él.
4: Carlitos, ahí en estudio, muchachos.
1: Perfecto, escuchamos y saludamos con el hincha.
4: Para el día de hoy?
6: 2-1 ganamos.
4: 2-1.
3: ¿Con goles de quién?
6: De Michael Estrada y Davidson.
0: ¡Ah, bueno, Davidson! Bien, ese hincha de Liga. Vamos, Liga, aguante la Liga.
1: Davidson va a tapar bocas.
4: Está llegando la gente. Queridos amigos, está llegando la gente ya.
3: Querido Patito, un dato importante es que si este partido termina en empate, nos vamos a... Penales para definir.
0: ¿Por qué sufrir? No hay que sufrir.
2: Tranquilo. Pare de sufrir, mi hermano.
3: Universitaria en los últimos partidos ha anotado mayormente al minuto 70. ¿Será que logramos tener una ganancia en estos primeros 90 minutos o quizás nos vamos a los alargues? Eso no quiere la hinchada.
4: No.
3: Eso es lo que no quiere.
4: No, para nada, pero todo puede pasar.
2: Queridos amigos,
4: vamos a ganar en los 90 minutos. Muchachos, les esperamos acá.
2: Ya vamos, esperarás.
4: Entradas, por favor.
0: Para el cierre, amigos, por favor, para el cierre, para ya cerrarle a ustedes la información. Carlitos, ¿alguna cosa adicional ya para cerrar esta parte con nuestros queridos hinchas?
5: Sí, yo creo que hoy el cuadro universitario tiene el antecedente que, como esta historia ya tuvo un episodio anterior y muy reciente y no le fue mal, yo creo que hoy es el día donde se puede consolidar lo que ya Liga lo demostró. Así es que hay que alentar al equipo albo. Estaremos pronto por ahí. Un abrazo a la hinchada de Liga, pues, y que hoy día el fútbol ecuatoriano salga airoso. Un abrazo.
0: Dato adicional para cerrar esta parte con nuestros amigos: es el Día Mundial de la Papa Frita, así que esperemos que Mirasol, en contexto futbolístico, sea una papa frita. Vamos a la pausa, recuerden que somos
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0: Volvemos ahora.
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0: Gracias a la parte donde siempre el productor está pendiente de nosotros, está siguiendo también un partido de fútbol, porque acá no descansa, pese a que está de vacaciones William Dávila, cual le mandamos un fuerte abrazo. Nos ha enviado ya el 11 abridor de cada equipo, así que de Black Men anda diciendo para acá nosotros con el profe analizar esta parte, que el profe es un estratega completo y sabe cómo va a jugar cada equipo. Por favor, vaya ahí.
2: Sí, bueno, ya tenemos la nómina de Liga Deportiva Universitaria y también de Mirasol. Así que, bueno, Liga va con el 11 abridor. Va a saltar con Gonzalo Valle, con Ricardo Adé.
0: Vamos de 1-1. Valle, profe, pienso que está por demás ganado, ¿no?
4: Por supuesto.
0: Ya.
2: ¿Lo decías, Adé? Sí, exactamente. Va con Ricardo Adé también como capitán y defensa central. Sí.
0: Buen jugador, Adé. Tiene sus picos, ¿no? Como todo ser humano puede fallar, pero me parece que tiene bastantes más buenas presentaciones que alguna que no esté al nivel.
4: Ha sido el más regular, vamos a decir, en la saga. Todo el torneo, pero así en Copa Libertadores ha tenido sus fallas, que es normal, repetimos. Y sí, creo que aparte de no tener otro apellido y otro nombre, pues el único nombre, Adé Ricardo, nada
0: claro,
4: más.
0: Claro, correcto.
4: Haitiano. Haitiano.
2: Y bueno, acompañado de ya que hemos visto jugar, Luis Segovia también estará acompañando la saga defensiva de Liga Deportiva Universitaria.
0: Oye, Segovia bien. Segovia Vega, Luis Giovanni, buen jugador. Tiene apariciones también, jugó en el exterior, Independiente del Valle, jugó en Brasil. Atlético, ¿en cuál jugó allá? En el Botafogo jugó.
2: En el Botafogo.
0: Sí, entonces
4: Botafogo.
0: Sí, va bien, va bien.
2: Y bueno, cerrando la línea defensiva está Rudy Mina.

0: en la lista que tenemos, acá ya se encuentra plasmado el 11 como iría más o menos. Entonces, ajá, pienso que es una opción que pone el técnico para no permitir juego por las bandas, para llegar, eso sí, por las bandas e intentar con su atacante, sus dos atacantes, que le han dado resultados en las últimas fechas.
1: Los dos laterales, la importancia de que haya cambios constantes del balón, de sentido, darle con eso mucha intensidad al juego, sí, porque ustedes saben que en los primeros minutos, hasta los 25 como mucho, podría aguantar. Después de eso, ya viene las consabidas ya bajas en todo el sistema físico del rival, en este caso los brasileños, que es lo que más temen. Y algo escuchaba que el frío también va a aportar, pero no, en absoluto, pero sí los cambios frecuentes, la intensidad y la evolución de los dos laterales como carrileros para que los dos que están arriba
2: tengan
1: asistencia. Eso me parece importante, una buena estrategia.
2: Un Carabalí que hemos visto que viene de menos a más, sí, un jugador que pienso que va a proyectar y va a dar mucho al equipo en estos partidos, especialmente la Copa Libertadores, como todos sabemos, se pone en esa armadura de la gloria eterna y es un partido diferente, es un partido en el que tienen que dar su máximo porque tienen mucha vitrina.
0: Sí. Mira que acá nuestro oyente Diego Cruz decía, en lugar de Yerlin Quiñones podría ir Sebastián González y Juanse Rodríguez como titular, y mira que casi dio todo lo que él había pedido. Antes de que nosotros hagamos mención del 11, él ya hizo un estudio, y por eso es que los oyentes que tiene acá la red, los fieles oyentes, siempre están claros de cómo juega cada equipo, porque acá nosotros no vendemos humo, les indicamos quién se encuentra presto, quién realizó toda la semana los trabajos precompetitivos, trabajos de planificación semanal, el microciclo semanal, y con eso el técnico, salvo las excepciones por lesión y por suspensión, igual acá le informamos, tiene la escuadra alba completo a su equipo. Profe, ¿alguna información adicional?
1: Sí, bueno, lo de Carabalí, esperemos que tenga la misma intensidad que tuvo el partido anterior el goleador contra Aucas, el remate del muchacho que hoy no puede ser de la partida, porque está acumuló las tarjetas amarillas. Pero sí, repito, lo importante va a ser que Liga maneje el partido alta intensidad, es decir, ir a presionar en zona 3, arriba, que le ahoguen al equipo brasilero, que no puedan salir, y lo que corresponde ahí al equipo que está siendo al que le efectúan este tipo de presión o de pressing, porque pressing es todo el equipo el que tiene que presionar, es presión, es de uno o dos no más, es jugarse la larga y reventar la pelota como normalmente decimos, y eso beneficia a Liga para nuevamente recuperar y pasar nuevamente al ataque.
0: O sea, que piensas que lo más importante es que Liga haga un pressing
1: arriba,
0: todo el bloque, todo arriba, que no permitas la salida.
1: Exactamente. Y lo otro es que, claro, hay que buscar alternativas, ya no solamente, recuerden que el último partido, pues simplemente los centros y eso no conduce a mayor cosa, pero sí, por ejemplo, y ahí veo yo la mano del técnico, porque es de verdad se nota el cambio estructural de Liga, los remates desde fuera del área. A mí me parece que es importante porque obviamente Mirasol viene a
0: defenderse.
1: Exacto. Así entonces es. Hay varias alternativas. Seguro ya tomaron precauciones con los laterales para que no levanten los centros que estamos hablando, o que hagan la diagonal nuestros extremos. Pero si a esos le sumamos los laterales, vamos a tener el efecto deseado. Y el remate de fuera de larga y media distancia.
0: Profe, antes de pasar a los suplentes que tiene, al recambio que tiene Liga, ¿cuál crees que sea el planteamiento que este equipo brasileño de Mirasol presente en Quito? ¿Un 4-4-1-1 sí, o un 4-5-1?
1: Es un 4-4-1. Puede ser que sea. Sí, puede ser. Puede ser que sea un 4-1-4-1.
0: Ya. Dos bloques, ya, perdón.
1: En dos bloques, porque el cabeza de área que normalmente ponen los equipos, y en este caso Mirasol, delante de la línea de cuatro va un cabeza de área que hace como el trío ahí.
0: Como tres centrales, profe.
1: Dos centrales y uno más adelantado. Entonces, ahí tiene menos opciones.
0: Un cinco retrasado.
1: Exacto. Entonces, al jugar 4-1-4-1, tienes dos bloques de cuatro que van a no permitir la salida de los extremos y de los laterales, pero en cambio deja un espacio vacío en la mitad, y eso tiene que aprovechar Liga. A mi modo de ver, Alexander Alvarado podría ser una muy buena opción, luego ya de que el equipo brasileño esté agotado, porque esa es la idea.
2: Ahí a un Alexander Alvarado, ¿qué le mandas? ¿Como un enganche?
1: Como un enlace.

0: ¿Sí? Un lateral, o sea, sí, no, el cambio de un Sebastián González.
1: González, por ejemplo, que también tiene muy buena dinámica, pero no tiene la habilidad que tiene Alvarado, porque Alvarado tiene, recuerden en Aucas, recuerden los equipos que ha estado, siempre ha generado peligro cuando él recibe la pelota detrás del 5 que estamos hablando, recibe la pelota y crea jugadas. Y va a la
2: acompaña,
1: devolución, al pivoteo del 9, en este caso...
0: Pero ¿sabes qué? Ahí discrepo un poco contigo, profe, porque yo a un Alexander Alvarado lo veo más como extremo.
1: Sí, sí. Pero mira que ahí hay...
2: Ya. Tiene carrileros, tiene wins, liga. Sí. Pero si es que eres tú un estratega brasilero, es posible que cierres las bandas y necesitas de un jugador que te pueda crear opciones por el medio.
0: Por el medio.
2: Y ahí es Cornejo, o el llamado sería también
1: Alexander Domínguez. Por eso le decía yo que hay que agotar otras...
2: Opciones
1: distintas que está acostumbrado. ¿Por qué? Porque ya nos vieron jugar, vamos a decir, a los ecuatorianos me refiero, y ya deben haber tomado sus recaudos, saben cuál es el punto fuerte, saben también cuál es el punto débil, y en ese sentido ya el técnico, obvio, tiene que haber trabajado en este sentido. Pero si a eso le sumamos, y eso nosotros les llamamos como una estrategia distinta, que no saben cómo vamos a enfrentar, pues ahí viene lo que yo propongo, digo.
2: Tiros de media distancia, lanzar la bola, jugar a las espaldas de los centrales.
1: Salga de su posición de nueve Estrada, que lo hace muy bien, pivotea, y ahí deja el espacio para
2: Corozo, para Janer, que también pueda avanzar.
1: Janer, el mismo Alvarado o el mismo González, que puede llegar.
2: E intentar de afuera de la bola.
1: Sí, correcto.
2: El tiempo ha pasado bastante rápido, me das minutos, todavía falta 4 minutos todavía. Tengo, ya estás con las justas, estamos para cerrar. Ya están conectados nuestros compañeros. Tengo una pausa más. Vamos a la pausa. Recuerde que somos el show de la red. ¿Tengo pausa todavía?
0: Venimos.
2: ¿Tengo pausa? Venimos. Venimos ahora. Tengo una pausa todavía, dale, así dale. Que I'll ahí estamos. Damos la pausa.
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2: Estamos de vuelta ya simplemente para el cierre y acá William Dávila nos hace dos correcciones que me parecen significativas e importantes. Acá al FM decía que primer partido del profe Álvarez, claro, aquí en Quito, aquí porque obviamente dirigió ya allá en Brasil contra Mirasol, hoy hace su primera participación en Casablanca, así dirigiendo es. Al cuadro Albo, Copa que es lo que ella había dicho, claramente Copa Libertadores, que eso así claramente es. Dijo, hoy aquí en Casablanca hace el debut el profe Álvarez, que obviamente estamos clarísimos en eso.
3: Gustavo, y claro, le dice.
2: Gustavito, le dice con cariño Gustavito Álvarez. Y la otra, no hay alargues. Jugamos los 90 minutos más los alargues que existen en el tiempo reglamentario, sí, que eso ahora son 8, 6, 10 minutos.
4: Ahora, profe,
2: sí, decía los alargues, pero no para malinterpretar de que va a haber alargues y luego penales. No, el tiempo reglamentario más los alargues propios del partido, no alargues después, no hay 30 minutos extras, y de inmediato a los tiros penales. Esperemos que Liga no llegue a eso, que en los 90 minutos más el alargue reglamentario de los 90 minutos pueda definir el cuadro Albo este tipo de participación. Agradecemos a nuestros compañeros que se encuentran en las inmediaciones del Casablanca. Todo el equipo del show de la red se encuentra prestos y listos para la información en la previa de este importante partido. Profe Ramírez, rápidamente, ¿qué le pareció el programa?
5: Cortito, pero al pie, como dice la frase futbolística.
2: Sí. Por favor.
4: Muchas gracias. Yo, para antes de despedirme, solo quería hacer una mención. El municipio de Quito está jugando el torneo interno femenino y mañana juegan la semifinal femenina, ¿sí? En la Liga San Sebastián, que es en el playón de la Marín.
5: Por mi
4: este
5: barrio.
4: Partido es mañana a las 5:30. Y quiero desearle la mejor de la suerte a Secom, el equipo de Valeria Villavicencio, que juega entre talento humano.
2: Excelente. Soy Joan Luna Valenzuela, capitán del show de la red. Sígueme en Instagram como JoanLuna011. ¿Ustedes se divirtieron? Nosotros seguro lo hicimos aquí porque somos
6: el show de la red.
2: Viene la transmisión del partido de Liga. Atentos acá. Vamos
4: se
2: ahí.
4: Viene la gloria eterna.
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10: Le informa la hora. 16 horas, 2 minutos.
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0: Estas jornadas de Copa Libertadores, de Copas Internacionales, de Copa Sudamericana son distintas, son especiales. Esta vez Liga Deportiva Universitaria está tratando de seguir su camino en el torneo de clubes más importante del continente. Al mismo tiempo también el Macará va a enfrentar al Santos. Dos rivales brasileños están en el horizonte. Un rival conocido que ya lo enfrentó al conjunto universitario en la fase de grupos, que se vuelven a ver las caras. El partido de la semana pasada terminó 1-1. El Mirasol no viene con un buen presente. Da la impresión de que le está dando mucha prioridad al Brasileirao, teniendo en cuenta que ese es el torneo que le da los recursos al conjunto paulista para mantenerse en la primera división, para seguir manteniendo este proyecto que hizo un campañón hace un par de años, primero en la Serie B y después, claro, en la Serie A del conjunto de Brasil, de la Liga de Brasil. Mientras tanto, que Liga Deportiva Universitaria, con esta irregularidad a lo largo del año, y el conjunto albo que trata de ver si es que conjunto de Gustavo Álvarez puede meterse en los cuartos de final. Hoy tiene un reto importante. Hoy a las 17 horas, en un ratito, Liga Deportiva Universitaria enfrenta a Mirasol en octavos de final de vuelta de la Copa Libertadores de América 2026. Estamos aquí en la red acompañando a los equipos ecuatorianos desde hace más de 60 años por Sudamérica. No solo a Liga, sino también estuvimos, por supuesto, esta semana en Ibagué con el Independiente del Valle. Fue el único equipo en el partido de ida de los octavos de final que terminó ganando. Es el turno de Liga para ver si es que puede seguir luchando, si es que puede seguir en carrera de ese Mundial de Clubes 2029. Junto al Pato Granja, Maite Montalvo, quien les habla, Domingo Valencia, con Daniel Paredes en los controles. En un ratito, Liga Deportiva Universitaria recibe a Mirasol aquí en su cancha, en un gramado que luce en perfectas condiciones, en una tarde que poco a poco va cayendo, pero en principio bastante agradable esta jornada de agosto acá en el norte de la capital de la República. Qué placer acompañarles en esta tarde de Copa Libertadores. Pato Granja, qué gusto. 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
1: ¿Qué tal, Domi? ¿Cómo vamos? Amigas, amigos, ¿cómo están ustedes? Bienvenidas, bienvenidos. Sí, esta costumbre, ¿no?, de acompañar a los equipos ecuatorianos, a los conjuntos ecuatorianos, no importa si son de selección o club. Esto que tenemos acá en la red, ¿no?, de más de 60 años de esta sanísima costumbre, y que hoy nos pone de cara en estos octavos de final a esto que quiere ser un feliz cierre para Liga Deportiva Universitaria y avanzar en los sueños que se tienen, no solo de esta edición, sino por supuesto de mediano plazo con el Mundial de Clubes. Por ahora, esto que sigue caminando en un patín y en una recta en la que ya se embarcó también Independiente del Valle, es lo que lo tiene a Liga ahí, ¿no?, peleando muy, muy cerca de uno que ya ganó la Copa y por ende no tiene ninguna duda ni discusión que estará en la Copa del Mundo de Clubes. Y el otro que todo el mundo dice es candidato, pero que si Liga hoy pasa, será quien enfrente en cuartos de final. Así nada más, es parte del destino, ¿sí? Flamengo ya adentro, Palmeiras, que se cree es el mejor de todos, pues bueno, es parte del reto. Una vez más, para llegar a jugar con Palmeiras y pensar en cualquier cosa, hay que clasificar aquí, hay que vencer y eliminar a Mirasol. Hoy Liga sabe qué es lo que tiene que hacer y eso es lo que intentará desde el minuto uno. Por supuesto, se lo va a seguir, lo va a escuchar, lo va a vivir en los micrófonos de la red. Bienvenidas, bienvenidos.
0: Mientras entra la gente, mientras las generales se van copando, mientras las tribunas también, los hinchas van ocupando su lugar, es momento de escuchar el resumen de Liga Deportiva Universitaria. Así llega el equipo de Gustavo Álvarez para enfrentar a Mirasol en este partido de vuelta de los octavos de final de la Copa Libertadores de América.
2: A partir de las 17 horas en el Estadio Rodrigo Paz Delgado, Liga Deportiva Universitaria recibe a Mirasol en el partido de vuelta de la Copa Libertadores. Recordemos que en Brasil empataron 1-1. Para este encuentro, Gustavo Álvarez no podrá contar todavía con la presencia de Leonel Quiñones, que continúa ya en su fase final de su recuperación en el tema médico. De igual manera, Kevin Velasco no ha sido tomado en cuenta y Gabriel Villamil ya hace un trabajo en campo, pero todavía no está para jugar en el primer equipo. Lo del Choclo Quintero tendrá más tiempo de duración en su recuperación, es lo que manifestaba el estratega. A propósito, Gustavo Álvarez conversó con la prensa y dio su punto de vista de lo que será este compromiso de octavos de final.
3: Producto de un crecimiento diario que vengo observando en la división 2.1, tanto de los entrenamientos como en las competencias. El plantel está muy bien, el domingo fue una muestra de eso, y sabemos la relevancia, la importancia del partido de mañana para el club. Tenemos que tener cuidado, ser muy humildes. La llave está abierta. Girasol es un muy buen equipo. El fútbol brasileño se merece todo el respeto. Así que lo tomaremos con la mayor responsabilidad. Pero el partido hay que jugarlo. Y hay que ser muy cauto con el análisis.
2: El árbitro central será el argentino Yael Falcón, acompañado de Facundo Rodríguez y Maximiliano del Yeso. El cuarto árbitro será Luis Lobo. En el VAR estará Jolé Baliño y Fernando Espinosa. 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

0: Escuchamos el resumen de Liga Deportiva Universitaria. Pato Granja, ¿cómo va a jugar el equipo de Gustavo Álvarez esta tarde aquí en su estadio, en el Rodrigo Paz? El partido arranca a las 17 horas. A propósito, los jugadores de Mirasol, los arqueros, también ya están en el gramado de este escenario deportivo realizando el calentamiento. En un ratito saltarán los jugadores. Más bien, en este instante salen los jugadores de Liga Deportiva Universitaria y acalientan los arqueros también en territorio sur de este escenario deportivo. Y esta Liga Deportiva Universitaria en la cancha. Entonces, Pato Granja, ¿cómo juega el equipo de Álvarez? 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
1: Sí, señora, así forma el equipo de Gustavo Álvarez. Gonzalo Valle en el arco con el 1. La defensa será una zona, marca la derecha el 28, Josué Cuero. Los dos zagueros centrales, 4, Ricardo Adé como capitán, 44, Luis Segovia, y cierra el bloque defensivo el 67, José Carabalí. Tribote de volantes, 8, Jesús Pretel, 20, Fernando Cornejo, y el 5, Sebastián González. En función de ataque, 13, Janer Corozo, 11, Michael Estrada, y ante la imposibilidad de contar con Gerlin Quiñones, hoy su reemplazante será el 27, Rudy Mina, el equipo de Álvarez.
0: La formación titular de Liga Deportiva Universitaria, la convocatoria la completan Alexander Domínguez, Richard Mina, Rodney Redes, Alexander Alvarado, Daverson, Patrick Ortiz, Iván Frangoy Zambrano, Gianfranco Ayala, Juan Sebastián Rodríguez, Andrés Gómez, Kevin Velasco, que ya está recuperado de su molestia física, y Alejandro Tobar. La convocatoria completa del equipo de Gustavo Álvarez. 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Pato Granja, por ahora decíamos una tarde agradable para venir a ver el fútbol. Seguramente con el pasar de los minutos la gente se irá arrimando a este escenario deportivo. Liga hoy necesita del apoyo de su gente para meterse en cuartos de final.
1: Sin lugar a dudas, ¿no? Y da la impresión que con los números que teníamos hoy a la mañana con Carlos Andrés Flores, es probable tener estadio repleto, ¿no? Al menos con muchísimo público. Está claro que tienes que salir del trabajo, tienes que dejar algunas cosas que estabas haciendo, tienes que dejar todo listo para lo que será el después del partido. Y esta costumbre que tenemos acá de llegar casi sobre la hora, hoy no será una excepción. Por ahora ya tenemos hinchada acá en el escenario, ya tenemos un marco que cada vez sigue aumentando de hinchas, pero sí, el gran grueso se lo espera cerca del partido, 45 minutos. Esto es lo que nos separa del inicio del mismo.
0: Hay un puñadito, en realidad no sé si puñadito es el concepto indicado, pero con un par de carteles, de banderas que se vino la gente de Mirasol acá a la capital de la República. Pega el sol en el estadio Rodrigo Paz Delgado. El partido, decíamos, va a comenzar a las 17 horas. Es momento de escuchar el resumen de Mirasol. ¿Cómo llega el conjunto brasileño para enfrentar a Liga Deportiva Universitaria? 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
2: Mirasol y Liga Deportiva Universitaria igualaron 1-1 en el partido de ida y definirán esta tarde en la Casa Blanca quién pasará a cuartos de final de la Copa Libertadores de América. El cotejo va a comenzar en instantes. En los últimos 5 partidos que jugaron entre sí, el local suma un triunfo y el visitante tiene una victoria. Terminaron igualados en un partido. La última vez que chocaron en esta competencia fue el 13 de agosto en octavos de final del torneo Conmebol, Copa Libertadores de América 2026, y no se sacaron ventaja igualando 1-1. Yael Falcón Pérez es el árbitro argentino designado para dirigir este compromiso en el Estadio Rodrigo Paz. Los resultados de Mirasol en partidos de la Copa Libertadores son los siguientes. El 8 de abril ganó 1-0 a Lanús. El partido del 14 de abril enfrentando a Liga Deportiva Universitaria cayó 2-0. Mirasol le ganó 2-0 al equipo del Always Ready el 29 de abril. Mirasol volvió a enfrentarse a Liga Deportiva Universitaria y le ganó 2-0 el 7 de mayo. Always Ready cayó ante el Mirasol 1-2, el equipo de Brasil de visitante, partido jugado el 19 de mayo. En la fase de grupos, Lanús le venció a Mirasol el 26 de mayo. Y en octavos de final, se vuelven a ver la cara con Liga Deportiva Universitaria. El cuadro brasileño empató 1-1 el 13 de agosto pasado.
3: Bien, Sebastián González, pegadito al banderín del córner por izquierda, el pase para Michael Estrada, no resolvió bien Michael Estrada, y ahora salen rápido los brasileños que se vienen por la derecha con Bruno Santos, mete el cuerpo Bruno Santos, levanta el centro y tiene que devolverla ahora Ricardo Adela, deja corto Bruno Santos, está gol. Gol del equipo brasileño Edson Carioca. Le pegó de primera un error en la salida de Liga Deportiva Universitaria. Gol de Carioca. Gol de Mirasol. Cuando Liga intentaba jugar en campo adversario, cuando Liga intentaba jugar en territorio del equipo brasileño, un error en la salida de los albos, Edson Carioca aprovecha ese rebote al medio, nunca un rebote al medio, lo cierto es que al minuto 14 de este que es el primer tiempo, está ganando los locales, está ganando Mirasol, un error.
2: El equipo brasileño llega en desventaja, por al menos vendrá con la intención de dar un batacazo o mantener la igualdad en el global para ver así si van a los penales y tienen la oportunidad de avanzar de ronda. La posible formación de Mirasol para enfrentar al cuadro albo sería con Alex Murala en la portería, Igor Forminga, Joao Víctor, Gabriel Nedvokic, Reinaldo, Denilson, Japa, Shailon, Fernandinho, Alisson y Bruno Santos. Es el once que pondría el cuadro brasileño. Señoras y señores, bienvenidos a una nueva transmisión internacional de la red en el marco de la Copa Libertadores de América.
0: Escuchamos el resumen de Mirasol que enfrenta a Liga Deportiva Universitaria. También, si es que el conjunto brasileño logra avanzar, hará historia en su primera participación en la Libertadores. Se meterá en los cuartos de final. Voy a ver si la tengo del otro lado a Maite Montalvo para que nos cuente cómo está la llegada acá al estadio Rodrigo Paz Delgado en un ratito. Ya lo vamos a escuchar al Pato Granja con la formación del conjunto brasileño. Mientras pega el sol en esta parte de la ciudad, May, ¿cómo te va? Bienvenida, ¿cómo estuvo la llegada al Rodrigo Paz Delgado? ¿Cuánta gente en principio por ahora está afuera del estadio? Decíamos que con el pasar de los minutos se va a engrosar la presencia dentro de este escenario deportivo. Maite Montalvo, ¿cómo le va? Bienvenida, buenas tardes, en un ratito Liga Mirasol.
4: ¿Qué tal, compañeros? ¿Cómo está? Una muy buena tarde para todos ustedes. Así es, acá nos encontramos nosotros hasta el momento en los exteriores del Rodrigo Paz Delgado. 5 en punto será el partido y la verdad que hay bastante tráfico. La gente haciendo su fila para poder ver en qué lugar seguro pueden dejar su auto. Sabemos que en el tema de la Copa Libertadores hay algunas calles que ya de por sí están cerradas, que ya no se pueden utilizar, que es ya cercano al estadio Rodrigo Paz. Así que la gente que venga con el tiempo, ¿no? Sabemos que ya estamos cada vez más pegados a que inicia el partido, así que hay una buena afluencia de público, todos buscando la oportunidad de tener su parqueo seguro y poder ingresar a pie al Rodrigo Paz Delgado. Así que por lo pronto, tráfico, paciencia, buscando también para la gente las vías alternas. Sabemos que todavía se habían vendido más de 15.000 entradas para este partido y con expectativa de que la gente todavía también tiene la oportunidad de llegar. Algunos por la jornada laboral tomarán un poco más de tiempo, pero por lo pronto es un tráfico que fluye, Domi. Así que veo también varias camisetas blancas, la gente con mucho entusiasmo para lo que va a ser este partido que empezará a las 5 en punto, donde Liga querrá buscar una vez más estar en los cuartos de final de la Copa Libertadores, algo que no se consigue todos los días. Hemos visto que la última vez que lo hizo de manera consecutiva también fue en el 2019, que lo recordábamos hoy en la primera luz de la radio y también al mediodía. Así que bueno, la gente acercándose y veo varios con expectativa de lo que va a ser hoy el partido y con un tráfico ahí, con algunas vías cerradas para llegar ya al Rodrigo Paz Delgado.
0: Muy bien, así está la llegada de gente al estadio de Liga Deportiva Universitaria. Por supuesto que nos acercamos a la hora del inicio del encuentro. Es momento, Pato Granja, de escuchar la formación de Mirasol, cómo juega el conjunto paulista esta tarde acá en el Rodrigo Paz Banco Pichincha en confianza.
1: Sí, señor, así es como forma el equipo de Rafael Silva Guanáez. En el arco, el 22, Walter. La defensa será una línea de 3, 44, Gabriel Nesovic. El 2, Lucas Oliveira. Y el 3, William Machado. El marcador de punto carrilero por derecha será el 20, Daniel. Y por izquierda, el lituano 12, Víctor Luis Chuap Samlauskas. Víctor Luis, Los volantes serán dos de generación, el 8 de Nilsson y el 10 Chico Kim, capitán además de este equipo. Y en ataque, tres jugadores. Por derecha, el 7 Shailon. Por izquierda, el 17 Fernandinho. Y el centro delantero será el 99 André Luis. La formación de Mirasol.
0: Los 11 titulares que van a jugar en un ratito ante Liga Deportiva Universitaria. El partido, decíamos, está programado para las 17 horas. Mientras sigue entrando la gente, se está completando también el cuadro de cuartos de final de la Copa Ecuador. Están jugando en el Jocay por ahora Juventud Italiana y el Delfín, 0-0 en 63 minutos casi ya de partido. Mientras que en un rato también, decíamos, va a jugar Macará, va a jugar también Olimpia frente al Vasco da Gama en los encuentros de vuelta de octavos de final, no solo de la Libertadores, sino también de la Copa Sudamericana. Y a las 19:30, un rato más tarde, espera rival Estudiantes de La Plata, si es que el Corinthians de Sao Paulo o Rosario Central de Argentina. Eso también lo sabremos después. Es momento de irnos a un corte. En un ratito continuamos con más junto a ustedes aquí en la 102.1. Liga Deportiva Universitaria enfrenta a Mirasol a las 17 horas, buscando meterse a los cuartos de final de la edición 2026 del torneo de clubes más importante del continente.
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6: Liga Deportiva Universitaria y Mirasol. Mirasol y Liga Deportiva Universitaria en partido de Copa Libertadores de América, octavos de final. ¿Quiénes son? En el estadio Rodrigo Paz, los jugadores de Liga que por Copa Libertadores más veces han jugado. Primer lugar con 33 partidos para Paul Ambrosi. Lo sigue con 29 duelos. Ney Cerreasco con 26. Aparece Patricio Urrutia. Y con 24 está Alfonso Obregón.
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6: Liga y Mirasol. Mirasol y Liga en cuestión de minutos en La Red. Queremos conocer quiénes son los máximos goleadores de Liga en Copa Libertadores, en su escenario, en su estadio, el Rodrigo Paz. Primer lugar y con 11 goles aparece Patricio Urrutia. Lo sigue con 6 goles Joffre Guerrón y con 6 aparecen Lisandro Alzugaray, Cristian Martínez Borja y Elkin Murillo.
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0: transmisión de la red en un ratito. Liga Deportiva Universitaria va a enfrentar a Mirasol, octavos de final de vuelta de la Copa Libertadores de América. Calientan los dos equipos en el terreno de juego, incluidos los árbitros que ya hacen presencia acá. A propósito, Pato Granja, ¿quiénes serán los jueces esta tarde acá en el Rodrigo Paz Delgado? En un rato, Liga Deportiva Universitaria enfrenta a Mirasol en este encuentro de vuelta de octavos de final de la Libertadores.
1: Sí, señor, el árbitro central será Yael Falcón. El cuarto árbitro, Luis Lobo. Línea número uno, Facundo Rodríguez. Línea dos, Maximiliano del Yeso. El VAR a cargo de Jorge Baliño y el juez a VAR será Fernando Espinosa, todos argentinos.
0: Vamos, hinchada. Mientras la voz del estadio saluda con la gente presente, decíamos, calienta Liga Deportiva Universitaria en el campo sur. Pato Granja, el ingreso de Rudy Mina como titular esta tarde implica que era o que es el reemplazante natural de Yerlin Quiñones. Ha tenido muchos minutos en este último tiempo, el número 27, y el otro día estuvo cerca de marcar en el estadio Gonzalo Pozo Ripalda. Así que, ¿es el reemplazante natural de Yerlin Quiñones o no tanto?
1: Me parece que es discutible el tema, ¿no? ¿Por qué? Porque Yerlin ha jugado en esta era de Gustavo Álvarez como un puntero zurdo. El tema de Rudy es que siempre cuando ha ingresado ha estado por la derecha. Y claro, ese es su perfil natural. Después es un centro delantero. Y acá viene este cuestionamiento, ¿no? De si la potencia que tiene como torito, que es Rudy Mina, te sirve para determinadas cosas y no para otras. Lo que está claro es que él no tiene ni el dominio de balón, ni le da la profundidad que tiene en cambio Liga con Yerli. Esa es una de las realidades que hay que asumir. Por eso hoy la gran discusión es cómo va a parar al equipo con Rudy Mina. Incluso sin saber que era Rudy Mina el reemplazante, uno se cuestionaba cómo el equipo iba a jugar y con quién. Creo que hoy viene esta discusión. No da la impresión de ser Rudy Mina un jugador para adaptarse a ser puntero zurdo. Además, porque es muy derecho y no tiene las prestaciones que te da Yerlin. Pero veremos qué es lo que dispone hoy Álvarez, en qué posición lo pone.
0: Y esa será la incógnita esta tarde, porque es el único cambio con respecto al equipo de Liga que jugó el otro día en Brasil. Con la ausencia de Yerlin Quiñones, Gonzalo Valle, Josué Cuero, Ricardo Adé, Luis Segovia, Josué Carabalí, Jesús Pretel, Sebastián González, Fernando Cornejo, Rudy Mina, Janer Corozo y Michael Estrada. En un rato, Liga Deportiva Universitaria va a enfrentar a Mirasol. El partido está programado para las 17 horas. Y uno de los jugadores que no sé si ha sido cuestionado, criticado, Pato Granja, por el último error de la semana pasada en Brasil, ha sido Luis Segovia, que ha ido levantando su nivel, que en el comienzo del año, como a todos, le costó, pero que se ha instalado, se ha consolidado ahí en la saga de Liga Deportiva Universitaria. No sé si a esta altura del año es uno de los inamovibles en el equipo de Álvarez.
1: Me da la impresión que sí, que es inamovible, además por el perfil que él maneja, ¿no? Siempre un zaguero zurdo va a tener la posibilidad de jugar, ¿no? Su perfil le va a dar para esto. Después, creo que está claro el error, lo asume incluso él mismo lo que ocurrió allá en Brasil. Pero esperemos que sea el último error de Segovia en el año. Yo coincido con lo que dice Domingo, me parece que es uno de los más regulares. Después, claro, si le vas a achacar absolutamente todos los males porque cometió un error, ahí estamos ya en problemas. Pero me da la impresión que para Álvarez está claro lo que ocurrió en el partido ante Mirasol en la visita de hace 8 días. Por ahora, inamovible en la saga.
0: Lo vamos a escuchar a continuación a Luis Segovia para los verdaderos amantes del fútbol. 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
2: Luis Segovia, el zaguero de Liga Deportiva Universitaria, está listo para lo que será el partido de esta tarde frente a Mirasol. Segovia ha sido muy enfático con su conocimiento del fútbol brasileño que frente a Mirasol en el Rodrigo Paz Delgado será una verdadera ventaja el tema de la altura. El equipo está concentrado asimilando lo que ha sido el empate en Brasil y con la consigna de clasificar. Escuchemos a Segovia en la previa del partido frente a Mirasol de esta tarde.
3: Es el ser protagonista, ¿no? Yo creo que eso va a ser lo que nos va a dar la identidad para poder pasar de fase, para ganar, para competir. Y más que nada para asumir ese rol, ¿no? Estelar que siempre se merece esta institución. Ser protagonistas y vamos a salir con todo el día de mañana a un partido durísimo, bravísimo. Creo que sabemos que con lo que estamos trabajando y compitiendo, pues vamos a sacar esa consecuencia adelante.
2: Y sobre lo que espera del rival, aquí escuchamos a Segovia.
3: Entonces aquí no es solo en Ecuador, no es solo en la altura, es en cualquier parte, ¿no? Tú llegas siempre a intentar competir, a ganarte un puesto, a ayudar. Nosotros estamos abiertos, siempre hemos dicho, a mí me han recibido de muy buena manera desde que llegué en enero y pues ahora a mitad de año de igual manera, los que han llegado, Fran Goy, Kevin Velasco, todos los chicos que han llegado, pues han sabido sumar, han sabido dar su aporte y pues así ha sentido muy bien. Creo que el equipo está abierto para recibir a cualquier jugador que venga, si es extranjero, pues incorporarse de la mejor manera e intentar adaptarse, que es lo más importante.
2: Sin duda alguna, Gustavo Álvarez espera que su saga en esta ocasión no tenga fallas y sea un partido casi que perfecto para que Liga esté entre los 8 mejores de la Copa Libertadores de América. Y todos los detalles los escuchas en la red.

0: Continuamos en esta transmisión de la red. Lo escuchamos a Luis Segovia, zaguero de Liga Deportiva Universitaria, que decíamos va a ser titular esta tarde acá en el Rodrigo Paz, junto a Gonzalo Valle, Josué Cuero, Ricardo Adey, Josué Carabalí, Pretel González, Cornejo, Rudy Mina, Janer Corozo y Michael Estrada. La formación titular del equipo de Gustavo Álvarez, que viene de ganar el superclásico del fútbol capitalino el otro día en el Gonzalo Pozo Ripalda. Una victoria no menor, teniendo en cuenta que lo frenó al Auca, se acercó, que la Católica no pudo obtener los tres puntos en Ambato, que Barcelona también había cedido puntos, que tiene que seguir sumando. Hoy tiene que ganar, tiene que clasificar y el fin de semana recibe al Club Sport Emelec en este mismo escenario, en este mismo escenario deportivo. Junto al Pato Granja, Maite Montalvo, quienes habla, Domingo Valencia. Para nosotros es un gusto acompañarles en esta tarde de Copa Libertadores. Decíamos, Pato Granja, que bueno, quedará el partido o la llave del Independiente Deportes Tolima del martes para completar el cuadro de cuartos de final. Pero en principio, todos los duelos de la Libertadores han sido bastante parejos. Varios de ellos un par de ellos en realidad se han definido en los tiros penales. Ya ha habido algunos que han sacado la casta, han puesto la camiseta sobre la mesa. ¿A qué se debe de esta paridad en general? El único tal vez que sacó diferencia en el partido de vuelta fue Estudiantes de La Plata, además de visitante en cancha sintética frente a la Universidad Católica.
1: Sí, yo creo que es un poco lo que se vive hasta esta etapa, ¿no? Paridad. Después hay varios que ya empiezan a presentar credenciales, ¿no? Y esto es lo que ocurre con los brasileños, sobre todo, ¿no? Que no tienen problema en reforzarse y sus refuerzos terminan de ser de determinado nivel que les permite ser más consistentes en esta etapa. Pero sí, ha sido una etapa con muchos duelos parejos. Creo que incluso lo que ayudó a esa distancia de 3 goles de Estudiantes con Universidad Católica es que Universidad Católica, como en ningún partido de esta edición de Copa Libertadores, jugó muy mal. Y creo que eso facilita muchas cosas, al mismo tiempo que fortalece un concepto y una idea de un equipo que estaba en ventaja. Porque evidentemente creo que la serie en el gran global fue mejor Estudiantes, pero me parece que el partido de vuelta, sobre todo de Católica, es de esos discutibles que uno dice qué es lo que le pesó al equipo de Católica, al equipo cruzado, para no jugar como venía jugando. Después te pueden ganar, está claro, pero hay que jugar a lo que uno sabe, lo que uno puede, eso es lo que tiene que hacer. Católica arrugó y creo que lo pagó carísimo, porque además le pintaron la cara en su propio escenario. Así que, aparte de ese, los demás muy parejitos, muy cercanos, con esto que fue característica, ¿no? De los partidos que se jugaron la semana anterior, todos terminaron 1-1.
0: Además, todos habían terminado en empate, decíamos, los partidos de ida. Ya los encuentros de vuelta, por supuesto que tuvieron ganadores, porque además de los 90 minutos, es que no tuvieron los 90, decíamos que Independiente de Rivadavia hizo lo más difícil frente a Fluminense el otro día, Pato Granja, en Mendoza. Perdía 1-0 con un jugador más. Se fueron a los penales y ahí fue donde Fabio, de 45 años, marcó la diferencia. Para jugar solo importa el nivel, la cédula, solo para trámites burocráticos.
1: No, por supuesto, ¿no? Además, ha sido el ángel guardián, porque hay que recordar que en el partido en Brasil, él fue la gran figura. En un partido donde casi no patearon, pero él terminó de ser la figura, ¿no? En un encuentro con pocos remates. Acá en la vuelta apareció cuando tenía que aparecer, en un partido que lo hizo todo mal Independiente Rivadavia, ¿no? Yo creo que la salida de un par de jugadores, sobre todo la de Villa, terminó de hacerle mucho daño en esta etapa al equipo de Rivadavia. Y evidentemente le quitó un gran socio a Alex Arce, ¿no? Que se lo veía muy solo, más allá de pelear, de disputar y de todo lo demás. Pero ya en la serie de penales, por supuesto, apareció el que podía hacer algo distinto. Y ese terminó de ser el guardameta del club.
0: Mientras que ayer a la noche, Pato Granja, entre Coquimbo Unido y Platense, se estaban disputando quién pateaba mejor los penales, hasta que, claro, el arquero del Calamar marcó diferencia y finalmente el conjunto argentino se metió en los cuartos de final. Será rival precisamente del Fluminense para un lugar entre los mejores cuatro.
1: Sí, y que tiene su mérito, ¿no? Porque lo que termina de hacer en esta última etapa de su vida futbolística y profesional, el cuadro de Platense, es histórico, ¿no? De hecho, el cómo llegó a disputar la Copa ya era un hito impensado. Y después, por supuesto, lo que hoy va haciendo es un cuento, ¿no? Es una novela de estas de que no quiere que termine nunca, ¿no? De un sueño lindísimo. Después hay partidos y partidos, ¿no? El partido... Hay que también darle un cierto mérito a Coquimbo, que entendió cómo amarrar un poco toda la serie para poder llevarla lo más lejos posible para sus intereses. Después, está claro, hay detalles y el detalle terminó de ser un solo cobro, un solo lanzamiento. Y por ahora, claro, sigue haciendo esto que para sus hinchas es sueño, sigue haciendo camino y, por supuesto, sigue escribiendo sorpresa, que creo que es... el título para un equipo como Platense.
0: La cancha quedó desolada, se retiran los últimos ayudantes de Mirasol con los balones utilizados para el calentamiento. Falta que retiren uno de los arcos portátiles en realidad de los dos lados y en un ratito tendremos a los equipos en el terreno de juego. Pero es momento de escuchar al hombre del momento en Liga Deportiva Universitaria, porque Michael Estrada ha empezado a meterla, ha jugado mucho en estos últimos partidos, titular, el otro día en Brasil hizo el gol, así que lo vamos a escuchar a continuación al delantero de Liga Deportiva Universitaria, que hoy también comandará el ataque de Liga en estos octavos de final de la Copa Libertadores de América.
2: Liga Deportiva Universitaria ha encontrado en Michael Estrada a su mejor jugador en esta era de Gustavo Álvarez. Estrada fue el hombre que anotó en Mirasol la semana pasada y en suelo brasileño y en exclusiva para Radio La Red, la radio líder del fútbol. Esto es lo que dijo Michael Estrada de su presente, de sus goles y de su anhelo de volver a la selección ecuatoriana de fútbol.
3: Mira, primero... dale gracias a Dios. Creo que nunca perdí la fe, seguí trabajando. Así es el fútbol, ¿no? En este momento tengo que seguirlo disfrutando.
4: Tiene 6 goles con Gustavo Álvarez, que en realidad son 7.
3: Pues sí, yo también agradecido con el profe, ¿verdad? Porque la confianza que me ha dado. Y como te digo, creo que lo importante es nunca agachar la cabeza, seguir trabajando y nunca perder la fe. Entonces yo creo que esto se ve en el resultado de ahora.
4: Se cierra en el Rodrigo Paz Delgado, en la altura, con tu gente.
3: Pues sí, pues la verdad que va a ser un gran partido igual, nada está hecho todavía. La verdad que necesita mucho el apoyo de la gente, la verdad que nos anima mucho, así que esperemos toda la clasificación el día en el Rodrigo con echada.
4: Oye, qué chévere que los chicos te joden diciéndote Ronaldo y así. Qué buen
3: momento. Sí, es que te digo, hay un buen grupo, llegamos bien todos y creo que hay confianza entre todos, así que bueno, ahí te da las palabras que me dijeron ahora.
4: Oye, amigo, te ilusionas con la selección, pero pregunto desde lo que estás viviendo en el presente, sin vender humo ni nada por el estilo.
3: No, nada, sí, creo que para la selección siempre voy a estar ahí. Si me toman en cuenta, ahí voy a estar. Si no, pues igual voy a estar apoyando porque es mi selección, mi país. Así que siempre voy a estar del lado de ellos.
4: Te gustaría, pero no.
3: Pues sí, muy encantado por volver a la selección también. Esperemos ser también.
4: Bueno, Mike, déjale un mensaje al Mundo Liga y gracias por parar. Valoro mucho tu deferencia hacia mi persona.
3: Primero, gracias a ti por la entrevista y gracias a la hinchada también porque siempre está pendiente y alentándonos. Creo que... el momento que estamos viviendo también se lo merecen ellos, así que lo importante es seguir trabajando, no perder la fe y dar una alegría siempre, cada fin de semana de año.
4: Gracias.
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0: Michael Estrada, que decíamos comandará el ataque de Liga Deportiva Universitaria junto a Gonzalo Valle, José Cuero, Ricardo Adé, Luis Segovia, José Carabalí, Jesús Pretel, Sebastián González, Fernando Cornejo, Janel Corozo y Rudy Mina. Hace un ratito el Delfín puso la camiseta sobre la mesa, le está ganando 1-0 a Juventud Italiana y se está metiendo a los cuartos de final de la Copa Ecuador. 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
5: Así es, y continuamos con más información deportiva. 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
0: Riega el campo norte, en realidad la cancha de Liga Deportiva Universitaria. Hace un rato ya regaron el campo sur. Por ahora, Pato Granja, sigue entrando la gente, pero un poco a cuentagotas. Teniendo en cuenta que faltan 17 minutos, bueno, todavía faltan algo más de 15 para iniciar el partido. Esto ya lo sabemos, lo conocemos, lo volvemos a repetir. Seguramente entre 20 y media hora de comenzado el partido tendremos el grueso, la mayoría de hinchas de Liga Deportiva Universitaria esta tarde acá en el Rodrigo Paz.
1: Sí, sin lugar a dudas, ¿no? Vemos más movimiento que hace unos minutos que comentábamos esto, faltar tres cuartos de hora. Pues bueno, hoy sí, ya falta de un poquito más de 15 minutos. Hay mucha más gente, mucho más movimiento, pero claro, es evidente que todavía restan por entrar, si no el doble de lo que aquí tenemos, un poquito más. Así que todo esto seguramente por lo que se vive, ¿no? El horario, la ciudad, cómo funciona. Este es el otro factor, ¿no? No todo el mundo que sale a esta hora de sus trabajos viene al fútbol. Y entonces cada uno tiene su ritmo, sus intereses en una ciudad en la que está bastante complejo el tráfico, ¿no? Ya no me voy a meter en temas políticos, pero creo que hay cierto tipo de decisiones que colapsan más el tráfico que lo que lo ayuda.
5: Y sabes también, Pato, que está, bueno, sabemos que este tema de la 10 de agosto que lo están repavimentando, la gente que viene por lo occidental o baja por los Feles también, hasta la hora que yo le reportaba, fluye, pero ya cada vez que hay más gente que sale del trabajo, más gente que ya comienza a juntarse para llegar al estadio, ya no fluía tanto el tráfico. Por ejemplo, ahí el José Cadena nos daba también su reporte de tráfico, y bueno, nosotros también que estábamos, dejábamos el auto en un espacio, después venir a personalmente es lo más rápido para llegar si es que usted no tiene un parqueo ya seguro conocido, porque las vías están cerradas.
1: Sí, sí, y todo esto se agrava, ¿no? Porque la prensa, que era una vía evidentemente de las rectas, de estas que vienen de sur a norte o de norte a sur, termina desde hace algún tiempo de cortársele una vía para poner una especie de espacio para las bicicletas, ¿no? Y esto, y uno dice, uno es amante de las bicicletas, de que se preserven muchas cosas, de que tengamos una cultura de deporte, pero claro, los que parqueaban para todos los negocios de la prensa siguen parqueando, entonces ya no tienes dos vías, tienes una, y eso se convierte en un verdadero problema, porque además hay buses, y entonces ya no hay desahogo por ahí, y si usted sigue la prensa en lugar de agarrar hacia la Vázquez, hacia cualquiera de las otras, está liquidado, porque toda la parte de Cotocollao, que es muy comercial, todo está con parqueos. Y los buses paran como quieren y van al ritmo que quieren. Por eso decíamos, cada uno va al ritmo que le da la gana en una ciudad como esta, que por ahora no tiene una gobernanza de otro nivel, pero es parte de lo que se vive. Y con eso hay que convivir para llegar acá a este escenario. Así que acá los esperamos.
0: Liga Deportiva Universitaria recibe a Mirasol, 17 horas aquí en el estadio Rodrigo Paz Delgado. Liga va a jugar con Valle, Cuero, AD, Segovia, Carabalí, Pretel, Cornejo, González, Mina, Corozo y Michael Estrada. El conjunto brasileño, en cambio, con Walter en el arco, Daniel Fortunato, William Machado, Lucas Oliveira, Gabriel Nesovic, Víctor Luis, Chico Kim, Denilson, Shailon, Fernandinho y André Luis, el equipo titular del estado de Sao Paulo, que viene a visitar a Liga Deportiva Universitaria. ¿Por qué no? Pensando en qué es posible. En un ratito ya vamos a describir y a desarrollar la actualidad del Mirasol en esta Copa Libertadores. 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
0: Estamos esperando por la salida de los equipos. Es momento de hacer un último corte. Y en un rato esperamos tener a los árbitros, a Liga, a Mirasol y al protocolo antes del inicio del encuentro a las 17 horas. Liga, por un lugar en los cuartos de final aquí en La Red. Ya venimos.
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7: Liga y Mirasol, Mirasol y Liga, octavos de final de Copa Libertadores de América. Momento de conocer el balance de Liga en Copa Libertadores en su escenario, justamente en el Rodrigo Paz. Por ahora, 67 partidos, 48 de estos con victoria, 8 empates, 11 derrotas en el balance global, con 153 goles a favor y 55 en contra. Más o menos un clavado 3-1 en ese diferencial. Así que estos son los números de cara al enfrentamiento de hoy, globales, en su escenario de Liga Deportiva Universitaria en Libertadores.
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7: Liga y Mirasol, Mirasol y Liga en cuestión de minutos en La Red, octavos de final Copa Libertadores de América. ¿Cuál es el balance de Liga en Copa Libertadores en su estadio ante equipos brasileños? 21 partidos por ahora. De estos, 14 terminaron con victoria de Liga, 2 empates y 5 han sido las derrotas ante cuadros brasileños en este escenario. Por ahora, 42 goles marcados por Liga, 24 recibidos,

0: 2021. El 2024, 25 y lo que va del 26 no ha recibido gol de equipos brasileños, enfrentando a exactamente 6 rivales en este camino.
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2: De la Red, estamos a algo menos de 10 minutos del arranque del encuentro. Liga Deportiva Universitaria enfrenta a Mirasol, partido de vuelta de octavos de final de la Copa Libertadores de América 2026, junto al Pato Granja, Maite Montalvo, con Daniel Paredes en los controles, Gabriel Campoverde en redes sociales, quienes habla Domingo Valencia. Para nosotros es un gusto acompañarles en esta tarde de fútbol acá en el Rodrigo Paz Delgado. Liga Deportiva Universitaria, decíamos, va a jugar con Gonzalo Valle en el arco, Josué Cuero, Ricardo Adel, Luis Segovia, José Carabalí, Jesús Pretel, Sebastián González, Fernando Cornejo, Rudy Mina, Janer Corozo y Michael Estrada, mientras que los brasileños saltarán a la cancha con Walter en el arco, Daniel Fortunato, William Machado, Lucas Oliveira, Gabriel Nesovic, Víctor Luis, Chico Kim, Denilson, Shailon, Fernandinho y André Luis, con el arbitraje de Yael Falcón, Facundo Rodríguez, Maximiliano del Yeso y Luis Lobo en cancha, Jorge Baliño y Fernando Espinosa en el VAR. El partido, decíamos, está programado para las 17 horas aquí en el Rodrigo Paz Delgado. Pato Granja, ¿qué esperamos del conjunto brasileño? Tal vez Liga, sabemos que tiene que ir para adelante, meter presión, ahogar al conjunto visitante, pero de Mirasol, teniendo en cuenta esto que venimos repitiendo en los últimos días, en las últimas horas, que además cayó 5-1 frente al Flamengo el fin de semana, que está en zona de descenso, que esto de clasificar a octavos de final fue un plus. 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
3: No es un equipo que se caracteriza Mirasol por proponer, no es un equipo que sabe aguantar, intenta manejar los tiempos del partido y después trata de ser muy certero para golpear. Creo que el planteamiento de hoy, mirar al menos de arranque, salvo que algo después cambie, de una línea de tres con dos carrileros, dos generadores de fútbol, marca que lo que quieres es rápidamente evitar que Liga te haga daño y saber cómo contragolpear. Creo que este es el mensaje de la formación. Después es fútbol y a lo mejor Liga en la primera jugada abre el marcador y todo esto cambia. Pero me parece que por ahora no es un cambio de la estrategia original de un equipo como Mirasol. No quiere controlar el partido, lo quiere definir, que es un tema completamente distinto. Y por supuesto es uno de los aspectos a discutir en el camino, ¿no es cierto? Con un equipo que se te puede hacer peligroso si toma sentido. Liga, esto es lo que tendrá que intentar a toda costa: controlar el partido y saber golpear de manera adecuada como para que no tenga ninguna posibilidad el rival de levantarse.
2: Estamos esperando por la salida de los equipos. Es momento de escuchar también estas impresiones de Maite Montalvo. ¿Qué nos espera el encuentro entre Liga y Mirasol en un rato? El encuentro arrancará, decíamos, a las 17 horas. 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
4: Así es, de hecho ya están por saltar los equipos al campo de juego. Comienza a sonar ya el himno de la Copa Libertadores de América. Este momento que es único, importante, ¿no? Liga estaría a un paso, claramente 90 minutos. Las opciones son las mismas para cada uno de los equipos, con un Mirasol que tiene esta dualidad, ¿no? Que también le interesa mucho el partido, pero al mismo tiempo lo que pasa a nivel local, mientras que Liga ha puesto todo lo mejor con esta expectativa de cómo reemplazar a Yerlin Quiñones. Se terminó siendo el elegido Rudy Mina. Alguien capaz no lo teníamos desde esta oportunidad del once estelar, pero ahora Gustavo Álvarez se ha decidido por él en esta nueva oportunidad que tendrá en la Copa Libertadores. Ya están los equipos en el campo de juego.
2: De negro entero los árbitros, de blanco entero Liga Deportiva Universitaria, de amarillo entero Mirasol. Gonzalo Valle atajará de morado entero, mientras que el arquero Walter atajará de azul. El conjunto albo, el conjunto auriverde, ya están en el terreno de juego buscando ocupar una de las plazas de ser cuarto finalistas de la Copa Libertadores de América. Espera el Palmeiras de Sao Paulo en los cuartos de final. Si es que Pato Granja clasifica Mirasol, ¿define Palmeiras o define Mirasol?
3: Me parece que define Sao Paulo.
2: Porque de clasificar Liga Deportiva Universitaria, la serie se define aquí, en el Estadio Rodrigo Paz Delgado. 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
1: Muy bien, terminó de sonar la música. Los dos equipos están parados frente a la tribuna occidental. No sé si es que algo le tienen que avisar al central del partido. Ahora sí, le invita a los jugadores visitantes a saludar primero con los jueces y después con los jugadores de Liga Deportiva Universitaria. Un puñadito de hinchas de Mirasol o de seguidores de Mirasol vinieron acá al estadio Rodrigo Paz Delgado. Poco a poco la gente sigue entrando. La General Sur Baja, hay buena presencia acá en la tribuna occidental y en la tribuna oriental también. Seguramente es uno de los lugares, Mato Granja, donde mejor se ve el fútbol en este escenario deportivo, en la tribuna oriental. En la General Norte también hay ya bastante presencia de público. Por supuesto, hay que evitar que el sol le pegue a uno en el ojo cuando va a la tribuna oriental. Tal vez ese es el único asterisco, pero a partir de ahí esperamos que sea una gran tarde de fútbol acá en el Rodrigo Paz.
2: Sí, me parece que va a ser una gran tarde de fútbol, ¿no? Y para seguir con esto, ¿no? Del análisis, del estatus, de cómo van ingresando los hinchas, hay que decir, ¿no? Tenemos ya una presencia mucho mejor que hace 10 minutos y es parte de lo que viviremos, ¿no? Domingo decía algo que creo que va a ser una realidad acá y que poco a poco es una costumbre. A los 20 minutos del primer tiempo podremos evaluar finalmente cómo está el escenario, ¿no? Por ahora son una decena de hinchas los de Mirasol. Domi, se los puede contar. Por ahora se ven 10. Por ahí tal vez se escondió alguno más, pero son 10.
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1: En un Bellavista ilusionado con mucha gente, en un ratito el Macará va a recibir al Santos de Brasil, buscando también, ¿por qué no?, meterse en los cuartos de final de la Copa Sudamericana. Sorteo de cancha entre Ricardo Ade y Chico Kim, el capitán de campo del conjunto brasileño. Yael Falcón Pérez entonces le había señalado a Kim, me parece que eligió sacar el o quedarse en el campo norte. Lo decidiremos, lo veremos en un ratito, porque le decía a Ricardo Ade, usted se queda acá en el campo sur. Y en un momento arrancará el partido acá en el Rodrigo Paz para los verdaderos amantes del fútbol. 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
1: Muy bien, finalmente sí se quedarán en el campo sur los brasileños, mientras que, o en el campo norte en realidad, perdón, los brasileños, y en el campo sur Liga Deportiva Universitaria. Y ahora sí, todo está listo para que arranque el partido. Gonzalo Valle, Josué Cuero, Ricardo Adel, Luis Segovia, José Carabalí, Jesús Pretel, Sebastián González, Fernando Cornejo, Rudy Mina, Janer Corozo y Michael Estrada. Los brasileños, en cambio, jugarán con Walter en el arco, Daniel Fortunato, William Machado, Lucas Oliveira, Gabriel Nesovich, Víctor Luis Denilson, Chico Kim, Shailon Fernandinho y André Luis, con el arbitraje de Yael Falcón, el argentino. Momento de el mensaje de la Confederación Sudamericana de Fútbol. Lo vamos a escuchar a continuación acá en el Rodrigo Paz. Del partido está por iniciar.
3: Nada de eso es posible sin respeto. 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No hay lugar para la discriminación, el racismo ni la violencia. 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
1: Muy bien, se riegan los equipos, ahora sí, en el terreno de juego. Liga Deportiva Universitaria va a enfrentar a Mirasol en el partido de vuelta de estos octavos de final de la Copa Libertadores de América. Y la cuenta regresiva, porque André Luis es el que está a un costado, Fernandín es el que está junto a la pelota. Yael Falcón Pérez le autoriza a Fernandinho a jugar con Gabriel Nesovich. Lucas Oliveira, quien manda el balón a campo de Liga Deportiva Universitaria, que está enfrentando a Mirasol en el partido de vuelta de estos octavos de final de la Copa Libertadores de América. Y aquí vendrá el conjunto paulista. La mete Daniel Fortunato por el sector derecho. Se acomoda Sheylon. La perdía primero Sebastián González, después Michael Estrada. No podía con Nesovic. Aparecía Fernando Cornejo. Ya lo recupera Jesús Pretel. Lo encuentra Janer Corozo, que de primera se conecta con Ricardo de primer cuarto de cancha. Y aquí está José Cuero, el lateral derecho de Liga Deportiva Universitaria. Amaga con ir para adelante y se la da a Gonzalo Valle. Aquí está el golero de la selección ecuatoriana de fútbol. Alarga en la izquierda para Luis Segovia. Este se frena. Lo encuentra otra vez a Gonzalo Valle. La juega cortito para Ricardo D. Aquí está Liga Deportiva Universitaria con la pelota. La mete arriba para Michael Estrada. Nesovic es quien logra cabecear primero. Después Sebastián González roba y se acerca al área. Aquí está Sebastián, le pegó. El arquero mete las manos, Walter, para mandar el balón al primer tiro de esquina. Pato Granja, llegó Liga. 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
2: Sí, señor, llegó Liga, ¿no? En un minuto de juego la primera ocasión. La segunda pelota, esa es la que recuperó González. Enfiló hacia el arco, zurda. Y Walter dijo que no. Rudy Mina finalmente juega como puntero izquierdo. Es el reemplazante de la posición en la que juega Yerling.
1: Le va a pegar a Sebastián González. Junto a él, Fernando Cornejo. Cinco jugadores de Liga metidos en el área. El centro de González cerrado. El que sale, salta justito, era Machado. El árbitro ya cobró peligro de gol. Será tiro libre defensivo para Mirasol, que respire en el arranque del encuentro. 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
1: Vendrá para reanudar el partido William Machado. La juega para su arquero Walter. Y a él Falcón Pérez, algo le decía al arquero, que la levanta en la izquierda. Víctor Luis la perdió, Ricardo Adeno sale a cerrar. Y aquí está André Luis jugando con Fernandinho, que arranca en la izquierda. Y aquí se viene Mirasol, Fernandinho se metió en el área. Jesús Pretel se para firme, después metía la pierna Josué Cuero. El rebote de todas maneras desde André Luis. Bien, Fernando Cornejo recuperando la pelota. Se barría André Luis desde atrás, el árbitro sanciona la infracción. Por ahora le pide algo de calma al centro delantero brasileño. Quedó Jesús Pretel con alguna molestia. Será balón de Liga Deportiva Universitaria en su propio terreno de juego. 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
1: Véndela para pegarle Gonzalo Valle. Está bien Jesús Pretel, ya se levantó. Y aquí va a llegar el arquero de Liga Deportiva Universitaria. Juega cortito para Ricardo Ade. Este alarga en la izquierda para Luis Segovia. Y aquí está el zaguero universitario conectándose con José Carabalí, que se la devuelve. Segovia para Ricardo Ade. Y Ade en la derecha, Josué Cuero. Se frena, golpea la pelota en Víctor Luis y el esférico se pierde por un costado. Lateral para el conjunto ecuatoriano. Josué Cuero lo encuentra a Ricardo Ade. Ahora no espera tan atrás Mirasol, la Liga Deportiva Universitaria. La tiene Jesús Pretel. Aquí está el peruano. La levanta para Rudy Mina, que no había arrancado por eso. La pelota se pierde junto al banderín del córner. Pero será saque defensivo para el conjunto brasileño. El árbitro le decía a Daniel Fortunato que tiene que retroceder otra vez al lado del banderín del córner. Y ahí es donde presiona Liga Deportiva Universitaria. Vendrá Daniel Fortunato. La mete hacia adelante, José Carabalí salta, Sebastián González la peinaba, Chico Kim se la saca de encima, José Cuero la baja y se va para adelante, se lo saca Fernandinho, se acerca al área, larga bien en la derecha para Janer Corozo y aquí viene Liga, Janer Corozo, vértice del área, la metió hacia el centro, después del que la termina sacando es de Nilsson, a cualquier lado, el balón se va a quedar en el terreno de juego, lo va a pescar Ricardo de, aquí está el zaguero haitiano de Liga Deportiva Universitaria, se conecta con Jesús Pretel, le pide Sebastián González, aquí está el zurdo, alarga para José Carabalí, se acomoda, después se va para adelante, lo eludió nomás a Sheylon, se acerca al área de Mirasol, el centro, la saca El zaguero Lucas Oliveira después la va a buscar Shailon. Presiona José Carabalí. Shailon protege la pelota. De media vuelta se saca el balón de encima y el esférico se pierde fuera. Michael Estrada se apura. Aquí está Sebastián González juntándose con Luis Segovia. Y aquí viene Liga Deportiva Universitaria en campo de Mirasol. La pisa un par de veces Sebastián González y Luis Segovia levanta la pelota hacia el otro lado para José Cuero. Fue muy profundo el envío. Será lateral defensivo para el conjunto brasileño. 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
1: 5 minutos y un poquito de este primer tiempo. 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Balón a campo de liga, ya la tiene Luis Segovia, se refugia en su arquero Gonzalo Valle. 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
1: 0-0 por ahora, Liga Deportiva Universitaria iguala con Mirasol. 1-1 están en el global. Aquí está Ricardo Adé. Luis Segovia es quien recibe. Después se va hacia la izquierda. Con la presión de André Luis se junta con José Carabalí, que la mete arriba. Corre Rudy Mina. Fue muy profundo el envío para el número 27. Ya la tiene el arquero Walter Castillo. 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En el Bellavista, 0-0 en casi 6 minutos. Macaray Santos, 2-1. El conjunto brasileño está arriba en el global.
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1: La pelota le queda a Rudy Mina en la mitad de la cancha. Juega con Sebastián González. Otra vez Rudy Mina se va un poquito hacia atrás. Logra quedarse con el esférico ante la presión de Denilson. Ya la tiene José Carabalí. La levanta para Janel Corozo. Otra vez muy profundo el envío. Walter, el arquero brasileño, es quien sale rápido a la izquierda. No llegaba William Machado. Víctor Ruiz es quien se junta con Machado. Y otra vez para Víctor Ruiz por el sector zurdo. Aquí se viene Mirasol. Trata de irse hacia adelante. La perdió Víctor Ruiz. No llegaba para juntarse con Fernandinho. Será lateral defensivo para Liga Deportiva Universitaria. También tenemos un ratito para escuchar las primeras impresiones de Maite Montalvo de la tarde. 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
1: La pelota es de Sebastián González, la perdía con Denilson, el balón se perdió fuera, el brasileño reclamaba que era su balón, Jesús Pretel se la devuelve a Sebastián González y aquí viene Liga, Sebastián González con el balón, quiso jugar con Michael Estrada, se cruzó primero Chico Kim para tirar el balón por un costado, será saque de manos que le pertenece a Liga Deportiva Universitaria, vendrá Sebastián González para jugar con José Carabalí. Mientras el árbitro le dice que se calme al director técnico brasileño. Ya la tiene José Carabalí. Se junta con Fernando Cornejo. Se acomoda y gira hacia la derecha donde aparece Ricardo Adé. La mete para Janel Corozo. Aquí está Janel. Se va un poquito hacia atrás. Se junta con José Cuero. Cuero la levanta para Michael Estrada cerca del área. La bajó bien. El balón le queda a Rudy Mina. Pero se deja estar por Shailon. Aquí está Daniel Fortunato. Otra vez Shailon. Por el sector diestro. Este se frena y se junta con Denilson. Aquí está Denilson. Adelanta bien para Daniel Fortunato. Se viene el Mirasol. André Luis. Otra vez Daniel Fortunato. Lo hace correr a Fernandinho en el otro lado. Buen envío. Y aquí se viene el conjunto paulista. Todavía Fernandinho con la pelota. Le pide Víctor Luis. Vértice del área. Le pegó. Su remate sale por encima del arco que defiende Gonzalo Valle. Ahora sí tenemos un ratito para escuchar a Maite Montalvo para los verdaderos amantes del fútbol. 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
0: Así es, ¿no? Lo de Liga Deportiva Universitaria, que viene siendo el equipo que por el momento tiene el control del partido, ¿no? Salió a buscarlo con lo de Sebastián González con ese primer remate y después de eso se le ha hecho complicado ver los caminos de tener mayor facilidad para ser más verticales. De hecho, Mirasol espera pacientemente al rival, espera el control que puede tener Liga y bueno, los salvos que tienen la consigna en principio de ser los que primero golpeen.
1: La perdía Sebastián González, la tiene Shailon, aquí está Chico Kim, otra vez Shailon, Fernandinho para Chico Kim, alarga el balón en la izquierda, el esférico es de Víctor Luis, ya la tiene el Mirasol en campo de Liga Deportiva Universitaria, otra vez Chico Kim, Fernandinho, se cruza José Cuero, tiene el balón por un costado, lateral defensivo para Mirasol en su propio terreno de juego, por ahora no se hacen demasiado daño los dos, vendrá para reanudar el partido Víctor Luis desde el sector izquierdo. Y a El Falcón le dicen más atrás, la pelota salió detrás de la línea que divide el terreno de juego. Recién ahora le autoriza el árbitro argentino al brasileño para que reanude el partido. lo encuentra a André Luis. Entre tres, la perdió con Josué Cuero. Shailon primero, después de Nilsson. Alarga en la derecha para Gabriel Nesovic. Aquí se viene el zaguero central de Mirasol. Se mete en campo de liga. La juega con Daniel Fortunato ante la presión de Rudy Mina. Se refugia en Walter. Aquí está el arquero del conjunto visitante esa tarde acá en el Rodrigo Paz Delgado. Liga, pero por ahora presiona, no podía llegar Janer Corozo. Víctor Luis la toca bien para Machado, la mete arriba en la izquierda. El que corría era Fernandinho, la pelota picó, se perdió por un costadito. Entonces será lateral que le pertenece al conjunto blanco. Se apuraba Josué Cuero, el balón es de Luis Segovia, mientras Supermercados Aquí le informa el tiempo de juego.
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1: 10 minutos y un poquito de este primer tiempo. 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La tiene Luis Segovia, la sigue manejando Liga Deportiva Universitaria en este momento del encuentro. Aquí está Luis Segovia, todavía. Fernando Cornejo la mete arriba. Malo el pase, imprecisos por ahora en esos toques. En transiciones, los hombres universitarios del balón vuelve a llegar donde está Walter. 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
1: 0-0, empatan Liga y Mirasol aquí en el Rodrigo Paz. 1-1 está la serie de octavos de final de la Libertadores. Se equivocó André Luis, bien Janel Corozo. Después la metía para Fernando Cornejo. Lo golpeaba, tiro libre que le pertenece al conjunto ecuatoriano. Fernando Cornejo le pregunta a Pérez si es que si era para tarjeta, y en efecto de Nilsson es el primer amonestado de la tarde. Lo golpeó feo desde atrás a Janer Corozo, Pato Granja, y tenemos la primera cartulina amarilla de la tarde.
2: Sí, señor, el primer amonestado, ¿no? En un partido que, salvo ese rebote, la recuperación de González, no tiene a Liga en ataque, ¿no? No lo tiene en función de ataque. Y creo que acá hay varias explicaciones, ¿no? No puede utilizar la banda derecha porque no la ocupa nadie. Y la banda izquierda, donde está Rudy Mina, por ahora no tiene efecto alguno. Creo que hay que cuestionarse un poco cómo está parado el equipo. Después, más allá de esto, Rudy Mina puede hacer 3 goles, no está para boca a todos. Pero por ahora, en 11 minutos, efecto cero, ¿no? Esta es la realidad del reemplazante y de la fórmula que Liga intenta repetir, que es esta de tener un puntero izquierdo y la banda derecha abandonada.
1: Se tomaba su pierna derecha Janer Corozo, por eso lo están atendiendo dentro del terreno de juego al ofensivo de Liga Deportiva Universitaria. La pelota caerá al área de Mirasol. Recién ahora se reincorporó Janer Corozo. Sebastián González, Fernando Cornejo, José Carabalí. ¿Era para algo más, Pato Granja, la patada de Nilsson?
2: Lo que pasa es que hizo una palanca muy peligrosa, ¿no? No solo fue la patada, sino que terminó de asentar el peso de la pierna en el momento en que se le viraba el tobillo a Janer Corozo. No sé si esta pequeña demora es porque algo le están diciendo a Falcón, ¿no? Pero no es costumbre del VAR argentino algo así.
1: El centro de Sebastián González, muy bombeado. El balón se pierde en el segundo palo. Saque de arco para Mirasol. 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
1: Machado se la dio a Walter, el arquero de Mirasol. La levanta a campo de Liga Deportiva Universitaria. Algo no le gustó, o algo no le gustó a Falcón Pérez. Por eso se va a repetir el saque de arco. Esto es lo que, claro, le conviene al conjunto brasileño, que deja que los minutos pasen. Recién ahora vendrá Machado para reanudar. Juega para Walter. La levanta hacia la mitad del terreno de juego. La va a buscar André Luis. Luis Segovia salta. Cabecea hacia un costadito. Será lateral defensivo para Mirasol en su propio terreno de juego. Estamos llegando al primer cuarto de hora de la tarde aquí en el Rodrigo Paz.
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1: Recién ahora Víctor Luis la mete a campo de liga, la peina André Luis, primero Luis Segovia, después Jesús Pretel, mete la pierna, lo hace correr a Rudimina, las espaldas de Daniel Fortunato, y es más potente Rudimina. Se lanza justito Gabriel Nesovic para mandar el balón por un costado, será lateral ofensivo para Liga Deportiva Universitaria, vendrá José Carabalí, la toca hacia atrás para Luis Segovia, y otra vez a comenzar, aquí está el zaguero de Liga Deportiva Universitaria, José Carabalí en el centro, Jesús Pretel, André Luis encima, la toca hacia atrás para Luis Segovia, tiene que retroceder algunos metros para tener el contacto y el control de la pelota, todavía Luis Segovia alarga en la derecha para Ricardo Adé, aquí está el zaguero de Liga Deportiva Universitaria, vuelve a jugar con Luis Segovia, se va un poquito hacia atrás, después se frena, se junta con Fernando Cornejo, aquí está el chileno, la levanta para Rudimina en el sector izquierdo, y aquí la baja Mina al área, ahí se resbalaba el zaguero Oliveira, después la saca Gabriel Machado hacia un costado, será saque lateral ofensivo que le pertenece a Liga Deportiva Universitaria. Pérez le decía a José Carabalí que la pelota salió un par de metros más atrás, por eso José Carabalí recién ahora le encuentra a Pretel, aquí está en campo de Mirasol, la juega para Ricardo Adé, Adé para Luis Segovia, este se frena un poquito, después se refugia en Gonzalo Valle. 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
1: 15 minutos de este primer tiempo. 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
1: 0 a 0, empatan Liga y Mirasol aquí en el Rodrigo Paz, 1 a 1 en el global, la mete Luis Segovia, no va a llegar Michael Estrada, el balón se vuelve a perder por un costado, lateral defensivo para Mirasol en su propio terreno de juego, aquí vendrá Daniel Fortunato para reanudar el partido, le cuenta ya el Falcón Pérez, ya está en 2. Recién ahora la juega para Shaylon, que juega hacia el otro lado. Víctor Luis, del que corre, tiene que acelerar. La pelota se aceleró. No la pudo dejar en cancha, entonces será lateral para Liga Deportiva Universitaria. Aquí está Josué Cuero. La toca hacia atrás. El que recibe es Ricardo Adé. Y ya la tiene Liga. Este se junta cortito con Jesús Pretel y Pretel para Sebastián González. Sebastián alarga para José Carabalí. Carabalí la mete para Rudimina. Balón picó, se perdió por la última línea. Saque de arco para Mirasol. Tenemos un ratito para escuchar las reflexiones de Maite Montalvo. Pasamos del primer cuarto de hora hace un instante acá en el Rodrigo Paz Castillo. 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
0: Sí, la verdad que muy poco peligro. Y lo que decíamos también en el análisis de este tema de las bandas, no funciona. De hecho, no hay esta conexión que se espera ni con Janer Corozo, que puede ser la banda un poco más activa por la zona donde quiere jugar Liga. Y lo de Rudy Mina, que termina siendo desperdiciado. No hay conexión con Michael Estrada. Es algo más ya de planteamiento, de cómo buscar más espacios, porque Mirasol no está haciendo nada ofensivo, más bien protegiendo lo que tiene con ese 1-1 por lo pronto del marcador global, y Liga todavía sin encontrarse.
1: Cuero se juega o se encuentra en realidad con Janer Corozo, después no pudo tirar el centro, de media vuelta Víctor Luis tira el balón a cualquier parte, el balón al final no salió, Ricardo Adé lo recupera en campo de Mirasol, la mete hacia el área, esperaba Fernando Cornejo, la saca justito Machado, Sebastián González lanzándose, la toca en la izquierda para José Carabalí, vuelve a frenar Carabalí, alarga para Michael Estrada, y aquí viene Michael la toca entre tres para Carabalí, después pasó, el árbitro le sancionó infracción sobre el número 67, no sé si es que fue Shailon que le puso el pie, lo cierto es que habrá una pelota parada importante para Liga Deportiva Universitaria, cerca de territorio paulista, este partido llega gracias a Isuzu Pickup Truck, la fuerza de la 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
1: Fernando Cornejo y Sebastián González son los que acomodan la pelota. 5 jugadores de Liga metidos en el área donde defiende casi todo Mirasol. El centro de Fernando Cornejo al área, el arquero. Volaba Walter para mandar el balón al córner. Los unos reclaman, el juez de línea dice saque de arco. El árbitro también saque de arco. Nos vamos a quedar con la duda, de la impresión de que logró tocar o esa fue la impresión que nos dio. Lo cierto es que finalmente será saque de portería para el conjunto paulista. aquí vendrá Walter. Estuvo cerca entonces del remate de Fernando Cornejo. Aquí está Walter jugando con Lucas Oliveira. Se adelanta entre los dos delanteros de Liga Deportiva Universitaria. Después se va hacia la derecha. Lo encuentra a Denilson. Denilson con la pelota. Sebastián González lo persigue. Denilson la mete arriba. Luis Segovia se saca el balón de encima. No va a llegar Michael Estrada. El balón ya picó fuera del terreno de juego. Será saque de manos defensivo para Mirasol, que decimos. Se toma su tiempo el conjunto visitante. Aquí vendrá Daniel Fortunato. Juega para Shailon. La levanta hacia el otro lado donde está Víctor Luis. Aparece solo el número 12. Y aquí lo va a buscar Josué Cuero. Todavía Víctor Luis. Alarga para Fernandinho. Se cruza Josué Cuero para tirar el balón fuera. Lateral le pertenece al conjunto brasileño, cerca del área de Liga. Y aquí está Víctor Luis. Juega hacia atrás. El que recibe es Machado. Aquí está el zaguero del conjunto paulista. Se refugia en Walter. Aquí está su arquero. Amaga con jugar con Nesovic. Decide jugar otra vez con Machado. La mete arriba. No podía Chico Kim. Fernando Cornejo. Preté, le ponía el pie. Después Segovia. Juega para González. Que recién ahora la tocaba para Rudy Mina. Tiene que retroceder. Acomodarse Mina. Se junta con José Carabalí. Y aquí viene Liga Deportiva Universitaria con el balón. Juega para Jesús Pretel. Alarga en la derecha para Ricardo Ade. Este se frena. Después la toca para su arquero Gonzalo Valle. Y nuevamente a iniciar el ataque universitario. Todavía Gonzalo con la pelota. Le pide Rudy Mina. Decide jugar cortito con Luis Segovia. Aquí se viene el conjunto de Gustavo Álvarez. Se adelanta con el balón en el primer cuarto de cancha. Alarga en la derecha para Ricardo Ade. No se pudo acomodar bien y la vuelve a jugar con Gonzalo Valle. Y aquí está Luis Segovia. Primer cuarto de terreno de juego. Territorio sur del Rodrigo Paz. La levanta Luis Segovia. La va a buscar Josué Cuero. La saca Víctor Luis hacia un costado lateral para Liga Deportiva Universitaria en campo rival. 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
1: 21 minutos y un poquito del primer tiempo. Se viene Liga, José Carabalí, Rudy Mina, otra vez José Carabalí. 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La sigue teniendo el equipo de Gustavo Álvarez. Luis Segovia para Michael Estrada. Otra vez Luis Segovia, control y pase para Gonzalo Valle. 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
1: 0-0, empata Liga frente a Mirasol aquí en el Rodrigo Paz. 1-1 el global. Michael Estrada se la dio a José Carabalí. Después Michael lo eludió a Denilson. Michael le pegó por arriba del arco del conjunto brasileño. Se animó el número 11, Pato Granja. 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
2: Lo que pasa con Liga es que la presión que ejerce el equipo de Mirasol no entiende cómo romper, ¿no? Y le está costando incluso la salida con sus centrales. Es inteligente lo que hace el equipo de Silva, ¿no? Al poner tres delanteros y tratar de cortocircuitar ese primer escalón de pase para la Liga Deportiva Universitaria. Liga no encuentra, no le da la vuelta, porque no es un tema solo de tenerlo a Pretel después de la primera presión. ¿Por qué? Porque sale de Nilsson, el número 8, a presionar esa primera línea de descarga. Lo que Liga tiene que hacer es ser mucho más rápido, reunir más gente en el medio para poder empezar o inicializar sus ataques con una salida mucho más clara, ¿no? Después, en esta última jugada, el remate de Michael Estrada no lo dejó muy bien de una de sus rodillas, ¿no? Más allá de este intento, desde el punto de vista individual que efectuó el goleador que tiene Liga. Le está costando a Liga generar. Y creo que un primer tema que tendrá que corregir Álvarez es eso, la salida, porque esto es lo que no tiene Liga.
1: Por ahora están en la pausa de hidratación acá en este primer tiempo en el Rodrigo Paz Delgado. Siguen 0-0 Liga y Mirasol acá en Quito en el partido de vuelta de octavos de final de la Copa Libertadores de América.
0: Así es, y mientras nosotros estamos aguardando por este minuto de hidratación que hay indicaciones tanto en Ambato como acá en la capital que estamos siguiendo de cerca. 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Bueno, lo veíamos a Gustavo Álvarez con la última arenga y dando esas indicaciones al final, no muy clarito con Fernando Cornejo, y ahora que se queda un momento con Jesús Pretel.
1: Poco a poco se reintegran los hombres de Liga Deportiva Universitaria. Recién ahora lo van a hacer los hombres de Mirasol. Les decíamos que en Ambato, en casi 24, mientras la gente comienza a prenderse un poquito más acá en el Rodrigo Paz. En Ambato, 0-0 en casi 24 minutos. 2-1, el Santos sigue estando arriba en el global. Vendrá Walter para reanudar el partido en este primer tiempo acá en el estadio de Liga Deportiva Universitaria. Todavía vendrá el arquero. Ahí va el equipo de Gustavo Álvarez a instalarse en campo rival. Vendrá el arquero junto a él, Lucas Oliveira. El árbitro ya le comenzó a contar. Juega en la izquierda para William Machado. Y aquí está el zaguero central de Mirasol tirando el balón a campo de Liga Deportiva Universitaria. La peinó Luis Segovia y ya la tiene Gonzalo Valle. Decía José Carabalí que no se la dio porque venía Shailon a marcar. Y ahora tiene Ricardo Ade. La pisa y se junta con Gonzalo Valle. Este le pega mal y se la da a Shailon y se viene Mirasol. ¡Le pegó! El balón pasa cerca del vertical derecho. Maite Montalvo. Se equivocó Gonzalo Valle. Llegó el conjunto brasileño. 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
0: Y mira, estos puntos a considerar, el llamado de atención también en el desorden que tuvo Liga en esta misma salida, el error de Gonzalo Valle y cómo lo dejan solo para que Shailon pueda rematar la primera de parte de Mirasol, en el primer remate al arco en esta equivocación. Y también que es lo que viene a buscar Mirasol fue el minuto 24 de este primer tiempo, ¿no? Algunos errores que pueden costarte caro.
1: Shailon se vuelve a juntar con André Luis, entre dos, la toca bien para Denilson, corre Fernandinho, Fernando Ade primero, recupera la pelota, después la mete hacia campo de Mirasol, corre Janel Corozo, Lucas Oliveira dejó correr la pelota, se la dio a Walter, que toca de primera en la izquierda para Machado. Aquí está William Machado, el zaguero de Mirasol, alarga para Víctor Luis, este se frena, después vuelve a jugar con Machado. Aquí está el zaguero de Mirasol jugando para Denilson. Chico Kim se la da a su arquero. Michael Estrada lo va a buscar. Todavía Walter con el balón decide jugar en la derecha para Gabriel Nesovic. Aquí está todavía Mirasol cerca de la mitad de la cancha. Ya se frena, se junta con Denilson. Fernando Cornejo encima. Denilson se va hacia el sector derecho. Daniel Fortunato la perdió. Luis Segovia primero. La mete arriba mal. Da la impresión de que la gente de Liga está algo ansiosa. Que falta algo de pausa. 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La pelota la sigue teniendo el conjunto brasileño.
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1: La pelota es de Chico Kim. Se arrimaba Fernando Cornejo. El árbitro Falcón Pérez le cobró infracción al mediocampista de Liga Deportiva Universitaria. Será balón de Mirasol mientras Supermercados Aquí le informa el tiempo de juego.
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1: 27 minutos ya de este primer tiempo. 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El balón es de Víctor Luis, se viene Mirasol, decide pegarle al arco. El balón pasa cerca del vertical derecho de Gonzalo Valle, que controlaba la situación hacia vista. 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
1: La pelota es de Ricardo Ade, juega con Gonzalo Valle, la toca de primera para Luis Segovia, de primera para José Carabalí, le va a ganar a Daniel Fortunato. Después le comete infracción, falta tiro libre que le pertenece a Liga Deportiva Universitaria en su propio terreno de juego. Les decía que están empatando 0-0 Liga y Mirasol en este partido de vuelta de octavos de final de la Copa Libertadores. La ida igualaron 1-1, Ricardo Ade se vuelve a juntar con Gonzalo Valle y aquí está Luis Segovia que gira, pues la levanta en la mitad de la cancha, la va a bajar Rudy Mina con el pecho para que José Carabalí enganche frente a Denilson, se vaya por el centro, lo encuentra Fernando Cornejo, Chico Kim le devuelva la patada que Cornejo le pegó hace un rato, será tiro libre que le pertenece a Liga Deportiva Universitaria en la circunferencia central. Jesús Pretel alarga para Sebastián González, poco a poco trata de reincorporarse Fernando Cornejo, pero no lo ha logrado todavía. Aquí está Sebastián González, la toca para Ricardo Ade. Y aquí se viene Liga, balón de Josué Cuero, Cuero para Ricardo Ade. Aquí está Liga Deportiva Universitaria, juega para Luis Segovia y aquí está el equipo de Gustavo Álvarez. Se frena y vuelve a alargar en la derecha para Ricardo Ade, adelanta para Josué Cuero y Cuero para Jesús Pretel. El control fue malo, después recupera la pelota, muerde y gana Pretel y allá va Fernando Cornejo. Balón para Janer Corozo. Janer quiso enganchar, después ya se resbaló, el balón le queda a Denilson y aquí se venía Mirasol, la tocó mal para Víctor Luis, que no iba a tener espacio para dominar el esférico, entonces la pelota se perdió por un costadito. Será balón de Liga Deportiva Universitaria. Aquí está Fernando Cornejo, se frena, se va hacia el centro, Jesús Pretel se la devuelve, ataca Liga Deportiva Universitaria en el Bellavista, en casi 29, también 0-0, mientras Ricardo Ade levanta el balón en el sector izquierdo, la baja bien José Carabalí, y aquí viene Liga, Carabalí por fuera, el centro, la pelota al segundo palo, José Cuero, gol de Janer, pareció que entraba y se la perdió. Increíble el gol de Janer Corozo, el balón se perdió por la última línea. ¿Quién la terminó desviando? ¿Sí? ¿Fue Janer? No, fue córner al final, porque la pelota entraba, Pato Granja. Se acaba de salvar Mirasol, fue la más clara, Banco Pichincha en confianza.
2: Como quiera que haya sido, ¿no? Se la perdió Janer, o llegó un defensa, Liga se la pierde. Esta es la realidad. No sé si era para un buscapié o de Cuero. Hay que tratar de definir. Lo que no ha hecho Liga es pegarle al arco, hay que patear. Me parece que esto es lo que en cambio ha hecho el rival, ¿no? Sin opciones le pega mucho más que Liga. Acá se la perdieron de manera increíble.
1: Le va a pegar Fernando Cornejo. El centro del chileno, decide jugar con José Carabalí por izquierda, el centro. No fue bueno, Chico Kim después le pega mal. El balón se pierde por un costado. Será lateral ofensivo que le pertenece a Liga Deportiva Universitaria, que ataca por el lado izquierdo. Aquí está José Carabalí. La mete para Rudy Mini cerca del área, la bajó. Cornejo le pegó un desvío, el gol del zaguero, el arquero Walter. Al final se quedó con la pelota. Me parece que es el mejor momento de Liga en este primer tiempo. Maite, hace un ratito Janer falló y el defensa que estaba al lado terminó desviando el balón al córner. Volvió a llegar Liga. 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
0: De los mejores momentos, ¿no? Despertando y pegándole al arco, ¿no? Buscando ese tipo de remates, ¿no? Con lo que hemos visto de José Carabalí. Después en esta última ocasión con Fernando Cornejo queriendo sorprender al arquero de Mirasol. Pero Liga todavía sin encontrar cómo romper esa resistencia, ¿no? Ahora se está animando con los remates, buscando algunos actores. Pero una vez más, la imprecisión, no eran balones fáciles, pero estuvo muy cerca Liga. Lo mejor, ya está encontrando caminos para hacer remates al arco.
1: José Carabalí la metió al área de Mirasol. Janer no la pudo desviar. Y se acaba de salvar otra vez el conjunto brasileño. Se acaba de salvar el conjunto brasileño. Lo movieron justito a Janer Corozo mientras Víctor Luis trata de irse por izquierda. El balón abandonó el terreno de juego. Será lateral para Liga. Fernando Cornejo trata de sacar rápido. No lo logra. El árbitro le dice un ratito, recién ahora sí. José Cuero es quien tiene el balón en sus manos. Le pide Ricardo Ade, ya recibe el balón el zaguero haitiano. Luis Segovia, recién va a recibir José Carabalí. Y aquí viene Liga. Le pide Sebastián González, decide levantarla para Rudy Mina. La saca Daniel Fortunato. Shailon se la devuelve y aquí viene Mirasol. Daniel Fortunato no pudo con Rudy Mina, que robó bien la pelota. Después José Carabalí hizo rebotar el balón en el número 20. Sebastián González se iba a apurar. En realidad la tocó para Jesús Pretel y aquí se viene el peruano. Ataca Liga, le pide Janer Corozo, un desvío. No pudo Michael Estrada dominar. El esférico llega a las inmediaciones de Walter, el arquero de Mirasol, que se toma su tiempo antes de que Janer Corozo lo presione. 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
1: Hay tiro libre que le pertenece a Mirasol. Sebastián González le ponía el cuerpo a Nesovic. El árbitro decía, no, la falta fue de más atrás. 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
1: En el estadio Rodrigo Paz tenemos 32-40 de este primer tiempo. Se equivoca Pretel, la perdió en propio campo y aquí está Denilson jugando en izquierda para Víctor Luis de Cuasanitas, pioneros en medicina prepagada. El centro de Víctor Luis fue muy profundo, el balón se perderá junto al banderín del córner. Será lateral defensivo para Liga, mientras descuento el marcador de Marathon Sport.
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1: 0-0, empatan Liga y Mirasol. en octavos de final de vuelta de la Copa Libertadores de América. 1-1 fue el global en la Sudamericana, en 33-0-0, Macará y Santos. 2-1 fue para el Santos la semana pasada. El esférico es de Luis Segovia y aquí viene Liga. Segovia alarga en la izquierda para José Carabalí. Ataque el conjunto universitario. Rudy Mina se va hacia el centro. Amaga, después protege la pelota. Casi la pierde José Carabalí. Se encuentra con Luis Segovia y aquí está Ricardo Adé. Se viene Liga, todavía Adé con el balón. Falta alguien más que termine de conectar ahí en el centro del campo. La pelota es de Gonzalo Valle. Juega para Ricardo Adé y aquí se viene Liga Deportiva Universitaria. Fernando Cornejo lo invita a Luis Segovia a unirse al ataque de Liga. Aquí está Segovia, le pide Michael Estrada. Hace una seña Segovia, después la toca en la derecha para Ricardo Adé. Adé la toca cortito para Fernando Cornejo. Alarga para Sebastián González. Aquí está Sebastián, se frena, se va hacia el centro. Lo encuentra Michael Estrada, bien, Janer Corozo no se pudo conectar con él, la saca Machado. El rebote era de Chico Kim, Sebastián González no pudo con él. Después lo puso a poner a Fernandinho y allá va Mirasol. El pase fue muy profundo. Será lateral defensivo. Ah, no, el árbitro le va a cobrar la falta a Sebastián González sobre Chico Kim. Entonces será balón para Mirasol. Tenemos un ratito para escucharlo al Pato Granja. Entramos a jugar. Vamos a entrar a jugar en realidad los últimos 10 minutos de este primer tiempo. 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
2: Por ahora Liga juega con 10. Y este es un grave problema. Y al jugar con 10 hay un gran espacio de terreno que no lo cubre nadie, ¿no? Lo que los volantes intentan con desplazamiento y sobre todo Cornejo y González, no hay manera de que alguien lo pueda suplir. Creo que Liga tiene varios inconvenientes en este momento. De generación, de construcción, de salida. Y por supuesto, una vez que logra salir, no tienes una de las bandas. Y creo que es un gravísimo problema.
1: Pone bien el cuerpo Josué Cuero, le gana Fernandinho y aquí se viene Mirasol. Impresión de que el equipo está algo partido con Corozo y con Estrada muy adelante en comparación al resto de sus compañeros. La tiene Luis Segovia y por izquierda José Carabalí. Otra vez Luis Segovia lo encuentra solo en la circunferencia central a Fernando Cornejo, que se acomoda y alarga en la derecha para Josué Cuero. Y allá va Liga, la quiso meter cerca del área, la saca Lucas Oliveira. El que recibe ahora es Víctor Luis. Juega para Chico Kim. Víctor Luis la mete arriba. Mal pase. José Cuero primero. Se va un poquito hacia atrás. Después se refugia en Gonzalo Valle. Y la tiene Liga Deportiva Universitaria. En la izquierda el balón es de José Carabalí. Aquí está el zaguero de Liga jugando con Sebastián González. En el centro por derecha Jesús Pretel. Aquí está el peruano. Abre en la derecha para José Cuero, todavía en propio terreno. Ricardo Adé, ahí lo va a presionar André Luis, por eso no lo deja avanzar. Y la pelota es de Gonzalo Valle. Aquí está el arquero de Liga Deportiva Universitaria jugando para Ricardo Adé. Otra vez, balón en la derecha, la levanta para Michael Estrada. La pelota pasa y aquí viene Janer. Y aquí se viene Liga, el pase para Rudy Mina fue muy largo. De todas maneras se viene por izquierda Liga. Aquí está Mina, lo va a enfrentar a Daniel Fortunato. Mina se frena, la sigue teniendo, la cuida. La toca para José Carabalí. Otra vez Rudy Mina, Mina por fuera, amaga el centro. No fue bueno, Shailon la deja a media. Sebastián González es quien se lanza, recupera. El balón le queda a González. Segovia le pegó en el cuerpo de Nesovic. Se quedaba André Luis, se queda en el suelo mientras la tiene José Carabalí. El árbitro Falcón Pérez detiene el partido. Y es cuando entramos a las discusiones de cuándo parar este tipo de acciones. Fue Sebastián González algo fuerte, pero no mucho más. André Luis ya se va a levantar. Liga Deportiva Universitaria tendrá el balón en ataque todavía. 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
1: Vendrá Falcón Pérez, que le dice a André Luis que se levante. Que ¿quién va a ingresar? ¿El cuerpo médico o la camilla? Mientras los brasileños reclaman, lo cierto es que el partido está detenido. 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
1: Acá en el estadio Rodrigo Paz Delgado tenemos casi 38 minutos de este primer tiempo. Recién ahora los chicos de la camilla se despiertan, el árbitro hizo la seña que entre la camilla, no que entre el cuerpo médico de Mirasol, no sé si es que los autorizó a los dos Pato Granja, les decía, 38 ya de este primer tiempo, Ecuasanitas pioneros en medicina prepagada.
2: Lo cierto es que se acaba de comer 3 minutos, ¿no?, en esta acción, no importa si lo amenazabas 10 veces al jugador con sacarlo, si lo vas a sacar, si pides que el cuerpo médico la atienda, si pides que la camilla entre, lo único cierto es que esto es un tiempo que nunca recuperará Liga, ¿no? Una Liga que no tiene brújula, que no está bien, que no se encuentra, que está partida, que está dividida, que está muy lejana entre líneas y que evidentemente con el planteamiento de los tres delanteros presionando la salida de los dos centrales lo obstruye por completo a Liga. Y el momento que quieres jugar con tus marcadores de punta, para eso están los carrileros en este planteamiento del profesor Silva. Creo que tácticamente es mucho mejor Mirasol. Claro, está claro que no es un equipo que te va a salir a buscar el partido. Va a entender cómo te juega y después querrá aprovechar un contragolpe. Esto es lo que además tiene Liga que tener mucho cuidado, como la pelota que perdió Valle.
1: Ya la tiene Fernando Cornejo y aquí está Jesús Pretel. El balón es de Ricardo Ade, otra vez Jesús Pretel y aquí viene Liga. En la izquierda la pelota es de Luis Segovia, lo va a buscar Shailon Segovia, la toca para Jesús Pretel, Pretel alarga en la derecha para Sebastián González, que se cambió de lado, pelota de Josué Cuero, Cuero otra vez con Jesús Pretel, y aquí viene Liga, por el sector zurdo, José Carabalí, buen envío, buen control, sale un poquito largo, se la saca de encima, a cualquier parte, Gabriel Nesovic, y aquí va a venir José Carabalí, otra vez la juega para Janer Corozo, entre dos, Janer, de Nilsson no se la pudo pellizcar, José Carabalí, el centro, el cuerpo de Shailon, les decía también el marcador de Marathon Sports.
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1: 0-0, Liga Deportiva Universitaria, empata frente a Mirasol, la mete José Carabalí al área brasileña, ya no pudo Michael Estrada, la sacó justito Lucas Oliveira y ahora Fernandinho a correr, Jesús Pretel lo persigue, después se queda con el balón el jugador brasileño, entre dos, no pudo girar, el árbitro le va a cobrar falta al peruano Jesús Pretel, será tiro libre que le pertenece a Mirasol para los verdaderos amantes del fútbol, goles y emociones en la red siempre, les decía 0-0 acá en el Rodrigo Paz en el partido de vuelta, 1-1 fue la ida, 0-0 en Ambato en 40 minutos, 2-1 fue para el Santos del partido la semana pasada.
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1: Aquí está el zaguero William Machado jugando con Walter. Aquí está Mirasol con el esférico. Adelanta para Lucas Oliveira. Otra vez para Machado en el sector zurdo. Primer cuarto de cancha, campo norte del Rodrigo Paz. La levanta con la zurda para André Luis. El balón picó, logró controlarla. Se viene por izquierda André Luis, del centro para Shailon. Se cruza justito José Carabalí, después Fernando Cornejo. Luis Segovia no quiere líos, tira la pelota por un costado. Será lateral ofensivo para el cuadro brasileño. Últimos minutos ya de este primer tiempo. Veremos cuánto adicionará Falcón Pérez. En principio da como para por lo menos 5. De todas maneras, no sé si es que le beneficie demasiado a Liga seguir jugando. Todavía parece que le cuesta meterse en el partido. Aquí está todavía por izquierda Víctor Luis. La mete al área de Liga. André Luis la peinó. Daniel Fortunato. El balón le quedaba a Shailon. Después no supo nunca dónde le quedó el balón. Se la saca de encima Jesús Pretel. No va a llegar Michael Estrada. Gabriel Nesovic la tira afuera. Lateral para Liga Deportiva Universitaria. El pasabolas le dio el balón a González. Y eso no se puede. ¿Y por qué le dejó sacar después si es que eso no se podía? El balón es de José Carabalí. Juega en la derecha para Ricardo Ade. No puede jugar enseguida entonces si es que le da el pasabolas el balón a uno de los jugadores. Mientras Ricardo Ade alarga para Michael Estrada. La baja bien Michael, tiene espacio. La metió para Janer en el segundo palo. La saca William Machado, después Josué Cuero. Lo toma arriba a Fernandinho. Falta tiro libre que le pertenece a Mirasol. Tenemos un ratito para escuchar a Maite Montalvo en esta última parte del primer tiempo. Un poco más de 42 ya acá en el Rodrigo Paz.
0: Sí, la verdad que es un partido complicado para Liga Deportiva Universitaria, que en cuanto al sistema de lo que vamos viendo, esta soltura que se esperaba igual por las bandas, mejor definición, solamente una oportunidad para que Michael Estrada sea el que tenga más referencia dentro del área, pero después ha sido un partido complicado, muy cerrado y con un Mirasol que en esta recta final tiene el control del balón.
1: La perdía Gabriel Nesovil, Fernando Cornejo también la perdía con André Luis y aquí está Jesús Pretel. Malo el pase para Sebastián González. El balón se va por un costadito, entonces será pelota para Mirasol en este cierre de la primera parte. 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
1: Balón en la izquierda para Fernandinho. Ricardo Adelo golpea el balón. Quedaba en los pies de Denilson. Yael Falcón Pérez, apurado, le saca tarjeta amarilla al zaguero de Liga Deportiva Universitaria. Ahí se quedará por lo menos 3 minutos más el delantero de Mirasol. Por eso veremos cuánto adicionará el argentino. 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
1: 43 minutos 40, camino al 44º minuto de esta primera parte acá en el Rodrigo Paz de Cuasanitas. 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
1: 0-0, empatan Liga Deportiva Universitaria y Mirasol aquí en el estadio Rodrigo Paz Delgado. Chico Kim y Víctor Luis junto a la pelota, recién ahora autoriza el argentino. 6 jugadores de Mirasol en el área de Liga. Gonzalo Valle bien atento. El centro de Chico Kim cerrado, el que terminó rechazando la pelota fue Machado. La va a buscar Josué Cuero, evita que el balón abandone el terreno de juego. Y aquí viene Liga, todavía Cuero con el balón. Por supuesto que no tenía quien tirarla. Después Shailon lo presionaba. El esférico termina en los pies de Luis Segovia. Alarga en la derecha para Ricardo Adé. Aquí está el zaguero de Liga Deportiva Universitaria adelantando la pelota para Sebastián González. Todavía González con el esférico. La levanta con la zurda al área. La saca justito Lucas Oliveira. Esperaba José Carabalí. Presiona bien Janer Corozo. El balón se pierde por un costadito. 45 minutos cumplidos ya de este primer tiempo. Solamente vamos a jugar 4. La verdad es que me quedó por lo menos un minuto. Se quedó corto el argentino. La pelota es de Víctor Luis. Aquí vendrá el zaguero de Mirasol mandando la pelota hacia la mitad de la cancha. Se impone Jesús Pretel. De Nilsson no podía. Después Machado tira el balón fuera. Será lateral para Liga Deportiva Universitaria, dijo el juez de línea. El árbitro decía, iba a decir que era para Mirasol. Su compañero lo corrigió. Ya la tiene Luis Segovia jugando para José Carabalí. Shailon encima. José Carabalí se va hacia la izquierda. Tan lejos ya no lo perseguía Shailon sin llegar. Se frena José Carabalí. Vuelve a jugar con Luis Segovia. Este control y pase para Ricardo Adé. Ahí es donde presiona el conjunto brasileño. La tiene Gonzalo Valle. Alarga en la izquierda para Luis Segovia. Junta con José Carabalí. Carabalí para Fernando Cornejo. Y otra vez para José Carabalí. Fernando Cornejo. El pase hacia el centro fue malo y se la dio a Kim. Y ahora Fernandinho de frente al arco le pegó. Y la pelota pasa cerca. El vertical derecho de Gonzalo Valle. Otra vez volvió a estar cerca Mirasol. Y otra vez por un error en la salida de Liga Deportiva Universitaria. Pato Granja. 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
2: A eso juega Mirasol, ¿no? Y cuando uno veía la alineación se daba cuenta de que algo así podía pasar. A esto está jugando y le está saliendo bien. Porque además Liga no encuentra la contra. No encuentra cómo hacer frente a esa presión inicial. Porque no tiene salida, porque no tiene descarga. Juega con uno menos. No te sirve Rudy Mina ahí. Te falta uno en el medio. Y no te sirve de nada tener un delantero botado al que no le llega una pelota ni de casualidad.
1: Se equivocaba Sebastián González, ya la recupera Liga. Ricardo Adé, Fernando Cornejo, Janel Corozo, Fernando Cornejo, Mike. ¡Uy! ¡Qué patadón de Chico Kim! ¡Pero lo tiene que echar! ¡Lo tiene que echar al número 10! ¿Qué va a sacar Falcón Pérez? ¡Pero qué patadón le pegó el número 10! Además, en una zona, ya la vamos a escuchar a Maite Montalvo, en una zona muy peligrosa. Y es la segunda patada, además, del brasileño May en contra de Fernando Cornejo. ¿Qué tarjeta va a sacar el argentino?
0: Amarilla.
1: ¡Solo amarilla! Increíble lo de Falcón Pérez, Maite Montalvo, Castillo, hermanos. Hacemos más fácil su trabajo.
0: No, increíble. Por lo pronto, solo amarilla. Acá vamos a ver nosotros también la repetición, porque es la segunda vez que le pasa esto a Fernando Cornejo durante el partido. Terminó ahí trabándolo muy mal, la verdad. De hecho, Cornejo todavía ni siquiera se levanta del campo de juego. Ahí se va a acercar el árbitro central, le pide que se pare, que deje de hacer teatro, cuando en realidad lo que vimos también es bastante fuerte. Por eso se toma ahí su pierna derecha, Fernando Cornejo, que ya está sentido. Ahora vemos más de cerca esta misma repetición. Es increíble. Es para roja, Pato. La forma en la que va a destiempo es increíble. Tienen que verla. Pero no.
2: Lo que pasa, May, es que hay un problema. Tienes a un tipo pusilánime en la cancha, como Yael Falcón. Y tienes un par de taradinis como Baliño y Espinosa en el VAR y en el AVAR. Entonces, esto no va para más, ¿no? Esto en Argentina uno lo ve todas las semanas. La realidad es que el árbitro lo vio y se llevó la mano al bolsillo de atrás para sacar la naranja. Después se arrepintió, sí, porque de eso viven varios de estos.
1: La barrera ya está a medio camino mientras Michael le pegó en la barrera y el balón se va al córner. Tiro de esquina para Liga Deportiva Universitaria. Esto va a ser contra 12 o 13 también. Tercer córner para el conjunto universitario en este cierre del primer tiempo. 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
1: Le va a pegar Fernando Cornejo junto a él Sebastián González. Cinco hombres de Liga Deportiva Universitaria metidos en el área de Mirasol. Recién ahora se reacomodaba uno de los zagueros brasileños. El argentino con ellos. Vendrá para pegarle Fernando Cornejo. Desde la izquierda, el centro del chileno. Se lo perdió Danner. Casi la metió junto. La metió junto en el primer, al primer palo. Pato Granja, llegó Liga, estuvo cerca ya en el Corozo. Fernando Cornejo la logró meter en el área. Así terminará este primer tiempo acá en el Rodrigo Paz.
2: Sí, señor, así terminará, ¿no? Penosamente este primer tiempo. Pero terminó de ser lo mejor en la última jugada que ha hecho Liga en todo el primer tiempo. ¿Por qué? Porque finalmente se unieron dos. Uno cobrando un tiro de esquina y el otro anticipando todo para cabecear. Cerquita de marcar Janer Corozo en un primer tiempo que no sé qué es peor, si el arbitraje o el rendimiento de Liga.
1: Terminan los primeros 45 minutos acá en el estadio Rodrigo Paz Delgado. Liga Deportiva Universitaria está empatando 0-0 con Mirasol. 1-1 en el global. Quedan 45 minutos en este partido de vuelta de octavos de final de la Copa Libertadores 2026.

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8: Volvemos. Estamos acá en la red. Estamos para comentar todo lo que ha dejado este primer tiempo de lo que por ahora es un frío, triste, 0-0. Y que claro, tiene muchas cosas en las que evidentemente uno puede fijarse. Creo que hay un planteamiento de arranque de liga que termina finalmente con todo lo que sucede en el primer tiempo de entenderse equivocado. Creo que una de las grandes discusiones, el momento de ver la formación, era dónde se iba a parar Rudy Mina. ¿Qué es lo que iba a hacer Rudy Mina? Si era el reemplazante natural de Yerlin Quiñones jugando por izquierda, o tenía otra función, ¿no es cierto? Y uno piensa en cosas más naturales para un derecho, como jugar para su pierna, en la banda donde para él es más normal, favorable jugar. Pero eso hubiese implicado tal vez cambiar el modo de pensamiento, ¿no? La polaridad del cerebro de liga, de cómo actuar con un puntero derecho, donde no lo ha hecho en toda esta era de Gustavo Álvarez, y en cambio no tener en banda izquierda quien ocupe ese lugar. Pues bueno, no, terminó de jugar a contrapierna Rudy Mina, con un grave problema, y esto lo hemos dicho en dos micro comentarios del primer tiempo. Liga juega con uno menos. Y no hablo por Rudy Mina como Rudy Mina. Hablo por las funciones que puede hacer y qué es lo que le está ocurriendo a Liga en la cancha. El equipo visitante tiene una línea de presión con tres delanteros, algo que se veía desde el dibujo inicial. Porque al montar una línea de tres, intenta siempre tener superioridad numérica sobre Corozo y sobre Estrada, algo que consigue. Tiene a la vez carrileros que el momento en que quiere llegar la salida de los marcadores de punta de liga, terminan de ir a marcarlos. Y además, con la presión de los tres delanteros, la primera descarga de salida de liga, que es Pretel, encuentra una obstrucción para tener el pase claro. Y la segunda, una vez que llega a pasar esa línea de los tres delanteros, encuentra o en Chico Kim o en Denilson la presión del jugador que recibe ahí. Normalmente Pretel, a veces Cornejo, a veces González. Y entonces Liga no puede darse la vuelta, no puede salir, no tiene salida y no tiene generación. ¿Qué es lo que ocurre? ¿Por qué decimos que tiene uno menos? Porque está muy botado a forma de anacoreta, botado hacia la izquierda, ¿no es cierto? Ermitaño solitario y mal genio, Rudy Mina, sin función alguna, sin que le llegue una sola pelota, sin obstruir la salida, porque por ahí no quiere salir nunca el equipo visitante, y le falta un hombre en el medio sector. Esto es lo que le ocurre a Liga. No te sirve así como está parado el equipo. No hay solución porque no hay manera de escalar los pases. No hay manera de que corra más rápido el balón. Liga tiene un gran vacío. Le está faltando un jugador adicional. Y ojo que hay un gran despliegue de Cornejo y lo mismo de Sebastián González. Del mismo Pretel. Pero es que esto no es solo un tema de despliegue. No es solo un tema de correr. Si además a eso le agregas que el momento que corres y lo superas te meten un par de patadones de roja y que el árbitro evidentemente pasa por alto y que los del VAR seguramente estaban como los de la Cruz Roja, exactamente en lo mismo, viendo el partido de Macará, entonces no te sirve de nada. Hay que encontrar otros mecanismos. Liga le ha pegado una sola vez al arco, el remate de Sebastián González al minuto y seis segundos, después nada más. Y Liga ha rematado 7 veces, incluido el tiro libre de Michael Estrada, que fue la penúltima jugada importante, entre comillas, de este primer tiempo.

0: para todo un planteamiento y todo un esquema de un equipo que te espera. Entonces, requieres otro tipo de mecanismos para agredirlo, para hacerle daño. Una sola ocasión llegó José Carabalí hasta el fondo de la cancha para poner un centro. Tu marcador de punta, una sola, que fue aquella que generó con un centro pasado que el balón le llegue al otro marcador de punta, Cuero, y cuyo buscapié terminó, para mi gusto, pegando o rematando mal Janner Corozo y que después el árbitro dio tiro de esquina. Pero es tan poco, es muy poco. Y al otro lado, lo que decía Maite en uno de sus microcomentarios, dos errores de salida de liga bajo esa presión, en superioridad sobre tus centrales de 3-2, generaron dos remates del filo del área que pasaron lamiendo el poste. Y entonces, si a este planteamiento, si a estas circunstancias de a partido le podía faltar algo o podía ser peor, claro, era que le marquen un gol. Y entonces la cosa sería peor. Si hoy está cuesta arriba, si hoy no hay caminos, no hay vías, por supuesto, con un gol en contra, ni nos imaginemos cómo esto iba a ser. Creo que hay varias cosas que replantearse. Sí, hemos oído a Gustavo Álvarez. Si funciona, si somete al rival, si logramos esto, lo repetimos. Pero hay rivales y rivales y planteamientos y planteamientos. Y hoy Liga carece de un hombre más en el medio sector para vencer este planteamiento que le pone el rival, y le está sobrando un jugador botado a la izquierda que tiene a esta altura seguramente ya un resfrío por el viento que corre acá y por el frío que debe sentir, porque no ha entrado en juego nunca, que es Rudy Mina. Muchas cosas para cuestionarse en Liga. Lo del rival, clarísimo, desde la alineación y la formación. Además, porque este es un equipo que no domina, controla, te espera. ¿Y a qué juega? A recuperar uno de esos errores tuyos o un contragolpe prodigioso para hacerte el gol y con eso aniquilarte. A eso juega Mirasol. Y vaya que casi le resulta. Si Liga no se da cuenta, estamos en serios problemas. Vamos a una pausa. Ya viene Maite Montalvo y mucho más acá en la red.
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0: estamos de vuelta aquí en 102.1 FM de la red, contándoles lo que está pasando hasta el momento, lo que hemos visto en este primer tiempo, donde Liga y Mirasol, si esto sigue así, estarían yéndose hasta la tanda de los penales, porque están igualados en la serie. Mirasol ha tenido dos oportunidades de remates directos hacia el arco, a raíz de los errores defensivos, los errores en salida, donde también estuvo involucrado Gonzalo Valle, esto que lo veíamos cerca del minuto 24 y sobre el final del primer tiempo. Hay que decirlo que Mirasol tuvo que esperar 24 minutos para crear su primer remate o su primera jugada de real peligro hacia el arco que lo defiende Gonzalo Valle. Después, lo de los salvos empezaba bien, sorprendiendo con Sebastián González, quien se animaba a pegarle o hacer este remate directo hacia el arco, pero después, es muy cierto, el tema del funcionamiento, suplir a Yerlin Quiñones no es nada fácil. Yerlin no está en este partido por acumulación de tarjetas amarillas, acumuló ya 3 y con eso tienes un partido de suspensión, entonces ha sido difícil en este funcionamiento y por eso siempre hemos hablado de que Liga requiere refuerzos, al menos en esto de los laterales, de las salidas, en las bandas, no tiene un recambio necesario. Y cuando nosotros veíamos a priori la alineación, decíamos, ok, Rudy Mina podrá ser esta carta, ¿será que se le da la oportunidad? Porque desde que llegó Gustavo Álvarez, 5 partidos atrás con Liga, ha sido uno de los nombres que ha sumado mayores minutos. Sin embargo, si Janer Corozo otra vez, que es un jugador que puede ser determinante, que siempre se queda con el hubiera sido, porque tampoco es que le llegan jugadas de gol o de control que son fáciles de controlar, tienen casi siempre un reto, pero lo de Janer Corozo también es preocupante en cuanto a la definición, porque que en su pie terminan existiendo jugadas importantes es real, pero si él tampoco termina siendo eficaz, que en su caso el que sí lo haces, Michael Estrada, perdón, y eres uno de los principales que no lo puede lograr de una buena manera, ahí lo veíamos. Entonces, para nosotros en particular, lo que hace Janer Corozo depende mucho de esta eficiencia, esta efectividad que este pueda llegar a tener, pero lo de Estrada también preocupa porque no está siendo abastecido por estas mismas bandas. Ya es un tema netamente de funcionamiento lo que tiene y que se debe intentar corregir. De hecho, ahora uno regresa a ver a la banca de suplentes, uno de los que se quedó en la banca, pero que tampoco viene siendo solución porque lo han estado siempre remarcando, su nivel no está bueno, es Rodney Redes. Lo de Alexander Alvarado, que podría terminar siendo un recambio. De Iverson, que está en la banca de suplentes y que podría ser alguien mejor en acompañamiento, Frangoy Zambrano, quien fue otra alternativa, o Juan Sebastián Rodríguez, que viene siendo siempre un cambio y que en el último partido frente a Aucas en el torneo local terminó siendo un jugador diferencial en mitad de campo. Va a haber cambios porque ya lo vemos, regresa la terna arbitral. Lo vemos ya el cuarto juez anotando los cambios que vaya a hacer tanto Liga o Mirasol, que lo vamos a confirmar. Ya lo están, de hecho, tratando aquí en cuanto a lo que podrán mover sus fichas, porque de hecho Liga lo necesita mover algo de su estructura para tener mayor facilidad y poder llegar al arco donde lo está defendiendo Michael Estrada, que no ha tenido la facilidad para llegar hasta el arco. Ya es algo netamente de funcionamiento. Y lo de Mirasol, que es claro. Mirasol, en cambio, espera a su rival, tiene estos errores defensivos de Liga y en cualquier momento puede aparecer con un contragolpe o con jugadas donde sorprende y tenga mayor eficacia. De hecho, uno de los cambios que se viene es en Mirasol. Ya lo vamos a tener, regresó ya Mirasol al campo de juego, ya salen también los suplentes de Liga Deportiva Universitaria, lo vemos listo a Juan Sebastián Rodríguez, los decíamos, Juan Sebastián ha venido siendo una carta interesante y en el último partido demostró estar a la altura, así que ahí lo vemos que recibe también las últimas arengas también de los compañeros. Está Juan Sebastián Rodríguez, el número 31, y el 25 Neto Moura, que sería el que van a ingresar. Serán un cambio por cada uno de los equipos entre Mirasol y Liga Deportiva Universitaria, así que lo estamos alistando. Regresó Mirasol, todavía falta que regrese Liga Deportiva Universitaria, regresaron los suplentes, regresó Juan Sebastián Rodríguez listo para el cambio y Mirasol está listo para lo que restan, que son 45 minutos, lo que podría significar o no clasificarse los cuartos de final, donde Palmeiras ya está esperando en esta llave. Ya regresó Liga Deportiva Universitaria, resta la confirmación de cambios y ahora continuaremos con más, Pato.
1: Seguro que sí. Y esperamos nada más para tener claridad sobre las sustituciones. Atención, se va el 10, que es Chico Kim, que además está gratis en la cancha, o estuvo gratis en la cancha. Se viene Neto Moura. A la misma, esa es la sustitución en el equipo visitante. Un hombre de mayor control. Al otro lado se va el 27, Rudy Mina, para que ingrese Rodríguez. Esto me huele, Domi, a que Liga va a parar a Pretel en línea de 3 para darle salida a Cuero y Carabalí. Veremos finalmente si están así y la función, sobre todo, de este volante que le hacía falta en el primer tiempo al Liga.
2: Muy bien, va a comenzar el segundo tiempo acá en el estadio Rodrigo Paz Delgado. Ustedes escucharon los comentarios del Pato Granja, de Maite Montalvo. Ahora sí, la orden del argentino para el arranque del segundo tiempo, cuando Janel Corozo y Michael Estrada se juntan con Ricardo Adé. Liga Deportiva Universitaria por ahora está empatando 0-0 frente a Mirasol. 1-1 el global en estos octavos de final de vuelta de la Copa Libertadores de América. La tenía André Lima. Por derecha, Daniel Fortunato se encontró con Fernandinho. Primero Juanse Rodríguez, se la saca de encima Gonzalo Valle. La pierde Sebastián González, y aquí la tiene por derecha Shailon. Daniel Fortunato, el centro pasado, segundo palo, no llega nadie. El que aparece por el otro lado es Víctor Luis. Se viene Mirasol, juega para Fernandinho, se acomoda, le pegó Gonzalo Valle, pone las manos, la pelota picó al frente suyo. El rebote de todas maneras es de Daniel Fortunato, lo encuentra Shailon, se acomoda, en el balón es de Denilson, se acomoda, la perdía con Fernando Cornejo, no pudo tener el Corozo con él, se lleva la pelota el brasileño, la mete al área Fernandinho, se lo perdió André Luis. Estuvo cerca el Mirasol, Maite Montalvo. Llegó el conjunto brasileño en este amanecer del segundo tiempo. 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
0: Sí, una vez más sorprendiendo, ¿no? Porque ya restan 45 minutos, lo decíamos, ¿no? Tomar el pulso también de esa zona defensiva de Liga, que cambió en esta última oportunidad. Un remate que pasa largo también para el equipo de Mirasol, pero que ya pone estos puntos, ¿no? Mirasol ya no quiere esconderse, aguantó los primeros 45 adicionales y ahora también querrá tomar el pulso de esa línea defensiva de los Albos.
2: Se la saca de encima Lucas Olivera. Será balón de Liga Deportiva Universitaria en campo brasileño. Aquí está José Carabalí. Se mueve Sebastián González. La pelota pasa primero por Luis Segovia. Se encuentra con Juan Sebastián Rodríguez. Y aquí está Segovia jugando con Pretel. Y Pretel para Ricardo Adé. Aquí está en su propio campo. La toca en la derecha para Josué Cuero. Malo el pase de Cuero para Janel Corozo, que se había movido para adelante, después retrocedía. El balón termina en las inmediaciones de Walter, el golero de Mirasol. 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
2: Ya la vuelve a tener Liga por izquierda. José Carabalí no tuvo con quién avanzar, por eso amaga frente a Shailon, después se la da a Juanse Rodríguez. Por el otro lado solo Josué Cuero. El balón pasa primero por Ricardo Adé. Aquí está Adé juntándose con Jesús Pretel, que salió con un par de vendas en realidad, o una venda entera en su rodilla derecha. Aquí está Ricardo Adé jugando con Pretel. Pretel otra vez para Luis Segovia. Segovia nuevamente con Jesús Pretel. Y aquí la tiene Liga, Fernando Cornejo. Cornejo alarga en la derecha, bien, el que recibe es Josué Cuero, pero se refugia en Ricardo Adé y la tiene el equipo de Gustavo Álvarez. Balón de Jesús Pretel, todavía Pretel en la circunferencia central, alarga en la derecha para Cuero y aquí viene Liga, la mete para Michael Estrada, la saca el zaguero William Machado. Entonces será pelota de Gonzalo Valle, juega para Jesús Pretel, alarga para Juan Sebastián Rodríguez, todavía Rodríguez. La toca para Ricardo Adé. Adé la mete con la derecha para José Carabalí. La saca Lucas Oliveira. El rebote es de Shailon. Y aquí se viene Mirasol. Gira. Lo encuentra en el centro. Adé Nilsson de primera para André Luis en la derecha. Y aquí se viene el conjunto paulista. Se cruza bien Jesús Pretel para tirar el balón por un costado. Saque de manos ofensivo para el equipo visitante. 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
2: La metía Daniel Fortunato para André Luis. Se caía solo. Después Luis Segovia lo encuentra a Gonzalo Valle. Aquí está Liga Deportiva Universitaria con la pelota. Alarga en la izquierda para Luis Segovia. Aquí está Segovia. Segovia se frena. Lo encuentra a Jesús Pretel. Aquí está el mediocampista peruano, jugando entre los dos zagueros centrales de Liga en este segundo tiempo. Ricardo Adé, otra vez para Jesús Pretel. Se mueve Sebastián González, se mueve Fernando Cornejo. Luis Segovia se vuelve a refugiar en Gonzalo Valle, porque cada vez los brasileños están más cerca. La gente tiene que tener un poquito más de calma. No sé si de momento todavía para ponerse algo ansioso. La pelota es de Jesús Pretel y aquí está Josué Cuero. frena y se encuentra con Ricardo Ade. Ade entre dos lo pone a correr a Michael Estrada, la toca hacia el otro lado, primero José Carabalí y aquí sí está Michael, después ya entre dos lo pisaron feo a Michael Estrada, será tiro libre que le pertenece al conjunto de Liga, me parece que fue Jailon el que finalmente lo pisó. No sé si es que Gabriel Nesovic logró impactarlo, pero me dio la impresión de verlo al 7 que lo pisó en el tobillo. Será balón de Liga Deportiva Universitaria. 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
2: 5 minutos y un poquito del segundo tiempo. 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
2: Josué Cuero parecía perderla con Fernandinho, que le ponía el cuerpo, después no pudo arrancar. Gira con Janer Corozo, no, la perdió entre dos y aquí está Fernando Cornejo y aquí se viene Janer, Sebastián González por derecha, Fernando Cornejo cerca del área, Michael Estrada entre tres, juega para Juanse Rodríguez. Les decía que Liga está empatando 0-0 frente a Mirasol aquí en el Rodrigo Paz. 1-1 en el global. Balón de Luis Segovia. La media hacia el área de Mirasol. Buen pase para Michael Estrada. De espaldas al arco. Lo metió para Janer. Estaba habilitado. No pudo controlar la pelota. El arquero Walter se quedó con el esférico. Se va a venir también Daverson al terreno de juego. Pato Granja. Trata de llegar Liga Castillo, hermanos. 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
1: Es la primera ocasión, ¿no? Pero sigue siendo por el centro. Sigue teniendo respuestas distintas al planteamiento que tu técnico ha puesto en la cancha, ¿no? Y me parece que este es uno de los tantos temas a discutir. ¿De qué te sirve la línea de tres y tener dos carrileros y tus carrileros ni reciben el balón ni encaran tampoco? Ni Carabalí ni Cuero. Veremos por quién entra Daverson y qué es lo que planifica para estos minutos Álvarez. Me da la impresión, el rápido cambio muestra disgusto con la actuación de algunos jugadores y con la que intentó ser resolución de arranque.
2: Se va Janel Corozo, ingresa Daverson, vendrá para reanudar el partido Daniel Fortunato desde el sector derecho después de un empujoncito de confianza de Bretel sobre André Luis. Y está Daverson en la cancha mientras Daniel Fortunato se juntó con Shailon. Daniel Fortunato lo elude a Juanse Rodríguez. Fortunato la toca hacia el centro, mal Luis Segovia. Fernando Cornejo la pierde. Aquí está Denilson. Y Denilson para Lucas Oliveira. Alarga en la izquierda para Víctor Luis. Luis lo hace correr a Fernandinho, que se acomoda, se va hacia atrás. Denilson, Víctor Luis, de media vuelta lo encuentra a William Machado. Este se refugia en su arquero, Walter. Aquí está Walter, dominando la pelota y juntándose con Gabriel Nesovic. Aquí está el lateral, o el en realidad stopper por el sector derecho. Pelota de Shailon, recibía de Neto Moura. Aquí está Neto Moura jugando nuevamente con Gabriel Nesovic. Este se refugia en su arquero, Walter. Control y pase en la izquierda para William Machado. Se acomoda, después se arrepiente. Juega en el centro para Neto Moura. Se la devuelve a Machado, que la mete para André Luis. Bien para Denilson. Y aquí se viene el Mirasol. Denilson alarga en la izquierda y se viene Fernandinho. Mano a mano con Ade. Alarga para Víctor Luis. Última línea, el centro bombeadito. Las termina sacando José Carabalí al córner en el segundo palo. Será el primer tiro de esquina del partido para el conjunto brasileño. Vendrá desde el sector derecho del ataque Banco Pichincha en confianza.
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2: Le va a pegar Víctor Luis. Se toma su tiempo cruzándose la cancha. Y aquí va a llegar el carrilero zurdo. 5 jugadores de Mirasol metidos en el área de Liga Deportiva Universitaria, que se defiende con los 11 jugadores. Todos los brasileños con uno encima. Y aquí va a llegar Víctor Luis. El centro desde la derecha, primer palo, la saca bien Michael Estrada. La va a buscar Daverson. Primero Shailon, no quiere líos, se refugia en Walter. Aquí está el arquero de Mirasol. Mientras Daverson es quien lo va a buscar. Se saca de encima el arquero Walter. Resultaba pase para Lucas Oliveira. Walter chocó con... ¿con quién chocó? Con Daniel Fortunato, que le había puesto el cuerpo. El árbitro argentino no le gustó. Los empieza a defender a los brasileños. Tenemos un ratito para escuchar las impresiones del Pato Granja en este inicio de la segunda parte. 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
1: Se ve mejor, ¿no?, al Mirasol. ¿Por qué? Porque tiene una planificación, ¿no? Va a salir estos 15, 20 minutos de arranque del segundo tiempo con todo el pie en el acelerador buscando un gol. Y después a ver cómo te lo empatan. Creo que esa es la planificación. El que no muestra cambio ni planificación es Liga. A quien, en cambio, esa forzada línea de tres la empiezan a superar los tres delanteros del equipo amarillo.
2: Tras un rebote, Josué Cuero. Después se va para adelante, la levanta hacia campo de Mirasol. La saca Lucas Olivera. Después aparece Jesús Pretel ganándole a André Luis. José Cuero para Ricardo Dey. Este se refugia en su arquero Gonzalo Valle, que la levanta con derecha hacia campo paulista. La va a buscar Michael Estrada. Primero Machado en la mitad de la cancha de Nilsson. Juanse Rodríguez bien. Sebastián González. Fernando Cornejo. Juanse Rodríguez. Y aquí está Fernando Cornejo otra vez. Alarga en la izquierda para Luis Segovia. Y aquí viene Liga. Y allá va José Carabalí. No pudo dominar. El balón se pierde por la ulcosa, por un costado en realidad. 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
2: Casi se equivoca Mirasol en la salida. El balón la recupera Luis Segovia. Les decía 10 minutos 50, casi 11 ya del segundo tiempo. Balón de para Estrada al área. Al final el balón se desvió en un brasileño y entonces será córner. Primer tiro de esquina del segundo tiempo para Liga Deportiva Universitaria Cuasanitas. 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
2: 0-0, empata Liga frente a Mirasol aquí en el Rodrigo Paz. Sebastián González, Fernando Cornejo, otra vez Sebastián González. Juega para Jesús Pretel, la toca para Josué Cuero, alarga para José Carabalí. El centro, la saca en el borde del área André Luis. Después Josué Cuero recupera y la toca en la derecha para Sebastián González. Y aquí viene Liga, Sebastián González se encuentra con Juanse Rodríguez. Bien para Fernando Cornejo, aquí está el chileno, el centro. Segundo palo, no va a llegar nadie, la va a buscar José Carabalí. De media vuelta lo encontró Estrada, en el área, ¡May! ¡Gol! Y su remate salió cruzado arriba. Llega Liga Deportiva Universitaria. Maite Montalvo. De todas maneras, estuvo cerca el equipo de Álvarez. 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
0: Se animó una vez más Liga Deportiva Universitaria. Como lo decimos, los recursos son pocos. En lo colectivo le hace falta mucho en salida a Liga. Estructuralmente está sufriendo este partido hasta que apareció esta generalidad del mejor, el que intenta ser más fino, que es Michael Estrada. Liga lo estuvo tejiendo, viendo la oportunidad de cambiar y en esta chance tuvo Michael Estrada un remate que se fue ligeramente desviado. Liga también busca el partido entre la incomodidad de su sistema el día de hoy.
2: La pelota es de Luis Segovia, juega para Jesús Pretel. Y aquí la tiene Liga, Fernando Cornejo. Aquí está el chileno. Se mueve Deiverson, se movía Cuero. Todos bien perseguidos. La pelota es otra vez del peruano Jesús Pretel. Le pide Deiverson. Pretel la mete entre dos. Mal. La saca Lucas Oliveira. De todas maneras, del balón va a volver a ser de Liga Deportiva Universitaria. Aquí está Gonzalo Valle. Juega para Juan Sebastián Rodríguez. Aquí está Rodríguez. Se junta con Fernando Cornejo. Y aquí está Jesús Pretel. Y en la derecha, Ricardo Ade. Cerca de la mitad de la cancha. La pisa dos veces el haitiano. Vuelve a jugar con Pretel. Y aquí está Liga. En la izquierda, Luis Segovia. Se frena. La vuelve a jugar con Ade. El pase fue muy adelante donde estaba el zaguero de Liga. Entonces será pelota para Mirasol. 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
2: Juanse Rodríguez se sacaba el balón de encima. El esférico rebotó en Shailon. Entonces será lateral que le pertenece a Liga. Su propio campo. Aquí está Josué Cuero. Amaga con jugar hacia el centro. Ya no tuvo con quién. La toca con Ricardo Ade. Se iba a quedar sin tiempo después. ¡Uy! ¡Qué fea patada de André Luis! Pero otra vez, la verdad es que los argentinos me parece que tienen una vara totalmente distinta. Le sacaron tarjeta amarilla al número 99, pero la verdad, Pato Granja, fue directamente al peroné, ni siquiera al tobillo. Muy, muy peligroso lo de estos brasileños. 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
1: Sí, pero no pasará de amarillas, ¿no? Si tienes un socio que son estos árbitros argentinos, todo funciona bien, ¿no? Impunes de cada patada y de cada cosa que sucede, ¿no? Chico Kim terminó el partido gratis en el primer tiempo y ahora ves otra de un calibre similar, ¿no? Pero con amarilla la arregla todo Falcón. Claro, es el menor de los problemas de liga, ¿no?
2: La pelota es de Jesús Pretel, alarga en la derecha para Ricardo Adé. Y aquí la tiene el zaguero de liga, Jesús Pretel. Todavía con la pelota el peruano. Alarga en la derecha para Fernando Cornejo. Puse partida Liga Deportiva Universitaria. La pelota vuelve a ser de Ricardo Adé. Y aquí está Sebastián González jugando con Jesús Pretel. De media vuelta para Ricardo Adé. Se mueve Josué Cuero. Aquí va a recibir. Se frena y se la devuelve a Ricardo Adé. Aquí está jugando con Jesús Pretel. Aquí está el peruano. Balón de Sebastián González. Alarga para José Caravalli. Otra vez Sebastián González. Se frena, se va hacia el centro. Alarga para Ricardo Adé. Y aquí la tiene Liga Deportiva Universitaria. Lo hace correr a José Caravalli. Logró peinarla justito Daniel Fortunato. Balón al córner. Segundo tiro de esquina en este segundo tiempo para el conjunto albo. 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
2: 15-40, la mete González al área de Mirasol. Trataba de bajarla Segovia, el balón termina en las manos de Walter, el arquero brasileño, les decía. 15 minutos 50, ya casi 16 de este segundo tiempo. 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
2: 0-0, siguen empatando Liga Deportiva Universitaria y Mirasol aquí en el estadio Rodrigo Paz Delgado. 1-1 en el global, en Ambato también 0-0, pero 2-1, el Santos se impuso la semana pasada. Balón largo de Neto Moura para Fernandín, en principio habilitado. Aquí se viene por izquierda Fernandín, mano a mano con Cuero. Metió bien el cuerpo, o el pie Cuero en realidad, para mandar el balón al córner. Será el segundo tiro de esquina de Mirasol en el partido. 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
2: Medra para pegarle a la pelota Víctor Luis, seis jugadores de Mirasol merodeando el área de Liga Deportiva Universitaria. Cinco metidos en ella, recién ahora autoriza el argentino, le va a pegar Víctor Luis. El centro irá abierto al área de Liga Deportiva Universitaria. El centro de Luis, primer palo, la saca Caravalí, un rebote, la saca Segovia y después de Iverson. Lo pone a correr a Juan Sebastián Rodríguez por izquierda. Y aquí viene Liga, mano a mano con Shailon. Se frena, después se cruza William Machado para mandar el balón por un costado lateral para Liga. Aquí está Juanse Rodríguez con el balón en sus manos para los verdaderos amantes del fútbol. 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
2: La pelota es de el del zaguero Gabriel Nesovich. Juega en la izquierda para William Machado. Alarga para Víctor Luis y se viene Mirasol. Aquí está Víctor Luis. Se frena. Toca en el centro. El que recibe es Neto Moura. Neto Moura lo hace correr en la derecha. Daniel Fortunato, se cruza primero José Caravalí y aquí está Luis Segovia, la metía para Michael Estrada, había arrancado un poco tarde, por eso no terminó de concretar la jugada el número 11, ya la tiene Walter, el arquero de Mirasol, engancha bien Gabriel Nesovic en la derecha, la pelota es de Shailon, aquí está el zurdo, aquí está el 7, lo presiona Juanse Rodríguez, le roba la pelota y el árbitro, solo porque lo regresó a ver el brasileño, le cobra la falta a Rodríguez, será tiro libre defensivo para Mirasol en Instagram, las redes de Red Ecuador 97, la evolución en la información 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
2: El balón en la derecha es de Daniel Fortunato, juega para Neto Moura, lo encuentra solo a De Nilsson, se viene por derecha Mirasol, el centro, André Luis se lo perdió, le levantaron la bandera al brasileño. Lo cierto, Maite Montalvo, es que el partido se juega como quiere el equipo paulista. 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
0: mucho sufrimiento, desorden, vacío también que tiene Liga en la contención en la mitad de campo. La verdad que eso le está costando tanto el partido que ahora Mirasol es el que tiene más clara la opción para ir directo hacia el ataque, ¿no? Cómo se abre este remate, estaba ya en posición adelantada, pero pasó muy cerca también para asustar en lo que Liga no ha podido solventar, que sentirse más cómodo en su propia cancha. Y eso ha permitido que Mirasol adelante líneas y poco a poco aproveche los errores.
2: La mete Ricardo Adea, campo de Mirasol, no pudo Michael Estrada saltando, jugar con Daverson. Víctor Luis la toca bien para André Luis, después Pretel directamente lo fue a taclear, tiro libre para Mirasol en la mitad del terreno de juego. 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
2: La levanta William Machado hacia el sector derecho, se viene Gabriel Nesovich y aquí ataca Mirasol, juega para Daniel Fortunato, otra vez para Nesovich, en el centro nadie, Jesús Pretel, corre José Carabalí, el pase de Pretel es malo, la recupera de Nilsson y aquí se viene Mirasol, en la derecha el esférico es de Fortunato, la levanta hacia el otro lado, el que va a recibir es Fernandinho y aquí viene Mirasol. Mano a mano con Cuero, todavía Fernandinho, lo encuentra Shailon, aquí está Shailon, se frena, vuelve a jugar en la izquierda para Víctor Luis, atacan los paulistas, pelota de Denilson, ya se arrepintió de jugar en la izquierda, la toca para Neto Moura, y aquí maneja el conjunto visitante el esférico en el Rodrigo Paz, pelota de William Machado, Machado se junta con Neto Moura, otra vez Machado, y otra vez con Moura que levanta la cabeza, y lo encuentra solo a Gabriel Nesovich que se acerca al área de Liga, le pegó. Su remate sale por encima de la portería que defiende Gonzalo Valle. Será pelota para Liga Deportiva Universitaria. 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
2: Le va a pegar a la pelota Gonzalo Valle. La levanta con derecha hacia campo de Mirasol. Se arrimaba Lucas Oliveira sobre Daverson. El rebote es de Rodríguez. Y en la izquierda José Carabalí. Y aquí viene Liga. José Carabalí para Juanse Rodríguez, levanta la cabeza, lo encuentra Michael Estrado, quiere encontrarlo, salta Michael, el balón por el aire, Sebastián González ganó, después cayó mal, se queja de su rodilla derecha, es un calambre, lo cierto es que el partido se detiene, estamos por entrar a la pausa de hidratación, tenemos un momento para escuchar al Pato Granja, estamos llegando a la mitad de este segundo tiempo. 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
1: No articula la Liga Deportiva Universitaria, no logra generar, no hay verdaderas conexiones que permitan ver un fútbol un poco más fluido. No es solución lo que ha hecho Álvarez. Y esto lo decimos no tanto por lo que no se ve, sino por las lógicas de lo que el partido te estaba pidiendo. El que montes una línea de tres no te soluciona tu primera grada de salida. Lo único que haces es agravar, porque sacas a un volante que era el que pretendía sea esa primera grada, ¿no? Y además González acaban de hacer la seña del cambio, me parece que el tema termina de ser ya de otro calibre, ¿no? Si te faltaban problemas, ahora hay que sumarle uno más. Y después está claro que el tener a un equipo con una línea de tres, la intención clara debería ser que tus carrileros sean aquellos que te ayuden en salida y tengan proyección y dinámica vertical. Y el problema es que se ponen como punteros, no como carrileros. Escuchemos la diferencia, ¿no? Si van a estar más adelante que tu centro delantero y tu media punta o tus dos centrodelanteros, el tema es bravo. Escuchemos lo que dice.
5: Y lo llevamos para afuera. Si no lo desarmamos en el medio, entramos a línea 1. Seguro la pelota en el medio. Un toque, dos toques. Y controlemos el juego. La perdemos rápido y tenemos que retroceder. Y más convicción para atacar. Cuero, ataca el cuadrado. Y Carabalí lo mismo. Si no somos previsibles, tenemos que tener asociaciones por dentro y después por atrás.
1: Ahí estaba, ¿no? Si no te sirven tus carrileros para atacar, entonces no estás haciendo nada. Y Liga agravó su problema, porque el que empieza a dominar el partido es el rival. Y lo dice con acierto Álvarez, perdemos la bola rápido, claro, por supuesto, porque no hay salida. Entonces arriesgas con pelotazos. No le ha servido ni los cambios, ni el cambio de módulo a Liga absolutamente para nada. Creo que hay que cuestionarse varios temas, pero creo que la raíz del mal es que se seleccionó mal el módulo inicial con Rudy Mina. Creo que ahí empezaron los problemas. Se fueron 45 minutos, que hoy se agrava.
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2: 24 minutos de este segundo tiempo, Ecuasanitas, pioneros en medicina prepagada, cambio en liga y está en la cancha Alexander Alvarado en lugar de Sebastián González. 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
2: 0-0, empatan Liga y Mirasol aquí en el estadio Rodrigo Paz Delgado, 1-1 en el global, la levanta en la derecha, la levantaba Nesovic, ya la recupera Liga, aquí se viene Alexander Alvarado con dos encima, la mete arriba para nadie, ya la vuelve a tener Mirasol y aquí está por el sector derecho Gabriel Nesovic, se refugia en su arquero Walter, alarga en la izquierda para William Machado, aquí está Machado jugando para Víctor Luis. En el centro, el que recibe es Shailon. Le pedía de Nilsson. Shailon juega otra vez para Víctor Luis. Cuero presiona, el balón rebota en el hombre de Liga Deportiva Universitaria. Entonces será lateral que le pertenece al conjunto paulista. Todavía con el esférico, Víctor Luis la mete arriba. André Luis la pierde con Pretel. Y aquí está Rodríguez jugando con Cuero. Y Cuero para Segovia en su propio terreno de juego. Aquí está Luis Segovia. Alarga para Alexander Alvarado, que lo invita a José Carabalí a meterse a campo de Mirasol. Alvarado para José Carabalí, este se frena otra vez para Alexander Alvarado, este gira, levanta la cabeza, lo encuentra Fernando Cornejo, que hace un rato no lo nombraba el chileno, aquí está Juanse Rodríguez, Rodríguez se acerca al área de Mirasol, tres cuartos, juega en la derecha para Ricardo Adé, aquí se viene el zaguero de Liga, después se frena, retrocede para Jesús Pretel, deja que la pelota corra un poquito más y después juega en la izquierda para Luis Segovia. Y aquí se viene Liga, la mete Segovia hacia el centro para nadie, para que Lucas Oliveira la baje para Denilson. Y aquí se viene Mirasol, Neto Moura, Denilson, atacan cuatro, defienden tres. Y aquí se viene Mirasol y llega Víctor Luis por izquierda, le pegó Denilson, por suerte decidió mal. Maite Montalvo, se acercó el conjunto brasileño para los verdaderos amantes del fútbol, goles y emociones en la red siempre.
0: Sí, una vez más, con esta misma soltura, no hay esta oportunidad también de que Liga pueda contrarrestar este tipo de acercamientos, ¿no? Estos errores en la salida, le dura muy poco el esférico a Liga Deportiva Universitaria, necesita más que aparezca Cuero, que aparezca Carabalí, estos punteros o extremos que ahora tiene Liga Deportiva Universitaria.
2: Chocaron entre dos brasileños, se lleva el balón de Iverson para Cornejo, cerca del área, el pase para Estrada no fue bueno, se la sacó de encima nomás Machado, el árbitro recién ahora detiene el partido, los brasileños se volvieron locos en su banca porque claramente había que parar el rato que se chocaron entre los dos. Lo cierto es que será balón de Liga Deportiva Universitaria. Entramos a jugar ya los últimos 20 del encuentro en Instagram, la red es la red Ecuador 97, la evolución en la información deportiva.
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2: Algo le reclaman los brasileños al árbitro, ya se reincorporaron los dos golpeados, o eso parece. El árbitro algo le dice al segundo brasileño que quedó en el suelo, me parece que fue Nesovic, será balón para Liga Deportiva Universitaria.
1: Es curioso, atendieron a los dos, ¿no? ¿Qué dice la norma? ¿Un jugador que se atiende tiene que abandonar la cancha? ¿Saltarán los dos o hará la Argentina, que no se vaya nadie?
2: A Jaime Corozo, cuando le pegaron la patada en el primer tiempo, no tuvo que salir, pero sacó tarjeta. Son ciertas decisiones raras que toman los jueces mientras Gonzalo Valle juega para Jesús Pretel. Y aquí se viene Liga. Alarga en la izquierda para Luis Segovia. El que recibe es Carabalí. La levanta para Alvarado. De taco bien para Carabalí. Y aquí viene Liga. El centro en el cuerpo del zaguero central. Aparecía Daniel Fortunato, trataba de bajarla André Luis, lo logró Shailon. André Luis, el balón en el centro, se la da a José Cuero, que después la perdió. El esférico es de Víctor Luis y aquí se viene Mirasol, ataca el conjunto brasileño. Víctor Luis lo hace correr a Fernandinho, mano a mano con Adé. El árbitro le sancionó la falta a Ricardo Adé. Ahí es cuando uno se pone a pensar, Pato Granja, si es que no le tenía que sacar la segunda tarjeta amarilla a Ricardo Adé, por la infracción. A mí me dio la impresión de que el brasileño se lanzó a la piscina. 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
1: Seguramente a Falcón le pareció lo mismo, que se lanzó a la piscina, pero es conveniente evitar la falta. Este es el problema de este tipo de árbitros, ¿no? Este tipo de arbitraje científico que entiende que se vota, por eso no lo amonesta al de liga, pero hay que pitar, es conveniente pitar la falta.
2: Le va a pegar Víctor Luis y allá va Mirasol, que busca el gol. Vamos a entrar a jugar los últimos 15 de partido en un ratito. Al final terminaron cambiando de cobrador y le va a pegar Daniel Fortunato. Recién autorizará el árbitro argentino. Solo José Carabalí en la barrera. El remate de Daniel Fortunato. El balón se perdió en el segundo palo. Saque de arco para Liga Deportiva Universitaria. 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
2: 30 minutos del segundo tiempo. La mete Gonzalo Valle a campo de Mirasol. Le gana Machado a Michael Estrada. La pelota cae en campo de Liga, la saca Pretel. Le gana de Nilsson a Rodríguez. La mete Segovia para Cornejo. La bajó en el área y después no le pudo pegar. Víctor Luis tira el balón al córner. Tercer tiro de esquina para Liga. Les decía, en media hora del segundo tiempo, Ecuasanitas, pioneros en medicina prepagada. Le va a pegar Fernando Cornejo. Dejará que sea Alexander Alvarado. Y aquí va a llegar el centro, el envío desde el sector diestro. Y Liga Deportiva Universitaria, que busca también el gol de la clasificación a esta altura de la noche. Seis hombres metidos en el área de Mirasol, el centro de Alvarado, de Emerson. El balón se vuelve a ir a un costado. Alvarado pesca el rebote, se viene Liga. Aquí está Alexander, mano a mano con Neto Moura. Juega para Jesús Pretel y Pretel para Josué Cuero. Y aquí viene Liga, el control no fue bueno. Después la metió hacia el área, a cualquier parte. La saca William Machado, el que corre es Shailon primero, Josué Cuero, que al final terminó cabeceando hacia afuera en lugar de dársela a Gonzalo Valle. De un córner a favor, será el tercero para Mirasol. No sé si hay que meter los últimos jugadores a la cancha. 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
2: 0-0, empata Liga Deportiva Universitaria frente a Mirasol, 1-1 en el global. En Ambato 0-0, pero 2-1, el Santos está imponiéndose. Se fue Shailon y está Alesson, el número 77, en el terreno de juego. Y aquí va a llegar desde el sector izquierdo Víctor Luis. Seis hombres de Mirasol metidos en el área de Liga. Aquí está el centro de Víctor Luis, cerrado, la saca Michael Estrada, el rebote es de Nilsson, amaga, le pegó, vuela Gonzalo Valle, el balón es de Fernandinho por izquierda y acaba Mirasol, Fernandinho el centro, se acaba de salvar Liga, se lo perdió Neto Moura, el que la desvió, fue Alesson, o pareció ser Alesson. Lo cierto es que Maite Montalvo estuvo cerca. Mirasol será el cuarto córner del segundo tiempo del partido, en realidad para los brasileños.
0: Así es, qué cerca estuvo Mirasol con esta, ¿no? Dos oportunidades, estaban buscando quién pueda rematar. Ahí estaba también Neto Moura, que lo veíamos con ese último disparo. Y la verdad que Gonzalo Valle ahora está en la figura y también en la falta de precisión. Estuvo muy cerca. Mirasol se adelanta y cree que esto es posible en la recta final del partido.
2: Le va a pegar a la pelota Víctor Luis. A mí me dio la impresión de que se desvía en Alesson. Recién ahora el centro de Víctor Luis al segundo palo. No pudo Segovia. Al final remató Daniel Fortunato en el cuerpo de Segovia. El balón se perdió por un costado. Será lateral en la mitad de la cancha, que le pertenece al conjunto paulista. Vamos a entrar a jugar. Hoy estamos jugando los últimos 15 minutos del partido acá en el estadio Rodrigo Paz Delgado. Por ahora todos los caminos conducen a la tanda de penales. La baja Jesús Pretel mientras Fernando Cornejo la levanta tratando de eludir a De Nilsson. La pierde Daniel Fortunato. Después Alesson trata de sacarlo de posición a Jesús Pretel. La toca Neto Moura. Se cruza José Carabalí para tirar el balón por un costadito. Será saque de manos ofensivo para Mirasol. 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
2: 33-40 del segundo tiempo. Ecuasanitas, pioneros en medicina prepagada. El balón es de Víctor Luis, la tiene Mirasol, mientras descuento el marcador de Marathon Sports.
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2: 0-0, empatan Liga y Mirasol aquí en el Rodrigo Paz. Balón de Fernandinho, mano a mano con Cuero. Fernandinho se va por el centro. Bien, Josué Cuero, esta vez al piso después de Alexander Alvarado. Gira, juega para Juan Sebastián Rodríguez. Lo encuentra bien a Daverson. La pierden entre Daverson y Michael Estrada. La pelota en la derecha, en la izquierda es de Mirasol. Cuero quedó lesionado. El centro de Víctor Luis y se lo perdió André Luis. Increíble. Increíble, Pato Granja. La verdad es que yo a esta altura, siendo el técnico brasileño, lo cambiaría al número 99 para ver si es que alguien más la puede meter. Ha tenido tres. Se acaba de salvar Liga Deportiva Universitaria. 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
1: Es una presentación tan flojita la de Liga Deportiva Universitaria, ¿no? Y además, físicamente ya no da más Cuero. Este es un primer problema. El segundo que tiene Liga que solventar en la inmediatez de estos minutos es que solo le queda una ventana. Entonces hay que pensar si te quedas con un solo cambio o haces dos. Pero lo que vemos en cancha de Liga es un tema completamente lejano a aquello que uno piensa de un equipo local. Hoy el que maneja los hilos en este segundo tiempo es el visitante. Y ha generado mucho más peligro. Y lo genera porque tiene más lógica al jugar. Lo de Liga hoy es un tema completamente desarticulado. No hay generación, no hay ruptura, no hay creación, no hay pase, no hay asociación. Y por último, casi no hay contención, ¿no? Lo de Cuero, y ya se quedó Liga con un cambio sin hacer. Lo cual, a esta altura, no sé si decirles que es peor o mejor, pero Liga hace su último cambio, May.
0: Así es, acaba de salir Josué Cuero, el número 28, ingresó el 30, Jan Ayala, porque era imperioso para Liga también mejorar esa línea defensiva, ya que Mirasol está jugando a buscar el gol de la victoria y clasificación.
2: A esta altura de la noche no sé si es que metía o a Velasco o a Tobar en lugar de Cornejo. La pelota por derecha es de Mirasol, se viene el conjunto brasileño, balón para Fernandinho, habilitado en el área. Fernandinho, Alesson se cruza justito a D, el balón le queda. André Luis, que se acaba de perder. Si es que Mirasol no clasifica, hay que crucificarlo directamente al número 99, Maite Montalvo. Se acabó otra vez de salvar Liga. Lo mejor que le puede pasar es que se acabe el partido. 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
0: La verdad es que Mirasol tuvo esta para obtenerla de la clasificación. Estaban listos para el remate. No sé qué tanto esperaron. La línea defensiva también de Liga se botaron con todo para evitar que pueda rematar. Pero la verdad que André Luis, que es el número 99, tuvo en suspiro de la clasificación. Estaba listo, todo jugado. Liga, la verdad que no se encontró durante este partido. Y Mirasol, si fuera de merecimientos el fútbol, debería estar en la próxima ronda.
2: La pelota es de Luis Segovia. Aquí está Alexander Alvarado. Levanta la cabeza y le encuentra a Juanse Rodríguez. Recibe Ricardo Adé. En la derecha la pelota es de Gianfranco Ayala. El que pasó a jugar de lateral derecho es Jesús Pretel. Aquí está Luis Segovia de carrilero. Por derecha, la pelota es de José Carabalí, la mete para Alexander Alvarado, no pudo dominar Daniel Fortunato, después Gabriel Nesovic, se va hacia el centro, bien Fernando Cornejo, recuperaba la pelota, Michael Estrada pone el cuerpo, aquí está Michael, Michael no se la pudo dar a Jesús Pretel, se cruzó justito Lucas Oliveira, Gianfranco Ayala, cabecea, el balón lo baja para Fernando Cornejo, la saca Neto Moura, después Rodríguez, la peina para Ricardo Adé, juega para Luis Segovia, mientras Supermercados aquí le informa el tiempo de juego.
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2: El centro de Carabalí la termina sacando justito William Machado. El balón al córner, será el cuarto, les decía. Tenemos 38 minutos del segundo tiempo aquí en el Rodrigo Paz de Ecuasanitas. Pioneros en medicina prepagada. Le va a pegar Alexander Alvarado y con el empuje de la gente. Es como tiene que, ¿por qué no? Pensar que es posible venir, que caiga el 1-0. Cinco jugadores de Liga metidos en el área de Mirasol. Gianfranco Ayala y Michael Estrada solos. El centro de Alvarado, primer palo, pero un buen centro. Alexander la saca. Daniel Fortunato, la baja José Carabalí, la perdió. Ahí hay que hacer la falta, José. La pelota es de Alesson. Se viene Mirasol. Por suerte no terminó tan mal parado Liga en principio, pero Alesson juega en la derecha. Daniel Fortunato se lanza bien, José Carabalí. El balón al saque de arco que le pertenece a Liga Deportiva Universitaria. Los brasileños pedían córner. Será pelota para el conjunto blanco. 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
2: 0-0. Empatan Liga y Mirasol aquí en el Rodrigo Paz. Por ahora tenemos penales. El esférico es de Alexander Alvarado. Corre Deiverson. Espera Michael Estrada también. La pelota pasa primero por Luis Segovia. Aquí está Ricardo Ade. Ade en la derecha para Jesús Pretel. Aquí está Pretel, la mete para Michael al área de Mirasol. La pelota pica, se acelera y se iba a ser incontrolable. Había que decidir más rápido. Saque de portería para el cuadro paulista. 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
2: Vendrá para reanudar el partido el arquero Walter. Juega cortito para Lucas Oliveira. Este la levanta hacia campo de Liga Deportiva Universitaria. Gianfranco Ayala primero se impone. La va a buscar Juan Sebastián Rodríguez. Alesson cabecea y gana. Fernando Cornejo no podía con André Luis. Después Juanse Rodríguez. La toca hacia atrás para Luis Segovia. Y ahora Alexander Alvarado por izquierda. Se viene Liga. Alexander para José Carabalí. Esperan dos en el área. Carabalí con el balón. Juega para Juanse Rodríguez. Por el otro lado solo Jesús Pretel. Le pide Gianfranco Ayala. ¡Le pegó! A las manos del arquero Walter, que se queda con la pelota. Pato Granja. Se animó Juan Sebastián Rodríguez para los verdaderos amantes del fútbol. 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
1: Esto es uno de los recursos que Liga tiene que implementar. Hay que patear, no puedes llegar de otra manera. Hay que pegarle, hay que mostrar que tienes esa condición también. Hay un tema, Liga hoy tiene que tirarle en estos últimos minutos la camiseta encima al equipo de Mirasol, ¿no? Esto se va a ganar con riñones, porque fútbol no hay.
2: La baja Machado, se la saca de encima Víctor Luis y allá va André Luis. Primero Ricardo Adel, balón golpeado en la mano del delantero. Después Juanse Rodríguez tiraba la pelota hacia atrás. Gonzalo Valle evita el tiro de esquina y ya la tiene Liga Deportiva Universitaria. La tensión es palpable acá en el estadio Rodrigo Paz Delgado. Segovia la juega con Ricardo Ade y aquí está el zaguero de Liga jugando para Gianfranco Ayala. El que recibe es Pretel. De primera lo encuentra bien a Fernando Cornejo y se viene por derecha. De Nilsson lo persigue, le pide a Ayala. La levanta para Alvarado, la va, quiso bajar. Michael Estrada no va a poder con Machado. Después de Nilsson se la saca de encima. Y aquí viene Fernandinho. Pretel no lo deja avanzar. El balón ya abandonó el terreno de juego. Lateral para Liga. El árbitro no le deja jugar rápido porque dice no, que se hagan los cambios para darles un poquito de respiro a los brasileños. 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La red siempre, Maite Montalvo.
0: Sí, vamos a confirmar los cambios. Se va el 99 André Luis para que ingrese el 30 Bruno Santos. Y está listo también para salir el 17. Es Fernando Márquez para que ingrese el 96 Carlos Eduardo. El 96 Carlos Eduardo y el 30 Bruno Santos están dentro del campo de juego. Se fue André Luis y Fernandinho.
2: Muy bien, los dos cambios, me repites los números, por favor, de los dos.
0: El 30 es Bruno Santos y el 96, Carlos Eduardo.
2: Muy bien, también pensando en lo que en principio se vendrá mientras Ricardo Ade manda el balón a campo de Mirasol. No va a llegar Fernando Cornejo, el balón pica, se acelera, se pierde por un costado. Será lateral defensivo para el cuadro paulista. 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
2: Chocaba Jesús Pretel. Se enfocó más en el hombre que en la pelota. Después de Nilsson se saque la pelota de encima. Bien Luis Segovia en la mitad de la cancha. Corre Deiverson, no va a llegar. El que se la saca de encima es Gabriel Nesovic. El que corre por derecha es Carlos Eduardo. El centro por bajo. Ricardo Ade logra desviarla. Después Jesús Pretel la saca mal. Aquí está Fernando Cornejo, Alexander Alvarado. Fernando Cornejo lo pone a correr a Deiverson. Nesovic primero. Después Daniel Fortunato la tiró lejos. Será pelota en campo de o en propio saque lateral defensivo para Liga Deportiva Universitaria. 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
2: 43 y medio, segundo tiempo, Ecuasanitas, pioneros en medicina prepagada. Y aquí va Liga, Jesús Pretel, se frena, Gianfranco Ayala, se va para adelante el uruguayo, de media vuelta lo encuentra Alvarado y de taco a Fernando Cornejo, queda de espaldas al arco el chileno, se la da Alexander Alvarado, amaga con tirar el centro, no tiene a nadie ahí en el centro, se escapa nomás Alexander, la mete para Michael, la devolución no pudo ser, después aparece Juanse Rodríguez que no la puede ganar a Denilson y después Michael Estrada le comete infracción, será tiro libre que le pertenece a Mirasol, había que hacer la falta sí o sí, les cuento también el marcador de Marathon 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
2: 0 a 0, Liga Deportiva Universitaria está igualando ante Mirasol aquí en el estadio Rodrigo Paz Delgado. 1 a 1 está en el global, en Ambato también 0 a 0, pero el Santos está imponiendo 2 a 1. Vendrá para reanudar el partido Lucas Oliveira. En esta última parte del encuentro, recién ahora Oliveira la levanta en la izquierda para Víctor Luis. La baja el zurdo, se adelanta con la pelota, el que recibía era Alisson. Víctor Luis, el balón rebotó en Fernando Cornejo y el esférico se perdió por un costado. Lateral para el conjunto brasileño, vendrá Víctor Luis sin ningún apuro. 45 minutos ya de este segundo tiempo. 5 minutos más, vamos a jugar por lo menos hasta el 50. Aquí está Víctor Luis, la mete para Carlos Eduardo. Gianfranco Ayala lo persigue, Carlos Eduardo entre tres, logró jugar en la derecha para Alisson y ahora Denilson solo en el área para Alisson, el centro atrás, Daniel Fortunato tapó el arquero Gonzalo Valle, tapó el arquero Gonzalo Valle, llegó solo el número 20 Maite Montalvo. La tajada de la noche de Gonzalo Valle, quinto tiro de esquina para Mirasol. 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
0: Increíble, otra vez Gonzalo Valle siendo la figura de Liga Deportiva Universitaria. Cuando no hay fútbol, cuando no hay esa oportunidad de demostrar más, es cuando aparece su máxima figura bajo los tres palos. Lo de Fortunato, un remate fuerte directo hacia el arco e iba todo con destino para gol, pero su gran tropezón fue encontrarlo a Gonzalo Valle en esa misma zona. Hay cambio, está listo para ingresar Japa, el número 5 en Mirasol, que va a ser el que está ya dentro del campo de juego, y el que se retiró justamente fue el número 8, Denilson, que fue el que ya se retiró del campo de juego. Tiro de esquina a favor de Mirasol.
2: Le va a pegar Víctor Luis del centro, bombeado, falló de al final, que terminó desviando la fun brasileño. Al argentino la verdad es que todo le parece que es amarillo. Es una cosa impresionante. Será tiro de esquina para...